0: partir de 1962 se desempeñó como solista de numerosas agrupaciones de música popular como la Orquesta Típica de César Medina, con la que grabó su primer disco para el sello Guarania, la Orquesta de Aniceto Vera y Barrola, conformando luego un trío con Papi Adorno.
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0: En 1967 formó su conjunto Nocturnal, con el que estrenó sus primeras creaciones. En 1971 fue convocado por Mauricio Cardoso Ocampo para la formación del conjunto Perurimá, con el que participó de giras internacionales y grabaciones por más de 10 años.
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0: Es autor de las canciones San Pedro del Norte, Caminito Verde, Laguna Poná y otros.
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1: 21 horas más 21 minutos, 21 grados la temperatura. 21 me meté, será. O han así ya. Maravilla. Hoy coite va. Bueno, 21 grados la temperatura, 21 horas. Ahí 40 grados. Y damos inicio a la parte oral de música y noticias de nuestra querida radioemisora, un programa que corresponde al día de hoy, 1 de octubre de 2026. Te hubiera yo parar. Apea, yo para mi mierda. Seamos yo para ahí, güey. Pues a Caruja te llena Caruja. Entonces, y por nada ya. Una manera de hacer yo para. Bueno, está Filemón Gómez, más conocido como el Dr. Fil en control técnico. Aquí en micrófono estoy yo, Hugo Nancy Villalba. En el departamento de prensa están licenciado Andrés Cartamán, licenciado Roberto Bazán. Sí, trabajando intensamente a esta hora. Dato el tiempo, reitero, 21 grados, cielo despejado. Para mañana viernes se anuncia tiempo soleado, mínima 19. Máxima 28. Para el sábado, lluvia todo el día. Para el domingo, lluvia en la segunda parte del día. Para el lunes, lluvia en las primeras horas. Para el martes, lluvia en las últimas horas. Al final, sábado y oye, el amo utaja. Sábado, domingo, lunes, martes y miércoles. Ay, jue. Pete. Miércoles, sábado vive, sábado lluvia todo el día, domingo la segunda parte del día, lunes la primera parte, martes la segunda parte, miércoles todo el día lluvia. ¿Se dan cuenta? Nada de frío, ya nada de frío, ni esperanza lo. Sí, alta temperatura, por encima de los 30 grados, me mete lento oína. La humedad actual 67%, dice 16 kilómetros por hora el viento. Y tuvo la ibeyuagina. Upea la. Hey, haya mala serenata, güerujengo. Pe. Serenata sin permiso. Manolo. ¿Cómo es el apellido, doctor File? Mesa. Manolo Mesa. Mala serenata, güerujengo. Y cuase ahí. Ya gela, comisario. Viento al sector sur a 16 kilómetros por hora. Ahora mismo parece como que refresca allá afuera. ¿Verdad? Pero costumbre y mea acu y lento digna. Bueno, saben que hay un teléfono habilitado, el 021-372-118. Que estamos habilitando. Hay un mensaje ya que llega. A ver el mensaje. Primer mensaje que llega. Vamos a ver un poco. Mójola ese mensaje, será. Va, esa vio las cuentas. Ah, a ver, ya tomamos. Primer mensaje que llega desde la localidad de Santa Rita. Miriam Peixoto Martínez. Y cinco integrantes de una comunidad ahí de la zona, comunidad religiosa. Están en sintonía como cada noche, dicen, de un tiempo a esta parte. Pero la que escribe es la señora Miriam. Muy buenas noches, señor Hugo Venancio Villalba. Saludos para ti y para el doctor File, tu compañero. Y a los radioescuchas. ¿Podrías poner la música Guavirapotí? Por favor, por Juan Carlos Oviedo y los hermanos Acuña. Ah, bueno, cómo no, lo voy a pasar al torfil entonces. Guavirapotí. Guavirapotí, la interpretación de Juan Carlos Oviedo y los hermanos Acuña. Y también otro tema, Xerogamije. Daepio Xerogan de Xerogamí, por Hilarión Correa y su conjunto. Cheroga. Bueno, entonces está la corrección hecha por el doctor File. Cheroga por Hilarión Correa y su conjunto. Saludos de Santa Rita y un gran abrazo a todos los oyentes de nuestro programa. Eso me gusta, de nuestro programa. Ya está involucrada ella también, entonces se empodera. Yo quiero que la gente se empodere del programa. No digo apoderar, se empodere a Aina. Está el primer oyente en línea, buenas noches.
2: Buenas noches, don Hugo Venancio Villalba, doctor File. Ahí pone hoy el amigo Catamana de Aina.
1: Hoy le van para Guayo.
2: Seré Saraya, esta mandi hoy al amigo Catamanza, pues arejido y cotejeno requinto de primera categoría, se arejó a ver, te hice vecino Oyapó, espectacularmente la requinto.
1: Ah, Oyapó.
2: Oyapó, fabricante de guitarra, pero la requinto, mira, espectacular la hecha abajo.
1: Oyapó, pona, y puponala y requinto.
2: Sonido, o está, te o probase, ajá, anota y supea. Que no hay cuadra por teléfono, la encotejamos. El número 0981-516-192.
1: Oye, tema, hija,
2: ¿estás bien? Mi saludo y mi respeto a todos los estudiantes de Radio Nacional del Paraguay. Aquí cuidaremos, hubo ahí en línea, oye, ella desde Cuñacaraí, Maisa Geraina.
1: Este
2: no.
1: Salvadora Quiroga.
2: Salvadora Quiroga, oye, ella de Gina, o sea, ahí en línea, en línea. Pero qué pasa, Aunque ya se pasó tu pama negra, tu hermanito.
1: Ah.
2: Y bueno, ese amigo, y por ahí te digo, ahora cuñan de forzada, y me acompaño ahora, así es que hay que prepararse.
1: Opecha.
2: Ya guarda líquido, bronca, de recurrente. Agua. Y que tú vio ayer a mi Villa Florida y a los que están de Luz Dayana.
1: A mi Villa Florida.
2: Y Luz Dayana.
1: Ruth Dayana. Bueno, vamos a moto, Felipe.
2: Y saludos a todos los oyentes. A mí me comentaron
1: un PCIT.
2: Que pase muy buenas noches,
1: amigo.
2: Gracias por la atención.
1: Buenas amigo. Así estamos empezando ya interactuando con la querida audiencia. Está otro oyente en línea. Buenas noches.
3: Buenas noches, don Hugo Venancio. Ya, Alba, más de código, más el aporte.
1: Y ponerse, amigo, va a vivir ahí de Niña y Esperanza y Niña. Mata, Niña.
3: Antonio López.
1: Antonio López, kilómetro 20, ruta 2, localidad de Capiatá.
3: Sí, señor.
1: Hombre, use curi cartamán, reje no ya, güey. ADI, curi y programa, ve.
3: Sí, no. La problema, pues, de allá, vi la número de WhatsApp, pues, a jugar, a la radio, ¿verdad? Ah, usted ahí, oye, ya no hice el programa, me deja con allá, como la, ve, número de WhatsApp.
1: El, ¿cómo la número de WhatsApp, con Ángel?
3: Sí, señor.
1: Para la gente, ¿no?
3: Pasa, amigo, como siempre, con mucha alegría y con mucha satisfacción. Este, la segunda oportunidad más la que la en el programa.
1: Pues, Antonio.
3: Te hago ya ola yo para ja, sea tú
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3: 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Anotadísimo, va, por no ir a usar y te ir a usar ahí.
1: Moila siete trago una bebé. 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
3: Siete litros.
1: Número bíblico la siete, Gina.
3: Pego ya se era jatama con él.
1: No, para dónde era jatama. Jane dice, mira, güey, tiro en dures, Antonio, va a bañar en dudas y que anda de autofile.
3: Ah, en dus, tení Alberto de Luque Música, Vergel Florido.
1: ¿Vergel Florido?
3: Sí.
1: ¿Cómo no? Vergel Florido. Ahí Vergel Luqueño allá.
3: Vergel Luqueño allá,
1: pese a esta vaina, y Vergel Luqueño.
3: Te hago, oye, escuché de la emoción, porque, y justo, coño, no es la radio, la esteña Dula, el mejor programa del Paraguay.
1: A lo mejor, peas a Malicia, es la patrona de tu mañana, de reina, güey.
3: No, a él me pongo de otro lado y nada chismo se da, bebé.
1: ¿Jao, mi chico, pues, antes de ahí?
3: No, jao, pues, ya se ha aprovechado. ¿Qué
1: oye,
3: no,
1: hija? Oye, tema, tú no hiciste miedo, güey, ¿tienes dive?
3: A sea tú agradecido, Nendi, deja, doctor Filen. O sea, mío, tengo yo fui para este morán, vengo a naranja. Un placer saludarle a toda la audiencia. Que tenga una hermosa noche para todos.
1: Igualmente, amigo, tape a por la idea de IBM, bebé.
3: Gracias.
1: Antonio López, de kilómetro 20, en la localidad de Capietá, otro oyente en línea. Buenas noches.
4: Buenas noches, ¿cómo está, don Hugo?
1: Estoy bien, ¿y vos cómo andas?
4: Bien, también a la pinta ya yo seguí. Paco te di a la cuejella garuja, ¿cómo te di a no?
1: No, a pela yo para ahí, ¿no?
4: Sí, japé, chambora, porque yo hoy quería hacer el yo para, pero justo una amiga me dice, no vaya a hacer nomás, yo voy a ser grande y te voy a invitar. Y bueno, hacer la yo para, pues a usted el locro, a cumbandante, a usted el mongo suponá, a mocambú, a usted, a usted.
1: A me invitar, violene vecina.
4: Te haya ahorrado por ahí, pues es un patita de cerdo, a usted desde ya.
1: Ah.
4: No te ama.
1: Pero me invita.
4: Sí, me invitó. Pero igual agradezco por eso. Y entonces, vaya, yo pues, vaya, poti, jugo de frutilla con leche, coquitores, a usted a caruco te día.
1: ¿Ya puedo poner?
4: Sí.
1: Ella fue bonita hoy.
4: Con Aitén de Marcenata, Gina, un corazón de arroz.
1: Y corazón, güey,
4: Jautati.
1: Pete guiso de arroz.
4: Sí, guiso de arroz.
1: Ay.
4: Y un mala libro de segundo grado. ¿Qué cocina mamá? Arroz con cecina. De igual, güey.
1: ¿Hay cuá?
4: Leyendo, ve el libro de lectura.
1: Estoy
4: ocupando ahí del libro, cuenba.
1: ¿Va a exagerar?
4: Sigamos leyendo, el libro de segundo grado.
1: Sigamos leyendo, se mandó a...
4: Aupey Estrellita.
1: Estrellita se mandó a...
4: Semillita primer grado, ya voy yo, sin allá, oye.
1: Sí. Aupey Seisteba, güey.
4: Sí, eran los libros más buenos que leí en esos tiempos. Y bueno, por acá está fresquito el ambiente, zona de Camboneta, Jauperu, Bimba.
1: Los más aplicados. Un capítulo que se llamaba... Era lo más aplicado. ¿En qué libro se encontraba?
4: Estrellita, pero bueno.
1: Estrellita, ve.
4: Sí, sí.
1: Renojé, 10 felicitados y cando autofile.
4: Sí, pango burro fuera y lente pala. Libro tercer grado, vecino, pues.
1: ¿A pa autofile ya pa o qué?
4: Autofile está.
1: Ah, oye, ¿pa qué libro, vea?
4: Qué bueno.
1: Apolo 12.
4: Sí, un pesaite.
1: Pesaite. ¿Hoy bono?
4: Sí, hoy bono. Mi saludo a... La señora Salvadora Quiroga.
1: A la cuenta de Salvadora Quiroga será ídolo y teco, ángale.
4: Va, eco, y menos en a mí, y na cuña caray.
1: Ella es muy metódica, no abusa luego nada de noche. Probablemente una cena livianita.
4: Sí, ya ande, coña cena hoy, antes, cuarajío, ¿y qué?
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4: Sí.
1: ¿Vas en tu te dedicando de tu file?
4: Se te imagina ayer va a ir a tu jamás ese otro y qué, pues ahí comprendo. Va a ser tico a Jendustejina Josefina de los Indianos.
1: ¿Josefina por los Indianos?
4: Sí. Jaupe a Jendustej Odilio Román. Va a ser tico Jerajina de música. 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
4: Daiporita. Ese es de Odilio Román.
1: Pero no, güey, ¿qué te me upea?
4: Ah, no, ay.
1: No.
4: A la pinta. Y bueno, vamos a escuchar entonces a mi tierra de Luis Alberto del Paraná.
1: A mi tierra por Luis Alberto del Paraná.
4: Sí. Y bueno, saludo a todos los compatriotas, 17 departamentos. Hola, voto, Gina. Ya vota por nada.
1: Hola, voto, Gina, será. Cuatro amiga.
4: Sí.
1: Y bueno, abuelita, y te va a entender 3G.
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1: Ahí está Josefina de Mauricio Cardoso Campo por los Indianos.

0: impactema todos los pedidos, todos los temas que fueron solicitados. Está preparadísimo para la difusión. Está otro oyente de línea, buenas noches.
1: Buenas noches.
0: Salvador Quiroga, hoy diste paso a los demás. Entes se recuerdan de paso.
1: Estaba preparando mi cocido con leche para venir a sentarme, pues ahí ya.
0: Ah, y eso es lo que quería tomar contigo, parece. María Graciela.
1: María Graciela. Y un día, si Dios quiere, le voy a invitar. Estamos muy lejos nomás.
0: No, para ella no es nada. Va a venir sin falta ella. ¿Sí? Va a venir a visitarte, dice.
1: Qué bueno, qué bueno. Mi saludo también para ella, que tengan buenas noches y lindas músicas. Te está pidiendo, estoy escuchando. Le escuché también a un nuevo señor que dos veces ya llamó. Qué lindo que sigan llamando la gente también. Y voy a pedir dos canciones para que pueda entrar otra persona también. Amanguilla B por la Orquesta San Solano.
0: Amanguilla B, Orquesta San Solano y...
1: Ondina del Plata por Martín Leguizamón.
0: Ondina del Plata por Martín Leguizamón.
1: Sí. Y el Francisquito es su cumpleaños el 4, ¿o le pusieron el nombre del santo nomás?
0: No, le pusieron nomás el nombre de...
1: Entonces no es el perro. Pero bueno, mi saludo a Miriam Charlot y a Francisquito también.
0: Muchas gracias, muy amable.
1: Muchas gracias, señor Filemón.
0: ¿Ondina de Plata no tenemos?
1: No hay Ondina del Plata.
0: No, no tenemos ese.
1: Y... Ay. Y más... Emiliano, iba a decir. Algo por Herminio Maldonado, entonces.
0: ¿Cualquier tema, entonces, por Herminio Maldonado?
1: Sí, cualquier tema nomás.
0: ¿Cómo no?
1: Muchísimas gracias, buenas noches, Dios le acompañe, le bendiga, y si Dios y la Virgen permite, nos escucharemos mañana. Muy buenas noches.
0: Amén, muy buenas noches. Con domingo la voto de Ñandé de María Graciela. A propósito, Santiago Peña llama a votar este domingo, que cada paraguayo haga oír su voz. El presidente de la República, Santiago Peña, convocó a todos los paraguayos a participar de las elecciones municipales de este domingo, 4 de octubre, y reivindicó el voto como una de las principales expresiones de la democracia para nuestro país. A través de un mensaje dirigido a la ciudadanía, el mandatario recordó la participación registrada en las elecciones internas municipales del pasado 7 de junio, cuando más de 1.400.000 ciudadanos acudieron a las urnas. Peña sostuvo que aquella participación demostró a su criterio la vigencia de la democracia. Así es que, ya saben, jefe de Estado señaló que este domingo los paraguayos volverán a ser convocados para elegir a sus autoridades municipales y destacó la importancia de estos comicios para la comunidad o para las distintas comunidades. Se trata del rumbo de nuestras comunidades, del futuro de nuestra familia y del desarrollo de nuestros municipios, manifestó el jefe de Estado. Este domingo, entonces, a votar, que cada paraguayo haga oír su voz, lo dijo el jefe de Estado. Bueno, si estamos en música y noticias, a ver si han llegado otro mensaje. A ver. Muy bien, quiero saludar a un gran amigo y colega que siempre prestigia el programa también con su participación y en más de la vez su apoyo. Cañijapetí, a veces a Getamba, vamos a esa caña debe. Y en la mayoría de las veces doy potaí ni jeras a pero sea este te vi la jera. Se trata de Sisto López Villamayor, un gran amigo, colega, compañero. Ya hace mucho tiempo, y compañero de la comunicación, porque él también abraza otra profesión, que es la de arte marcialismo. Upeape es inamo cuarto, quinto, amba, es más moija, Sí, Maracayá se apete se lo puedo, Sisto López. Ajo, aja, opo, ayer, ya pa' yere en Maracayá. Así lo era y hasta ahora sigue siendo así. Bueno, está en sintonía con el programa. Mi saludo muy especial, mi amigo Hugo Nancy Villalba. Sabes que siempre, cuando puedo, te escucho, te acompaño, me entretengo, me informo y me instruyo. Y un abrazo virtual con mi aprecio de siempre a ti, a tu compañero y a la distinguida audiencia de este programa. Muy bien, muchísimas gracias, Sisto López Villamayor. Está otro oyente en línea, buenas noches.
2: Buenas noches. Hola.
0: Sí, adelante.
2: Batecobio.
0: ¿Y por nada, Ignacio, amigo?
2: Sí, es Mario Quevedo Avente.
0: Mario Quevedo Avente, Batecón de Caro, pues tú.
2: Ah, no hice ni caro para ti, ni pegaré, ni...
0: ¿Y ahora hay pan de vi?
2: No, hay para ti problema, se fue a Yokoa.
0: De fuerza lento la guaraníne, pero...
2: No, no se esforza ahí. La dejó en debe fluidez, debe de colar ya como conductor. Me mandó a pion de Ramoncito Alvarenga, vi.
0: Ramón Alvarenga.
2: Sí. Yo para Cuepe tengo un grupo musical, era Los Magníficos.
0: Los Magníficos.
2: Sí. O recuerdo que tiene LP. Se ha recuerdo LP. No. Pues está el tema de LP, 12, no sé cuánto. Ramoncito Alvarenga con requintista. Los Panchos las hacía que chupé, pero a endo hoy.
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2: era. Sí, Ramoncito Alvarenga, Los Magníficos era su conjunto.
0: Los Magníficos era el conjunto.
2: Pero el tema se mandaba era Negrita.
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2: No. Si el mismo de que está música de Gina. Ahora música de Gina. Cha.
0: ¿Qué va a pasar, Gina?
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0: ¿Emilia era?
2: Emilia era otro tema.
0: ¿Cómo no?
2: Hace grabado en el reel. El reel, esa vieja grabadora que antes se usaba, que tenía dos carretes grandes. En la casa de mi papá, en el barrio Las Mercedes, que es el lugar donde estoy viviendo ahora.
0: ¿Va a grabar con bebé?
2: A grabar su bebé en vivo, a Ramoncito Alvarenga.
0: ¿En vivo a grabar su bebé?
2: En vivo. 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
2: Gracias.
0: Añade, rendujara de Vigina. Otro oyente, Lina, buenas noches.
3: Hola, Batecovio.
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0: 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Bueno, estamos aquí en Música y Noticias, interactuando ahora con nuestra querida audiencia. La temperatura ahora bajó a 20 grados aquí en Ciudad Capital. El cielo está despejado. Y reiteramos que para mañana viene se anuncia tiempo soleado, mínima 19, máxima 28. Para el sábado habla de lluvia todo el día, mínima 18, máxima 33, al decir 33 a Cucoroso, Taina. Sábado. Domingo, lluvia en la segunda parte del día, mínima 19, máxima 25, con dos hipotismos, ahí la 30. Pero de cualquier manera, Jacu y Mareteta, ve. Lunes, lluvia en la primera parte, pecha más de Icuria, ve, pe lunes o asada, cuere lluvia, ve. En la primera parte del día, las primeras horas, no más hay. No más hay la lluvia. Cuando no se lleva el lunes, ahora. Cuando a lo mejor más esta página. 18 y 24 las extremas. Para el martes se anuncia tiempo parcialmente nublado, luego lluvia. En las últimas horas, mínima 21 grados, máxima 28. Miércoles también habla de lluvia todo el día, mínima 22 grados. Y en una máxima de 31 grados. La actual temperatura, reiteramos, 68%. Viento del sector sur a 16 kilómetros por hora. 21 más 56 minutos. ¿Qué más tenemos para compartir con la audiencia? Que ahora mismo entró en silencio. Cuñares Ajú es uno de los últimos temas que se pidió. Yajana Rosa Yacibe. Ese es el otro tema. Sí, Yajana Rosa Yacibe. Dos temas yeruré. Ñandebe jina el amigo Hipólito. Sí, porque me llama ahí. Hipólito Mourinho, ¿verdad? Ah, ni...

0: Son los temas que estamos preparando para la difusión. Ya enseguida nomás entraremos en la difusión de todos los temas que fueron solicitados, más los otros que preparamos para de esa manera musicalizar la tercera parte de este programa, que consiste en la difusión de los temas musicales. La Policía Nacional pone bajo la lupa a varios distritos ante posibles tensiones electorales, según este material. El ministro del Interior, Enrique Herrera, explicó que el despliegue de la Policía Nacional será fundamental para contener posibles focos de la fricción política en municipios clave. La vigilancia especial se centra en comunas donde la paridad de votos o la posibilidad de un cambio de signo partidario podrían alterar el normal desarrollo de las elecciones. Anitillo y Comba, Evaí, entonces, Policía Cuera y Sanambita y Naoto y Peote. Está la indicación técnica de Filemón Gómez, la publicación, la publicidad de la radio, los mensajes radiales y luego los temas solicitados y los temas que nos preparó el doctor File para de esa manera musicalizar la última parte de nuestro programa de música y noticias aquí por Nacional.
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0: breve recordación de los medios de comunicación del Estado paraguayo a Dionisio Villamayor. Nació en Arroyo Siesteros el 9 de octubre de 1943. Falleció en Asunción un 20 de febrero del 2010.
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0: Desde niño participó de las tradicionales veladas acompañando a su abuela, la actriz Mercedes Candia de Cañete. A partir de 1958, en Asunción, formó parte del conjunto de José L. Melgarejo, posteriormente del grupo de Gerardo Arroyo y luego de los Mensajeros del Paraguay. En 1970, integró el conjunto de Luis Alberto del Paraná y los Paraguayos, debutando en Dinamarca.
2: Vecinita de mi tierra paraguaya.
0: Con Paraná y los Paraguayos, grabó 4 LP. Y en 1974, fundó el grupo Los Mágicos Paraguayos. En 1988, retornó al Paraguay para radicarse definitivamente y fundó su sello discográfico.

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0: 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Breve recordación de Radio Nacional del Paraguay a Martín Escalante Mareco.
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0: Nació el 14 de septiembre de 1925 y falleció el 10 de mayo del 2013. Guitarrista, compositor y cantante paraguayo. Nació en el barrio Ciudad Nueva de Asunción, localidad a la que dedicó una canción. Se inició en la música a los 14 años, compartiendo las veladas asuncenas, y estudió con Diosnel Chase. Tras tomar clases de canto con Emilio Bobadilla Cáceres, a los 15 años de edad, formó un dúo con Ramón Patiño, con el cual ganó un concurso local en 1946.
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0: En 1947, Escalante conoció a su colega Quintana, tras viajar a Formosa, Argentina, junto al poeta Clementino Ocampos. Tras una noche de bohemia en el bar La Esmeralda, conforma el mítico dúo en 1950. El extinto locutor Celestino Álvarez, de la desaparecida Radio Guaraní, bautizó a los músicos como

0: Martín Escalante compuso la tradicional polca 6 de enero sobre la llegada de los Reyes Magos. Esta música, que fue su primera pieza, tiene la letra del poeta nacional Clementino Ocampos. En una entrevista en el 2011, el músico paraguayo reveló que cuando Clementino le preguntó si sabía hacer música, le contestó que no, aunque confesó que si él le mostraba, podía aprender. Me dio la letra de 6 de enero y esa noche empecé con la guitarra a tararear alguna melodía, recordó el cantante, para luego añadir, al día siguiente ya la tenía completa y empezamos a tocar.
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0: Durante sus 6 décadas de trayectoria artística, fue merecedor de más de 60 reconocimientos por parte de la sociedad, los que destacan su trayectoria y aporte a la música y el folclore paraguayo.
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0: Grabó cerca de 400 temas, de los cuales 25 son de su autoría, entre los que se destacan precisamente 6 de enero, Mateo Gamarra, Hoy desde lejos, 15 años potí y ñembiso yo vai.
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1: 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Los productos más nobles y generosos de nuestra tierra, enraizado en los ricos saberes de nuestro pueblo, al punto que es señalado como parte inseparable de nuestra identidad, es la noble yerba mate. La yerba es un producto naturalmente paraguayo. Su nombre científico es Ilex paraguariensis y es consumida por la mayor parte de la población, ya sean tereré, mate, cocido negro u otras bebidas.

0: la yerba mate se encuentra en el 90% de los hogares paraguayos y tiene además un gran valor histórico. El origen del uso de la yerba proviene de los pueblos nativos, ya que fue un alimento básico de los guaraníes que la llamaban ka'a en idioma guaraní y que significa planta o hierba. Memoria de nuestro pueblo, Radio Nacional del Paraguay.
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La cultura sobre el consumo del pojañaná está presente en todos los estratos sociales del Paraguay. Está asociada al consumo de estas hierbas en el mate, el tereré, aunque también en el té, el carrulín y otras formas de infusiones medicinales o de carácter meramente folclórico.

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4: ¿Qué tal? ¿Cómo están? Cordial saludo a todos los maestros de la República. Nosotros aquí desde el Ministerio trabajando intensamente y muy fuerte en todo este tiempo para que la educación paraguaya sea de calidad. Y quiero reflexionar con ustedes porque siempre dije desde un comienzo que la educación para que salga adelante tiene que ser un acuerdo de toda la comunidad, tiene que ser un acuerdo nacional. Y una de las cosas que tenemos que acordar es que con la educación no se juega. Con tristeza tengo que decirles que hay grupos de personas que utilizan la educación para beneficio de ciertos sectores, que utilizan la educación para beneficio de ciertas ideas, que utilizan la educación, quién sabe con qué criterio. Y que para hacer eso mienten. Mienten, no se ajustan a la verdad y quieren en este momento sacarle potencia, sacarle fuerza, sacarle realidad a un proyecto nacional que es mejorar la educación superior. Que las universidades sean de calidad, que nuestros alumnos tengan prestigio y el que obtiene un título sea prestigioso en la República del Paraguay. Hay gente que quiere ensuciar este proceso, que quiere manchar este proyecto. Y hay gente que basa su trabajo en mentir. Por ejemplo, se habla de quema de archivos, se habla de que el ministerio no quiere brindar información. Y fíjense ustedes, tanto eso no es así que hemos invitado a la Contraloría, que hemos pedido y hemos denunciado en la Fiscalía para que los proyectos que no tienen un asidero jurídico legal sufran las consecuencias y se ordene el sistema. Mucho más allá, incluso del Ministerio de Educación. Estamos tomando muy en serio nuestro trabajo de elevar la educación superior. Desde el 2023 comenzamos a trabajar. Instalamos el RUE de la educación superior, con el cual vamos a solucionar gran parte de los problemas que hoy señalan como una irregularidad del MEC. La normativa establecía que para la inscripción de un título eran necesarias 4 cosas: cédula de identidad, título, certificado de estudio y habilitación de carrera. El título lleva el propio dueño del título con su cédula de identidad. El certificado de estudio se queda en la universidad y la habilitación de una carrera está en el CONES. Todas las personas que quieran buscar esos elementos en el Ministerio de Educación no lo van a encontrar. Es como quejarse de no encontrar agua en el desierto. No tenemos nosotros esos datos por una normativa. En el 2021 sí se digitalizó el proceso y existe parte de esa documentación desde el 21 en un registro digital y público, público, de acceso público. Y a partir de nuestra llegada del 2024 vamos a tener todos los datos accesibles y públicos con el RUES, Registro Único del Estudiante de la Educación Superior. Estamos trabajando decidida e intensamente para que podamos tener una educación de calidad. Nos duele profundamente que haya gente que no entienda la trascendencia de apoyar y apuntalar el proyecto de la educación superior, que tenga intenciones extrañas, que no sean mejorar la calidad. Pero sabemos que eso va a formar parte de esta historia. El tiempo nos dirá y veremos cómo y quién tuvo razón en este tiempo de ordenar la educación del Paraguay. Hay buenísimas universidades, hay alumnos excepcionales, extraordinarios. Esto lo hacemos en nombre de todos los alumnos y las personas que buscan en la universidad su mejor formación. Lo hacemos en nombre de las buenas universidades y busquemos todos juntos que la educación superior, la educación universitaria, sea de excelencia en el Paraguay.
2: Luis Ramírez, ministro de Educación y Ciencia.
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0: Buen día, ¿qué tal? ¿Cómo están ustedes? Bienvenidos a nuestra última edición de la semana de Duplex Nacional, arrancando esta jornada correspondiente al día de hoy, viernes 2 de octubre, señores, de este año 2026. Qué gusto, qué placer realmente estar cerrando nuevamente la semana laboral. No, es que no querramos estar con ustedes, no, claro, si es por nosotros vamos a estar los 7 días de la semana, pero así funciona nuestra programación, ¿no? El programa aquí en la 920 AM Radio Nacional Paraguay, desde el canal 15.2 y a través de Paraguay TV, sí, señor, si es por nosotros con Jessica, todos los días vamos a estar los 7 días de la semana, pero no se puede ver, entonces... Por eso nomás digo que ya sí cerramos nuevamente la semana. En la puesta del aire, como siempre, está Henry González. En la producción está Pati Galeano. Ahí en redes, la señora Antonia Arroyo también ya está tecleando. Y nosotros con nuestro equipo de siempre, nuestro colectivo humano, arrancando de esta manera. Esta jornada fresca, ambiente agradable, por cierto, tenemos a estas horas con 15.2 de temperatura. Y cuando ya transcurrieron 11 minutos de la hora 6, saludo a mi compañera de siempre. Sí, ¿verdad que sí? 7 días de la semana podemos estar.
1: Sí, señor, no se preocupe, hola, tomamos Jessica. Nota. ¿Cómo le va? Buen día, feliz viernes. Ay, para vos, para los compañeros y la audiencia de Duplex Nacional que ya están
0: pura en propaganda.
1: A estas horas.
0: ¿Cómo se dice propaganda engañosa? Nunca hay
1: publicidad engañosa, que aún debe ser de... ¿Cómo estamos? ¿Bien?
0: Bien, bien, claro, cerrando con mucho ímpetu y mucha fuerza y muchas ganas la semana laboral.
1: Sí,
0: opa,
1: señor.
0: Lleguima.
1: Opa, lleguima este viernes 2 de
0: octubre. Si es por mí, yo vengo para luego mañana temprano otra vez.
1: ¿Y te toca luego?
0: No, pero vengo temprano, lo si es por mí.
1: Sí, sí, qué problema hay.
0: Tengo mucha energía.
1: Tenés que venir nomás. Marcas ahí acceso correcto, ya está, ya.
0: ¿Cómo estamos, Jessica? Ambiente agradable, temperatura de 15.
1: Está bastante fresco afuera, bueno, en espacios cerrados no se siente mucho, pero si van a estar esperando buses
0: hay
1: y demás.
0: Hay un vientito afuera.
1: Hay viento, está soplando viento desde el sector sur, entonces les recomendamos abrigarse un poco. Y vamos a ver qué dice meteorología para este viernes, viernes 2 de octubre, con muchas noticias también en nuestro país. 15.2 grados es la temperatura actual a estas horas, 14.7 es la sensación térmica, un poco más baja. Tenemos un porcentaje de humedad del 73%. Y vientos que soplan a 11 kilómetros por hora desde el sur-sureste. La temperatura va a llegar a los 25 grados en horas de la mañana. Se anuncia una mañana fresca a cálida con cielo parcialmente nublado, vientos del sureste. En horas de la tarde la máxima sería de 28 grados, así que nos espera un viernes cálido con cielo parcialmente nublado, vientos del sureste, luego variables. Y en la noche... temperaturas entre 25 y 22 grados. Aquellos que están planificando alguna que otra actividad en este viernes, bueno, así va a estar también la noche cálida, con cielo parcialmente nublado, vientos variables. Y el reporte ampliado a nivel país nos habla justamente de un ambiente fresco a cálido para hoy. Es el reporte de Celia Sanguinetti que nos da un panorama de cómo va a estar el territorio nacional en este fin de semana. El día de hoy, viernes, el amanecer se presenta fresco, mientras que durante la tarde se espera un ambiente cálido a caluroso. Las temperaturas máximas oscilarían entre 27 y 30 grados en la región oriental, mientras que en la occidental se ubicarían entre los 31 y 33 grados. Mañana, sábado y domingo 4 de octubre persistirían los amaneceres frescos y las tardes cálidas a calurosas, incluso las temperaturas mínimas estarían entre 19 y 21 grados, mientras que las máximas entre 26 y 33, esto para el fin de semana. En cuanto a las precipitaciones, para hoy se mantiene baja la probabilidad, sin embargo para mañana sábado se prevén lluvias dispersas con ocasionales tormentas eléctricas que podrían afectar a gran parte del territorio nacional. Hacia el domingo

0: 4, las precipitaciones se limitarían principalmente al norte y este, mientras que en los demás departamentos se espera una mejoría gradual de las condiciones meteorológicas, dice Celia Sanguinetti en su reporte. Y si vamos hasta el pronóstico extendido para Asunción, confirmamos estos datos también y menciona que a partir de mañana se esperan lluvias dispersas con ocasionales tormentas eléctricas en Asunción. 20 es la mínima que se anuncia, 31 grados de máxima, va a estar cálido a caluroso, con cielo mayormente nublado, vientos moderados del sector norte, luego variables y lluvias dispersas con ocasionales tormentas eléctricas, esto se anuncia para mañana. El día domingo 4, también una mínima de 18, una máxima de 27, va a estar fresco a cálido, con cielo mayormente nublado, vientos variables luego del sureste, lluvias dispersas y luego mejorando. El lunes también arranca con lluvias dispersas, 20 de mínima, 24 de máxima, y el martes no se esperan lluvias, pero sí una temperatura fresca a cálida, mínima de 19 grados y máxima de 27 grados. Es lo que indica el pronóstico de la Dirección Nacional de Meteorología.
1: Hasta el día martes pico, el extendido.
0: Sí.
1: Viernes, sábado, domingo, lunes.
0: Pero lluvias sí, desde días. Mañana y hasta el lunes.
1: Hasta el lunes.
0: En capital. Pero, y, pero es alta la probabilidad en todo el territorio.
1: Pero en cuanto a la máxima, no va a estar muy elevada, creo un poco. El mañana es lo que superaría los 30, ¿verdad? Uh-huh. Después, los otros días estaría por debajo de los 30 la máxima.
0: Fresco a cálido.
1: Buen ambiente todavía, aparentemente, vamos a tener en estos días. 6:16, está en línea de comunicación Francisco Bechu Paredes. Francisco, buen día, ¿cómo te va? Baisha, va. Bate con el ayo para ariré.
2: Ricardo, Jessica, Baisha, pa buen día. Se corresponde y técnico. Yo puse mi departamento de Guairape, de Colonia Independencia. Saliendo de Colonia Independencia, encontramos un local, un puesto que en realidad ya los muchachos conocen de memoria. Pues también, pero topa la. Yo parado, de frente.
1: Ay, coite, verá.
2: 45.000 guaraníes, pero como eso decíamos, cuando vos pagás y ya podés comer lo que quieras.
0: Buffet libre.
2: Exactamente. Das después de la 45.000, un año para.
1: Ay, me da pepe, caro, 150.000 cada uno, la vez. Lo más probable es perder, ¿no? Jefe.
2: No, anda, a ti tiro.
1: ¿Ganó con ustedes?
2: Sí, ganó. Está entre 7 y 8
1: dios. Ya, un pedazo de por la cantidad que comen ustedes, pues. Habrán comido cada uno por 150.000 guaraníes, seguro.
2: No.
1: Se fueron a comer por un pelotón ustedes cinco.
2: Y ponerle que un plato normal de asado con ensalada, choricito, cuesta los 30.000, 35, era en el mejor de los casos. Bastante. Yo fui prudente en ese aspecto.
1: Pero, te creo. Hay problemas de primera época.
2: Pues yo parando de oírla de Caina, porque sí o sí, ¿verdad? Pues ya está ya hecho.
1: Peula yo para la campaña y te peguaya.
2: Campaña y te. Era el copa y te. Ricardo, Jessica, ¿puedo hacer un paréntesis?
1: Sí, como no, con gusto.
2: Hoy es un día bastante especial. Hoy está de cumpleaños Pablo Argüello, nuestro compañero.
1: Pablito.
2: Pablito. Camarógrafo.
1: Pablito el Grande.
2: Pablito el Grande, sí. Nunca mejor dicho, así que le envío un gran abrazo a Pablo Argüello, que dice, voy a escuchar ahora, escapé, saludame, que en Duy viene muy español, así que saludos a Pablo Argüello, un año más de vida, o va sumando, al igual que todo, pero lo importante es sumar y experimentarse en la vida, así que le envío un gran abrazo a Pablo Argüello, y disculpen que sea así. Ahí está.
0: Y nos sumamos también al saludo para nuestro querido compañero Pablito, y bueno, que disfruten hoy trabajando entonces.
1: Sobre todo que un año más le traiga mucha salud y trabajo siempre, que es lo que uno siempre busca.
0: Que pueda disfrutar hoy, sí, con la familia, que es lo importante. Sobre todo. Sí, señor.
1: Y a pasarla bien el día de hoy. Que sea un día diferente, por ser su cumpleaños.
2: Es así. Así que mis...
0: Pero Ojendú, Página Francisco.
2: Ojendú, sí, sí, sí. Ahí enseguida va. Yo estoy en otro sector, menos ruido para el contacto telefónico, pero me dijo, sí, voy a escuchar a Pérez. Ahí enseguida va a reaccionar. Pablo Arguello, ella está reaccionando desde lo lejos luego.
1: Correspondido eso.
2: Bueno, y hablando de correspondencia, de correspondido, hoy el presidente de la República, y con todo lo que ha generado el Team Paraguay, los Juegos Ode Sur Santa Fe 2026, con varios oros, hay que ver en las estadísticas los números de anteriores cosechas del Team Paraguay, que había completado su participación con 37 medallas, 9 de oro, 9 de plata y 19 de bronce. Y entre los logros destacados, el de Fleming, que ganó el oro en el lanzamiento de jabalina con una nueva marca de 84,36 metros. Y no solamente que se quedó con el oro, sino estableció un nuevo récord a nivel Ode Sur de 84,33 metros. Imagínense la fuerza, la potencia de Lars Fleming. Y en el fútbol masculino, la selección que se consagró bicampeona del torneo, se colgó también la medalla dorada. El país consiguió sus primeros oros históricos en patinaje, por ejemplo, patinaje de velocidad, en squash también, y pádel, si no me equivoco, y el patinaje artístico, que Erika Alarcón aportó otra presea dorada clave en el inicio de la competencia, y quizás en el cierre de broche, hubo una presentación de la red de coros y orquestas de la provincia con más de 300 alumnos, un acto oficial instrumental que fue espectacular, ese desfile de delegaciones, abanderados, los golfistas Sofía García y el patinador de velocidad Julio César Mirena por Paraguay, reconocimiento a voluntarios, traspaso de banderas, una fiesta total con la participación de la delegación paraguaya que afrontó su jornada de competencia. Y en un partidazo, recuerdo, esta fue la última, en un partidazo de balonmano, la selección perdió 22-21 ante Uruguay en el Coliseo Invencible de Santa Fe, y en la competencia ecuestre de salto final, Sofía Vargas, Denis Hueva e Ignacio Galeano fueron protagonistas en la ronda A en el Jockey Club de Rosario. Pero el Team Paraguay cerró una participación estupenda con 37 medallas, 9 de ellas de oro, 9 de plata y 19 de bronce. Por lo que, con presencia del presidente de la República, a las 9:30 en Provisaró, en el Salón Tirica, será entrega entonces de este... Son reconocimientos al Team Paraguay en los Juegos Sudamericanos o Suramericanos Santa Fe 2026. 10:45, el presidente se reúne con Javier Jiménez, ministro, secretario general y jefe del gabinete civil, siempre en Brudisaroga, y al mediodía se espera la presencia de Roberto Moreno, ministro asesor jurídico de la presidencia. Y a las 20:30, el presidente prosigue con su agenda y culmina con la presencia en la ceremonia de inauguración del World Skate Games Asunción 2026. Se viene este deporte sobre ruedas, una de las principales atracciones que volverá a tener Paraguay. En la vidriera se busca ubicar en nuestro país con la inauguración y con la competencia de esta, en lo que va a significar otra vez la presencia de los World Skate Games a su 2026. Se espera una reunión de más de 8.000 atletas y delegaciones internacionales vinculadas a este deporte. Son datos recientes de la organización y de la Secretaría Nacional de Deportes, así que a las 9:30 el presidente estará en presencia en la presentación, la inauguración de los World Skate 2026. Esto será a las 8:30. Participación de 90 países. Y mientras que desde el Comité Olímpico Paraguayo se maneja una expectativa más de 100 países, entonces la presencia del mandatario en esta nueva oportunidad de ubicarse en la vidriera del mundo con otro deporte mundial en nuestro país, Ricardo Jessica.
1: Bueno, Francisco, muchísimas gracias, buena jornada y estaremos atentos precisamente al desarrollo de esa agenda del presidente de la República, Santiago Peña, que estará a tu cargo, como siempre, hoy viernes también.
2: Me envían un datito, Ricardo, Jessica. Históricas 200 medallas en Juegos Suramericanos y hay un listado tremendo de la participación del Team Paraguay desde La Paz en 1978, donde cosechó 9 medallas, y a lo largo del tiempo, quizá en Santiago en 1986, en donde se consiguió 15 medallas, se rompió con esa hegemonía, digamos, de no sumar en el medallero. Claro que después en Lima en 1990, en Valencia también sumamos 10 medallas, y es una participación en Asunción 2022, aquí están los datos, se sumó 48 medallas, por eso decía que hay que mirar un poco también las estadísticas. En Santa Fe 2026, 28, 20 menos que en Asunción 2022, donde fuimos locales, pero en Santa Fe se han sumado deportes en donde no se habían cosechado medallas, entonces eso también habla de la preparación y también de cosechar medallas en deportes amateurs importante en ese aspecto. Y esperemos que el Team Paraguay siga creciendo, y más aún con la estructura que se cuenta actualmente. Eso me quería agregar, el querido Ricardo, son históricas 200 medallas.
0: Desde el 2018 en adelante hay una mejoría muy interesante de los atletas, Francisco, donde en Cochabamba ya consiguieron 30 medallas. Demostraron que en casa juegan mejor, con el aliento del público seguramente, con las 48 medallas de ASU 2022, y ahora en Santa Fe 37. Así quedaron las estadísticas.
2: Sustancial, sí. Atendiendo a que en Santa Fe la calidad de competidores, la cantidad de equipos fue también abrumador. No contra Paraguay, sino en la competencia, se tuvo mucha competencia, valga la redundancia, pero igual Paraguay mostró un esfuerzo tremendo, principalmente en lo individual, porque quizás haciendo un recuento de las posibilidades, varios de los atletas nacionales personificando llegaban con la oportunidad de quedarse con el oro, inclusive varios ratificaron eso, como pasó con la selección paraguaya sub-20 también, y llegaba como campeona de Asunción 2022, y bueno, lo ratificó en Santa Fe 2026, demostrando ser uno de los mejores equipos actuales desde hace 4 años, y sumar medallas, y más aún aprovechando esta nueva estructura, porque sigue siendo nueva las estructuras del Comité Olímpico Paraguayo, de la Secretaría Nacional de Deportes, entre tantos otros parques deportivos que tenemos. Paraguay va a ir creciendo paulatinamente, no solamente en el medallero, sino también en la producción de nuevos atletas nacionales.
1: Así que evidentemente el equipo paraguayo fue mejorando de un tiempo a esta parte con infraestructura, y de esa manera aprovechando también la calidad de los atletas, ¿verdad? Porque en mucho tiempo ese era el inconveniente. Había calidad, materia prima, como se dice, ¿verdad? Pero no había lugar donde desarrollar esa capacidad y después demostrar en las competencias. Sin embargo, hoy día tenemos todo y el resultado está ahí, la cantidad de medallas que en cada evento hoy día estamos sumando, Francisco.
2: Señor, es un punto importante, porque muchos nos preguntamos por qué Brasil suma tantas medallas, por qué Argentina suma tantas medallas. ¿Por qué Colombia se suma al medallero, y por las razones que estos países, Brasil y Argentina principalmente, contaban con una infraestructura o cuenta con una infraestructura histórica en ese ámbito, por lo que ahora Paraguay se va a sumar lentamente a esas expectativas, e inclusive Paraguay ya empieza a preocupar por la cantidad de medallas que sumó en Ode Sur y la cantidad de medallas que sumó en Santa Fe, preocupar para las otras delegaciones, porque ahora dicen a la puya, Paraguay está fuerte, Paraguay se va a sumar a la pelea. Hoy en día Paraguay es uno de los rivales a tener en cuenta. Años anteriores a Paraguay le costaba, hoy sí, obviamente costando por una cuestión natural de aclimatación, de preparación, pero eso se logra con la infraestructura que se tiene, y hoy en día se tiene a Paraguay como uno de los principales equipos, selecciones a vencer.
3: Muy largo ya será.
0: Antes era como, ojalá me toque Paraguay en el grupo, y ahora ya no, ¿verdad, Fran?
2: Exactamente. Mejor dicho, imposible, Jessica. Ojalá juguemos con Paraguay. Pero ya no.
1: Bueno.
0: ¿Agotamos el cupo, Pico Francisco?
2: No, no sé. Yo estoy bien.
1: Bueno, Francisco, ahí ya te tirón de oreja ya ahí.
0: Restricción del límite ya, Gianche.
2: A las 13 de Humberto Rubín, dice acá, para Ricardo, dicen.
1: Cena ando invadebe.
2: Corto.
1: Estoy muy bien hoy.
2: Concreto y conciso, dice la
1: gana. Ando invadebe, decirle.
2: No, yo chupiba, va por mina.
1: Por fin, está ocupado. Bueno, gracias, Francisco.
2: Dale, abrazo. Dale.
1: Muy amable, buena jornada. Hasta para luego. Vos y a todo el equipo. 6:31.
0: Así es, señor. Bueno, y como decíamos, hoy es la gran ceremonia de inauguración de los World Skate Games Asunción 2026, que tiene como escenario a Paraguay y que trae la presencia de atletas de distintos puntos del mundo. La ceremonia va a arrancar hoy desde las 20 horas a las 20:30. Está marcada la presencia también del jefe de Estado para la ceremonia oficial, pero también hay que tener en cuenta que se ha montado un gran espectáculo para la gente que quiera participar de esta ceremonia de inauguración oficial. Será una noche especial para dar inicio a esta gran fiesta sobre ruedas, y por mencionar a los artistas que van a estar en escena esta noche, podemos mencionar a Elías GLZ, Mauri Román, Karim Mansur, Maxi Bonim, Bruno Méndez, Ibuki Aram, Drago Mondragón, que son artistas internacionales también. Por supuesto, van a entonar el himno oficial de esta competencia, Keep Moving, que destaca el talento de artistas nacionales también, el caso de Jazmín del Paraguay con la colaboración con Audi de Kid, la Orquesta Sinfónica Nacional del Paraguay, y las entradas siguen disponibles en tutti.com para aquellos que quieran ser parte de esta gran fiesta y el inicio de los World Skate Games Asunción 2026.
1: Así es, está en línea de comunicación don Anselmo Maciel, director de Censos y Estadísticas Agropecuarias del MAC, en línea de comunicación, a quien agradecemos por permitirnos este contacto con Duplex Nacional. Licenciado, buen día, Maisha Paneco de mí, Jessica y Ricardo, te saludamos. ¿Cómo está don Anselmo? Don Anselmo.
4: Jessica, también un saludo.
1: Maisha Paneco de mí, no, don Anselmo.
4: Y tranquilo, para aunque Olimpia.
0: Moico y meja ahí.
1: ¿Está por el interior, Anselmo? ¿Está por
0: no,
1: acá?
0: Ahí se cortó.
1: Bueno, vamos a recuperarla. ¿Está?
0: No, ¿nos escuchás, sí, don Anselmo? No, don Anselmo.
1: Ahí se cortó, gracias. Sí. Bueno. Nos hizo mención a Olimpia, ¿verdad? Que anoche quedó eliminado de la Copa Paraguay, ¿verdad? En tanda de penales ante el Sportivo Luqueño.
0: Ay, me negó de yema y ya supe.
1: No, no, yo ni siquiera vi el partido, no he visto absolutamente nada. Ya me enteré nomás también el resultado hoy. Ah, entonces por un ya y por adentro de todos y por lo visto va a afectar el resultado de
0: Bueno,
1: anoche.
0: en breve entonces vamos a
1: Sí.
0: tratar de retomar con él para hablar acerca de la encuesta de gestión ganadera en la región oriental,
1: Oriental.
0: esto que ya arrancó a través del trabajo del Ministerio de Agricultura y Ganadería. Está de nuevo don Anselmo.
1: Don Anselmo, leñe por un llegar, no, buen día, va, se van a coger de mí.
3: Y todo bien, como te dije, aunque Olimpia perdió anoche, seguimos, porque hay otra copa que nos queda todavía por perder.
1: No, tranquilo, paje. Diga tu madre, ya completar el año perfecto allá, pero estamos bien encaminados. Ya ganamos la apertura, clausura, pues dañan de Jauberi, los otros era torneo ya, eso es, por decir de esa manera. Bueno, encuesta de gestión ganadera en la región oriental, ¿continúan con esto también ustedes, director?
3: Sí, después del trabajo que hicimos en el Chaco en coordinación en todas las actividades con la Asociación Rural del Paraguay y mirando un poco el impacto que tuvo esos resultados y la entidad financiadora también de este proyecto del BID, creímos pertinente complementar el mismo trabajo con la temática de gestión ganadera en la región oriental, ¿verdad? Porque ese es un dato vacío todavía en esta región, entonces estamos encarando y ya estamos en marcha con esta operación en esta región.
0: ¿Cuál es el objetivo detrás de esta encuesta, director?
3: Y complementar, como te dije en primer término, los datos del Chaco con los datos de la región oriental, teniendo también los indicadores productivos, reproductivos, principalmente en la parte ganadera. Ese es el enfoque que le estamos dando. Y aprovechar también de recopilar algunos datos sobre previsibilidad climática, que es siempre importante, y el Ministerio de Agricultura está muy abocado también en entender un poco y preparar a la gente para lo que se pudiera venir, ¿verdad?
1: ¿Cuánto tiempo va a durar esta encuesta, director?
3: Y estamos proyectando hasta la primera quincena de noviembre, es decir, un poquitito más de un mes de tratamiento de datos vamos a tener en campo.
1: Y después ya se va a hacer, digamos, la evaluación de los datos recogidos precisamente, ¿verdad?
3: Claro, sacamos previamente siempre un informe oportuno, un informe preliminar sobre esta región de los datos que nos arroja esta encuesta y después hacer ya un consolidado para nivel país, ya que te encontramos también con datos ya en el Chaco, entonces como estamos haciendo en el mismo año de referencia, entonces los datos son comparables y podemos hacer una evaluación a nivel país ya con los datos que estamos recabando hoy en la región oriental.
0: ¿Ya están identificados los establecimientos a visitar, director?
3: Sí, de hecho ya la semana pasada nos reiniciamos en campo, estamos ya visitando a los productores con los presupuestos previstos siempre en este tipo de establecimientos que en el formato de entrevista siempre directa con el productor hay que agendar todas esas especificidades. Y esta semana nos abocamos un poco a la evaluación y a reorientar alguna estrategia para poder mejorar, digamos, la gestión del levantamiento y en esto estamos ahora.
1: Más de 800 muestras estarían tomando, ¿verdad?
3: Sí, 850 muestras específicamente en establecimiento con más de 100 cabezas de ganado bovino, porque la experiencia en el Chaco nos dio lo siguiente, que los pequeños establecimientos generalmente no manejan datos sistematizados en su establecimiento y entonces es muy difícil extraer información porque nosotros lo que hacemos es preguntas sobre el número, ¿verdad? Entonces, en esta oportunidad orientamos solamente a aquel establecimiento que tiene un poco más de 100 cabezas de ganado.
0: ¿Y cuántos funcionarios van a estar abocados a este relevamiento?
3: Y nosotros entrenamos aproximadamente a 30 funcionarios y campo están rotando de 20 funcionarios semanalmente, ¿verdad? Ya tienen toda su área establecida, cada uno responsable de su área de trabajo y con la identificación que corresponde a funcionario del Ministerio de Agricultura, chalecos, las tabletas, los materiales de difusión y estamos ya en terreno.
1: Tienen su, digamos, su identificación también consigo, ¿verdad? De forma, pero visible, en un lugar visible, ¿verdad, director?
3: Sí, portanombre, y además que eso hay que añadirle que nosotros estamos operando ahora con camioneta con el logo del ministerio, ¿verdad? O sea que no estamos tercerizando el trabajo de levantamiento, directamente estamos trabajando con funcionarios del ministerio.
1: ¿Y el horario en qué lo van a hacer, director?
3: Y el horario generalmente es libre porque dependemos muchas veces del tiempo del productor. En el campo nosotros, claro, que tenemos que salir de día, ¿verdad? Pero muchas veces inclusive nuestro tiempo trasciende a la noche. Cuando el productor tenga tiempo, es nosotros tenemos que aprovechar para tomar la información.
0: ¿Y hay apertura de los ganaderos, de los productores para recibirles, director?
3: Sí, eso es un tema que estamos agradeciendo justamente a la Asociación Rural del Paraguay, a la SENALSA, con quienes coordinamos este tipo de trabajo, le ponemos conocimiento, porque las temáticas que estamos abarcando en la encuesta dependen mucho del área de donde ellos intervienen, en la parte sanidad, en el caso de SENALSA que estamos tomando, y la parte, por ejemplo, de la gestión ganadera, que tiene que ver mucho en la ARP. Entonces ellos están en conocimiento y comunican a sus asociados. Y no es mucho más fácil porque ellos ya conocen, tenemos apertura, casi no tenemos rechazo. El tema que tenemos que siempre gestionar es el agendamiento, ¿verdad? Porque los productores no tienen mucho tiempo, entonces tenemos que prever ese tipo de cosas para establecer los agendamientos como ellos y con los tiempos que ellos disponen, ¿verdad?
1: Director, en caso de que para el 20 de noviembre no se complete los 850 establecimientos, ¿eso podría extenderse o se quedan ustedes con lo que se ha logrado hacer en ese tiempo?
3: No, no, nosotros siempre tenemos la meta, la muestra es previsible en el sentido operativo, ¿verdad? O sea, siempre nos proponemos metas que podamos cumplir y siempre tenemos semana de contingencia que nos queda generalmente. Nosotros como función pública generalmente tenemos que prever todo casi antes de diciembre, todo nuestro trabajo administrativo también, porque esto también implica un poco de gestión administrativa para poder tener el tema de o combustible, viático y demás cosas, y podemos extender hasta finales de noviembre inclusive, ¿verdad? Pero eso justamente lo miramos porque está también el tema climático, todo eso, y se puede extender un poco más de acuerdo a lo que se puede andar en el campo.
1: Con relación a los números que ha arrojado en el Chaco y la característica del trabajo, ¿la región
3: La
1: oriental
3: región
1: puede ser diferente en ese aspecto o no, director?
3: sí, se nota eso en esto primero. El Chaco es una producción mucho más extensiva en pastura natural casi. Acá inclusive se está incentivizando el tema de engorde en pequeños territorios, el famoso confinamiento. Y entonces son bastante diferentes. Ahora, si tenemos también zona bastante dispersa todavía en tema de ganadería, como la zona de Misiones todavía, pero ya en otra zona más norte ya hay otra característica de producción ganadera.
1: Lo logrado o lo obtenido en este caso en el Chaco le permitirá también implementar una política de Estado y en ese aspecto encontraron números o aspectos o hechos llamativos dentro de ese trabajo de censo, director.
3: Sí, especialmente para los del sector, los especialistas, sí, los números le parecieron un poco altos, pero también la gente del territorio en muchas situaciones validan eso, que eso puede estar así, ¿verdad? De hecho, también la encuesta del censo estuvo dividido bastante bien en términos de medianos, pequeños y grandes productores. Y lo dividimos, digamos, los indicadores en esos estratos para poder interpretar mejor también los números, ¿verdad? Y presentamos a la ARP los números, tomamos las observaciones, trabajamos con ellos, y esa encuesta también nos permitió hoy mejorar un poco la redacción de la pregunta para la región oriental, o sea que sirvió muchísimo tanto para generar estadísticas como también para ir mejorando nuestra capacidad estadística en este ámbito.
0: Director, cuando culminen la toma de datos, de muestras, ¿cómo sigue el proceso y cuándo estarían las conclusiones?
3: Y justamente lo que queremos cortar la operación y estamos tratando vamos a hacer lo máximo esfuerzo para mitad de noviembre y así nos permite todavía en la primera quincena de diciembre ya alargar los resultados oportunos, los resultados preliminares, ¿verdad? Y así ya el informe para dejar para febrero del próximo año.
1: Bueno, entonces lo importante de todo esto es que se está cumpliendo a cabalidad. El costo que podría tener tanto lo del Chaco y la región oriental en ese aspecto, los trabajos del censo, director.
3: Bueno, el Chaco tiene su especificidad de, digamos, de complejidad territorial. Entonces, siempre yo le digo a la gente, hacer encuestas en el Chaco es bastante costoso, ¿verdad? La distancia entre los establecimientos, cada unidad de encuesta a veces te puede llegar hasta 500 mil guaraníes o inclusive un poco más. Entonces, no es tan eficiente hacer encuestas en el Chaco, pero nos permitió tener justamente los números en términos de línea de base para futuras investigaciones y otras estrategias de levantamiento que podríamos establecer en el Chaco. Y acá en la región oriental es menos costoso porque la distancia entre establecimientos es menor, las carreteras, la infraestructura, todo eso nos permite a nosotros agilizar más levantamientos y generalmente son menos costosos. Y en términos, como te dije, como estamos trabajando solamente con funcionarios, el costo operativo de esto está en combustible y viático principalmente.
1: Así que no es mucha la inversión que se estará realizando en ambas regiones, ¿verdad?
3: No, no, no. En este caso, pues, de hecho, luego le echamos también el tamaño de la muestra por la cantidad de productores que existen ahí. No fue mucho la muestra. Y acá tampoco estamos exagerando con la cantidad de muestras, solamente lo necesario, lo que nos exige el diseño estadístico. Y está preparado como para sacar también un número bastante razonable y representativo, y tener la representatividad al nivel de las grandes regiones productivas de esta región.
1: Bueno, licenciado, muchísimas gracias, muy amable como siempre, un abrazo y fuerza, ni la Olimpia, ni eliminas a Bretin, no corazón cangüe.
3: No, gracias a ustedes por este espacio, ¿verdad? Por siempre para poder comunicar nuestro trabajo del ministerio.
1: A usted, licenciado, muy amable, un abrazo. Adiós,
0: Hasta
1: el director
0: luego.
1: de Censo y Estadísticas Agropecuarias del MAC, el licenciado Anselmo Maciel.
0: Sí, señora, hablando acerca de la encuesta de gestión ganadera, esta vez en la región oriental. Datos que se van a estar relevando hasta el mes de noviembre y cuyos resultados estarán en febrero y que busca también mejorar, ¿verdad?, los procesos dentro de la producción ganadera. Conocer los datos reales, aplicar las mejoras en caso de necesidad o políticas públicas, porque eso es lo que permiten las estadísticas.
1: Exacto, la idea y el propósito, ¿verdad? En este caso, en el ámbito de la producción, ¿verdad? ¿O no?
0: Productividad y reproducción.
1: UPGT. Bueno, son las 6:46 minutos. Está en línea de comunicación don Eduardo Domingo, precisamente. Y ayer la gente se llamó a Eduardo. Fin del mundo, se llamó. Mañana iba a Teja. Y Coratuchá, la Coraje. Hola, don Eduardo, buen día. Va, ella va.
5: Muy buenos días, Ricardo, Jessica, la audiencia, excelente. Y bueno, para algunos evidentemente significó tal vez esto, ¿verdad? No sabemos qué pasó.
1: O por un mundo y mía lleva de repente mañana la gente ja, va y con la y coja y encima mío estaba nubladito y ese de yapa. ¿Qué fue lo que pasó? ¿Qué tuvimos ayer, don Eduardo?
5: Y justamente se debe a un tipo de nube muy particular. En realidad está muy alto sobre nuestras cabezas, más allá de 6 kilómetros por encima de nuestras cabezas, se forma un tipo de nube que se llama cirrus. Cirrus de fibroso, en algún momento se puede traducir, pero es en realidad esa nube cristales de hielo, están compuestas la nube de cristales de hielo. Entonces, ¿qué es lo que pasa? Si justo el observador, Jessica, Ricardo, Eduardo, están en una posición tal en la cual el haz de luz solar cruza por ese cristal, ¿verdad? Que es el hielo que está ahí arriba, va a tener, vamos a decir así, un efecto óptico de ese cristal, y ese es el halo, ¿verdad? Entonces, en realidad cruza la luz por un medio específico y en realidad es un prisma, y eso después divide al haz o hace que cambie de ángulo, y entonces hace esa figura que a veces inclusive tiene muchos colores, ¿verdad? Y si nos fijábamos bien, puede ser que sea solamente el halo monocromático, por decir, y hay veces que el halo realmente tiene también todos los colores que suele tener el arco iris. Entonces, es más que nada un efecto óptico o un fenómeno óptico producto de un tipo de nube muy particular.
0: Eduardo, ¿y esto se pudo apreciar en todo el país o solo, digamos, en la zona de esas nubes con hielo?
5: Y así como estaba ayer la situación, probablemente un 70% del territorio nacional vio, pues me llamaron de Encarnación, de la zona de Ñembucú también, Alto Paraná. Entonces ayer era todo el halo.
0: Pero no duró mucho porque yo vi en los estados, salí a mirar y ya no había más halo.
5: Bueno, probablemente Jessica también te pudo haber tocado un ángulo diferente con respecto a esos cristales, ¿verdad? Porque a mí me pasó, tuve una reunión en el Silvio Pettirossi, en el aeropuerto, que era muy, muy, digamos, visible en ese momento. Eso fue a las 11:30 más o menos de la mañana, pero después, cruzando la famosa costanera, todavía se veía, pero llegando a Sajonia, la densidad de la nube, o sea, la nube esa que es cristal de hielo, se volvió por lo visto más gruesa o algo, y ahí no se veía en, por decir así, unos 500 metros, me fui fijando, y el halo no se distinguía totalmente hasta que llego otra vez a mi base ahí en Sajonia, y la densidad es diferente. Entonces depende del observador, como usted decía, ¿verdad? Del punto de vista del observador.
0: Así es el problema, entonces, y no es
1: Ando
0: director.
1: esa por ahí.
0: Director, y esto ocurrió ya hace como 3 o 4 años en nuestro país.
5: Bueno, en realidad tiene una frecuencia variable, no es estrictamente como el niño que podemos decir que cada 2, 3 años podría estar, o cada 4 años, ¿verdad? Interesante la estadística, en realidad, capaz hoy si vemos las redes vamos a ver de años anteriores inclusive, ¿verdad? Yo recuerdo uno poquito antes del que citás, allá por 2018, más o menos 19, en realidad. Y bueno, en ese momento la gente dijo que eso pudo haber causado la pandemia, escuché, era la previa a la pandemia. Entonces, siempre hay
0: La
5: historias,
0: premonición.
5: ¿verdad? Ajá,
0: La
5: o las
0: premonición.
5: leyendas urbanas del conocimiento, vamos a decir así, empírico.
1: La gente relaciona un evento de esto con algo que ocurre posteriormente, ¿verdad? De licenciado. Y lo de ayer creo que duró aproximadamente 1 o 2 horas o menos.
5: No, no, fue más.
1: ¿Más?
5: Acá sí habrá durado al menos la mitad de la mañana, desde media mañana hasta prácticamente, como les decía, 12:30 habré llegado otra vez a mi base
1: Y
5: ayer
1: bueno.
5: y seguía todavía.
1: Sí, nosotros cerramos acá, ¿verdad? Cerramos el espacio al mediodía y justamente después vimos, ¿verdad? Y ya para las 13 aproximadamente ya no se observaba prácticamente nada aquí en la zona. Y mira que estamos cerquita nada más de la base de ustedes ahí en Sajonia y acá, ¿verdad? Donde estamos nosotros en el barrio General Díaz, ¿verdad? Pero ¿se puede decir que es usual o inusual esto por el hecho de que hay una cierta periodicidad en que aparece, don Eduardo?
5: Bueno, no, no hay una periodicidad. Estrictamente hablando, no.
1: Pero aparece
5: Como
1: cada
5: decimos,
1: tanto.
5: nosotros no hacemos la estadística en todo caso, ¿verdad? Podemos ser los culpables nosotros. Pero en líneas generales, tiene una característica fundamental de circulación allá arriba. Significa que recuerden que es hielo. Y para tener hielo significa que primero tuvo que haber habido humedad y un súper enfriamiento, ¿verdad? Un enfriamiento brusco a esos niveles. Sabemos que si subimos en la atmósfera, la temperatura disminuye luego. Pero bueno, ¿cómo llega ahí el hielo, verdad? Primero tiene que ser o tuvo que haber sido humedad. Y es una circulación muy particular que viene de la parte tropical allá a esa altura. Entonces es un viento que trae aire cálido y más húmedo del sector tropical y eso se veía bien claramente. Las nubes estaban orientadas, esas estaban orientadas de noroeste a sureste. Entonces, para entender de qué vino, allá arriba vino el aire más tropical, por decirlo de una manera, y se enfrió bruscamente para generar el hielo. Entonces, este tipo de condiciones es usual. Hay veces que se da la circulación, pero no hay la humedad necesaria para convertirse en hielo. Entonces, es un proceso para nosotros, al menos voy a llamarlo así, normal. Pero me gusta que miren un poco al cielo también, ¿verdad? Porque me gustaría que cuando haya tormenta y digan, no, acá no llueve, y vean relámpagos, entiendan de que sí hay tormenta cuando hay relámpagos, y esperemos que no caiga toda esa lluvia o esa esos granizos sobre la gente que está mirando. Entonces, me gusta que se mire y se dé una posible estadística, Ricardo.
1: Y que haya actividad en el cielo, por decirlo a eso.
5: Sí, señor.
1: Permanentemente, ¿verdad, director? Porque no siempre miramos, ¿verdad? Y sobre todo la tiempo morado, mi hermana, y mañana y una vez, ya, ¿verdad? Oye, nubla mi mío, a ver si ahí sí nos llama la atención, ¿verdad? Pero cuando está sí, todo bien.
5: Por ejemplo, no hay nada que ver. Entonces, no hay nada en las redes, vamos a decir.
1: Es así mismo.
5: Está totalmente despejado aquí, pero les puedo, digamos, decir de que es muy probable que hacia Alto Paraguay, la zona tal vez de Concepción, hoy temprano, un poquito más temprano, me fijé en la imagen de satélite y ahí sí todavía hay esos cirrus. Entonces, bueno, depende del punto de vista y del observador, todavía pueden ver a alguien allí en el norte, el halo.
1: Pero esto no tiene, digamos, un efecto posterior después al comportamiento del clima ya, director. Es un fenómeno que se observa ahí nada más, ahí queda, ¿verdad?
5: El proceso, recuerden que les comenté que hay un proceso previo de colecta de humedad y también de circulación. O sea, el viento sí o sí nos está indicando de que está viniendo allá arriba de parte tropical. Entonces hay que, nosotros tenemos que estar en estado de atención porque hay ya esta época, ¿verdad?, de eventos que pueden formarse muy rápidamente. En la sabiduría popular, y escuché por ahí ya en años anteriores, y eso tenido de que suelen decir que es preludio de mucha lluvia también, ¿verdad? Esa es la cuestión, ¿verdad? La singular cuestión que, bueno, entre paréntesis, estamos esperando lluvia mañana y el domingo, justamente el domingo, que es un día muy particular de movilizaciones a nivel país por las elecciones municipales, entonces puede estar pasado por agua de manera parcial.
1: Sí, que alguien quiso congelar el sol ayer, algo así por la formación de hielo a su alrededor, director, por decirlo de esa manera. Yendo un poco a otro tema, lo del 25 de diciembre, ¿se confirmó que fue un tornado, no, director?
5: Por el momento, todos los indicios hablan, o todas las pruebas que tenemos a mano hablan de que sí, un 70% de probabilidad que haya sido un tornado, un F0 por lo menos, era el más liviano.
1: ¿Y cuál fue la velocidad del viento en la ocasión, director?
5: El F0 tiene unos 90, entre 90 y 110, si mal no recuerdo, en la escala justita. Y es un viento estimado. Recuerden, por favor, que no hay una estación específica donde cae un tornado. Y si hay, pudo haber sido parte de esos escombros que volaron a 100, 200 metros, ¿verdad? Normalmente, todo lo que se refiere a específicamente tornados, después de que sucede el evento y genera los daños, ahí recién se evalúa y se estima, no se mide el viento.
1: Pero realmente creo que causó susto y hay que estar preparado porque esto puede repetirse cada tanto en algunos otros sitios del país, ¿verdad, director?
5: Bueno, tocaste un tema muy particular y que nuestra gente quiere hablar del halo, pero se olvida de nuestras primaveras y veranos que en algún momento ya nos dieron ese tipo de eventos, ¿verdad? Y no el niño. En realidad, todo esto es sistemático. Eso es parte de la climatología nuestra, luego. Entonces, cuando se propone un núcleo habitacional, deberíamos tener alguna señal mejor de hubo alguna vez tornado. En Estados Unidos los seguros son más caros de pagar si te vas y te instalas en un lugar donde ya hubo tornado. O sea, hay una historia y vos bajo tu riesgo, nosotros te aseguramos, pero te va a costar el doble, el triple. No sé si es claro esto, compañero. Sí, sí. Deberíamos tener un poco de esa cultura de la memoria, pero para bien. No es decir, eso es catastrófico y esperamos siempre que caiga sobre nosotros, sino entender de que la atmósfera nos está dando señales hace tiempo. Y no hablé de cambio climático, estoy hablando de variabilidad, no para no ir susceptibilidades. Entonces esa variabilidad lo que hace es que a veces nos olvidamos de repente, no hubo más tornados. Pero nosotros les comento, hay literatura del siglo pasado que habla de que somos el caminero de tornados en América del Sur. y ese caminero empieza el tornado Alley, le dicen en Estados Unidos. Es desde Santa Cruz de la Sierra, en el oriente boliviano. Viene bajando toda la cuenca del río Paraguay, se extiende un poco hacia la cuenca del Paraná, al este, y llega hasta el norte de Uruguay, inclusive. O sea, hay historia de tornados, hay historia de situaciones. De hecho, hace poco se conmemoró uno en Encarnación. La Encarnación tiene lo histórico, tiene todo, agua, nieve, que me preguntaban también. Y es un tornado muy intenso que devastó prácticamente la ciudad en otro siglo. Entonces, para entender de que esto en algún momento va a suceder, porque la atmósfera trata de equilibrarse. Ya no está el bosque tal, y bueno, ahora meto por ahí entonces esa situación porque está demasiado caliente. Entonces el calor y la humedad pueden ser el condimento ideal para un tornado. A veces no hay tornados, se llama corriente descendente. Eso pudo haber sido en Caguazú. Así como está, hay un 80% de probabilidad que lo de Caguazú, de los dos sitios, en realidad que estábamos conversando con gente de la CEN, fueron corrientes descendentes, porque la destrucción fue más lineal, no así como lo de 25 de diciembre. Entonces, disculpen que me extienda, pero esto no es algo nuevo y va a seguir siendo esto parte de nuestra historia. Y mañana 2027, voy a decir, vamos a estar hablando de una niña. No tormenta, sino sequía, falta de agua. Entonces, ¿qué hacemos para poder lidiar con ello? Es lo importante.
1: Cada una especie de rally nunca, entonces nuestro país está dentro del circuito, por decirlo, del recorrido del tornado que empieza en lo de Santa Cruz y va ahí, llegando hasta Uruguay, por lo que decías. Entonces hay que estar atentos, sí, siempre también, y ya no nos debería sorprender un hecho de este tipo, ¿verdad? Que cuando se produce cada tanto en el país, don Eduardo.
5: Sí, señor. Quiero recordar de todos modos, Ricardo, no es que empieza de allá y viene, sino es parte de donde sí se sucedieron hechos. O sea, los tornados a veces tienen una trayectoria de 2, 3 kilómetros, 5 kilómetros. Entonces, por si acaso nomás, porque me imagino que hay veces que nos están escuchando algunos, digamos, aficionados que siempre quieren poner un poco su toque.
1: Así es. Bueno, don Eduardo, aclarar un poco también lo que pasó ayer, y en este caso, ¿a quién mejor y a quién recurrir? Es a don Eduardo Mingo. Pero tengo una conclusión con relación a Jesse, don Eduardo, ¿por qué no vio el halo? ¿Por qué terminó el halo cuando ella salió para mirar?
5: Ah, sí, pues sí. Lo que pasa es que no creo también eso, Ricardo, porque ayer era el famoso...
0: No, estaba trabajando, lo más ocupada, y no me percaté.
1: Don Eduardo, un abrazo.
5: Igual para ustedes, buen fin de semana, y a cuidarse, por favor, a las órdenes.
0: Igualmente, sí, señor, gracias, hasta luego.
1: Y a tener en cuenta, el domingo puede ser pasado por agua.
0: Sí, señor.
1: Porque ya adelanta también en ese aspecto, ahora para las elecciones, pero ese no debe ser motivo, razón y circunstancia. Ya putas a mañana, hay que ir a elegir. Porque ahora hay una cuestión también, Jesse, del tema del que si no se vota, se multa y sí se va a cobrar. Una especie de contradicción ahí en el TSJ.
0: Ayer dijo el señor Mauro que no tienen cómo exigir.
1: Bueno, pero después yo le escuché decir al, creo que el presidente actualmente es don Jorge Bogarín. Ah, y sí, hay mecanismo y vamos a cobrar. Se va a pagar, y entonces hay una... algo contradictorio en el TSJ, ¿verdad? Que un funcionario dice, ¿verdad?, tal cosa, e incluso el propio Carlos Llobetti también yo lo escuché mencionar en ese, coincide con
0: don Mauro. Luis Alberto nos dijo Mauro, ayer, y sin que embargo, no tienen fuerza coercitiva, sí. Se puede impartir la multa, pero que pague o no el ciudadano, ellos ya no pueden hacer nada, sí, al respecto, que tiene que haber un cambio de ley, que eso se tiene que dar en el Congreso.
1: Por eso digo, y después, más tarde, yo le escuché a don Jorge Guarín decir algo. De que
0: ¿y
1: sí,
0: a quién le vamos a creer?
1: Hay una situación contradictoria en ese sentido en la institución, ¿verdad? Entonces, vale la pena que ellos mismos aclaren debidamente esa situación.
0: Bueno.
1: 7:03.
0: Yasmina, la pausa, Pem.
1: Sí, señorita.
0: 15.2 grados tenemos de temperatura en Asunción. Temperatura fresca a estas horas con vientos del sector sur que soplan a 11 kilómetros por hora.
1: Sí, señorita. Ya volvemos.
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0: 7 con 12 minutos, 15 grados de temperatura tenemos a estas horas. Avanza la mañana, hoy es viernes 2 de octubre. Ojo más la cara de octubre.
1: Ojo más pico.
0: Sí, ya llegamos, ya ojasama.
1: Bueno, esperemos que así sea. Bueno, 15.2 grados de temperatura, se mantiene fresca la mañana. Sí. En este día viernes, 14.5 es la sensación térmica y aumentó un poco la velocidad del viento. 13 kilómetros por hora desde el sureste es la velocidad del viento a estas horas. Y recordamos que se anuncia una jornada cálida con cielo parcialmente nublado, vientos del sureste luego variables, una máxima de 28 grados para hoy viernes 2 de octubre. Mañana tendríamos lluvias dispersas con ocasionales tormentas eléctricas, dice la Dirección Nacional de Meteorología, con una mínima de 20 y una máxima de 31 grados. Para el día de las elecciones municipales, 18 de mínima, 27 de máxima, va a estar fresco a cálido, pero con lluvias dispersas y luego mejorando, dice la Dirección de Meteorología, así que para tener en cuenta y planificar también la jornada electoral.
0: Así es. Bueno, hoy es viernes.
1: Hoy es viernes. Sí. Bueno, quiero mencionar que a propósito del pronóstico que tenemos, se suspendió para mañana la Feria Palmear, porque sabemos eso se organiza con anticipación, entonces desde la organización ya informaron que queda postergada la Feria Palmear de este sábado 3 de octubre. Debido a las condiciones climáticas previstas para el fin de semana, dice la información, entonces nos vemos el próximo sábado desde la organización. Sí, señor.
0: Sábado.
1: Si tenías pensado ir a la Feria Palmear, bueno, entonces sábado para iré. La siguiente.
0: Sábado llegue, que sería el próximo fin de semana. Bueno, 7 con 15 minutos está la licenciada, la señora Gladys.

0: Isbera, gerente financiera del Instituto de Previsión Social. Así, voy a entender bien, doña Gladys. Hola, licenciada, buen día. Eisha, bienvenida a nuestro espacio. Jessica y Ricardo, te saludamos.
1: Buen día, Ricardo. Buenos días, Jessica, a toda la audiencia.
0: Me pena, Igor, es licenciada. Va, ahora es Wii.
1: No, estamos siempre a las órdenes, Ricardo.
0: Ah, bueno. Licenciada, ¿en qué consiste el acercamiento del INCOT para con el sector cooperativo? ¿Qué es lo que se podría llevando adelante a través del Instituto de Previsión Social, el INCOT para el sector cooperativo?
1: Sí, bueno, esta reunión fue en el marco de la Ley 6871 del 2021, donde se estipula, ¿verdad?, la incorporación de cooperativas de trabajo en el IPS. El año pasado se publicó la reglamentación de esta ley, pero todavía no conformábamos la mesa de trabajo para ir definiendo los procedimientos, los controles, las inscripciones. Entonces, este fue una primera reunión a fin de determinar y reunirnos con los operativos de INCOT, porque esta ley es únicamente para las cooperativas, como te dije, de trabajo, no aquellas de ahorro y crédito. Entonces, de manera que ellos, que podamos ir definiendo eso, ellos tienen que hacer modificaciones a sus estatutos. Hay varias, como se dice, la parte de informática también tenemos los sistemas, perdón. Los sistemas tenemos que ir ajustando de manera que podamos implementar lo antes posible esta ley.
2: Es una etapa incipiente entonces de este acercamiento, podríamos decir, licenciada.
1: Es así, Jessica. Fue la primera reunión, el primer acercamiento, de manera de definir fechas y lo antes posible avanzar con esta ley.
2: ¿Y el tipo de seguro sería jubilatorio o sanitario?
1: Es para los dos programas, abarca toda la parte de salud, también la parte jubilatoria, todos los beneficios que tengan los otros y es bajo el régimen general, aportan igual que cualquier otro asegurado del IPS.
0: ¿Y en la actualidad no lo hacen, licenciada?
1: No, en la actualidad no, ¿verdad? Pues yo te digo, es solamente para aquellas cooperativas de trabajo y no es obligatorio. Eso también es un punto importante de recalcar. Va a estar, vamos a decir, regulado por la INCOT. Aquellas que estén interesadas en incorporarse al seguro social son las que estarían ingresando. Para entender más para que entienda, ¿verdad?, la audiencia, una cooperativa de trabajo son aquellas donde en la entidad los trabajadores son sus propios dueños y administradores.
0: Estamos, por poner un ejemplo, en la Colonia Unida, por ejemplo, sería en una de
1: Claro, son
0: esas.
1: aquellos vamos a decir, se juntan de manera a prestar un servicio o un producto y los propios trabajadores son sus propios dueños por
0: Y
1: medio de la cooperativa.
0: es para ese sector específicamente.
1: Es únicamente para ese sector.
0: Porque el resto tengo entendido que son aportantes, por eso justamente no me quedó claro, ¿verdad? En ese aspecto, porque la mayoría de quienes trabajan, por citar una cooperativa universitaria, por ejemplo, son aportantes del IPS.
1: Sí, pero las cooperativas de trabajo no.
0: Así que exclusivamente apunta a ese sector. Y hay digamos, muchos posibles aportantes en ese sector, licenciada.
1: Bueno, nosotros tenemos 530 cooperativas activas a hoy. No tengo exactamente la clasificación de esos 530, cuántos serían cooperativas de trabajo, ¿verdad? Es justamente eso es lo que vamos a estar viendo, cómo clasificar. Eso es el trabajo que tenemos que iniciar, ¿verdad? De manera de ir clasificando cuáles son únicamente de trabajo.
2: ¿Cuándo es la siguiente reunión o con qué frecuencia irían ajustando estos detalles, licenciada?
1: La siguiente reunión tenemos marcada para la próxima semana y semanalmente estaríamos teniendo reuniones con el equipo técnico de cada entidad.
0: ¿Y cuánto tiempo podría llevar eso, licenciado?
1: Y justamente eso es lo que necesitamos definir, conforme cuánto tiempo les llevaría a ellos el cambio de sus estatutos, a nosotros las modificaciones de nuestro sistema. En cuanto a procedimiento, a lo mejor un poco la parte administrativa más, más rápida, ¿verdad? Pero sí necesitamos ver un poquito cuántas modificaciones, cuántos procedimientos necesitamos establecer, y yo creo que en la siguiente reunión tendríamos algo más claro.
0: Así que eso se podría dar entre instituciones nada más la decisión y a través de una resolución del IPS
1: Claro, porque es una ley, es
0: que
1: una
0: ya está en
1: ley.
0: vigencia.
1: Está en vigencia en el
0: Es como
1: 2021,
0: reglamentar
1: totalmente.
0: esa parte, por decirlo, ¿verdad?
1: Exactamente. Hay cosas que no son muy claras, por ejemplo, en base, habla bien que es en base al salario mínimo, pero los días se abarcan, algunos días se abarca 30 días, hay algunas situaciones que no contemplan la reglamentación, entonces necesitamos cerrar esos temas.
0: Bueno, es un avance y que podría beneficiar para ese sector también, ¿verdad? Así que ser
1: Exacto.
0: trabajador, y, patrón y trabajador a la vez, ¿verdad? Entonces,
1: Sí.
0: sí, porque ahí es como el caso de los emprendedores también, entonces, similar a...
1: Es similar, exactamente, es similar a esos casos.
0: Sí,
1: Y
0: así
1: respecto a
0: es.
2: los emprendedores, ¿qué tanta aceptación tuvieron, licenciada?
1: No tengo exactamente la cantidad, pero no tenemos muchos inscritos hasta la fecha.
0: Pero están avanzando también porque en algún momento dado cuando se dio esa información, se aplaudió por decirlo de esa manera porque era un avance y finalmente ahora no despertó mucho interés por lo que está diciendo, licenciada.
1: Sí, es optativo, ¿verdad? Aquellos que están interesados en inscribirse se acercan más.
0: Bueno, veo, bueno, ¿cómo está la situación financiera hoy en el IPS, directora?
1: Bueno, estamos ahora con un nuevo, al frente con un nuevo equipo de aporte patronal, estamos tratando de implementar algunos nuevos procedimiento en cuanto a los cobros. Estamos trabajando específicamente en aumentar nuestra recaudación. Estamos aproximadamente a 172 millones de dólares aproximadamente es la recaudación a la fecha.
0: ¿Aumentó?
1: Aumentó aproximadamente en un 9, 8 o 9%.
0: ¿Y eso es lo ideal o de
1: No,
0: acuerdo a los
1: nosotros tenemos una meta
0: aportantes?
1: más alta, necesitamos aumentar mucho más los ingresos de forma a ir cubriendo nuestra cartera de servicios tan amplia con la que contamos ahora. La meta es mucho más alta. Como ustedes saben, ¿verdad? Hoy lo que respecta al fondo de salud es un fondo donde necesitamos recaudar más.
0: De hecho, para seguir fortaleciendo y apuntando un poco a la recuperación, teniendo en cuenta, ¿verdad?, de que esa recaudación ha venido en descenso últimamente. ¿Y cuál sería la razón de esa disminución en la recaudación,
1: No,
0: directora?
1: la recaudación no vino en descenso, la recaudación fue aumentando, ¿verdad? La situación es que los gastos son mayores.
0: Aumentaron.
1: Claro. Sí, nuestra cartera de servicio en lo que respecta al programa de salud, ¿verdad? Es muy amplia, entonces esos ingresos, por más que aumentan, o sea, no crecen en la misma proporción que los gastos.
0: Así que el egreso es mucho mayor que el ingreso en ese aspecto, ¿verdad? Pero no es que la recaudación haya ido en descenso, ¿verdad? Si bien
1: No,
0: aumenta, ¿verdad? Pero también el egreso va aumentando mes a mes, por
1: sí, en la
0: decirlo de
1: época
0: esa
1: de la
0: manera.
1: pandemia tuvimos, ¿verdad? Casi, o sea, muy escasa recaudación y seguimos prestando servicio, ¿verdad? Mucho más incluso a no asegurados, ¿verdad? Por medio de una ley. Entonces, eso también hizo que nosotros arrastrásemos una deuda importante, ¿verdad? Que con la que hoy tenemos que hacer frente, ¿verdad? Tanto a lo que respecta al operativo, seguir comprando, manteniendo los contratos, pero también pagando esa deuda, ¿verdad?
2: Licenciada, por cierto, también desde el IPS se anunció que está garantizado el pago de beneficio adicional anual a los jubilados. ¿Eso a partir de cuándo se estaría dando, si es que ya hay un cronograma?
1: Sí, Jessica, es en el mes de noviembre como todos los años, donde se va a estar otorgando ese beneficio a todos los jubilados y pensionados del beneficio adicional anual, como le llamamos el famoso aguinaldo, ¿verdad?
0: mal llamado aguinaldo para el sector, ¿verdad? Que es el
1: Exacto.
0: adicional, ¿verdad? Pero a la gente le es más práctico, le resulta más práctico,
1: Exacto.
0: ¿verdad?
1: Y es un
0: Llamar.
1: poco difícil beneficio
0: Sí.
1: adicional anual.
0: Así es.
2: ¿Y cuántos son los que van a percibir ese beneficio?
1: Es para todos los jubilados y pensionados. Tengo en mente ahora exacta la cantidad.
0: Directora, ¿y cómo está el cumplimiento con los proveedores con relación a deudas?
1: Nosotros estamos, ¿verdad? Amortizando las deudas. Ahora, la deuda no financiada, porque hay mucha confusión cuando hablamos de deuda, creo, ¿verdad? Nosotros tenemos una deuda financiada con las entidades, con entidades bancarias, donde aproximadamente oscilan entre los 800 millones de dólares. Y aquellas facturas no financiadas, vamos a decirle, las que estamos pagando mes a mes, que aproximadamente llegan a 400 millones de dólares. Pero es dinámico, ¿verdad? Así como se van abonando mes a mes esas facturas, también ingresan más facturas porque esto no para, ¿verdad?
0: Bueno, de hecho hay mucho por hacer en ese aspecto y sobre todo en el tema financiero, el manejo no ha de ser tan fácil por lo amplio que es IPS en ese sentido con relación
1: Sí.
0: a sus compromisos y responsabilidades, licenciada.
1: Se logró, ¿verdad?, ahorrar en muchos contratos, con revisiones, con equipos de trabajo, donde se lograron ahorros importantes, pero sí, el problema es estructural, donde podemos ahorrar más, pero no vamos a lograr cubrir, ¿verdad? Porque si nuestra cartera hoy es superior a lo que podemos abarcar en cuanto a ingresos, únicamente trabajando en propuestas de modificaciones, ¿verdad? En los cuales estamos trabajando también con el equipo de cálculos actuariales, de manera a lo antes posible, en un corto tiempo, poder estar presentando esas propuestas. Eso sí, ya va a llevar un tiempo más. He prolongado una modificación de la Carta Orgánica de la Ley, ¿verdad?
0: Bueno, pero de todos modos, fue un año difícil, quedan prácticamente 3 meses para el cierre de este año y en ese aspecto el crecimiento en cuanto a obrero patronal, creo que también en cuanto a lo cotizante ha aumentado, ¿verdad? Y por ahí podría ayudar eso a mejorar la recaudación y estar en mejores condiciones financieras, ¿verdad? Pero en contrapartida eso significa también mayor cantidad de asegurados que necesitan del servicio médico, licenciado.
1: Es así mismo, ¿verdad? Por cada aportante, ¿verdad?, tenemos aproximadamente 3 a 4
0: Sí.
1: beneficiarios. Entonces sí representa un mayor gasto, en especial cuando se tratan de los padres, que son personas que requieren una mayor atención en cuanto a medicamentos, servicios, ¿verdad? Entonces esa es un poco la situación, pero sí, no estamos teniendo hoy ya en casi todos nuestros depósitos los medicamentos, estamos proveyendo, las licitaciones están avanzando en su mayor parte y también venimos abonando, no como quisiéramos, pero sí con con el ingreso que contamos nuestros proveedores, de manera que ellos tampoco puedan parar su producción y seguir proveyéndonos, ¿verdad? Por eso es importante decir, ¿verdad? Si nosotros no estuviésemos pagando algo, no, ellos no podrían seguir prestándonos servicios, ¿verdad?
0: ¿Está en una situación de eso de ser la finanza del IPS o no, directora?
1: ¿Cómo?
0: ¿Está en una situación de SOS, digo, las finanzas
1: Lo que
0: del...
1: respecta al fondo de salud, sí, estamos, es crítico, como te dije, varios años venimos arrastrando este déficit en el fondo de salud. Las prestaciones que hace 10 años se daban en el IPS no son las mismas que hoy estamos. También el hecho de que se hayan incrementado más nuevos hospitales, nuevos servicios, nuevos contratos, representa un mejor servicio para nuestro asegurado, pero así también mayor gasto. Como siempre decimos, la parte de enfermedades catastróficas, que nos llevan una importante parte de nuestro presupuesto, que eso va cada día en aumento. Entonces, abarcar todo eso, poder desde desde trasplantes renales, desde trasplantes de médula ósea son servicios bastante costosos que hoy el IPS está abarcando. La parte de terapia, el 100%, representa un alto costo y llevan gran parte de nuestro presupuesto.
0: Así es. Licenciada, muchísimas gracias, muy amable como siempre. Un abrazo, buena jornada y sobre todo un buen fin de semana.
1: Muchísimas gracias. Cuando quieran.
0: Adiós.
2: Hasta luego.
0: Bien, vale. La licenciada Gladys Vera, gerente financiera del Instituto de Previsión Social. 7:30.
2: Sí, señor. Bueno, quiero compartir nomás informaciones con respecto a las elecciones municipales de este domingo, 4 de octubre, y las recomendaciones también del Ministerio de Trabajo, Empleo y Seguridad Social, que insta a los empleadores a garantizar permisos laborales durante las elecciones municipales. Durante las elecciones municipales del domingo 4 de octubre, los empleadores deberán garantizar el cumplimiento de las disposiciones laborales y electorales vigentes para los trabajadores que puedan sufragar o desempeñar funciones dentro del proceso electoral, recuerda el Ministerio de Trabajo, Empleo y Seguridad Social. Destaca que la Constitución reconoce al sufragio como un derecho y deber de y función pública, mientras que el Código Electoral establece que su ejercicio constituye una obligación para los ciudadanos legalmente habilitados. Señala igualmente que en materia laboral el artículo 62, inciso H del Código del Trabajo dispone que el empleador debe conceder licencia sin ningún tipo de descuento al trabajador para cumplir obligaciones personales impuestas por leyes o disposiciones gubernativas. Por tanto, cuando la jornada laboral coincida con el desarrollo de los comicios, el empleador debe organizar la prestación de servicios de manera compatible con el cumplimiento de la obligación legal del trabajador e ir a votar.
0: 7:32, está en línea de comunicación el economista Juan José Galeano, ministro asesor de la Presidencia de la República para Asuntos Sociales y Económicos. Si es que agradecemos por compartir con nosotros estos minutos aquí en nuestro espacio de Duplex. Jessica y Ricardo, te saludamos. Ministro, ¿qué tal? ¿Cómo le va? Bye, shabba.
3: Hola Ricardo, muy buen día. Saludos para vos, para Jessica y para la audiencia. Un gusto compartir con ustedes.
0: ¿Cómo está, ministro? ¿Bien?
3: Bien, bien. Acá camino al trabajo.
0: Al trabajo, ya pasaste por la escuela, lleva.
3: Sí, sí, ya cumplí con esa parte.
0: De transporte escolar. Así es. Bueno, el significado que tiene para el país en la calificación, por lo menos mantiene en W positivo el rating en ese sentido a Paraguay, y quedamos mirando un poco, dar ese un pasito más, por decirlo de esa manera, ministro.
3: Así mismo. Hay que entender que esto es un proceso también que lleva su tiempo, y el mantener en este caso la calificación del PIB lo que muestra es que la economía paraguaya sigue manteniendo fortalezas que son muy importantes, que son muy bien valoradas por esta calificación.
2: Ministro, ¿esto nos deja a un paso nuevamente del grado de inversión o cómo queda la escala?
3: Sí, efectivamente, lo que menciona el informe es que hace referencia tanto a las fortalezas como también a algunos puntos que debe mejorar la economía paraguaya, y que la perspectiva se mantiene de forma favorable y que nuevamente en un periodo de 12 a 24 meses se puede dar el grado de inversión.
0: Ministro, con relación a esos puntos que hace mención precisamente, ¿cómo se puede ir mejorando eso, verdad? Porque pareciera ser que ahí nos estancamos un poco, ¿verdad? Y más todavía ahora que el déficit fiscal se extiende, por decirlo de esa manera, de la meta y lo que exige el Fondo Monetario Internacional, que es el 1.5, ¿verdad?
3: Sí, en realidad hacen primeramente un análisis muy positivo de lo que es el crecimiento económico, prácticamente triplicando el promedio de la región. También hacen referencia a una inflación controlada, un sistema financiero sólido. Y en cuanto a los puntos a mejorar, hacen referencia a el componente institucional, la gobernanza, y obviamente también al déficit fiscal que mencionaste, que debe ser el 1.5, si eso es lo que establece la Ley de Responsabilidad Fiscal acá en Paraguay. Y lo que se presentó fue el marco que hoy plantea el Ministerio de Economía y Finanzas de un déficit del 3.9% para el año que viene. Eso fue enviado desde el proyecto de presupuesto del 2027 y con la expectativa de volver al 1.5% en el 2028.
0: Uh-huh. Y esta situación justamente podría conllevar a una situación peligrosa, por decirlo de esa manera, cuando que extendemos ese proceso de 1.5% y ampliamos por sobre todas las cosas, ¿verdad?
3: Más bien, ahí lo que tanto calificadoras como especialistas y técnicos mencionan es la importancia de tener un plan que sea creíble y que se vaya cumpliendo. Entonces, hoy el objetivo es ese, se incluyeron los atrasos que se tenían con, especialmente con el sector de las farmacéuticas, y también ya se avanzó con el pago a las constructoras. Entonces, hoy lo que se plantea es enfrentar esos atrasos, registrarlos y que la convergencia fiscal que hace va a ser creíble y se pueda cumplir.
2: Entre las fortalezas, ¿qué destaca el informe, ministro? ¿Ministro?
0: Juan José.
3: Sí, yo les escucho. ¿Ustedes me escuchan?
2: Ahora te escuchamos mejor, ministro. Sí. Entre las fortalezas, ¿qué destaca el informe? Bueno, está en
0: ministro.
2: Movimiento.
3: Hola, yo les escucho bien.
0: Sí, no, Jessica te consulta en cuanto a las fortalezas, ¿verdad?
3: Así ya, que... pensé que me iban a preguntar. Sí, en cuanto a las fortalezas, como les dije, el crecimiento económico de Paraguay, que fue el 6.6% el año pasado, prácticamente triplica el promedio de la región. Para este año el Banco Central actualizó para un crecimiento del 4.5%, duplicando nuevamente el promedio regional. La inflación está baja y controlada, también hacen referencia a la solidez del sistema financiero. Y eso hace que la economía paraguaya sea bien vista. También hay que reconocer que Paraguay es un buen pagador. La Paraguay no tiene problemas en el pago de la deuda, tiene muy buena tasa en cuanto a la emisión de sus bonos soberanos. Y esos son aspectos, puntos que destaca el informe.
0: La seguridad jurídica también creo que es un factor importante en ese aspecto, ministro.
3: En ese punto es muy relevante y justamente es uno de los puntos que también se resaltan y hacen referencia al nivel de institucionalidad que tiene el país.
0: Y dentro de eso se ha observado también el crecimiento importante, y por lo menos destacaba eso el presidente de la República en cuanto a la inversión en este año, de lo que va de este año y que se podría superar, inclusive convertirlo en un año histórico en cuanto a presencia de inversionistas. ¿Eso también forma parte de la fortaleza, ministro?
4: Sí, efectivamente, la inversión es el aumento que tuvo el país en la inversión, no solamente...
0: Se va el audio, ministro, de repente no te escuchamos tan bien.
3: Poco por organismos internacionales como la CEPAL.
0: ¿Qué?
3: El proyecto que tiene...
0: No, prácticamente no te escuchamos, ministro. Se va la señal, ¿verdad? Y poco o nada. Decía que... Bueno, ya se corta nuevamente la comunicación porque está evidentemente en movimiento, sí, movimiento y sí. Entonces eso complica, ¿verdad? Y que de repente las explicaciones brindadas no se entiende bien, ¿verdad? Entonces es importante tener esa claridad en ese aspecto en cuanto a lo que hace referencia por parte de Allen, ¿verdad? De que conoce y mucho y siempre está trabajando precisamente lo que significa la economía y la finanza del país. Está nuevamente Juan José.
3: Hola, Ricardo.
0: Sí, ahí se
2: escucha mejor.
0: La comunicación no es buena, ¿verdad? Y nos decía con relación a la CEPAL y lo que implica la fortaleza en sí, ¿verdad?
3: Y le decía que tanto la inversión local como la inversión extranjera ha aumentado el año pasado, y eso se refleja en los datos que había publicado la CEPAL, y que también el informe destaca la la lista de proyectos que tiene hoy Paraguay y en diferentes rubros. Entonces, la inversión es bien considerada. Hay muchos proyectos que esperan salir a la luz en los próximos meses.
2: Esta calificación, ministro, nos sirve también de herramienta para la captación de más inversiones, más el grado de inversión que ya tenemos.
3: Efectivamente, Paraguay es visto como un país confiable. Y eso destaca parte también de esa visión que tiene el mundo hoy de Paraguay. Se refleja en la semana que tuvo el presidente de la República y el equipo técnico en Estados Unidos la semana pasada, donde esta semana se hizo un anuncio de inversiones en torno a 6 millones de dólares que están en proceso de evaluación.
0: Bueno, importante esa información que se recibió esta semana. Pasando un poco a otro tema, ministro, la información y sobre todo lo que se logró en esta ocasión con la visita del presidente de la República a los Estados Unidos, hablamos de la posibilidad de 1.000 millones de dólares de inversión y todo eso está muy, pero muy bien encaminado por sobre todas las cosas. ¿Eso se estaría dando y a partir de cuándo ya podríamos empezar a ver con los proyectos que se ha puesto a conocimiento de los interesados?
3: Hay diferentes tiempos que cada uno de los proyectos obviamente maneja un plan. Nosotros esperamos que se puedan concretar en la brevedad posible, pero les doy un ejemplo. El grupo Costa, que es un grupo español, hace 2 años aproximadamente escuchó hablar de Paraguay y esta semana ya anunció una inversión concreta en torno a 300 millones de dólares para el sector porcino. Entonces, este es un ejemplo claro de cómo está teniendo resultados esta agenda activa que tiene el presidente de la República de posicionar a Paraguay en el mundo y de atraer inversionistas. Realmente el objetivo que se tiene de que la gente pueda estar empleada, pueda generar ingresos genuinos y pueda mejorar su bienestar.
0: Que sin duda es un paso importante, ¿verdad? Lo que se significa en busca del progreso y sobre todo la transformación que apuntamos de la capital del país, ministro.
3: Sí, así mismo. Cada vez ser un país más desarrollado, con mejores oportunidades y que ese crecimiento también se pueda traducir en desarrollo y que lo alcance a todos los paraguayos y paraguayos.
0: Ministro, agradecemos su tiempo, muy amable como siempre, y vamos a estar charlando en otra ocasión nuevamente.
3: Gracias, Ricardo. Gracias, Jessica. Y le pido disculpas a usted y a la audiencia por los problemas que tuvimos. En la
2: no, gracias, pero ministro.
3: Es un problema.
0: Vamos a subsanar teniéndote sentado acá en el estudio.
3: Sin problema.
0: Dale, muy amable. Adiós.
3: Gracias, que tenga buen día.
0: El economista Juan José Galeano. Ministro.
2: Ministro asesor de la Presidencia de la República para Asuntos Sociales y Económicos.
0: Y Económicos, sí.
2: Sí, señor, hablando acerca de lo que significa para nuestro país esta calificación que mantuvo la calificadora Fitch Ratings, BB+, para Paraguay con perspectiva positiva.
0: Así es. De que, si bien hay algunas observaciones, ¿verdad? Uh-huh. Pero eso el país lo puede ir corrigiendo, ¿verdad? En la medida que vaya pasando el tiempo y sobre todo tomando nota de en ese aspecto. Y lo decía él, ya se va cumpliendo eso también porque se ha dado el cumplimiento, ¿verdad? En pago de las deudas, que es uno de los puntos donde se remarca por parte de la calificadora.
2: Sí, hay fortalezas que destaca este informe, pero también aspectos a mejorar, porque estamos a un paso del grado de inversión también con esta calificadora internacional, pero eso podría darse en 12 a 24 meses más, nos decía, en otro proceso de evaluación.
0: Así mismo es. 7:44. Llena un poco la información deportiva, Jessy. Hoy juega la selección paraguaya.
2: Sí, cierto.
0: Sí, a las 9 de la noche. 21
2: horas.
0: 21 horas. Ante el combinado colombiano. Sí. Jugaste este día su segundo partido amistoso. Recordar que en el primer partido, que se disputó también en Estados Unidos, lo hizo ante la selección boliviana. Ocasión en que Paraguay ganó por 2-0. Así que un buen comienzo y que lo puede ir ratificando ya con incorporaciones nuevas que ha hecho el técnico de la selección paraguaya, don Gustavo Alfaro, en ese sentido, ya con el propósito de ir mechando, como se dice, y de esa manera el recambio tiene que ir llegando, ¿verdad? Porque hay algunos jugadores que ya tienen sus años y poco a poco seguramente ya dejarán de tener protagonismo en la selección. Entonces, un miedo agrecuar a las escobiares.
2: ¿Y tenés la lista de hoy?
0: La lista de hoy para la alineación, estamos hablando de ya un equipo en principio confirmado y creo que van a apostar al equipo o a los jugadores que jugaron el Mundial últimamente, porque en el partido anterior en el arco estuvo, por ejemplo, Gastón Olveira, quien también formó parte de la selección, pero no jugó el Mundial, teniendo en cuenta de que los 5 partidos que jugó Paraguay lo hizo con Orlando Gil, quien, así como están las cosas, hoy regresaría al equipo titular, por decirlo así. Y además de Orlando Gil, lo harían también Juan Cáceres, Gustavo Gómez, Omar Alderete y Junior Alonso. Esa es la defensa. Miguel Almirón, Diego Gómez, Andrés Cubas y Matías Galarza. También el medio campo que jugó el Mundial. Y arriba, Julio Enciso y Antonio Sanabria. Que en principio se hablaba que podría ser Robert Morales, pero en este caso va a ser Antonio Sanabria. De esa manera, un equipo que en algún momento lo puso Gustavo Alfaro durante el Mundial. Hoy día no son parte de esta convocatoria el delantero del Olimpia, Gabriel Ábalos, que anoche justamente falló un penal, por decirlo que el arquero luqueño paró su penal. Y el otro que no está es el defensor de Cerro Porteño, Gustavo Velázquez, que muchos hablan y dicen por ahí de que justamente la discusión que tuvo con él.
2: Con sí, Gómez.
0: Con Gómez ahí en el partido de Cerro y Palmeiras, de que fue vedado por el capitán, ¿verdad? Y por ande compañero de equipo, ayer para ser así, si es que es cierta la información, ¿verdad? Porque al fin y al cabo las discusiones se dan así como ellos dicen. No, las discusiones se dan en el terreno jaupau, pepe. Sí,
2: generalmente pero, pues es así.
0: Bueno, pero muchos hablan de que es así y entonces fue un poco más allá. Ya castigué a mí, Gustavo Velázquez, que venía con vocación de profesor, dice.
2: Creo. No sé, no.
0: Así dicen, ¿verdad? Las malas lenguas. Entonces, Paraguay juega a las 9 de la noche ante la selección colombiana.
2: Vamos a ver qué tal los resultados.
0: Y esperemos que nos vaya bien. Por ahí. Y lo de la Copa Paraguay, ya sabemos que Luqueño dejó por el camino a Olimpia, el puntero del campeonato clausura, en Copa Paraguay. Así que una copa menos por qué pelear en esta temporada. Si no, va Luqueño. 16 clubes tenía. Pero me ha perdido, otro va a ganar el nativo. Así nomás. Y Argentina golea a Bolivia en primer partido sin Leo, dice. Y creo que en estos días también se dará el partido de despedida, van a hacer para despedir a Lionel Messi, que ya anunció su retiro de la selección argentina.
2: ¿Despedida número cuánto ya está?
0: Y creo que no hizo, pero oficialmente creo que en esta ocasión lo va a hacer. Que se merece una buena despedida por todo lo que hizo y lo que dio a la selección argentina, precisamente el 10, como le llaman. Vamos a ver si esa renovación también como se da en la Argentina, porque con Messi jugó 3 finales, creo. La de Brasil, que perdió con Alemania. Después la de Qatar. La de Rusia perdió también. ¿Cuántas finales realmente últimamente jugó Argentina? Porque en Brasil llegó a jugar ante a Alemania, que ganó 1-0. Después hay una final que perdió con Francia, ¿o no? No, Francia le había ganado esa final en Rusia a Croacia. Y la otra final que jugó con en Qatar ante Francia, siendo campeona la selección argentina, y esta vez contra España, que perdió. Así que son 3 finales que llegó a jugar Lionel Messi.
2: Bueno.
0: Que pocos son los jugadores que logran eso. Y de esas 3 finales ganó un título. Bueno. 7:49.
2: Quiero destacar esta información, el resumen también que hace la Dirección Nacional de Ingresos Tributarios al cierre de septiembre. Recaudación de la DENIT creció 3.4% y mantiene el crecimiento positivo en términos acumulados en lo que va del año, es lo que dice el último informe presentado. Al cierre del mes de septiembre, la Dirección Nacional de Ingresos Tributarios registró una recaudación en efectivo de 3.944.399 millones de guaraníes. Estamos hablando de 676,1 millones de dólares, lo que representa una variación interanual de 3.4% respecto al mismo mes del 2025. Este resultado implicó un incremento de 127.905 millones de guaraníes. En dólares estamos hablando de 21.9 millones en términos absolutos, conforme se observa también en el cuadro que ellos compartieron a través de sus plataformas oficiales. Dice también que la Gerencia General de Impuestos Internos recaudó 2.487.953 millones de guaraníes. En dólares hablamos de 426.5 millones, con una expansión interanual de 8.2%. Este resultado se aplica principalmente por impuesto a la renta empresarial, el IRE, donde los principales aportes provienen de los sectores electricidad y agua, agricultura, telecomunicaciones, información y comunicación, productos químicos, intermediación financiera, servicios a empresas, comercio, entre otros. El informe señala también que la Gerencia General de Aduanas alcanzó una recaudación de 1.456.446 millones de guaraníes. Estamos hablando de 249,7 millones de dólares, con una variación interanual de negativa de menos 4.1% respecto al mismo mes del año pasado. Como resultado de la apreciación del guaraní, 20% en septiembre, que redujo en 3.9% la base imponible en moneda local y en consecuencia la recaudación efectiva, conforme se puede apreciar también en los gráficos que compartieron desde la DENIT. En términos acumulados entre enero y septiembre de este año, la recaudación totalizó 32.877.249 millones, lo que representa un incremento de 2.3% en comparación con el mismo periodo del 2025, equivalente a 723.896 millones de guaraníes adicionales. Es lo que informa la Dirección Nacional de Ingresos Tributarios.
0: Así es. Así que 3,4%. Así más. Que a pesar de lo complicado que está a consecuencia de la cotización del dólar y esto en el tema de aduanas, comercio exterior, se sigue dando números positivos en ese aspecto.
2: Sí, señor.
0: Sí, comparativamente con relación al año pasado, y eso hace referencia al mismo periodo, ¿verdad?
2: Mantiene el hacha.
0: De enero a septiembre. Y la recaudación superó en 3,4%. Decía 700 millones de dólares más, algo así, sí. Así que, y porque necesita y llegan los compromisos de fin de año, que sabemos que presupuestariamente significa más recursos financieros que necesita tener el Estado, ¿verdad? Para cumplir con los compromisos salariales y sobre todo el aguinaldo, ¿verdad? Así como las empresas privadas también, ¿verdad? Que llega en la época, en esta época, y empiezan también ellos a racionalizar, por decirlo probablemente, pero aunque la previsibilidad debe darse de comienzo de año, ¿verdad? Para que uno pueda llegar a diciembre sin problemas en el manejo financiero y tener de esa manera los recursos para pagar los compromisos.
2: Sí, señor.
0: Un pechite. Bueno, 7:54, Jessy.
2: Nos estamos yendo. Sí. Información relevante también para los que van a ir a votar este 4 de octubre, y lo publicó el Tribunal Superior de Justicia Electoral, que suma un aliado. Uh-huh. El Uber se suma a la gran fiesta democrática con hasta un 25% de descuento en viajes de ida y vuelta a tu local de votación. Uh-huh. Importante es INAPEA, porque Jiménez ahí ahorita la colectiva y nada lleva. Que ocurre en domingos como estos. Dice, utiliza el código VOTAPI2026 y aprovecha este beneficio. Este 4 de octubre, Uber te brinda hasta un 25% de descuento en viajes de ida y vuelta hacia el local de votación. Utiliza el código y accede al descuento. También desde la app de Uber podrás acceder a información oficial sobre la jornada electoral. Promoción válida desde las 6 de la mañana hasta las 18 horas, que es prácticamente el horario de votación, y la promoción estará disponible en Asunción, Encarnación, Ciudad del Este y Caaguazú, dice la justicia electoral.
0: Bueno, para tener en cuenta también eso, ¿verdad? Recordar que Meteorología anuncia precipitaciones dispersas para la jornada de hoy y como que las elecciones se realizan a nivel país, a alguien les puede crear cierto problema o inconveniente precisamente durante la jornada de ese domingo, pero eso no debe ser motivo, razón y circunstancia para dejar de ir a elegir. Más que votar, hay que ir a elegir y decidir de esa manera para nuestras autoridades locales.
2: De los próximos 5 años.
0: Sí, señorita, bien importante Treigna. Y las elecciones se harán, verá, a partir de las 7 de la mañana hasta las 17 horas, horario de verano ya.
2: Sí, señor.
0: Bueno, no se olviden vacunarse también este fin de semana igual. Uno puede ir a votar y también a la vez vacunarse de paso. Y que tú vas a votar o irías a sala puesto de vacunación. ¿No? Uh-huh. Sí, aquella persona que todavía no se vacunaron, porque eso es importante. Hay disponibilidad de vacunas en el marco regular de la campaña de vacunación del país.
2: Nos vamos.
0: Sí, señorita. Agradeciéndole a Jessy, perdón, a Patty y a Henry, y lógicamente acá a Jessy, en la conexión por estar juntos siempre. Si es que, buen fin de semana.
2: Buen fin de semana, señor, y a nuestra audiencia también. Gracias por acompañarnos y, por supuesto, la invitación a que sigan en sintonía.
0: Exactamente, que lo mejor y lo bueno sigue aquí en la 920.
2: Sí, señor. Hasta mañana.
0: Chao, chao.

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0: Hola, buen día, ¿qué tal? ¿Cómo están? ¿Cómo les va, Maite Imbaishapa? 8 de la mañana con 6 minutos. Arrancamos la Mañana Nacional, edición de este día viernes 2 de octubre del 2026. Con todo gusto, ¿eh? Aquí bien, bien, en buen estado, enterito, después del Yo Pará. Ayer pude consumir dos tipos de Yo Pará, dos recetas diferentes, ¿eh? Aprobado ambos, felizmente, ¿eh? Claro, porque yo sé cómo están hechos, yo sé quién los hizo, entonces con confianza me senté con todo, ¿eh? Ya me llevó más tiempo levantarme después, eso sí, tuve que estar bastante activo para ayudar a la digestión, ¿sí? Un tiempo después, un buen té, todo eso ayudó, me pasó muy bien, todo. Ya estamos en viernes, señores, acá un compañero vino medio cabizbajo y le dije, acordate una cosa, ¿eh? Acordate que hoy ya es viernes. Ah, cierto, tenés razón. Y le levantó el ánimo. Bueno, para ese compañero también comparto lo siguiente. Acá, al habilitar una de las páginas de los medios digitales de nuestro país, que utilizamos a diario en las programaciones, me aparece un pronóstico atípico de lluvias. Pero no son aguas. No es lluvia de agua, es lluvia de empanada. ¿Eh? Ahí Pati me va a confirmar. Pati, sexta edición, dice. Hoy pico es el día de la empanada, Pati. Día nacional de la empanada. ¿No? ¿Por qué me parece esto? Este año el pronóstico. Lluvia de empanada, sexta edición, dice. 2 de octubre. Este año el pronóstico se adelantó, dice. Y veo acá las empanaditas. Al habilitar la página, caen así como lluvia de empanada. Y después la promo. Avisen más dónde es esto, ¿eh? Vamos ahí con la boca abierta. A donde haya lluvia de empanada, ¿eh? Vamos a buscar ahora por ahí.
1: En Sudamérica se marcó el 4 de octubre como día de la empanada.
0: Ah, en Sudamérica el 4. Ah, y por eso es lo que se adelanta el pronóstico. Sí. Ah, ya. Ahí está. Sí, ahí está. Gracias, Pati. Ya, yo les decía, ¿eh? Ya va a aparecer Pati con la precisa, les dije, bueno, dice que en Sudamérica se marcó el día, la fecha 4 de octubre como el día de la empanada. Y por eso acá dice, este año el pronóstico se adelanta, estamos a 2. Y como es viernes, ¿sí? Entonces ya desde hoy inicia todo lo relacionado a las empanadas, ¿eh? Sí, vamos a promocionar esto, porque yo soy un amante de las empanadas. Y tanto fritas como...

hay algo de picante. Y por dos cuestiones me reservo con eso. Con la guapasa propiamente y el picante. A veces ya se pasa para mi gusto. Porque a mí no me gusta el picante. Entonces, y que sea menos invasivo es muy relativo. Porque algunos son muy fuertes su condimento. Y entonces no. Y por eso la comida mexicana picante, eso no, para mí no. No, no. Bueno, ahí entró en duda entonces. El gusto. La que tengo guapasa no. No, no, no. Pero bueno, igual vamos a hacer el esfuerzo. ¿Qué? ¿Cuál es el problema? Bueno, señores, día de la empanada. Entonces se adelantó al 4, a la fecha 4. Cae muy bien por un viernes también. Previo al fin de semana. Un fin de semana diferente también por la jornada electoral. Bueno, pues eso es un rato. Lo que hace al compromiso personal, digo, es un rato. El tiempo que uno se toma, va hasta la sede de local de votación y sufraga, vota o elige, como quieran, y ya se libera. Pero la jornada electoral en sí va de 7 de la mañana a 17 horas. 7 a 17. Ahí rige todo lo que no está permitido. Para no usar el término prohibido. Todo lo que no está. A partir de 17 horas, sí, ya algunas cuestiones sí se pueden hacer, normalizar, digamos, de vuelta. Bueno, quería que sea, deseo que sea una jornada normal, sin inconveniente y con buena participación. Que la gente vaya y se sienta libre, sobre todo con su conciencia de lo que va a hacer ahí, solito, solita, en soledad y con su conciencia, ¿verdad? Que después diga, bueno, ¿y cómo saber? ¿Cómo saber cómo uno va a obrar, cómo uno va a actuar, cómo uno va a gestionar después? ¿Cómo sea? Imposible de saber. Pero en alguien uno tiene que poner su confianza, ¿verdad? Viéndolo así de esa manera. Y si esa persona se equivocó, si la pifió, ya no es culpa de quienes le confiaron. Yo al menos no me siento así. Bueno, señores, ok. Nada hoy de nada, nada denso hoy, ¿eh? Ningún plagueo, ningún. No, no, no, no, no, no. Muy viernes, muy viernes. Bueno, ya tenía todo acá mis picaditas y se me fueron toditos. Hablamos de empanada y se me dispararon toditas las picaditas. Bueno, vamos a hablar del guaraní. Ñañe etete. El dulce idioma guaraní. ¿Qué pasa con el guaraní? Se implementó en un lejano país. ¿Sí? Hablamos de Rusia. ¿Sí? El guaraní cruza fronteras y conquista Moscú. Con más de 100 alumnos, dice, en su primera clase. First class. Primera clase. Y vemos acá a rubios y rubias. Claro. El rasgo característico de la gente de ese país, ¿verdad? Los rusos. O pues de acuerdo, mañana la embajada. Quien les está enseñando guaraní en Rusia. El guaraní, una de las mayores expresiones de la identidad cultural del Paraguay, comenzó a conquistar, dice, nuevos espacios en el escenario internacional con una iniciativa que despertó un importante interés en Moscú. Más de un centenar de personas participaron de la primera clase abierta de esta lengua originaria, en un acontecimiento que proyecta el patrimonio lingüístico paraguayo más allá de las fronteras sudamericanas. Hay que ver cómo les resulta a los rusos el guaraní, ¿eh? Porque a los japoneses les resulta fácil. A los alemanes también. Según dicen, ¿verdad? En cuentan ellos mismos, ¿eh? Hay que ver qué tal con los rusos. La jornada histórica se desarrolló el miércoles 30 de septiembre, era muy té. La semana pasada fue, ¿eh? Mediante una convocatoria impulsada por la Embajada del Paraguay ante la Federación de Rusia. Esto en cooperación con la reconocida Biblioteca de Literatura Extranjera Margarita Rudomino, sí. La actividad reunió a 102 participantes, de los cuales, dice, 50 asistieron presencialmente y otras 52 se conectaron de manera virtual. ¿Ya? Esa es la opción, la alternativa que da esta herramienta.

0: herramienta también. Ya desde antes de la crisis o emergencia sanitaria mundial. Yo no quiero mencionar ese término, ¿eh? Yo siempre lo dejo en crisis mundial o alerta mundial o sanitaria, digo. Ahora, hasta antes ya se implementaba esto y luego de ese tiempo se fortaleció hasta hoy. Antes habría que indefectiblemente ir físicamente hasta un lugar para un congreso, un seminario. Hoy día se puede hacer tranquilamente de manera virtual. Participar. Hay gente que estudia inclusive así. Y acá en Paraguay hay un ex compañero que en ese tiempo de emergencia sanitaria estudiaba. Ay, ¿cómo soy licenciado en ciencias del derecho? Letrado titulado. Sí, señor. Así lo hizo en una universidad acá de nuestro medio. Y utilizó también ese tiempo de pausa y de aislamiento, de cuidado para estudiar. Me parece muy bien, ¿eh? Me parece bien. Y esto es lo que brinda estas herramientas, estas plataformas, hoy día también esas facilidades. Sí, señor, y hay que utilizar y aprovechar. Bueno, son las 8 con 17 minutos, ya vamos al segmento de la entrevista. Ya está en línea de comunicación el señor Carlos Cardoso Penayo, Past President a Satur, paquetes de viaje para ver al Papa León XIV en Argentina, en noviembre, próximo mes. Acá al lado nomás, país vecino. Pero todo lo que eso implica, ¿verdad? Ya nos va a dar más detalles respecto al señor Carlos Cardoso. ¿Cómo está, don Carlos? Buen día, gracias por atendernos.
1: Buen día a todos, un gusto estar en contacto contigo y con la audiencia de Radio Nacional de Paraguay.
0: Pero muy bien, gracias por atendernos. ¿Usted está por el país o fuera?
1: No, estamos por acá,
0: Por
1: estamos por
0: acá.
1: acá.
0: Por acá.
1: Por acá todavía, así mismo. Ya expectante lo que va a ser esta visita, ya falta menos de un mes para la visita del Papa, la primera visita que va a tener por Sudamérica, ¿verdad? Eso hace que haya mucha, mucha expectativa y mucho entusiasmo también de la Iglesia Católica, ¿verdad?
0: Sí, totalmente. Ya lo dijo don Carlos. Expectativa, euforia, todo papa el papa de turno. En este caso, el papa León XIV, pero los anteriores no fueron la excepción. Y gente de todas partes del mundo que siente esa alegría, esa fuerza de fe y todo el movimiento que significa. Y estos motivos, estos elementos precisamente llevó a Satur a preparar un paquete de viaje especial para la presencia del Papa a la Argentina, don Carlos.
1: Sí, te comento un poco, Alejandro. Desde Astatur somos el gremio que aglutina a las agencias de viajes del Paraguay, ¿verdad? Nosotros lo que hacemos es muchas veces estar ahí alertas a lo que pueda ocurrir con nuestros socios, ¿verdad? Que son los que realmente las agencias, que son las que lanzan estos paquetes, ¿verdad? En este caso, el Papa a su gira incluye Uruguay, Argentina y Perú. Pero por la cercanía, realmente el paquete, como le decimos a los viajes que lanzamos, el viaje a Argentina es lo que está teniendo más demanda, ¿verdad? Por la cercanía y por los costos, ¿verdad?
0: Sí. Exactamente. Bueno, ¿y cómo está establecido el paquete en sí para noviembre en Argentina?
1: Y Argentina, al ser la sede de Buenos Aires, es la que se está más, está tiene más movimiento, ¿verdad? Hay paquetes en vía terrestre, vía aérea, para hablar un poco de costos, ¿verdad? Un paquete vía terrestre, ya con el pasaje en bus, el hotel, los traslados a los lugares de las misas. En este caso está alrededor de 2.190.000 guaraníes el paquete, ¿verdad? Y cuando hablamos de un traslado ya vía aérea, eso sube un poquito más por el traslado mismo, los costos del pasaje aéreo. Estamos hablando de 3.500.000 más o menos un paquete, ¿verdad? Ya que la gente le interesa saber en cuánto puede salir uno de estos viajes, ¿verdad? Para acompañar para visitar y conocer un poco, vivir de cerca lo que es la experiencia de escuchar y ver a un papa, ¿verdad?
0: Sí. Carlos, este monto podría variar o es lo fijado, lo establecido para conforme a los lugares donde van a estar.
1: Sí, esos montos ya son fijos, ¿verdad? Estamos hablando de la sede de Buenos Aires, ¿verdad?
0: Buenos Aires, sí.
1: También el Papa va a estar por Córdoba, en Argentina, y después ya empieza el periplo por Perú, ¿verdad? Inicia en Uruguay, Montevideo, en Paysandú, Argentina, y luego termina la gira ya sudamericana por por Perú, por sus pagos, ¿verdad?
0: Sí. ¿Y para qué fecha específicamente de noviembre está establecido esto?
1: Este paquete que te comento sí. Es del 7 al 12, ¿verdad? Es para hacia la salida del 7 acá a Asunción, retorno el 12, ¿verdad? Y es para la visita del 9 allá en Buenos Aires, ¿verdad? En Argentina va a tener en cuenta ese, claro, feriado, por ejemplo, ese 11 de noviembre va a ser feriado. O sea, la expectativa es mucha, ¿verdad? Recordemos, Argentina no sé hace cuántos años que el Papa no visita, Francisco no pudo visitar su propio país. Uh-huh. Entonces, con León XIV se está dando una efervescencia terrible, sabiendo bien cómo son los argentinos en el tema del fanatismo, ¿verdad?
0: Sí, totalmente. Del 7 al 12 son 5 días, y este paquete ya cubre todo eso, el pasaje, hospedaje, por esos días, Carlos.
1: Es así tal cual, ¿verdad? Ajá. El pasaje y de vuelta, después tenés las noches de hotel allá en Buenos Aires, ¿verdad? Y el traslado a la misa, creo que va a ser en la zona de Palermo, creo que va a ser la misa multitudinaria del Papa, ¿verdad? O sea, recuerda la sede que se designe, ahí se traslada también a la sede de la misa, ¿verdad?
0: Es un costo accesible, ¿eh?
1: Sí, realmente justamente por eso se planificó un poco hacerlo bien accesible, tratando de llegar a la mayor cantidad de gente también, ¿verdad? Entonces, por eso se elige el destino Buenos Aires, donde hay mucho más variado, hoteles, la cercanía, entonces, para hacer posible también que la mayor cantidad de paraguayos puedan vivir esta inolvidable experiencia.
0: Sí. ¿Esto ya está habilitado desde ahora y por cuánto tiempo, Carlos?
1: Y sí, generalmente las plazas son limitadas, ¿verdad? Uh-huh. Estamos ya menos de un mes del evento, ¿verdad? Entonces siempre se hace la sugerencia, ya sea al pasajero, para que recurra a su agencia de viajes preferida, para que puedan consultar por esos paquetes y ya ir pidiendo las formas de financiación, las formas de pago, ¿verdad? Entonces eso siempre hay que hacerlo con anticipación para no esperar tanto a última hora, ¿verdad?
0: Sí, totalmente. Y seguro hay un cupo también para esto, ¿no?
1: Así tal cual, ¿verdad? Son cupos, son plazas limitadas, ¿verdad? De acuerdo a la disponibilidad también de los buses que se tengan, ¿verdad? Sí. Aparte de las agencias también irán seguramente grupos religiosos, grupos de iglesias que estarán organizando para ir, ¿verdad? Entonces, yo calculo más o menos alrededor de 5.000 paraguayos estarán yendo para esta visita al Papa, ¿verdad?
0: Sí, es un número estimativo.
1: Sí, estimativo. Sí. Un número también un poco, ya cuando llegue más los días sabremos realmente cuánto irán, ¿verdad?
0: Uh-huh. Ya, ¿esto es algo habitual que organizan desde Asatur, o ahora en coincidencia con una visita cercana del Papa se da esta facilidad, don Carlos?
1: Sí, realmente desde Asatur, desde el gremio, lo que hacemos es orientar, en este caso, a los pasajeros, ¿verdad?, para que recurran a agencias conocidas, a agencias que son socias de Asatur, para que ellos puedan tener acceso. Son las socias las que organizan los viajes, bajo nuestro paraguas, vamos a decir. Entonces, pero generalmente todo tipo de eventos, ya sea conciertos, partidos de fútbol, ¿verdad?, estos eventos grandes, tienen mucho mucho movimiento de este tipo, Alejandro.
0: Ya. Bueno, ¿y cómo la gente puede contactar para adquirir estos?
1: Y pueden recurrir a la página de Asatur. 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
0: Uh-huh. Específicamente para Buenos Aires. Del 7 al 12, y vía terrestre es 2.190.000 guaraníes, y vía aérea 3.500.000 guaraníes, y esto ya cubre el traslado, hotel, todo completo.
1: Exactamente, y tal cual como estabas comentando, ¿verdad? No incluyen, las, por supuesto, los almuerzos, las cenas, las bebidas, ¿verdad? Los extras, regalitos que uno puede traer de allá, pero lo básico, como decís, que el pasaje, el hotel, desayuno, y el traslado ya está incluido.
0: Mira, genial. Bueno, interesante, Tache, ¿eh? Para quien lo quiera aprovechar, porque repito, el costo está accesible, ¿eh? para mi gusto. Ya.
1: Así se hace mismo. Sí, hay planes también, como te digo, financiación, con entregas, hay también convenios con bancos, ¿verdad? Mucha gente ya tiene su propia tarjeta de crédito, hacer planes en cuotas. Hay bancos que ofrecen hasta planes cuotas sin intereses, ¿verdad? O sea, realmente es darle la alternativa también al pasajero, para que pueda darse esa oportunidad y ver de cerca esta experiencia.
0: Totalmente. Bien. Bueno, Carlos, te agradecemos este contacto, la comunicación. Vamos a ver cómo queda esto más adelante. ¿Cuántos paraguayos se sumaron, se anotaron para lo que va a ser la presencia del Papa en Argentina en noviembre?
1: Así, Alejandro, muchas gracias a ustedes por el contacto. De Astatur siempre estamos a disposición para cualquier consulta.
0: Igualmente a las órdenes, un abrazo y buena jornada.
1: Hasta luego, buen fin de semana.
0: Chao, chao, chao. Gracias, Carlos Cardoso Penayo, Paz President, Astatur. Paquetes de viaje para ver al Papa León XIV en Argentina. Fecha establecida en noviembre. Del 7 al 12 de noviembre incluye el paquete. Viaje terrestre, el costo de 2.190.000 guaraníes. Viaje aéreo, 3.500.000 guaraníes. Está cubierto el traslado, el hotel. No así la. Lo que tenga que ver con almuerzo y demás, ¿no? Pero es un costo bastante accesible, ¿eh? Ya puede uno ir viendo planes de financiación ya desde ya con la página de Asatura y ve las agencias habilitadas para esta ocasión, esta oportunidad, específicamente la presencia del Papa en Buenos Aires para noviembre. Bueno. Para la gente que quiera y pueda ir, estar ahí y formar parte de este evento religioso. Bueno, 8 con 27 minutos. Cierro lo del guaraní, que tuvo más de 100 participantes, algunos presencial y otros conectados de manera virtual para lo que fue la clase, la lección del idioma guaraní en Moscú, específicamente. El embajador paraguayo Víctor Hugo Peña Vareiro y Marina Pavlovna Zakarenko dieron inicio a una propuesta orientada a difundir la lengua, la historia y las tradiciones del Paraguay en el público ruso. La primera lección estuvo a cargo del lingüista y antropólogo paraguayo David Galeano Olivera, quien presentó los orígenes históricos y culturales del guaraní, además de introducir a los asistentes en las primeras prácticas del idioma. La participación y el entusiasmo del público marcaron el desarrollo de este encuentro inaugural. En cuanto al curso, el programa contempla 8 clases con una frecuencia semanal y busca acercar a los participantes una lengua que constituye una de las principales señas de identidad del Paraguay y que mantiene una presencia fundamental en la vida cotidiana de millones de personas. Luego de la jornada se realizó un formato híbrido para desarrollar las lecciones hasta la clausura prevista para el 25 de noviembre del 2026. El acceso al curso es completamente gratuito y está abierto a todas las personas interesadas, quienes podrán inscribirse a través del portal oficial de la Biblioteca Margarita Rudomino, ampliando así las posibilidades de difusión del idioma en Rusia. Bueno, qué interesante, che, ¿eh? Acá aprendí en el Maitei, Baishapa, y por ahí, Baishapa, cosas así, ¿vale? El saludo. Maitei. Cuestiones básicas así. PTI, Moscoin, Mojapuy, los números. Y cosas como esas seguramente, ¿verdad? Atendiendo que es lo básico. Y el guaraní no va a estar muy ajeno a eso, ¿verdad? En todos los idiomas del mundo, lo básico es el saludo. Bueno. Otra cuestión que tiene que ver con la previsional. En la semana, inclusive ayer, más temprano en la mañana, corría la versión de que los jubilados no percibirían su aguinaldo. Pero luego, más tarde, se emitió una postura y un informe oficial de la previsional anunciando lo siguiente: YPS garantiza el pago del beneficio adicional anual para los jubilados. El presidente del Consejo de Administración del Instituto de Previsión Social, doctor Derlis León, confirmó que el pago del beneficio adicional anual correspondiente a 2026 está plenamente garantizado para todos los jubilados de la institución. El anuncio se realizó ayer al inicio de la sesión ordinaria número 72 desarrollada en la Caja Central en el marco de las acciones institucionales destinadas a resguardar la tranquilidad de los beneficiarios. Bueno, la máxima autoridad explicó que este respaldo económico proviene de una cuidadosa previsión de la gerencia financiera, dice, la cual resguarda desde el mes de marzo los recursos generados por la renta de las inversiones. Lo bueno, lo concreto, lo real y una cuestión oficial anunciada por el propio presidente del IPS es que se garantiza el pago del beneficio adicional anual para los jubilados. Ni una duda ya de eso, Bueno, ok, presentamos, Pati, tenemos ahí, bueno, ok. Con todo gusto, vamos hasta Ñeembucú, hasta la hermosa ciudad de Pilar, para establecer este contacto dúplex con los compañeros de la ZP12, Radio Carlos Antonio López de Pilar, porque hoy, ahí en ese departamento del país, se tiene la feria departamental desde la Plaza de los Héroes de la ciudad de Pilar. Precisamente ya arranca a estas horas la actividad relacionada a la Feria de la Agricultura Familiar, Feria Departamental en el departamento de Ñeembucú. Establecemos ya este contacto, el enlace con los compañeros en transmisión desde esa actividad en esa zona del país.
2: La situación también nos obliga a seguir trabajando de esta manera.
3: Esta situación de jóvenes, le decía yo a Bernarda y a Caroline de que la feria permitió la vinculación del joven con el campo de vuelta. Porque estamos hablando de jóvenes que están produciendo sandía, están produciendo locote, el tema de la apicultura. Hoy profesionales jóvenes, como en el caso de ustedes, que se suman, incentiva y estamos evitando que los jóvenes migren. Y le estamos devolviendo al campo algo que era ya preocupante, que es la mano de obra, el trabajo joven en el campo. ¿Eso se puede evidenciar? ¿Hay un interés del joven de volver a trabajar por la tierra, trabajar por la producción?
2: Sí, Mario, ¿sabes por qué? Parece sencillo, pero es la realidad. Estas rutas que llegan a Pilar abrieron muchas puertas.
3: Justo le decía eso, mira que la ruta de Humaitá, Paso de Patria, va a ser clave para Paso de Patria, Humaitá y General Díaz, que ya tiene. Y si, así como está la cosa, el próximo año tenemos la ruta hacia Cerrito. Esto va a dar un repunte importante al sector productivo, sin duda.
2: Claro, todo suma. Imagínate, a nosotros mismos también, en las instituciones que trabajamos, ¿verdad? Te da la posibilidad de ir a capacitarte, de acercarte, de visitar a otra finca donde vos ves cosas que de por acá vos no estás viendo.
3: Cubrir con mayor rapidez también todas las zonas.
2: Claro, eso te genera una visión diferente, porque los jóvenes hoy en día quieren implementar. Siempre hubo sandía, siempre hubo frutilla, siempre hubo batata, siempre hubo cebolla, pero ¿qué pasa? Siempre es para autoconsumo. Gracias a que los jóvenes hoy en día, por medio de las facultades, por medio de las capacitaciones o por otras instituciones que se acercan ahora también a poder brindar capacitación a nosotros, entonces vos ves, mira, yo puedo hacer esto también, ¿verdad? Claro. Tener productores jóvenes que en mínimamente una hectárea te está plantando sandía, que son 2.500 plantas que están entrando y que venden a 15.000 guaraní, fácilmente puedes multiplicar y te dar los números, ¿verdad? Más de 30 millones de guaraní. Entonces, ahí es donde vos le sostenés al joven cuando le hablas de dinero. Sí. Porque muchas veces
3: ya tenés el mercado creado de esta manera.
2: Claro, así mismo. Porque vos tenés empresas que sí o sí se van en Asunción y que traen nomás luego productos. Significa que eso se vende todo acá y que hay consumidor. Y hoy en día el tema de la sandía, la cebolla, falta muchísimo todavía producir más para que podamos cubrir todo el mercado.
3: ¿Cuánto producimos ahora la cebolla? La ingeniera nos va a decir, ingeniera Mirta Gómez, cebolla, es un rubro ya caracterizado hacia la zona de Paso de Patria, zona que estás trabajando, Lomas. En ese lugar tenemos una producción ya en aumento. ¿Cómo están trabajando, ingeniera? ¿Puedo explicarnos?
4: Asimismo, buenos días, antes que todo, buenos días. Asimismo, particularmente estoy trabajando con una asociación de cebolleros 1 de mayo, que habíamos empezado hace 2 años a trabajar en organización, digamos, empezamos la asistencia técnica y vamos con las capacitaciones en primer lugar y de acuerdo a eso también ir formándose y hoy en día ya cuentan con una buenísima producción y este año también extendieron más su parcela, digamos. Ya
3: ¿Cómo cosechar más o menos?
4: Ahora ya están en una cosecha inicial, digamos, porque con las semillas que adquirieron ellos mismos ya están empezando a cosechar. Y acá en la feria ya tenemos un representante, un muchacho joven, emprendedor también, que ya trajo su producción de cebolla para poder vender.
3: Bueno, y de ese distrito, digamos, ¿cuánto vamos a sacar en total? ¿Cuál es la expectativa para este año, digamos?
4: Y la expectativa, dependiendo también del fenómeno que estamos esperando, sí, sí, según los pronósticos, ¿verdad? Pero probablemente unas 6.000 a 8.000 kilos uh-huh. por productor, multiplicado eso por 12 integrantes, mira, es lo que estamos esperando. El año pasado se contó con una muy buena cosecha, digamos, y esperemos también que este año acompañe el...
3: ¿Eso se instala todo en el mercado local?
4: Así mismo, se instala todo y hay productores también que están comercializando en Hambre Cero y ajá. desde el año pasado extendieron ya.
3: El Hambre Cero, muchos cuestionan, se habla mucho, pero le decía yo a Caroline y a Bernarda, eso en el campo se palpa diferente el aporte. Porque no solamente Hambre Cero es el tema económico, sino que también todo este proceso de incentivar al productor de hacer bien las cosas, de utilizar la técnica, hasta de formalizar el trabajo, permiten estos programas. Porque sí. hay una comercialización de cierto producto para Hambre Cero que asegura ya su producción y sumarle la feria, que es otro mercado.
4: Es la venta constante. En mi caso, por ejemplo, yo tengo acceso a la conversación con mis productores y ellos me comentan de que es la venta constante. De repente el precio no va a ser como vender en forma individual por la calle o en los almacenes, pero es una venta constante y segura, según manifiestan ellos. Y los que vendieron el año pasado cebolla, por ejemplo, están muy conformes. Y este año ya empezaron a tener otras parcelas, por ejemplo, de zapallo, de poroto, que les asegura que Hambre Cero también va a tener una apertura con esos productos.
3: Qué bueno. Esto naturalmente va creciendo, porque seguramente costó también hacerle entender al productor. Que un sistema de riego marca la diferencia, que sí. hacerlo de esa manera es lo correcto, sumado a la experiencia que tienen ellos, lógicamente.
4: Y de hecho que no todos van a adoptar esos métodos, pero con las capacitaciones que a través de los técnicos del CDA, acá, uh-huh. con el ingeniero Beto, también tratamos de inculcarles a que puedan adquirir nuevas técnicas y que esas técnicas generen más rendimiento económico y que generen el próximo año más inversiones también en sus propias fincas, porque todo lo que he generado es para ellos. Totalmente. Las capacitaciones que ellos van aprendiendo es para que ellos puedan volver a implementar en su finca.
3: Qué bueno, ingeniera. Bueno, están cosechando la primera partida de cebolla, esto se va comercializando y bueno, a disposición ya de los productores también. Y bueno, ¿qué otro producto tienen ustedes desarrollando?
4: Otro de los productos estrellas en la zona de Loma Huesú es la batata. La como batata. Ya había sí. mencionado el compañero, tenemos una parcela demostrativa también trabajando con la Facultad de Ciencias Agropecuarias y creo que con esas nuevas variedades vamos a ir también teniendo más mercado, digamos. Pero normalmente, semanalmente, más de 2.500 kilos de batata está entrando en Pilar a través de los productores de Loma Guazú.
3: Pilar se convierte en un gran mercado para el productor de Ñembucú. Hay un buen consumo acá en Pilar.
4: Y destacar también que no solo Pilar, hay productores que llevan su producto hasta Humaitá, Macho Martínez, Itacorá, porque es una zona muy batatera. Entonces, ellos distribuyen, así como también la miel de caña, que en forma también. Conjunta con la batata también se comercializa en los distritos vecinos.
3: Quiere decir que todo lo que producís vendés.
4: Exactamente.
3: ¿Verdad?
4: No hay nada que sí. pueda sí. no generar dinero, digamos. Depende mucho de los productores, principalmente de las mujeres, que son buenísimas sí. administradoras, y entonces generan, preparan, con las capacitaciones le ayudamos con el etiquetado, el embalaje, y hoy día se ve eso, el resultado en mesa, en las ferias. Y de mi parte destacar que estoy trabajando en la zona del asentamiento Tres Coronas también. Hoy día está presente también 5 productores de Tres Coronas, como así también 10 feriantes de Loma Guazú, que son particularmente los que están trabajando conmigo, digamos, en forma directa con la asistencia técnica a través del ministerio.
5: Entre General Díaz, Lomas y Mayor Martínez, ¿cuántas asociaciones de productores más o menos existen trabajando hoy?
4: En Mayor Martínez yo estoy cubriendo 3 comunidades, porque el resto de las comunidades está asistiendo el compañero, el técnico Calixto. Sí. Estoy asistiendo en la zona de Potrero Bordón, asentamiento Tres Coronas, y también la zona de parte de Caabo y Cupé. Y Loma Guazú tenemos 10 organizaciones, más de la mitad fortalecidas, y también hay incipientes también que estamos empezando desde este año.
5: Excelente, y un trabajo que inició con de tiempo antes, ¿verdad? Pero no con la fuerza que se tiene hoy. Propiamente el productor ve que asociarse, reunirse con otros productores le hace ganar fuerza.
4: Así mismo, las organizaciones fortalecidas se ve porque tienen resultados en cuanto a proyectos productivos que van recibiendo, principalmente del ministerio, que tiene más documentaciones exigidas. Entonces ya nadie no quiere estar sin organización, todos quieren formar parte de una organización porque ven el resultado que acarrea eso a través de la asistencia del Ministerio de Agricultura.
3: Muy bien, gracias, ingeniera. Ingeniero, algo más que podamos agregar. Realmente esto es un gran trabajo, hay un gran equipo detrás también de profesionales, y por sobre todo está dando resultados satisfactorios para el objetivo, ¿verdad? Que es el productor por un lado y el consumidor por otro lado, ¿verdad?
6: Sí, así mismo es un gran trabajo que tenemos como equipo. Equipo, yo siempre le llamo a todos los que estamos involucrados, no solamente en nuestra institución, porque nosotros para esta actividad necesitamos de todo. Y mencionarte, comenzarte con la Policía de Tránsito de la Municipalidad de Pilar, la Municipalidad en sí también por el espacio que siempre nos ha dado, también la Policía Nacional, que ellos estuvieron cubriendo toda la noche por acá, que se quedaron algunas cosas que hay que resguardar, ¿verdad? Y después está la prensa que cubren, que hace la propaganda. Semanas anteriores hacemos un lanzamiento también del programa. También le tenemos a gente de crédito agrícola, ¿verdad? Donde se están instalando con un estado donde si el productor mismo quiere hacer algún préstamo. Entonces también a eso siempre le han ayudado a los emprendedores también. Y nosotros también tenemos un gran equipo humano, ¿verdad? Que trabaja a nivel departamental. No es fácil, ¿verdad? Pero siempre es importante dar todo de sí, ¿verdad? Para poder beneficiarle a estos productores, porque nosotros vemos también su sacrificio, ¿verdad? Nos ayuda también la gobernación. Y, por ejemplo, mencionarte de que ayer tuve la oportunidad de visitarle a una señora en San Juan, Cambacuá, San Antonio. Trabaja la parte avícola, tiene más de 1000 ponedoras, y la señora hizo un crédito del Banco de Fomento, donde un compañero le estuvo preparando los proyectos, los papeles, y estuvo de ese préstamo ya empezó a hacer su galpón y va trabajando. Y
3: 1000 ponedoras.
6: Más de 1000 ponedoras ya tiene, porque tiene 2 galpones que van.
3: ¿Significa 1000 huevos por día?
6: Sí, prácticamente 1000 huevos por día. Y ella ya va aprendiendo cada día, ¿verdad? Nos habló, ella está muy contenta, también trabaja con su marido en forma familiar, ¿verdad? Uh-huh. Y es un emprendimiento. A nosotros nos gusta mucho los que emprenden, porque no vienen es como que venir a molestarle al político pidiendo trabajo, no, estos generan trabajo, vos le ayudás a esto y estos generan trabajo. Entonces son las personas que tenés que ayudarle, como también los cebolleros. Comentaba la compañera, ¿verdad?, de que haya cosecha de cebolla. ¿Sabes por qué? Porque ella formó una asociación, trajimos capacitaciones especialistas de Asunción y entendieron de que deberían de ellos mismos comprar su semilla, y lo hicieron y plantaron en tiempo y forma, y por eso ellos ya están teniendo cebolla cosechada ahora, y después van a estar teniendo siguiendo la cosecha, porque se le había dado del ministerio y también le había entregado la Evi Plantines. Entonces, ¿qué pasa? Ven los otros productores, ven que se adapta, ven que van a resultar. Hay mercado, cierto, hay mercado. Ellos están dando en Hambre Cero, como estaba comentando la compañera. ¿Sabe cuál es la ventaja de Hambre Cero?
2: que no es exigente en cuanto a la calidad en tamaño. Además que tú sabes, botado a mi cocinera, ¿por qué? Porque le cocina a cientos de niños. Entonces ellos venden todo eso y lo que les sobra venden también en Pilar, ¿verdad? Y eso nos pone a nosotros, nos pone contentos, ¿verdad? Porque la cebolla, preguntaste así para contestarte, estamos hablando de 15.000 kilos por hectárea, ¿verdad? Te hablaba que algunos productores no llegan, pues, no llegan a una hectárea, por eso es 6.000 kilos, pero sumado a nosotros, con todos los productores que estamos teniendo, donde nosotros le entregamos semillas, eso sí están registrados. Y ponerle por los 90 a 100.000 kilos nosotros tenemos que alcanzar. Después tener lo que ellos compraron y después tener lo que le dieron la EBI, ¿verdad? Entonces, es una cantidad
3: interesante. ¿Cuánto está en el mercado hoy el kilo de la cebolla?
2: Bueno, la cebolla, ahora mismo el productor que está viniendo de Loma está trayendo a 6.500, son 100.000 guaraníes la bolsa de 17 a 18 kilos. Es un precio muy accesible porque nosotros estábamos mirando en el mercado, está a 130 por ahí de 20 kilos, ¿verdad?
3: La cebolla es indispensable.
2: Indispensable. Esta vez no tuvimos el tema, por ejemplo, de la papa, porque había este pronóstico del niño, ¿verdad? Uh-huh. Y son semillas que se traen de la Argentina. Claro. Y está bien, el gobierno optó no. Vamos a esperar un mañana en Bucú, porque es una inversión grande donde en Paraguay y en otros lugares necesitan semillas. Y así nosotros estamos trabajando con los productores de seguir creciendo y ir mejorando también cada día, porque los jóvenes están viendo de que se puede producir, porque la mayoría de los jóvenes que vienen a estudiar agropecuaria son hijos de productores del campo. Sí. Entonces,
3: se fortalece.
2: Claro, ellos ya tienen un capital importante, sí, que es la tierra. Sí. Entonces, falta trabajar, falta ahora la posibilidad de poder quitar crédito agrícola, crédito de BNF. Entonces, eso también le anima, cosa que antes costaba un montón.
3: Se suma otro factor importante, la piscicultura.
2: Exactamente. Eso es lo que motiva también del gobierno departamental, ¿verdad? De que está apostando a estas innovaciones. Nosotros tenemos una facultad de piscicultura acá.
3: Sí. La ingeniería
2: acuícola, sí, ¿verdad? Sí. ¿Y qué está haciendo? Le está dando a los propios estudiantes para poder desarrollar. Sí.
3: Y hoy la EBI suma la...
2: Claro,
3: el estanque.
2: Entonces, acordate que eso se va a seguir sumando. Somos una zona pesquera. Sí. Entonces, cada día de por ahí no van a pedirle plata al Estado, pero ellos mismos van a querer financiar porque va a ver que eso resulta.
3: Dentro de poco vamos a tener acá exhibidos los productos ya.
2: Así mismo. Y eso son resultados buenísimos, como la miel de abeja, ¿verdad? Todo el trabajo que se hizo acá se está también queriendo lograr con el tema de queso. Y bueno, de a poco seguimos trabajando con la ayuda de todo, porque gracias. Miren, gracias a todos los trabajos que nosotros hacemos como equipo, involucrándole a la prensa, eso le llega a las autoridades también y se quiere, ¿quién no se quiere sumar a algo lindo?
5: A propósito, te comento que estamos en contacto también con Radio Nacional, están tomando nuestra señal,
7: así que
5: todos los medios del Estado están con nosotros hoy. Ahora bueno, la compañera Patricia Galeano desde Radio Nacional nos están acompañando, tomando nuestra señal, ingeniero.
2: Excelente, te dije, es lo que habíamos mencionado anteriormente, estaba ya llegando en todos lados a nivel país.
3: Sí, y vamos a decirle un saludo cordial ahí a Ricardo, a Jessica, a todos los compañeros de Radio Nacional, a Patricia, a todo el equipo. Bueno, estamos hablando con el ingeniero Alberto Ruiz, está la ingeniera Mirta Gómez. Vamos a, ¿cuánto? 100.000 kilos de cebolla me dijiste, ¿verdad?
2: Sí, nosotros
3: más o menos. Y,
2: sí,
3: estamos hablando de productos que hoy estamos teniendo en Ñembucú. No solamente estamos hablando de queso y miel, que la gente de Asunción quiere
8: muy
3: muchísimo, ¿verdad?
8: Cebolla, seguimos nosotros recorriendo los...
3: Vamos a tener stand, huevo.
8: Ahora nos dirigimos hacia
3: hoy
8: el
3: que
8: patio
3: se está viendo,
8: y de comida.
3: En imagen,
8: ahí,
3: estamos hablando
8: en imagen
3: de una feria que se fortaleció
8: y
3: a través de
8: como acá
3: de los
8: están
3: años,
8: trabajando.
3: Te hago una consulta, ingeniero.
8: Puta mañana, la niña mañana, mi niña mañana, mi niña mañana.
3: Anteriormente compramos y venía
8: de otro. Varios de estos. Buen día, señora. Radio Carlos Antonio López,
9: buen día, señor. Rosana Ortega.
8: Rosana Moy, Pepe Junior.
9: Buricawi.
8: La bella puerta de Ginado.
2: Siempre hubieron estas producciones, pero como decíamos anteriormente, costaba llegar en la ciudad de Pinar. Gracias a las rutas, los caminos que tenemos, esta actividad de la feria. Entonces, los productores quitan de la finca, traen a ofertar a este tipo de feria, hasta inclusive llega en Asunción nuestro producto, ¿verdad? Son productos bien frescos de la finca a la mesa, como ellos siempre dicen, ¿verdad? Entonces, es un logro muy importante que cada día se va fortaleciendo. Si vos te das cuenta cómo los productores, las organizaciones tienen toda etiqueta a su producto. Entonces, esos son logros muy importantes. Porque es importante.
6: Claro,
3: uniforme, sí.
6: Porque es importante la etiqueta donde el productor empieza a vender al consumidor y encuentra ahí su número de teléfono y él empieza y tiene contacto directo. Entonces todo eso suma para nosotros.
3: Totalmente. Bueno, ingeniero, agradecerte por... realmente ayer estábamos coordinando con el ingeniero Alberto y la semana ya, ¿verdad? Y la vez pasada íbamos a hacer acá y llovió, ¿verdad? Y con la feria de la frutilla, ¿verdad? Que fue todo un éxito, ¿verdad? Y bueno, acá estamos observando en directo lo que es el trabajo, el proceso de trabajo, porque esto no es fácil. Hay que levantarse temprano, hay que madrugar, hay que hacer un gran esfuerzo, hay que preparar los productos. Realmente un trabajo previo para que el consumidor salga ganando, porque el consumidor es el que sale ganando porque se lleva productos lindos, el producto es limpio, el producto está embalado, realmente un valor agregado que se consiguió. Costó conseguir, yo sé, porque veníamos hablando con el ingeniero, hay que explicarle al productor que así es mejor y bueno, fue todo un proceso, ¿verdad? Bueno, se destaca ello. Ingeniero, gracias por compartir con nosotros otra mañana.
6: Sí, nuevamente aprovechar y agradecerle de corazón el trabajo que ustedes están realizando. Comentarle que una señora de Loma también le llamó, su hijo de España, de que él le ve en la tele y que es lindo su trabajo. Y la vez pasada ya le dijo, mamá, esa se hará catander la plata, ya se va a invertir, se va a ir a vender trabajo. Y te das cuenta que todo suma el trabajo que estamos realizando. Entonces, gracias a Dios, eso nos pone contentos y a seguir adelante y a seguir trabajando de esta manera a beneficio de estos productores.
3: Muy bien, gracias ingeniero, gracias ingeniera, éxito. Vamos a irnos con los compañeros también. Nosotros para tener la... ¿Está Salvador?
0: Bueno, así estamos compartiendo con ustedes también el trabajo de los compañeros de la ZTAP 12, Radio Carlos Antonio López de Pilar, una actividad que solemos realizar también nosotros aquí en ferias, en la Costanera y otros sitios cuando acompañamos a los productores y a la gente del Ministerio de Agricultura y Ganadería en estas ediciones de la feria. Hoy entonces esta Feria de Agricultura Familiar, Feria Departamental, en la Plaza de los Héroes de la ciudad de Pilar, y ya escuchábamos a los compañeros en los reportes con los referentes productores dando su testimonio, el mensaje y todo lo que hace al entorno de estas ferias, que no es que están ahí para la exposición y ventas nomás, sino que ellos comentan detalles del antes para llegar precisamente a la calidad de esos productos para que después la gente pueda ir a adquirir, admirar, apreciar y adquirir, todo con A, ¿verdad? Y deleitarse luego con ellos, ¿sí? Productos varios, o invite, hay todo, tío. Bueno, ok, son las 8:53, 8:53 de la mañana. Vamos a actualizar los datos de la hora. Está muy agradable. Hoy tuvimos un amanecer muy, pero muy agradable. 16 grados, 2 décimas la temperatura. No bajó mucho. Y la sensación térmica está en 15,9. Prácticamente 16. La humedad llega al 67%. Vientos del sureste a 11 kilómetros por hora. Para hoy meteorología anuncia una máxima de 28 grados, pero no se va a sentir el calor, ¿eh? Eso sí, está por verse, recién al llegar esos días, esas 24 horas de esos días, vamos a ver si se cumple esto o no, lo del pronóstico. Fin de semana lluvioso, según meteorología, que en su informe reporta precipitaciones desde mañana sábado y hasta el lunes, inclusive. Con temperaturas mínimas que van de 18 a 20 grados y una máxima entre 24 y 31 grados. Así va a estar. Por eso digo, vamos a ver si se cumple. Pero igualmente uno puede pegar una escapadita, ir a hacer el cuajú un ratito y venir con la conciencia tranquila, en paz, luego disfrutar del asado, del tallarín, de la pasta, del fútbol, de lo que uno habitúa a hacer un domingo. Y si llueve, no pega, lo va a salir. ¿Verdad, Henry? ¿Qué voy a hacer cuando llueve? En casa, claro, obvio. Ahí con el enano, ¿eh? Terrible el enano, ¿eh? No le deja descansar al papá, dice. Después Enrique viene y... No viene bien, ¿eh? No, mentira. Mentira. ¿Está bien ya, verdad? ¿Le pasó? Está enojo. En el sentido de que lo están cuidando porque... Se dispara pues la fiebre generalmente en los chicos. se dispara en cualquier momento, ¿verdad? Entonces eso ya hace que uno esté alerta, duerma con un ojo así, tipo reposo del guerrero así, con un ojo, la mamá, el papá o ambos, y a eso conlleva, y eso habla de la responsabilidad del buen padre. En el caso de Enrique estuvimos en vigilia, me dice, ah, bueno, pero está todo bien, felizmente, se da. Bueno, ok. Corte Suprema, claro, estamos en el mes de octubre y se refuerza la campaña, sí, se refuerza la campaña en el mes de octubre, la campaña rosa. Y la Corte Suprema impulsa el Octubre Rosa y recuerda el derecho, repito, derecho a controles médicos remunerados. Baja y dice, vea, uno va a ir a la oficina al trabajo, luego pide el permiso, ¿verdad? Por la conducta, la vía correspondiente, comunica todo que se va a hacer, el chequeo que le corresponde por ley, y igual, eso no afecta su remuneración del día, de la jornada, porque está establecido por ley. 2 días le corresponde a las mujeres, ¿verdad, Pati? 2 días, 2 días para las mujeres, y para nosotros, Pati, 1 día. No, ¿cómo que no? Pero ¿cómo así? ¿Cómo? A ver, ¿nosotros no tenemos día para hacernos? ¿Eh?
7: No sé, porque la mujer puede.
0: Dos días, sí. Proceso. Más proceso y todas esas cosas. ¿Eh?
7: Más fácil.
0: Mm-hmm. Ya. Bueno, para aclarar nomás y bien hablar, no desinformar. No desinformar. ¿Ya? Todo lo de la mujer está por ley. ¿Ya? Reiterar nomás eso. Para los hombres también comunicar debidamente y hacerse también el chequeo, los estudios respectivos. Claro que el cáncer de mama en hombres es pero muchísimo menor que en las mujeres. Es prácticamente nada. Hay casos también, pero muy, muy, muy esporádicos. Ahí está, viste, Pati, viste. Ahí está. Bueno, gracias, Pati, que se ocupa en averiguar y, repito, para que informemos y no desinformemos. Empezamos por la dama. Mujeres y hombres tienen 2 días por ley fijado para el chequeo respectivo contra el cáncer de mama. ¿Está? Hecha la aclaración. No hablo más porque puede embarrar ahora y ya está. Ya me aclaró bien, Pati, entonces cumplimos en informar en cuanto a eso. Bueno. Nos vamos a la pausa, 8:58. Pausita, sí. Breve pausa musical activa y ya volvemos.
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0: 9 de la mañana con 8 minutos. Ya pasamos la media mañana. Sí, actualizamos los datos. Y 16-2. Primero tengo que pedir disculpas y luego agradecer. Disculpas por no estar seguro y casi desinformar. Y agradecer porque siempre están ahí las compañeras atentas. Acá Patti, está Nati, Jessica. Siempre están atentas ahí para la corrección respectiva porque el fin, el propósito es informar y no lo contrario. Y si yo me equivoco, no tengo problema en rectificarme, ¿verdad? Pero ahora tenía mis dudas y ellas me ayudaron. Y gracias, chicas, en serio. ¿Qué sería de ustedes sin mí, eh? Ah. O al revés, ¿eh? Bueno, gracias. Hola, aquí.
1: Dale, ¿cómo te va?
0: Se crilla. Y camisa jungo ahí, Enrique. Cuidado, camisa negra.
1: Tenemos camisa jungo.
0: Tengo la camisa negra. Y después no sé qué más dice Juan.
1: Y la cantera negra.
0: Y después no sé qué más dice Juan. Sí. Estamos en viernes.
1: Yo la camisa negra y ya me tenía camperas negras. Sí, así es. Estamos en negro hoy. Sí.
0: Negro.
1: Los bases de los hombres de negro.
0: De Black Men. Hombres negros. Los hombres de negro. Una película.
1: Sí, una película, exactamente.
0: Con Will Smith y Tommy Lee Jones.
1: Exactamente. Tommy Lee Jones.
0: Me acuerdo de ella.
1: A mí me encanta Tommy Lee Jones.
0: Buen actor.
1: Sí, sí. Está viejo ya.
0: Denzel Washington. ¿Está bien el orden? Denzel es muy buen actor también. Muy buen actor.
1: Hace muy buena película.
0: Sí, suele hacer muy buena película, sí.
1: Washington.
0: Sí, señor.
1: Actúa
0: hace los... Yo al menos lo veo y lo siento natural en su actuación.
1: Sí, yo también.
0: Sí.
1: Él y... El caso de Tommy Lee, John, por ejemplo, a mí me encanta.
0: Sí, también. Ok, Pati. Gracias. Ya está el ingeniero Paul Sarubi, presidente de Cavialpa.
1: Así es.
0: Misión empresarial de Nueva York, abre nuevas oportunidades de inversión para Paraguay. Capital para generar más empleo, y proseguir con las obras y otras. Hola, ingeniero Paul Sarubi, ¿cómo estás? Buen día, buen viernes.
2: ¿Qué tal? ¿Cómo están? Encantado de estar con ustedes, Ricardo, Alejandro. Un placer, buen viernes con ustedes, para la audiencia también.
1: Hola, Inge, ¿cómo te va? Tanto tiempo.
2: ¿Verdad?
1: ¿Cómo andamos por ahí?
2: No nos hacemos caso.
1: ¿Todo bien?
2: Todo tranquilo, todo bien.
1: Qué suerte. Bueno, justamente vimos con Ale la conferencia de prensa esta semana en Brubicharoga, destacando la importancia de esta posibilidad de $1,000 millones de inversión y preferentemente apuntando un poco en infraestructura. Y en esta ocasión me refiero, ingeniero,

0: grandes allá, en Bank of America, JP Morgan, entre otros. Y lo que sentí es de que verdaderamente afuera se le está mirando al Paraguay. Tienen mucha confianza en nuestra economía, en la estabilidad política que tenemos, en este estatus de grado de inversión que conseguimos, que verdaderamente nos ubica también en el mapa de los grandes inversores. Y el dinero existe afuera, ¿verdad? O sea, más nos tiene que generar esto la responsabilidad y el compromiso de tener que trabajar juntos acá entre sector privado, sector público, para poder generar las inversiones, las condiciones necesarias para que vengan las inversiones. Pero hay mucha hambre afuera, por llamarlo de una manera, de poder venir acá a invertir al Paraguay, ¿verdad? Entonces hay que identificar proyectos, y pues sobre todo también desde el sector público, que lo decimos siempre, que se siga trabajando en lo que es el fortalecimiento de las instituciones, que tienen que llevar adelante también todo lo que son las reglamentaciones y las condiciones para que se puedan generar estos proyectos, pues sobre todo los proyectos los cuales son obras de infraestructura pública, ¿verdad? Como las obras que se pueden hacer a través de la ley de APP o las concesiones y demás, ¿verdad? O sea, verdaderamente contento, porque creo que hay un futuro muy promisorio, hay condiciones, pero internamente tenemos que hacer también acá nosotros nuestro papel desde el sector privado y también en este trabajo conjunto con el sector público para que puedan salir adelante estos proyectos.
1: Ingeniero, en el sentido de identificar proyectos en lo que hace a obra de infraestructura pública, para específicamente, ¿qué tarea sería en cuanto al rubro que te corresponde?
0: Yo creo que, por un lado, el Estado, o sea, el país tiene una enorme brecha todavía en infraestructura. Cuando uno viaja un poco a los países de la región y otros países del mundo, se da cuenta la diferencia que hay entre la inversión de infraestructura que tienen otros países y el nuestro, ¿verdad? Y eso se refleja en números. O sea, hoy hay análisis que dice que hay una brecha de por lo menos 30 mil millones de dólares de infraestructura en el Paraguay, como para poder estar acorde a lo que un país como el nuestro tendría que tener. Y si a eso le sumas el mantenimiento de esa infraestructura para las nuevas necesidades que hay para los siguientes 20 años, estamos hablando de 70 mil millones de dólares. Y a los ritmos que hoy se están invirtiendo, no vamos a llegar nunca, ¿verdad?, a poder tener esa infraestructura tan necesaria para que vengan las inversiones. Entonces, indefectiblemente, el Estado va a tener que seguir invirtiendo desde su posición en ciertos contratos, ¿verdad?, desde el presupuesto público. Eso no puede cambiar, pero también hay que complementar con inversiones desde lo que son estas herramientas de gestión privada, ¿verdad?, como la APP y las concesiones y demás, ¿verdad? Y ahí, dando algunos ejemplos, yo creo que hay algunas carreteras del país que tranquilamente pueden ser concesionadas y mantenidas a través del cobro de peaje. Los aeropuertos cobran tasas también aeroportuarias, con los cuales se podrían hacer también inversiones grandes en infraestructura aeroportuaria y después recuperar eso a lo largo del tiempo a través del pago de los usuarios y por sobre todo también la hidrovía, ¿verdad? La hidrovía que mueve toda esta gran producción que tenemos acá dentro del país, también una producción enorme que viene desde Brasil, ¿verdad?, de la zona de Mato Grosso del Sur y Mato Grosso, también podría ser tranquilamente concesionada con una inversión desde el sector privado y puede ir recuperando eso a través de un cobro de un peaje a lo largo del tiempo. Y así como esos muchos ejemplos más. En el ámbito energético también hay que abrir a la inversión privada en lo que es generación, por sobre todo en una primera etapa, para tratar también nosotros de ir aumentando nuestra potencia instalada y no tener estos problemas que se avecinan a corto plazo si es que no empezamos a invertir en generación. Y también eso va a generar las condiciones para que se puedan seguir industrializando todos nuestros productos primarios, darle valor agregado y que eso quede también en Paraguay a través de nuevas industrias y por sobre todo a través de mayor generación de mano de obra, que al final del día lo que significa es una mejora en la calidad de vida de la gente.
2: Sin duda el monto del que se habla, ingeniero, es muy pero muy importante, y sobre todo la posibilidad en ese aspecto de todo lo que se ha expuesto y lo que se ha hablado, ¿con qué se podría ir iniciando, por decirlo de esa manera?

0: ¿Y de qué monto podemos estar pensando de que de esa cantidad de millones de dólares se podría estar ya confirmando una inversión a futuro?
1: Bueno, mira, yo a corto plazo hoy hay algunos ejemplos. Por ejemplo, el caso de la Ruta 1. La Ruta 1 va a significar una inversión de más de 400 millones de dólares para hacer la duplicación. Tenés la Ruta 10, que es una obra de 140 millones de dólares para poder generar ese corredor ahí entre San Cristóbal y Paso Yovai, que también se hace con inversión privada, ¿verdad? Del bolsillo del privado que pues va recuperando en el tiempo. La ANDE está llevando adelante algunos proyectos que también son con inversión privada, de vuelta al privado, consigue el crédito de los bancos, hace toda la obra y después la ANDE le paga a lo largo de 12 años. Y así, hay muchos proyectos que hoy ya son una realidad a corto plazo. Y hay otros que hay que seguir trabajando, como te decía, el de los aeropuertos o la hidrovía o el ferrocarril. Hay algunas iniciativas para hacer un ferrocarril de carga que puede hacer mucho más eficiente todo lo que son los costos logísticos dentro de la zona por la cual le pasa el ferrocarril, porque el costo de poder llevar las mercaderías por ferrocarril es mucho más barato que llevarlo en camiones. Entonces eso genera primero de todo un ahorro para el productor de esa mercadería, pero por sobre todo un ahorro para todos los costos logísticos de nuestro país, ¿verdad? Que al final de cuentas hace que seamos más competitivos a nivel mundial. Entonces, trabajando juntos, para mí, entre el sector público y el sector privado, tenemos que generar justamente esto que se le llama política de Estado, ¿verdad? Que son los planes, las estrategias, no a 5 años nomás con cada gobierno, políticas de gobierno, sino pasar eso a políticas de Estado, con un pensamiento, con una estrategia, con un rumbo, mirando por lo menos a 10, 15, 20 y 30 años, ¿verdad? Y ahí es donde vamos a conseguir de que no hayan tantos vaivenes en todos estos cambios políticos, de cambio de gobierno y demás, en lo que es la inversión en infraestructura y el crecimiento económico del país.
2: Son obras de envergadura, obras importantes y obras requeridas sin dudas, ingeniero. Actualmente, ¿cómo trabajan en ese sentido? ¿Entre lo urgente, lo importante, o hay prioridades así bien establecidas, como nos mencionó, obras viales, rutas? Se priorizan porque hay otras otros trabajos, otras tareas igualmente que a la par se viene realizando.
1: Sí, el de vuelta al Estado tiene un volumen de inversión anual que a lo que hoy se está manejando es verdaderamente insuficiente para lo que necesitamos. O sea, estamos llegando a 1.000 millones de dólares por año o algo así. Estamos hablando de un 2% del PIB, y un país como el nuestro tiene que estar invirtiendo 4, 4,5% del PIB. O sea, tenemos que estar invirtiendo arriba de 2.000 millones de dólares por año. Entonces ahí es donde el Estado tiene que hacerse más eficiente dentro de ese presupuesto anual que se tiene, tratar de apretar y trabajar en la calidad del gasto público. Y por otro lado, entonces, es generar más margen para inversión, ¿verdad? Y paralelamente llevar adelante estos proyectos de APP o de concesiones que ahí también de vuelta el Estado tiene que tener la fortaleza dentro de sus licitaciones para poder trabajar ahí en lo que es la gestión de esos proyectos y servir también como un ente regulador, ¿verdad?, de la presentación de todas las iniciativas. Hoy en día hay iniciativas también privadas ya presentadas por sobre dos corredores logísticos, también, como te decía, el tren de carga, la hidrovía. O sea, hay proyectos ya identificados. Y después, por ejemplo, otro ejemplo claro es lo que es la bioceánica. La bioceánica sí es un ejemplo de política de Estado en la cual el Estado paraguayo va a invertir más de 1.000 millones de dólares en tener ese corredor que une el Atlántico con el Pacífico, que da la posibilidad de llevar toda esa gran producción que hay en Mato Grosso del Sur, Mato Grosso, Brasil, a través de Paraguay, Argentina y Chile, hacia los puertos ahí del Pacífico y ahí a Asia. Y si no, nosotros somos inteligentes, tenemos que crear las condiciones para poder industrializar toda esa cantidad de producción primaria dentro de nuestro territorio, dentro de nuestro país, ¿verdad? Hay que hacer más caminos transversales para poder unir a la ruta bioceánica dentro de lo que es el territorio del Chaco y generar en las ciudades como Carmelo Peralta, Loma Plata, Mariscal Estigarribia, Pozo Hondo, también condiciones para que las industrias se puedan instalar, de lo que es la cantidad de energía eléctrica que se necesita para las industrias, y después las condiciones de vida para los personales que van a trabajar ahí. Hay que invertir en agua y saneamiento, en viviendas, en centros educativos, centros hospitalarios, en energía, como hablábamos, en generación, en transmisión, en distribución. O sea, hay tanto todavía por invertir, y creo que juntos, entre el sector público y el sector privado, tenemos que llevar esa hoja, ese camino estratégico para poder ir consiguiendo esos objetivos.
0: La calificación país juega un rol importante en ese aspecto, y eso genera interés, y es muy pero muy importante justamente sacar provecho a la ley, a la alianza público privada en ese aspecto a lo que hacía mención precisamente, ingeniero, y creo que eso también se demuestra por el interés que ha despertado y lo que ustedes pudieron percibir en la ocasión en esta salida que han hecho ahora, y aprovechando la visita del presidente de la República, y más todavía la ratificación que se ha dado con la calificadora que se dio a conocer nuevamente en esta semana con relación al país, ¿verdad?
1: Sí, así, y vos sabés que es un tema importante, es increíble cómo pesa y es importante este estatus de grado de inversión para el inversor internacional. Sí. O sea, verdaderamente hay confianza en esta calificadora, y si las calificadoras le dan a Paraguay el nivel, el grado crediticio que le dan, ellos entienden que es por algo, y que es un país que genera las condiciones para la inversión privada, y ahí mismo hay muchísimos fondos, bancos, que empiezan a mirar en qué pueden invertir acá en Paraguay. Entonces, de vuelta, queda en nuestras manos también tratar de identificar la mayor cantidad de proyectos que puedan generar justamente la venida de esas inversiones.
0: Uh-huh. ¿El país se vende solo prácticamente con eso, presidente?
1: Sí, es una... una situación, un estatus que Paraguay le pone en la vitrina mundial, uh-huh, dentro de lo que se refiere a inversiones privadas.
0: Sí, es que es un paso muy muy importante que se ha dado en la ocasión, y hay que sacar provecho de todo eso, ¿verdad? De el momento del país, y trabajar para sostener, y que aquí a futuro, ¿verdad?, podamos ir pensando en mejores condiciones laborales también para toda la gente, y sobre todo generar más puestos de trabajo, ingeniero.
1: Y al final del día de eso se trata, ¿verdad? Al final todo esto de que estamos hablando, la infraestructura, el crecimiento económico, la industrialización, todo termina en eso, en generación de puestos de trabajo y en mejora de la calidad de vida de la gente. Y a eso tenemos que apuntar, ¿verdad? Hacerle crecer al país, no pensar solamente en el crecimiento personal, sino en el crecimiento de todo el país, y atrás del crecimiento del país, bueno, cada uno también va a ir mejorando su situación, ¿verdad?
0: Ingeniero, ¿cómo van cerrando el año en el sector comparativamente con lo que ha sido el año pasado a esta altura del campeonato? Mucha incertidumbre. ¿Hoy cómo se ha ido dando este 2026? ¿Cómo estarían llegando a diciembre?
1: Y la verdad que comenzamos el año con una situación bastante preocupante, con una deuda que ya vino del 2025 al 2026 de 250 millones de dólares, por lo menos en certificados, más los montos de intereses que se la deuda a las empresas constructoras, y a lo largo del año, y con un presupuesto del 2026 absolutamente inaceptable, o voy a llamarle de una manera, insuficiente para las necesidades que había para poder pagar esa deuda acumulada y para poder pagar los contratos que están en ejecución en el año 2026, ¿verdad? Y eso fue lo que estuvimos trabajando estos meses desde que entró el ministro Carlos Vera, con un gran apoyo también del presidente de la República, que verdaderamente creo que entendió también de que hay que cuidar al sector de la construcción, hay que cuidar a esto que significa inversión en infraestructura, el desarrollo que genera la generación de mano de obra, y por sobre todo la distribución de riqueza, ¿verdad?, de beneficio económico a toda la población, a toda la ciudadanía. Y hoy en día tenemos un plan de cobro, el Estado nos presentó un plan, y hasta el día de hoy la verdad que cumplió con lo que había presentado, ¿verdad? Y eso genera confianza, genera previsibilidad. La situación no está solucionada del todo, ni mucho menos, ¿verdad? Eso hay que ser claro, porque A veces también todos nuestros proveedores nos llaman porque quieren también que nos pongamos al día ya 100% con todo, pero las empresas siguen en una situación difícil financiera y económicamente, pero ya con una previsión de ir mejorando en los siguientes meses y llegar a fin de año con una situación ya más manejable, ¿verdad? Por parte de lo que son la economía de las empresas, ¿verdad? Y está aumentando también ya la cantidad de mano de obra dentro de toda la construcción, cosa que también refleja que las obras también están empezando a entrar a mejor ritmo de trabajo. Y bueno, ojalá el 2027 también venga con un presupuesto acorde a las necesidades y con mayor cantidad de llamados a licitación, porque ahí también siempre pasamos por estos años de cambios políticos, por momentos en los cuales se estanca la cantidad de licitaciones y nos quedamos 2 años sin proyectos, ¿verdad? Ojalá esto no pase y que se siga licitando y que entonces todas las obras que ahora se están terminando después puedan haber una continuidad en los trabajos para toda esa gente que está empleada en el sector.
2: ¿Se cierra este año trabajando en obras, ingeniero?
1: Sí, es la idea. Es la idea, hay mucha obra. Ojalá el clima acompañe, ¿verdad? Que esto que se habla del niño no venga tan fuerte como se dice, ¿verdad? Y que dé las condiciones para que se pueda seguir trabajando de aquí a fin de año.
0: Ingeniero, ¿se acordó ya en algo o están las negociaciones adelantadas, por decirlo de esa manera, en el pago de los intereses?
1: Sí, hay una ley que salió para poder de alguna manera regularizar y reglamentar el sistema de pago de intereses, y eso ahora está en un proceso de llevar adelante la operatividad de los pagos, ¿verdad? O sea, hay que hacer todavía trabajos administrativos dentro del Ministerio de Obras Públicas, Economía, la Dirección Nacional de Contrataciones Públicas, pero tenemos confianza en que antes de fin de año se pueda también ir regularizando esa deuda pendiente del Estado con las empresas, ¿verdad? Porque al final, y esto lo aclaro siempre, esto no es un beneficio extra que tienen las empresas, esto es directamente recuperar por lo menos en una parte, porque tampoco no se puede recuperar todo, pero por lo menos una parte de todos los intereses que quedaron en manos de los bancos, porque las empresas al final siguieron trabajando solamente porque seguían sacando crédito de los bancos, y eso significa pagar intereses a los bancos que de alguna manera los contratos prevén que se puedan recuperar. Entonces eso es lo que ahora estamos peleando como para poder conseguir ese recupero.
0: Bueno, ingeniero, muy amable como siempre, muchísimas gracias por la comunicación, feliz resto de jornada y buen fin de semana, más que nada.
1: No, gracias a usted, Ricardo, Alejandro, felicitaciones por el programa, le escucho siempre, y bueno, que tengan buen resto de jornada, buen fin de semana, para la audiencia también, un gran abrazo para todos.
0: Igual, señor, gracias, muy amable, ingeniero. Adiós.
2: Muy amable,
0: adiós.
2: Muchas gracias.
0: El ingeniero Paul Sarubi,
2: sí.
0: Corina.
2: Estamos viendo en el 15.2 esa imagen, estaba con, justamente, qué lindo.
0: Sí. Mira lo que, o sea, es un placer.
2: El otro.
0: Y es cierto lo que
2: la, dice. La ruta, sí. Bien señalizada. Mira, tiene el, como el del medio, ¿verdad? El
0: sí,
2: separador.
0: Claro, son dos, una dos ruta de dos carriles, ¿verdad? Sí. Imposible de que vos pueda a la hora de cruzarte, era vayas a terminar en el otro carril, sí, que es lo que ocurría en otros tiempos, ¿verdad? Y ahí se aprecia precisamente.
2: Con lo que logro ver desde
0: la belleza
2: acá,
0: de esa ruta.
2: Sí, son luces LED, ¿sí? Ya con cable, probablemente solar, ya con el sistema,
0: sí,
2: solar.
0: Energía solar.
2: LED. Sí, energía solar.
0: Y, qué lindo, y es cierto lo que él dice, una pena, ¿verdad? De viajando acá en la región, pasas al otro lado de la frontera y notas la diferencia y es un placer. Bueno, hoy día.
2: Sí.
0: Viajar a Ciudad del Este, por ejemplo.
2: Sí.
0: Y añadió la ruta y no, en serio.
2: Sí.
0: Porque también resulta muy atractiva, o el paisaje resulta muy atractivo también para la vista.
2: Sí, sí.
0: Tienta
2: sí.
0: A mirar. Cuando ir en cruzando ya el puente de Héroes del Chaco, no estás esa diferencia. Ahora te subí el puente, hasta que andemos a orilla, por decirlo. Para decir que es cambio. Otra cosa, te va bajando y vos notas, todavía no hay mucho cambio, pero ya se nota que hay cambios porque hay una inversión importante por parte de los inversionistas, de los desarrolladores inmobiliarios. Y eso va a cambiar de aquí a unos años más. Va a ser totalmente diferente. Entonces, Drejo, es un placer realmente. Sí,
2: claro, cómo no. Cómo no, un buen camino, claro, por supuesto. hay diferencia. Y más adelante uno puede decir, tuizá la diferencia, ¿verdad? En cuanto a eso. Y sí, sí. A medida que van avanzando.
3: Bueno, y
2: ¿verdad?
3: Eso es bueno, y eso es mérito también, sí, del gobierno que ha apostado.
2: Poniendo en contexto, nomás aspecto. Rapidito para ir al, sí, al ministro. Mm. ¿Cuánto faltaba había sido? ¿Verdad?
3: Sí,
2: ¿cuánto
3: no, ya se hizo?
2: ¿Cuánto faltando. Es lo que falta todavía había
3: Hubo
2: sido?
3: Hubo mucho ¿verdad? Retraso, rezago ya eso.
2: ¿En qué estado estábamos? Para magnificarnos más eso, ¿verdad? Para ubicarnos más un poco en eso. Está el ministro y no lo hacemos esperar porque ellos prosiguen con la tarea post-tormenta.
3: Post-temporal ya.
2: Post-temporal, sí señor. Levamiento de datos de lo que dejó el temporal precisamente en zona de Caguazú. La reunión con productores afectados, tomateros específicamente. Y vamos a tener los detalles con el ministro Arsenio Zárate.
3: Sí, ya ¿sí? saludamos.
2: Ahí en el lugar.
3: Un abrazo,
2: ministro.
3: Abrazo franjeado.
4: Buen día, Ricardo. Alejandro, estoy con el señor ministro de César. Le voy a enviar un pelotón para que le pueda aceptar.
3: Ahí guapa, más para los señales. El otro lado del cristal, Patricia. Patricia es la que incita a la violencia.
2: Se sumó otra, ministro.
3: El otro lado del cristal, dale, y ahora ya habré cojalero y te voy ya.
4: Está bien.
3: Bueno, ministro, gracias por la movilidad siempre. Bueno, Baico, Petopa realmente recorrejar a estas horas del país después del temporal, ¿verdad? Es que tengo entendido al final bastante importante y efectos negativos ha causado esta semana el temporal, ministro.
4: Así mismo, una cantidad inmensa de vivienda destechada y la producción de los productores frutos hortícolas acá de la zona de Inú es bastante fuerte, Ricardo y equipo. Y estamos con el señor ministro de Defensa escuchándole los reclamos y los requerimientos de los productores principalmente, y vamos a actuar de gestores para con ellos frente a DNF, Crédito Agrícola y Habilitación, inclusive con Industria y Comercio, también con Agricultura y Ganadería, para que se pueda aliviar las pérdidas que tuvieron, Ricardo, y pueda recuperarse rápidamente también estos pequeños productores. Y de hecho, la CEN también recibió hoy la ayuda de INDER, con quienes nos van a facilitar los vehículos para que podamos traer ya la ayuda desde la Secretaría de Emergencia Nacional a esta población afectada por el último temporal.
2: ¿Cuál es la situación, la condición? Ahí ustedes que están en el sitio verificando in situ, ministro, o Ñejundí Paiteo Hípicola y Plantación Cuera.
4: No la...
2: ¿Y estructura?
4: Estructura de media sombra, y eso es lo que se cayó totalmente luego. Y también eso perjudicó bastante a la planta de tomate, que ya estaba en su etapa final de producción prácticamente.
3: Ministro, estamos hablando de producción fruto y hortícola, y aparte de eso...
4: Fruto y hortícola.
3: Y aparte de eso, la oacuera y combateco, ministro, la daños materiales.
4: Totalmente despechado algunos, no puede ir la oye, priorizada para una reconstrucción, porque ahí la he arreglado. Algunos necesitan una reconstrucción, y ahí tenemos el apoyo de las Fuerzas Armadas. Ellos tienen un grupo multirol que le dice que hace de todo, por su nombre ya lo dice todo, multirol. Entonces ahí tenés carpintero, albañil, electricista, herea para reparar y ayudarle a esta población, Ricardo.
3: Que invareste hasta la agricultura, evidentemente, UPB, ministro. Y a más de este relevamiento de datos y las pérdidas que han tenido, ¿verdad? Evidentemente, a Coraico tiene que llegar a créditos blandos y nada, a PNR, a ICP canalizada, UPB, UPAP, situación a través de las instituciones financieras del sector público, a llevar.
4: Sí, así mismo, Ricardo, el ministro de Defensa habló con el presidente de BNF, y yo estuve hablando con la presidenta de...
3: Con doña Amanda.
4: Coña Amanda, y van a enviar su técnico. Amanda le conoce a todos los productores acá y se comprometió a enviarle a su gente y verle por lo menos todo lo que se puede hacer para que no pierda su condición de buenos pagadores, porque
0: sí,
4: son buenos pagadores y esta situación es totalmente fortuita para ellos, la cuestión de la pérdida de su producción. Uh-huh. Por lo menos, si iban a producir 1,000 kilos, si tiene suerte, van a poder vender 300.
2: Uh-huh. En materia de impacto y pérdida, ¿esto podría ser la zona más afectada y las familias más afectadas, bueno, ministro?
4: Esta es una de las zonas más afectadas, seguido por el municipio de 25 de diciembre también.
0: Mm-hmm. Prácticamente se confirma la tornado, según don Eduardo Domingo,
4: sí.
0: Y ahora Isna Cobico, pues,
4: de acuerdo a las fotos que le hemos enviado a Domingo, ellos analizaron y me dijo también que es un tornado lo que sucedió en 25 y acá en
0: 1. Uh-huh. Y bueno, ministro, en el relevamiento de datos Peñapoa en ese lugar, oíme el relevamiento total de cómo afectó realmente a nivel país, de acuerdo a lo que ustedes manejan, ministro.
4: Ricardo, acá en un mismo todavía no se terminó, porque anoche trabajaron la gente de la municipalidad y nuestra gente hasta las 10 de la noche, y la misma situación en el municipio de 25 de diciembre.
0: Mm. Por de pronto, pues, señor ministro, 4,000 familias tras este último temporal, que equivale más o menos a 20,000 personas, lleva Peña Ñe a la vez,
4: sí,
0: anterior.
4: Efectivamente, así. Nosotros ya estamos, a medida que estamos haciendo la evaluación, ya también estamos haciendo la entrega de los materiales e insumos.
0: Y claro, bebé, lo más rápido posible, ya vamos a llegar a la Ogamio, ya botella, que tu jamón se veía de cuera, o llegar la joga para llevar.
4: Así mismo, a ver, y paredes, madera mía, tabla.
0: Sí, joa paitea, llevas a PMPML, la y catumía facilita a Juan, lleva por de pronto aquí, UPP repartía yo UPP o no, ministro.
4: Claro, bueno, está ahí.
0: Ah, está ahí la alimentos.
4: Sí, y ahí está, pero está ahí.
0: Y sí, porque ve las esas veces, la huerta, cuerda, nunca la hay producción. Coño, es un tipama, no hay para recuperar nada, ¿verdad?
4: Por eso le doy nuevamente la razón al señor presidente de la República. Hay que salir y mirar las necesidades y traer las soluciones. Esta es la única forma.
0: Uh-huh.
4: Porque la botella en la oficina vecina anda y tiene negocio.
0: Bueno, pero recorrido ya poco, pues, Arevesna, ministro, en la localidad de Inú, Jacaraí, sí. Ministro de Defensa, pero no hay de Pirupilento, ¿vale?
4: O sea, pues, iré.
0: No, si no hay mucha molestia.
4: No, sí, no hay molestia, pero así como me dijiste a mí, espero que le diga también a él.
2: A mí donde me meto. A mí la CNMT.
4: A mí la CNMT.
0: Es mi opinión, ministro.
4: La
0: vieja
4: cosa
0: habría
4: que ser, a mí la CNMT.
0: Dale, ministro, muchas gracias.
4: Hola,
0: ministro de Defensa.
5: ¿Cómo estamos?
0: Va, ese es un Oscar, va en la puerta, Gina.
5: Bien, bien.
0: Ahí me por antes, felicidades por los 114 años.
5: Por supuesto que estamos felices. Muchas gracias.
0: Un pedazo de diputado, pues, se va a felicitar, yo era 114 años, entonces lo felicitaba, ¿veinte? ministro, ¿saben va? Pues está bien porque dejar la pendera de Vicuera, pero y para apoyar la recuperación de la familia afectada por el temporal. De hecho, de que la huerta humía ya, pero peina para priorizar en este momento allá para la recuperación de las viviendas de la gente.
5: Y sí, la verdad es que las dos cosas estamos haciendo al mismo tiempo, por supuesto, con las variantes y variables, ¿verdad? Estamos ahora mismo en la casa de unas personas ya bastante adultas, que fueron afectadas su vivienda está afectada. Apea uña causa en General Arza, que es el comandante logístico, el que maneja toda la parte de construcciones. Allá, o indicaron sobre la carabina, es la. Na esta la llevó a DCP, jamás esta ya, oye, el punto más costellado y la recuperación de la vivienda de tabla y de techo de zinc. Y ahora la prioridad de la gente acá, de las autoridades, es justamente estas personas de la tercera edad. Y es que hay una, otra casa de una señora madre soltera, que también fue muy muy afectada a su vivienda. Y, pero antes estuvimos visitando el cultivo hortícola, ¿verdad? Uh-huh. Que también son gente que merecen el apoyo del gobierno. Y a ellos sí le dijimos que nosotros vamos a oficiar de gestores ante sus inquietudes. Pidieron, por ejemplo, no la condonación, pero sí alguna consideración, alguna flexibilización para el pago de las deudas que seguramente van a tener dificultades de hacerlo después de tener esta emergencia. Y ya hablamos con el presidente del Banco de Fomento, con la titular del crédito agrícola de habilitación, con el ministro de Agricultura, con el ministro de Agricultura para que vea la ubicación comercial de los del tomate que está siendo rescatado. A mí ya lo pediste, ay, no, hay que ir una vía de la de Sarda, no, la realidad y con la gente de la consecuencia del viento muy fuerte que hubo acá.
0: Y bueno, ministro, y por integrar, pues ya putazo ahí, pues yo creo que era lleva cada quien hace por su lado, pues siempre lleva a actuar a nivel de instituciones, pues ya ayuda a Pau, pues ya verá en beneficio de esta gente afectada, porque la producción que está siendo afectada, pues finalmente, y que tú has venido a afectar la producción hambre cero, la puede producir la falta de estos rubros, estamos específicamente de tomates y otros, lleva en el mercado nacional, teniendo en cuenta que en principio y por una buena producción curia lleva a abastecer al mercado, y hay hoy ante esta situación eso puede cambiar, ministro.
5: Sí, claro que sí, es una cosa seria, por eso te dije, ambas cosas estamos atendiendo al mismo tiempo, porque si bien es cierto, es muy triste la situación de la gente más humilde que tuvo su casa afectada, pero también es bastante y muy importante el problema de los productores.
0: Ajá. Bueno, ministro, agradecido por tu tiempo, lleva, y al ministro de la CEN también por facilitarnos esta información de la presencia de usted en Baoraitepe, Pimienta y Nauberubi. Pero el relevamiento de datos y para seguir prestando asistencia y ayuda a esta gente, lleva.
5: Esa es la misión que traemos de parte del gobierno, de parte del presidente de la República.
6: Gracias, ministro. Gracias. Un abrazo.
5: Gracias
6: por atendernos. Adiós. Muy amable. Oscar González, ministro de Defensa Nacional.
0: Y primeramente lo hicimos con el ministro
6: Arsenio Zárate.
0: Sí, señor. Sí. Los dos ministros se fueron hasta la localidad de Iún para ver in situ la situación precisamente de esa gente, las necesidades que tienen hoy día para recuperar la producción y sobre todo también la y techo escuela.
6: Sí, señor. Así es. Vamos a ver qué dato final queda y la ayuda que les llega ya, que de hecho, desde ya, están siendo asistidos. Bueno, vamos a estas horas, en este momento ya a otro punto de la información, específicamente hasta el Salón Tirica, porque ahí inicia el acto de reconocimiento al Team Paraguay por las conquistas recientes en Odesur Santa Fe 2026, con presencia del presidente de la República y otros referentes del sector deportivo, de la Secretaría Nacional de Deporte, Comité Olímpico. La tricolor en el podio, orgullo del deporte nacional. Tenemos ya el audio de origen y compartimos con ustedes a continuación.

0: que no corresponde.
1: Sí, bueno, estamos compartiendo vídeos. Sí, tipo vídeo institucional promocionando a cada atleta, a cada deportista en su especialidad, en su disciplina deportiva. Relacionada a lo que fue reciente sí. Juegos de Sudamericano en Santa Fe 2026. El collage, sí, señor. Tenemos de cada disciplina, sí. Del fútbol, que es oro, muchachos de oro, por... ¿Cada año se hace esto?
2: No, creo cada que cada 2 años.
1: Cada 2 años, bueno, y por segundo... Por segundo
2: 2021.
1: Por segunda competencia... 2022
2: fue el anterior que se hizo acá, Pati, ¿verdad? Por segunda... Que tendría que haberse hecho en el 2020, y por la pandemia era que se... Sí, algo así fue, y era... O de su 2020 en el 2022 más o menos fue, ¿verdad? Y creo que cada 4 años entonces.
1: Ya, y bueno...
2: ¿Tan rápido que pasó?
1: Rápido pasó, pues hoy. Bueno, ahora, volviendo, ya terminó el video y va a estar en uso de palabra el señor Camilo Pérez, sí, del Comité Olímpico
3: Paraguay. Señor presidente, gracias por recibirnos. Una gran alegría estar acá hoy. Querido ministro, mi amigo, el Tigre Ramírez, feliz con el oro del fútbol, ¿verdad, ministro? Bueno, muchas gracias a todos. La verdad es que... Es una gran alegría ver el progreso. En el año 2022, cuando hacíamos nuestros primeros juegos, soñábamos con tener resultados como hoy tenemos. Si bien espero siempre más, porque creo que hay que ponerse metas siempre más altas, una vez más tuvimos un resultado histórico. Es la mayor cantidad de medallas de la historia del Team Paraguay compitiendo en el extranjero. Tuvimos más medallas de oro que siendo local en Asunción 2022, teniendo, Rocío, 35% menos de atletas que en ASU 2022. Eso quiere decir que el rendimiento fue mejor. Así que, solo chicos, quiero felicitarles, decirles que sigan peleando. Y hay un dato no menor, muy importante, presidente, que la edad promedio de los atletas es de 23 años. Eso quiere decir que hay futuro. Estoy medio sensible en estos días. Bueno, así que muchas gracias. De verdad, esto que hicimos en estos años es histórico, se va a recordar siempre. Hoy vamos a inaugurar World Skate Games, si Dios permite, va a ser de vuelta un gran año para el deporte, en lo deportivo, en lo organizativo. De verdad estamos poniendo el lugar de Paraguay en el mundo. Vamos a inaugurar hoy un evento donde tenemos atletas de todo el mundo. Le pido a ustedes que acompañen también este evento, que le acompañen a sus compañeros. Es un evento, un deporte no muy tradicional para nosotros, pero eso es lo que nos está haciendo diferente. Hace pocos años nunca pensábamos que íbamos a tener el éxito que tenemos en vóley playa, por ejemplo, ¿verdad? Gracias, chicas. En el remo, que la verdad es que siempre nos da grandes resultados. Vi campeones los chicos de fútbol y me decía el presidente Harrison, acordate que quienes salieron de ASU 22, y si ustedes miran la lista de los chicos que estuvieron en el Mundial, van a darse cuenta que varios de ustedes van a estar. Así que sigan, peleen, el 2030 está cerca y cada día es un día que uno va progresando, ¿verdad? Muchas gracias siempre al gran esfuerzo de todos los deportes. A Lars, que cada día nos sorprende más, felicitaciones, de verdad impresionante lo que lanzaste, pero quiero verte lanzar un poquitito más en Juegos Olímpicos. Sé que estás muy cerca. Muy cerca estás, muy cerca. Yo sé que vos podés. Y el golf también, que siempre nos apoya, nos empuja. ¿Dónde estás, Julio? Julio, Gracias, Julio. Julio es una persona que hace muchos años, él nació en Venezuela, hace muchos años ya le acogimos, hoy es más fanático paraguayo que muchos. Gracias por adoptarnos, o nosotros por adoptarte. Bueno, muchas gracias a todos, a los presidentes, a los entrenadores. A los entrenadores les quiero decir que estamos terminando un buen año, pero necesitamos mucho más de ustedes. Yo sé que ustedes pueden mucho más. Hoy tenemos todo, todo tenemos. Solo depende de ustedes y el límite siempre está en nuestras mentes. Gracias, presidente, por tanto apoyo. Gracias, ministro, por nunca soltarnos la mano también. Y a todo este equipo de presidencia que siempre permite que hagamos las cosas. Muchas gracias y viva el Paraguay.
0: Las palabras de Camilo Pérez López Moreira, presidente del Comité Olímpico Paraguayo y miembro del Comité Olímpico Internacional. En este acto de entrega de reconocimientos al Team Paraguay, las palabras del señor ministro de Deportes de la República del Paraguay, César Ramírez.
4: Buenos días para todos. Muchas gracias, señor presidente, por recibirnos aquí en tu casa, la casa de todos los paraguayos y hoy la casa de todos los deportistas. Siempre estamos acudiendo aquí para celebrar algún tipo de acontecimiento y realmente muy contento y orgulloso de estar al frente de esta cartera y feliz de poder compartir con todos ustedes. Realmente felicitar a cada uno de los atletas por este logro tan importante. Se nota el sacrificio, el esfuerzo y por sobre todo el compromiso con nuestro país, el compromiso con esta bandera que una vez más lo dejaron bien en alto. Agradecer también a los entrenadores que han hecho un gran trabajo, a los presidentes de federaciones que están realizando una excelente tarea. Felicitar también a mi amigo y compañero Camilo, que seguramente está cumpliendo ya un ciclo o va a terminar un ciclo dentro del deporte y va a comenzar otra. Así que estos 3 años quiero decirte, Camilo, que hemos trabajado en forma armónica. Agradecerte por todo lo que hiciste por el deporte durante todo este tiempo. Hoy se nota en resultados todo el esfuerzo y el haber hecho esto una realidad que tenemos en términos de infraestructura, uno de los mejores en la región. Así que eso se debe también gracias a tu esfuerzo. Agradecerte, mi querido presidente. Yo creo que este es el gobierno que más apoya a todas las federaciones. Tenemos un gran compromiso, como dijo Camilo, de seguir mejorando. No tenemos que quedarnos con esto. Tenemos un futuro enorme, así que simplemente alentarles a que sigamos trabajando de la misma manera, a que podamos conseguir grandes objetivos. Ahora tenemos un compromiso muy importante para el 2028, que van a estar siempre acompañados de este gobierno, del Comité Olímpico y de la Secretaría Nacional de Deportes. Así que muchísimas gracias a todos y que viva el Paraguay.
0: Palabras del ministro de Deportes de la República del Paraguay, César Ramírez. A continuación invitamos a los presentes a fijar la vista en los monitores para ver este hermoso material de los medallistas del Team Paraguay 2026.

0: Lucas del Team Paraguay 2026. A continuación, señoras y señores, palabras del señor presidente de la República, Santiago Peña Palacios.
1: Muy buenos días, querida amiga, queridos amigos. Yo no sé si voy a poder aguantar, porque hoy es un día para mí muy emocionante. La gente pues dice, ¿qué es lo que tanto si es deporte nomás? Pero hoy, recibirle hoy aquí, para mí es un enorme honor, privilegio, y para mí es imposible no mirar el camino transitado, porque ciertamente celebramos las medallas, ciertamente celebramos los éxitos, pero cada tanto creo que vale la pena mirar un poco el camino transitado. 10 años atrás me tocaba a mí, junto con Camilo, inaugurar el Parque Olímpico. 10 años atrás. Esto que hoy es realmente un orgullo y que nos destaca a nivel latinoamericano, a nivel mundial, uno de los mejores parques olímpicos. Me tocó a mí formar parte de ese sueño que muchos lo tenían en su cabeza, principalmente Camilo, y con una pasión enorme lo llevó adelante. Yo era ministro de Hacienda, un cargo tremendamente impopular, pues nunca alcanza la plata para todo lo que uno quiere hacer, pero fue realmente un hermoso desafío, ¿verdad? Y en su momento con el ministro de Deportes, la leyenda del tenis, ahora nuestro querido Dani está queriendo sucumbir ese legado que nos dejó Víctor, realmente emocionante su victoria ayer. Pero con Víctor hicimos realmente un gran trabajo y yo le agradezco mucho porque él creyó en ese proyecto y lo inauguramos en marzo del 27, del 17. Y en el 2022, cuando se hicieron los Juegos de Sur, que nosotros habíamos dejado el compromiso en el gobierno anterior, sabiendo que ya no íbamos a estar. Pero a mí me tocó, en ese mismo momento, yo era candidato, estaba en una interna y la política, ustedes saben, el domingo tenemos elecciones y es siempre esos momentos previos a la competencia que uno está dispuesto a hacer cualquier cosa. Y recuerdo que en la previa a los Juegos de Sur del 2022, nosotros tomamos, yo tomé la decisión de parar toda actividad político-partidaria y hicimos un llamado a decirle, señores, Paraguay y Asunción va a ser sede por primera vez de unos Juegos de Sur y no hay nada más importante que eso. Y realmente quiero destacar, está Diego ahí, Diego Galeano, quiero... Porque solamente aquel que está en la cancha sabe lo difícil que es el partido. En la gradería todos son campeones, saben cómo hacer, pasa acá, corre hacia allá, hace de esto, pero hay que estar en la cancha. Y Diego, como un gran deportista que es, entró a la cancha en un momento que no era fácil, que sí, que no, que se hacía, que no se hacía, y se hizo realmente un evento espectacular. Y yo te felicito, Diego. Y nos dejaron el compromiso ustedes para que nosotros organicemos los Juegos Panamericanos Junior del 2025. Y dijimos, tenemos que prepararnos para esto. Y nos preparamos. Y el año pasado fue realmente una fiesta del deporte, que muchos de ustedes acá lo vivieron. Yo particularmente me emocioné con Lars. Estaba en el estadio ese día y en el primer lanzamiento él ya rompió la marca sudamericana, el récord. ¿Y la primera cuántas son? 7, 6 en los Panamericanos. Y 6 veces él tenía. Y en la primera él ya rompió el récord. Y en todas las rondas, todos los competidores, nadie le superaba. Y se fue en la última, en la sexta, y volvió a romper su propia marca. Y yo quería saber qué pasó por su cabeza. Y me dijo, pensé en todo el esfuerzo y todo el sacrificio que vine haciendo hace tantos años. Y realmente es emocionante eso. Yo tengo un lindo discurso, pero disculpen, no voy a poder seguir esto. Y es muy emocionante porque creo que de alguna manera revela o grafica el momento que estamos viviendo y que ustedes están viviendo y que nosotros estamos viviendo en todo esto que es tratar de jugar el partido, todos, cada uno desde su rol, cada uno desde su lugar. El deporte, para mí como presidente de la República, es probablemente uno de las políticas públicas más importantes. ¿Por qué? Porque el deporte en mi vida jugó un rol muy importante. Yo encontré y abracé a través del deporte muchos de los valores, muchos de los principios que hoy lo llevo en el día a día. Y yo sabía que si llegaba a ser presidente de la República, quería hacer mucho por el deporte. Quería ser recordado probablemente como el presidente de la República que más hizo por el deporte paraguayo. Y sabía que quería tener un compañero que comparta esa misma pasión que yo, ¿verdad? Y tengo que decir, mi querido Tigre, que realmente estoy tan orgulloso, tan orgulloso del trabajo. A pesar de que muchos incrédulos, cuando estaba yo en el proceso de formación del gabinete, muchos amigos, amigas del mundo olímpico, me dijeron: presidente Santi, mira, el día que elegí a quien vos quieras, pero que no sea un futbolista. Ese fue el único pedido que me hicieron. Y yo le dije: va a ser un futbolista. Y quiero decirte, Tigre, que realmente tengo un enorme orgullo por el trabajo que has hecho, por el compromiso que asumiste con todas las disciplinas, del saber que el fútbol hasta ahora es el único deporte que nos ha dado una medalla olímpica. Y hoy este bicampeonato que tienen los chicos aquí en el sur realmente nos entusiasma para ir a levantar nuevamente una medalla olímpica en los Juegos de Los Ángeles en el 2028. Y ese trabajo junto con Camilo, y hoy vuelvo un poco al inicio, porque yo creo que esto es tan emocionante, porque ver en ese camino y ver hoy, Camilo, vamos a tener dos eventos muy importantes, ¿verdad? Esto que es un gracias, un pollo pum barete para todos nuestros atletas, decirles: estamos orgullosos de ustedes. Esto no es solamente deporte, esto es mucho más que deporte. Esto es orgullo nacional, esto es identidad nacional, esto es unión nacional, esto es darle un legado a millones de niños. Hay 1.500.000 jóvenes en el sistema escolar público hoy en el Paraguay. Y esos jóvenes se ven reflejados en ustedes, se ven reflejados en los atletas, en los deportistas, donde claramente celebran las medallas, los éxitos. Pero en realidad el camino es un camino de esfuerzo, de sacrificio, y ustedes son el testimonio de ese esfuerzo y ese sacrificio. Y lo mismo pasa contigo, mi querido Camilo. Por eso cuando vos te emocionás, yo me emociono, porque siento exactamente lo mismo. Y yo sé desde qué óptica vos lo estás haciendo. Y tomaste una decisión valiente. Tomaste una decisión donde, después de muchos años de haber sembrado, donde finalmente se están viendo los frutos y en cada competencia se rompen los récords, y vos tomás una decisión valiente, que es salir de ese ámbito donde hoy te moves con muchísima tranquilidad y ir a un ambiente diferente, a un ambiente que desafía, pero que busca generar grandes cambios. Y realmente yo estoy orgulloso como paraguayo, estoy orgulloso como amigo tuyo, que me considero. Y como alguien que también tiene que decirte un gracias gigante por todo lo que has hecho por estos jóvenes, por los jóvenes que van a venir en el futuro, por los dirigentes, porque esto no se puede hacer solo, por los entrenadores, por las familias, ¿verdad? Hoy a la mañana me contaba Leti, mientras desayunaba mi esposa, que una amiga, ella de toda la vida, le contaba que sus hijas, las mellizas que salieron campeonas en badminton, ¿dónde están las mellizas? Levanten vos la mano. Ahí está, bueno. Un aplauso para ellos. me dice, dale un abrazo grande porque realmente el orgullo y sus padres y su madre en ese caso le transmitía el orgullo que siente realmente de ver a sus hijas en este largo camino. Pero nosotros vemos hoy la foto, pero esta foto realmente es una película que tiene domingos, que tiene fiestas, que tiene mucho sacrificio y muchas veces el trabajo más difícil es el que no se ve. Yo soy un convencido de que el Paraguay está para grandes cosas, que ustedes están para grandes cosas. Estoy convencido que no tenemos absolutamente ningún límite a lo que podemos nosotros aspirar y podemos alcanzar. Y hoy tenemos la responsabilidad de seguir remando como rema Nicole, pasando y corriendo la pelota como nuestros jugadores, lanzando como Lar, como cada uno de ustedes en cada una de las disciplinas. La vida está hecha de esos pequeños esfuerzos, la sumatoria de esos pequeños esfuerzos que es la que permite realmente conquistar los grandes éxitos. Y estos vienen con mucho esfuerzo y con mucho sacrificio. Y hoy del fondo de mi corazón decirle gracias. Gracias, gracias como un paraguayo más, como un apasionado del deporte, como alguien que sabe que esto es mucho más grande que solamente un deporte. Esta es la vida misma. La vida está hecha de esfuerzos, de sacrificios, y estoy seguro de que tanto estas medallas, pero el esfuerzo y el orgullo que sienten les va a acompañar por el resto de la vida y va a ser un mensaje para otros paraguayos que vendrán a caminar atrás de ustedes. Muchísimas felicidades para todos.
0: De esta forma las palabras del señor presidente de la República del Paraguay, Santiago Peña Palacios.
2: Muy bien. Vamos a proceder un momento, tomo por asalto el micrófono, gracias al presidente por permitirnos también a nosotros

comparativamente con los Juegos Suramericanos de Asunción 2022. Queremos pasar a la entrega del reconocimiento y certificado justamente para cada uno de los atletas y entrenadores que han formado parte de este operativo. Por eso allí la directora Rocío Río Arroyo está lista también. Y vamos a arrancar por el bádminton. Justamente ya hizo mención el presidente, convocamos a Sofía Rodas, a Paula Rodas, las mellizas justamente, junto con Bianca Oliveira, su entrenadora, para recibir este reconocimiento. Ellas obtuvieron la medalla de bronce en doble femenino. Así que le pedimos que se acerquen. Ahí está. El aplauso para ellas, por favor.

0: También queremos convocar al boxeo, por supuesto, a Minerva Montiel y a sus, o su entrenador en este caso, a Richard Chorio, que lo estuvo acompañando, también al presidente Raimundo Rolón. Minerva obtuvo la medalla de bronce en estos juegos también. Queremos también hacer mención especial a esto, a esta medalla que es muy particular, y pido el aplauso de todos para ella, porque se hizo un lugar y se lo ganó y sumó para el medallero del Team Paraguay. Estamos hablando de los deportes electrónicos y quiero convocar a Verónica Rocío Chávez. El aplauso para ella.
1: En estos momentos se realiza la entrega de reconocimientos al Team Paraguay, quien participó en los Juegos Ode Sur.
0: Ya obtuvo la medalla de bronce en eSports FC femenino.
1: En los Juegos Suramericanos, con un total monumental de 37 medallas. Y en estos momentos, tanto el ministro de la Secretaría Nacional de Deportes y el presidente.
0: También tenemos
1: de la República,
0: que convocar a Grima, por supuesto.
1: El presidente del Comité Olímpico Paraguayo en la entrega de estas. Estos reconocimientos.
0: Van a recibir este reconocimiento en nombre de los atletas también. Adelante, por favor.

0: Ya vamos ahora al levantamiento de pesas. Tenemos que convocar a Alessandro Liuzzi junto a Osmar Urbieta, también el presidente. Alessandro, que nos emocionó a todos al momento de recibir su medalla también en estos Juegos Suramericanos Santa Fe 2026.
1: Y siete veces la bandera tricolor subió al podio sudamericano, pero más allá de los números y los...
0: Es el momento del judo también, Gabriela Narváez y Paloma Narváez, acompañadas por Patricio Bogarín, también Baudilio Hernández, por favor.
1: Gabriela y Paloma Narváez en estos momentos avanzan en el judo para recibir este... reconocimiento por parte del mandatario, el presidente de la República, y también el ministro de Deportes, y el acompañamiento del presidente del Comité Olímpico Paraguayo en estos momentos. Ya al instante.

0: es la fotografía oficial con las destacadas en el yugo.
1: Un momento para otra medalla de bronce también, la que obtuvo Charles Hawking en este caso, pero llamamos también a José Lobo y a Henry Jaime, que van a recibir en nombre de Charles, que no está con nosotros, pero también sumó una medalla para el Team Paraguay.

0: también el logro de Charles Hawking.
1: Tenemos que también llamar también al Rugby 7, a las chicas.
0: El escenario para recibir este que el reconocimiento. Rugby 7 en estos
1: también
0: momentos.
1: Hicieron historia, se hicieron sentir en Santa Fe, acompañadas por, por supuesto, Federico Acheco y Leonardo Erazo, los entrenadores. Y también mencionar a su presidente Gustavo Borgoñón.
0: Más momentos también de reconocimientos, se entrega reconocimientos. Ahora avanzan las integrantes del Rugby 7 y todas recibirán el reconocimiento por parte de las autoridades aquí en el Salón Tirica, en Buru Villaroa, con la participación del Team Paraguay en los Juegos Odesur Santa Fe 2026. Hace apenas unas semanas la delegación paraguaya.
1: También pasamos al taekwondo, por supuesto. Invitamos a Lealzo Garay,
0: Taekio
1: Priore, Rubén Arce, Antonella Petarram Chamorro y Andrea de los Ángeles Gómez, acompañados por General Coronel y Kim Jiankeon. ¿Dije bien? Jingon, ahí está. Dije bien, era una prueba igual, para ver si estaban atentos.
0: Hay que sumar el tipo de medallas, la cantidad y las disciplinas destacadas, como por ejemplo el atletismo, el fútbol masculino sub-20, el golf, squash, patinaje de velocidad,
1: también otra
0: patinaje
1: medalla
0: artístico,
1: más,
0: el pádel,
1: hablar del tenis de mesa,
0: donde en estos
1: donde
0: momentos
1: obtuvimos en doble, por supuesto, el bronce con Iván Santino Pastore y también Marcelo Aguirre.
0: Tenis de mesa, en donde se obtuvo
1: y
0: la medalla de bronce.
1: También lo de Marcelo Aguirre en individual con su entrenador Leandro Yamamoto. El profe. Llamamos a las chicas de balonmano, que también nos emocionaron. Como siempre, también junto a su presidente Nair Figueredo y a Martín Duarte, también representante del balonmano.
0: Van las chicas del balonmano también.
1: Tuvieron
0: en estos momentos,
1: a segundos, ahí nomás, de traer el oro. Casi no paró el corazón, pero detalle.
0: Hay que destacar el récord sudamericano en atletismo, también lo que ya se mencionaba en el transcurso de esta ceremonia de entrega de reconocimiento, la de Lars Flaming, que ganó el oro en lanzamiento de jabalina con una marca de 84,3 metros, estableciendo un nuevo récord oficial en los Juegos Odesur, esta vez en Santa Fe, Argentina. El bicampeonato también en el fútbol masculino, la selección paraguaya.
1: Aplauso para el
0: revalidó
1: también
0: su título al obtener la medalla de oro frente a la local, frente a Argentina, la definición por penales.
1: De bochas también, por supuesto, bueno, con Marcos Alfredo Moreira.
0: Avanzan
1: María Álvarez de Oliveira,
0: representantes de bocha.
1: Clayton Ferreira, el aplauso para
0: medalla
1: bocha
0: de plata. El deporte bochas forma la lista también de las medallas de plata que ha conseguido Paraguay en estos Juegos Suramericanos, en donde también obtuvo sus primeros títulos continentales de la historia, por ejemplo en squash con la dupla de Fiorella Gatti y Luján Palacios, el patinaje de velocidad con Julio Mirena, igual que el pádel y golf dominante. Sofía García ganó la medalla
1: Tenemos
0: de oro
1: que hablar del
0: en la categoría
1: también,
0: individual.
1: Supuesto, convocamos a la presidenta Berta Jara y a Roberto Menéndez, que recibirán
0: las autoridades del ciclismo
1: con la medalla
0: avanzan de para
1: por
0: recibir
1: agua,
0: el reconocimiento. La medalla que obtuvo Agua María Espínola también va ingresando. Cosecha histórica para la delegación paraguaya fuera del país luego de lo que fue
1: Odesur 2022. Estamos hablando de Michelle Valiente, Juliana Poletti.
0: Michelle Valiente,
1: acompañados.
0: Juliana Poletti en estos
1: momentos. Pedro Pablo Madero, también el entrenador. Se quedaron con.
0: Reconocimientos a quienes
1: tenemos que llamar al atletismo, por supuesto, encabezado por Lars Flaming y Christopher Thyssen, acompañados por su entrenador Lázaro García. También Lars, que obtuvo la medalla de oro.
0: Ahora va ingresando Lars Flaming con una marca
1: la medalla de bronce
0: extraordinaria de 84 metros con 36 centímetros. No solo hizo volar la jabalina lo más alto de América del Sur, sino que estampó un nuevo récord oficial en la historia de los Juegos Suramericanos. En estos momentos las autoridades reciben a los atletas con el aplauso correspondiente también de las autoridades y más atletas presentes aquí en el Salón Tirica, con esta garra guaraní en territorio visitante, en donde en gran parte congelaron el estadio
1: también
0: en una final inolvidable contra Argentina y revalidaron el título de campeones continentales. Y ya en estos momentos van anunciando también a los bicampeones de
1: la competencia. Llamamos a los chicos de fútbol, por supuesto, medalla de oro, bicampeones suramericanos.
0: Avanzando.
1: También acompañados de sus entrenadores, Antolín Alcaraz, medallista olímpico el señor Ernesto Cristaldo, y el representante en representación de la Asociación Paraguaya de Fútbol también, el que estuvo como jefe de delegación, el señor David Sánchez. Medalla de oro para los chicos
0: de fútbol. La selección paraguaya sub-20 en estos momentos recibiendo también el reconocimiento por revalidar el bicampeonato desde los Juegos Odesur 2022 hasta Santa Fe 2026, donde Paraguay avanzó firme tras liderar su grupo, superando rivales clave de la región y mostrando un planteamiento táctico sólido en defensa y muy efectivo también en contragolpe. Lo vemos al técnico Alcaraz, Antolín, histórico también, jugador de la selección paraguaya, mundialista. El abrazo con el presidente de la República, Ernesto Teto Cristaldo, también se abraza con el ministro de Deportes, César Ramírez. Está el presidente del Comité Olímpico Paraguayo también, en unas semifinales en donde, en un partido sumamente disputado con Colombia, aseguró su pase a la gran final y también asegurando en aquel entonces una de las medallas, la de plata, que luego transformó en oro tras la victoria ante Argentina en la gran final
1: de fútbol
0: disputada en Rosario, tras
1: es el momento
0: aquel
1: del empate
0: vibrante.
1: Llamamos al presidente Alexander Ken también, está Marcelo Luis también en representación del golf. Hay que recordar Sofía García, medalla de oro en individual femenino, y también la medalla de oro en equipos mixtos.
0: Sofía García y también la de equipos mixtos. Recordemos que Sofía dominó la competencia de principio a fin, manteniendo la regularidad y precisión en sus rondas, quedándose de esa manera contundente con la presea dorada en la categoría individual y también en equipos mixtos. Sofía García y equipo sumando ya las tarjetas de la competencia individual y manteniendo un rendimiento.
1: Ya vamos también a los
0: superior.
1: Chicos del pádel, a Martín Abud, Facundo Denique, acompañados por supuesto por su entrenador Diego González y también a Diego Galeano, el presidente de la federación.
0: Oro en dobles masculino también, Martín Abud y Santiago Castañeira protagonizaron un torneo de altísimo nivel y táctico, superando cruces muy exigentes contra las mejores duplas de la región y cerrando una brillante temporada, lo que le dio al país la segunda presea dorada en la disciplina y el reconocimiento también de las autoridades. Oro también en doble femenino, Camila Acuña y Paloma Mereles, otro dominante cuadro, esta vez en el femenino con una solvencia impecable en la gran final, supieron imponer su ritmo, potencia en la...
1: Queremos llamar también al patinaje, por supuesto, a Julio César Mirena, doble medallista en nuestros juegos. Buscamos a la presidenta también, Lorena Ailúa, por supuesto, y mencionar a Carlos Solti, entrenador de patinaje artístico, y a Pedro Toro, entrenador de patinaje de carrera. Recordando que Julio obtuvo el oro en los 10.000
0: Julio
1: metros.
0: Julio Minera se convirtió en una de las máximas figuras del Team Paraguay.
1: Y por supuesto mencionar la medalla de oro de Erika Alarcón en patinaje artístico. Nos han llenado de orgullo y satisfacción.
0: Hay que recordar que gracias a su actuación histórica y su desempeño deportivo, en estos momentos Julio Mirena es distinguido como abanderado de la delegación paraguaya y fue distinguido también en su momento para
1: y tenemos que llamar ser abanderado al remo,
0: en 2026.
1: Por supuesto, junto al presidente Pablo Seitz, el entrenador Arturo Rivarola, por supuesto también a Franco Chiola, estamos hablando de Ale Alonso, Agustina López, Rocío Bordón, Martina Noguera, Clara Elisa Correa, Bianca Busmeister, Pío Rodríguez y Adriana Raquel Sanabria, como siempre, una vez más el remo, entregándonos varias medallas, incluidas una de oro, plata, bronce. Muy buena producción nuevamente.

0: abrumadora cantidad de preseas logradas también en esta competencia por el Team
1: Fuerte
0: Paraguay.
1: Fuerte el aplauso para el remo.
0: Estamos hablando del remo.
1: Y tenemos que llamar también al squash, por supuesto, a Fio Gatti, la vi por allí. También al entrenador Esteban Casarino, mencionar al presidente Edgar Restrepo Fiorella, que obtuvo el oro en doble femenino junto a Luján Palacios, y también en singles, medalla de bronce para el Team Paraguay.
0: Bien, en el squash, que vimos una combinación perfecta también de garra, estrategia y disciplina táctica. Están en estos momentos en el escenario con el presidente del Comité Olímpico Paraguay.
1: Fuerte el aplauso para todos ustedes. Queremos ir cerrando este acto, pero invitarlos a los atletas, medallistas, entrenadores y dirigentes para la foto oficial aquí afuera. Así que muchísimas gracias a todos por habernos acompañado y los esperamos aquí para la foto oficial también.
0: En el Salón Tirica, ya con la foto oficial en estos momentos, con las autoridades y la presencia de los protagonistas en este medallero tremendo en Odesur, en los Juegos Odesur Santa Fe 2026 en Argentina, con esta cobertura especial de los medios del Estado, 37 medallas, pero sobre todo fueron miles de corazones latiendo al mismo ritmo en cada rincón de nuestra patria. Y hoy los atletas nos demuestran que cuando hay trabajo, disciplina y amor por la camiseta, el deporte paraguayo no tiene límites. Y a nuestros héroes, gracias. Flamear la tricolor en lo más alto. Desde los medios del Estado nosotros continuamos, vivimos este momento en donde ya el presidente de la República y las autoridades van al otro sector para la toma fotográfica. Van también lentamente.
2: Se complica un poco la comunicación, pero
3: sí, señor. Ahora están posando
2: el presidente de la República para la foto grupal. Foto grupal.
3: Sí.
2: Hoy qué pata, mi bebé.
3: Todo el equipo, puede ser. Puede ser.
4: Pongo yo a pegar la carrito. ¿Y qué te ve la cámara? ¿Ves? Oiga, tú pongo yo a
3: una cámara profesional, sí.
4: Y tiene ese, por ahí el ingeniero a lo mejor en un sapo y te va a sacar.
3: Un capo, allí, es un capo, un capo.
2: Sí, la foto grupal.
3: Sí, la verdad que son muchos. Y pucula lista.
2: Sí. Los chicos exitosos, sí, que nos, señor, representaron dignamente.
3: Merecido reconocimiento.
2: Sí,
3: a...
2: y nos, sí, representaron dignamente.
3: Sí, señor. Decir. A quienes trajeron las tres preseas en sus especificaciones.
2: Sí. Oro, oro, plata y bronce.
3: Respectivamente. Sí, señor.
2: Y guapo.
3: Y viene consigo un récord sudamericano, mi querido.
2: Sí,
3: Ricky,
2: también.
3: Sí. Eso también es lo más destacado, digamos, en de esta atletismo competencia. Sí. Lanzamiento de jabalina específicamente.
2: Sí.
3: Un récord nacional
2: y sudamericano.
3: Y sudamericano, sí.
2: Ah, y solamente la inmarca a nivel local que superó nuestro.
3: Escuché,
2: atleta,
3: un poco más de 80 metros lanzó. Son prácticamente dos cuadras, ¿eh? Prácticamente dos cuadras.
4: Casi una cuadra.
3: No, una cuadra, pero...
4: 100 metros, una cuadra.
3: Una cuadra, pero no tiene 50 metros.
2: No, 100 metros.
3: ¿Eh? Dos cuadras, 200. No, bueno. No vengo, vengo matemático. disculpas. Bueno.
2: No, pero...
3: se ha calculado y yo digo, pues, Mara, y la persona que con que venía hablando tampoco se dio cuenta y no me dijo nada. Ya, este güey. Ya venía mal hora.
2: Bueno, bien, bueno, por casi los chicos cuadra. Y el presidente también repite esto. Recordemos que en el aquella ocasión también se hizo lo propio con ellos cuando ganaron la como era la Copa en fútbol, como así también los otros atletas, que hizo también lo mismo con el presidente Mario Aldo Benítez cuando eso, ¿verdad? Y corresponde, ¿verdad? Sí. Que existe el acompañamiento y sobre todo también las felicitaciones, porque de alguna u otra forma sirve como un incentivo el hecho de que te reconozca el presidente de la República.
3: Claro, desde luego, por supuesto, vale mucho.
2: Así es. Joputama, una foto final, del recuerdo.
3: Sí, una final un tanto incidentada en el fútbol al menos, ahora que uno no, de repente no entiende por qué, pero se dio. Fueron dos encuentros, ambos en ambas ocasiones triunfo del Albirroja, aunque de diferente forma, sí. ¿Verdad? Pero triunfo al fin. Sí, recuperamos el audio, Carlito. A ver, vamos a escuchar al amigo Becho de vuelta.
0: Otra vez sumar una cantidad importante de medallas, récord absoluto. Vamos a tratar de escucharlo a César Ramírez.
5: Así es, muy contento y feliz de poder compartir hoy con todos nuestros atletas, pues sobre todo orgulloso de lo que han logrado. Y bueno, como dije, esto recién es el comienzo, tenemos un gran desafío. Y bueno, a prepararnos para lo que se viene.
6: Sí, pero también ya estamos muy contando también la cantidad de medallas también dentro del Team Paraguay. Y bueno, esto sin duda seguramente motiva al crecimiento, al fortalecimiento del deporte.
5: Totalmente. Yo creo que se viene haciendo un excelente trabajo con los entrenadores. Hay un gran compromiso también de los atletas y eso se ve reflejado en los resultados que obtuvimos en Argentina, ¿verdad?
7: Vemos que también se destacan en competencias de este tipo, ministro.
5: Sí, creo que hay un constante apoyo también del gobierno, la Secretaría, el Comité Olímpico. Hay un trabajo coordinado como nunca antes. Y bueno, yo creo que eso también refleja en el resultado y por sobre todo la tranquilidad de los atletas, ¿verdad? Que no tienen que estar pensando en otras cosas, ¿verdad?
7: ¿Hay mayor apoyo realmente? ¿Ellos sienten que están en pleno apoyo también por parte del gobierno?
5: Totalmente, hay muchísimo apoyo. Nunca es suficiente, pero yo creo que este es el gobierno que más apoyo dio a todas las federaciones, ¿verdad? Entonces, muy contento.
8: ¿Cuáles son los objetivos en lo que fue lo de Sur anterior y este? ¿Se pudieron alcanzar, superar? ¿Cómo fueron?
5: Realmente superaron la expectativa, a pesar de que no hubieron varios deportes que teníamos chance de poder conquistar alguna medalla, pero muy contento con el resultado que se consiguió, ¿verdad?
0: Ministro, ¿cuánto tiene que ver actualmente la infraestructura para estos logros afuera del país?
5: Muchísimo, muchísimo. Yo creo que la infraestructura es fundamental. En ese sentido, creo que Paraguay es una de las mejores de la región y eso también facilita para que los atletas puedan hoy tener los resultados, ¿verdad?
9: ¿Estamos cerca de por ahí conseguir una medalla en una Olimpiada, ministro, con estos números de...?
5: Yo creo que hay que ser cauteloso, hay que ir trabajando en el día a día, y por qué no, yo creo que hay que soñar en grande y por ahí se puede conseguir y se puede dar el zarpazo, como se dice, ¿verdad?
0: Las palabras del ministro de Deportes, César Ramírez, cuando ya en estos momentos va nuevamente con el presidente de la República, seguramente para la foto oficial con las autoridades y en lo que respecta también la presencia de los atletas, de los nacionales, quienes están orgullosos, felices, contentos. Y mencionaba a César Ramírez, el ministro de Deportes, que la infraestructura actualmente juega un papel fundamental para lo que tiene que ver el sistema de competición de nuestro país. Esta vez en Santa Fe 2026, y lo que se viene respecto también a futuras competencias, bueno, en lo que tiene que ver también con la cosecha de medallas. Estamos viendo también tratar de hablar con Camilo Pérez, presidente del Comité Olímpico Paraguayo, cuando están las autoridades y los atletas afuera. Cuando van ingresando en estos momentos. Bueno, medalla de oro en pádel.
6: O sea, todo lo que es ese sacrificio que se vio reflejado justamente en ese resultado.
10: Bueno, primero que nada, buenos días a todos. Muchas gracias por estar acá. Agradecer al señor presidente, al ministro, a Camilo Pérez del Comité por esta distinción. la verdad para nosotros es un placer siempre competir por nuestro país y defender nuestra bandera. Y fueron unos juegos magníficos, gracias a Dios pudimos traer el oro que era muy ilusionante para nosotros. Hicimos un gran trabajo y vamos a ver si podemos repetir esto en el futuro, ¿verdad?
7: Mucha preparación previa, imaginamos también.
10: Sí, bueno, fueron en el Lobesur de 2022, donde el pádel fue, creo que deporte de invitación. Perdimos en semifinales contra Argentina, en un partido muy duro se nos escapó y por suerte esta vez tuvimos esa revancha. Fue muy lindo, fue muy bonito, con todo respeto al pueblo argentino, pero fue muy bonito ganar ahí y fue muy satisfactorio escuchar ese himno nacional frente a toda esa gente.
11: Lo que representa precisamente, ya lo mencionabas, años atrás nada más no era un deporte que se le consideraba top y ahora justamente está tomando mayor relevancia y bueno, sin duda también lo que es Paraguay ya representándose ya en esta medalla, ¿no?
10: Sí, bueno, la verdad que es un deporte que, como todos sabemos, después de la pandemia creció muchísimo. Cada día crece más, creo que cada día la gente conoce más, juega más. Y que hoy el pádel se considere una potencia a nivel mundial y nivel sudamericano para nosotros es súper importante y que se le dé este valor también. Así que muchísimas gracias a todos.
12: ¿Qué apuntan al futuro?
10: ¿Cómo?
12: ¿Qué apuntan al futuro?
10: Y ahora, bueno, estamos viendo si el pádel va a ser posible en los próximos Juegos Panamericanos, si es que vamos a estar presentes. Si va a ser así, vamos a prepararnos de la mejor manera. Este año también tenemos el Mundial de Qatar, que queda un mes. Nos estamos preparando con todo el equipo. Aún no salió la lista de convocados. Esperemos dar todo para estar ahí y poder representar de la mejor manera a nuestro país.
11: Gracias.
13: El pádel también, que tomó relevancia en esta competencia. Estamos esperando a más atletas, a más Team Paraguay, para tener repercusiones. Los muchachos del fútbol también, quienes están todavía, y varias otras competencias. Mientras prosigue aquí este momento de felicidad, de algarabía por las medallas obtenidas, viene otro Team Paraguay. Lars Flaming. Vamos a hablar enseguida con Lars Flaming. Vamos a guardar a Lars Flaming. Sí. Bueno, Lars.
14: Agarran al presidente ahí. ¿Dónde miro?
13: Bueno,
15: Anthony, ¿cuán importante para vos esta medalla en ese lado de sur en Argentina?
16: Esta es una de las medallas más importantes que pudimos ganar hasta ahora. Entonces realmente es un paso súper concreto para los Juegos Olímpicos, que es la meta principal. Así que con esto ya es casi una clasificación directa, pero aún tenemos que seguir trabajando. Pero realmente la medalla más grande de mi vida hasta ahora.
15: Como dijo tu papá, la próxima meta 30 centímetros más.
16: No, realmente para mí la idea es buscar bastante más, y yo sé que no quiero volver a poner metas pequeñas, entonces la idea es siempre ir mejorando mucho. Yo sentí que aún podía haber lanzado más, entonces no quiero volver a limitarme a algo más chico.
15: ¿Qué le decía a la gente del Chaco, teniendo en cuenta que lo que falta son entrenadores hoy día, ¿verdad? Pero hay capacidad, hay personas. ¿Qué le decía al gobierno hoy día para poder trabajar en la zona del Chaco?
16: Realmente sí, hay muchísimo talento y eso lo estamos viendo especialmente en estos tiempos. Hay varios chicos del Chaco que están mejorando muchísimo, especialmente en el lanzamiento de jabalina, pero también en otras disciplinas. De que hay una pista es súper bueno. Sí, capaz faltarían más entrenadores ahí y por eso también los chicos están saliendo de ahí. Pero es también bueno eso, porque los chicos que están viniendo del Chaco aquí a Asunción o alrededor están mejorando también mucho acá. Entonces realmente yo creo que se van abriendo más las puertas, pero realmente es de esa forma, sí.
7: ¿Siente más apoyo del gobierno también en este deporte?
16: Sí, cada vez más. Y gracias a Dios se siente la diferencia. Obviamente uno tiene que seguir teniendo resultados para seguir recibiendo el apoyo, pero sí, se siente eso. Pero también Una gran parte de por qué este año yo pude tener buenos resultados era gracias a que mi representante, Enrique Pérez, él organizó todo el proyecto de Alemania. Entonces, solamente gracias a que él organizó eso y también apoyo de familia y eso, pude irme a Alemania a prepararme mejor. Y esos 3 meses en Alemania fueron una enorme diferencia, un paso muy clave para que yo siquiera pueda estar mejorando ahora mismo.
14: ¿Recordó el presidente tu actuación en los Panamericanos ahora ganar el oro? ¿Es una demostración de que Paraguay realmente puede?
16: Sí, totalmente. Paraguay totalmente puede y ya creo que no hay más excusa de ninguna forma. O sea, podemos decir que Paraguay puede totalmente. El talento está. Tenemos entrenadores, tenemos infraestructura y realmente tenemos una muy buena preparación. Así que es muy bueno saber que Paraguay puede, que tenemos muchas cosas que en otros países no se tienen y que podemos ir mostrando eso cada vez más.
14: ¿Cuáles son los próximos desafíos? Al menos el tuyo personal.
16: Desafíos serían este año un nacional más y después sí, algo de vacaciones. El próximo año tenemos el campeonato sudamericano, luego también tenemos los Juegos Panamericanos y el Mundial de Atletismo, y con eso ya se abriría completamente la clasificación a los Juegos Olímpicos del 2028.
13: Las palabras de Lars Flaming, quien aparte de ganar el oro también estableció un nuevo récord. Bueno, ahora viene patinaje de velocidad. Vamos a
7: Bueno, tu experiencia, bueno, ¿y en qué deporte también te destacas?
17: Hola, bueno, yo me destaco en lo que es el patinaje de velocidad, una rama de las cuales se van a celebrar en este próximo evento internacional que es el World Skate Game a su 2026, que inicia la próxima semana, donde, bueno, muy feliz de ser parte del Team Paraguay que va a estar representando en este magnífico y magno evento. Y bueno, el día de hoy vamos a iniciar con la inauguración y nada, muy feliz de poder aportar medallas al Team Paraguay en lo que fue los Odesur Santa Fe 2026, con una de oro y una de plata, y bueno, aspiramos poder sacar medallas en este mundial.
7: ¿Elegiste Paraguay como tu nación ya?
17: Sí, desde pequeño ya prácticamente estaba acá y bueno, me encanta Asunción, me encanta el Paraguay y bueno, me siento más y uno de ustedes.
7: ¿Cuánto tiempo de preparación te llevó poder llegar hasta esta distancia?
17: Bueno, no pudimos participar en los ASU 2022, pero estábamos iniciando la preparación desde el 2019. Ya ahora en el 2026, bueno, hemos conseguido 2 medallas, ahora nos estamos preparando para lo que va a ser el Mundial acá en Asunción en casa y los preparativos para los Juegos Panamericanos de Lima 2027.
14: Bueno, en este buen momento venir de 2 medallas en el Lodo de Sur, también ahora el patinaje, ¿se abren más posibilidades para poder conseguir el oro en este Mundial?
17: Sí, no, somos uno de los favoritos y bueno, vamos a buscar el oro, ya tenemos plata y bronce en lo que es el Campeonato Mundial y oro y plata en los Juegos Mundiales. Y estamos muy, muy expectantes de los resultados que vamos a tener, pero sí lo vamos a conseguir.
14: ¿Qué representa para ustedes como deportistas justamente tener este tipo de mundiales en nuestro país?
17: La verdad es que es un orgullo, es una enorme satisfacción, de verdad que han trabajado muy duro no solo los deportistas, sino cada uno de los presidentes de federaciones y la presidenta de la confederación, junto de la mano con toda la parte del Comité Olímpico y la Secretaría Nacional, para tener este evento en el cual están prácticamente 9.000 atletas, son 13 modalidades y alrededor de 72 países.
7: Gracias.
13: Las palabras de los protagonistas aquí desde el Salón Tirica en Burubizaroga. Ya los atletas nacionales se van retirando lentamente mientras el presidente sigue charlando con una de las autoridades del Team Paraguay. Este reconocimiento a los atletas, a los nacionales, las palabras también de ellos en representación a nuestro país. De esta manera, entonces, la entrega del reconocimiento cuando está Eduardo del MAS, una de las grandes figuras de la selección paraguaya sub-20 o de sur. Bueno, Edu, festejando un título, una medalla de oro, esta vez en Santa Fe, lo que se vivió en ese momento.
18: Sí, nada, muchas gracias. La verdad que muy feliz. Todavía me acuerdo del momento en el que ganamos en penales y bueno, la verdad que un sentimiento único y una alegría inexplicable.
0: ¿Cuál fue el momento más difícil en Santa Fe?
18: Bueno, creo que todos, el primer partido empezamos perdiendo contra Argentina y sabíamos que era un partido clave y por suerte le pudimos dar vuelta. Y bueno, luego en la final, que fue un partido muy duro, muy cerrado, y por suerte lo pudimos ganar en los penales.
0: Llegar en penales contra Argentina, poco habitual, pero se demostró de qué está hecho Paraguay.
18: Sí, así mismo, creo que ahí se ve también la fortaleza del grupo, la unión que tenemos entre todos. Estábamos muy convencidos que lo íbamos a ganar como sea y con un estadio lleno en contra de nosotros. La verdad que eso también nos sacó ese plus y bueno, pudimos traer la medalla de oro acá y nada, muy feliz por eso.
7: Gracias.
0: Las palabras de Eduardo Del Mas, jugador de la Sub-20, cuando ya el presidente de la República en estos momentos va a retirarse del Salón Tirica. Vamos a ver si declara el presidente. Está Camilo Pérez, también el presidente del Comité Olímpico Paraguayo. Vamos a...
19: ¿Por qué? Yo estoy muy optimista, que la gente vaya a votar. Yo ayer saqué un comunicado. ¿Quién que hablemos?
7: Dale.
19: Pero decirle, Santi nos trató súper bien.
7: Esperamos.
20: Invítale a la gente que vaya.
19: Sí, claro que sí. Bueno, muy buenos días. Realmente muy emocionante. Si pudieron transmitir realmente el evento, tanto el presidente del Comité Olímpico Paraguayo como yo, realmente la emoción muchas veces nos deja ahí en el borde, ¿verdad? De ya de la emoción de las lágrimas. Es muy difícil no emocionarse cuando le vemos a nuestros jóvenes, atletas, deportistas, ver todo lo que hay atrás de esto, porque ciertamente las medallas son importantes, las medallas generan ese entusiasmo que realmente hay un reconocimiento. Pero realmente es muy importante ver todo lo que hay atrás, todo el trabajo que se viene haciendo desde el Comité Olímpico hace más de una década, todos los avances que se han hecho, los eventos que se han hecho, tanto ODESUR 2022, los Juegos Panamericanos Juveniles del 2025, nuestro interés de haber organizado ya en el 2027 los Panamericanos de mayores que van a ser el próximo año en Perú y, por supuesto, haber ganado la elección para ser sede en los Panamericanos de mayores del 2031. Por supuesto, ya estos jóvenes preparándose para las próximas competencias. Es realmente emocionante. Yo repito siempre, como alguien que vistió la albirroja en el deporte, a mí me tocó representar a Paraguay en dos mundiales juveniles de rugby y realmente es una gran emoción, una gran satisfacción, y no es solamente deporte. Mucha gente cree que, bueno, ¿qué es lo que tanto si es deporte nomás? No, realmente esta es para probablemente una de las mejores escuelas de vida, porque requiere esfuerzo, sacrificio, compromiso personal, hay un acompañamiento familiar y, por supuesto, el trabajo de la dirigencia deportiva, que esto tampoco se puede hacer sin realmente una mirada clara y un liderazgo claro por parte de la dirigencia deportiva. Y yo quiero ser recordado, ¿verdad?, como el presidente de la República que más hizo por el deporte. Así que tenemos todavía mucha tarea por delante. Estamos muy orgullosos del camino transitado, pero todavía queremos hacer más. Así que yo le agradezco mucho que hayan venido a cubrir este evento. Y también, por supuesto, yo hacía la mención, ¿verdad?, de que esta noche nuevamente Paraguay es sede de una competencia a nivel mundial, el mundial de skate. Hay, no sé, cerca de 8.000 competidores que están llegando a Asunción. Esta noche va a ser nuevamente una fiesta para poner a Paraguay en la vitrina. Así que este día viernes tiene un valor particular, ¿verdad? Porque el presidente del Comité Olímpico tomó una decisión valiente en vez de quedarse a seguir cosechando mucho de lo que sembró a lo largo de estos años en el deporte. Hoy se pone en la vitrina de la política como candidato a intendente aquí en nuestra capital. Así que realmente aprovechar este momento también para hacer un llamado a toda la ciudadanía. Yo ayer saqué un pequeño posteo donde aliento al voto, que está una oportunidad realmente única que nos da la democracia, ¿verdad? Y como ustedes saben, yo estuve hace una semana atrás en Caracas, Venezuela, como parte de un esfuerzo como un país que vivió esa transición y que Paraguay hoy cómo disfruta de estas plenas libertades políticas y el beneficio que trae también en indicadores sociales, indicadores económicos. que ciertamente no es un sistema perfecto, pero por lejos la democracia es el mejor sistema político y eso requiere participación. Participación, necesitamos que la gente vaya a elegir. Por supuesto que nosotros, desde el partido que nosotros pertenecemos, el Partido Colorado, ha hecho probablemente, o el que más hizo por la democracia organizando unas internas gigantescas. El 7 de junio, 1.400.000 paraguayos salieron a elegir a candidatos del Partido Colorado y bueno, realmente eso da ya una validación popular de que son candidatos que fueron validados por el voto.
7: Hay una gran estructura que se moviliza para el domingo, principalmente la ANR, aquí en Asunción. ¿Cómo ve también esa situación, presidente?
19: Yo creo que es súper importante y es bueno que repita, porque siempre se trata de alguna manera de darle un tinte negativo a la estructura. Nosotros tenemos que saber que la democracia se sostiene sobre partidos políticos. Ustedes saben que la Constitución del 92 fue muy clara en eso. Cada tanto se debate el aporte que hace el Estado a los partidos políticos. Y esto tiene una lógica. La lógica es que los partidos políticos puedan formar estos cuadros políticos, que puedan ser estructuras que sirven no solamente a sus afiliados. Hoy la ANR, con el presidente Horacio Cartes a la cabeza, está haciendo realmente cosas que eran inimaginables años atrás: atenciones médicas, trabajo social, ferias de empleo, y ahí no hay ningún tipo de discriminación a paraguayos y paraguayas afiliadas al Partido Colorado y fuera del Partido Colorado. Nosotros creemos que el Partido Colorado es un ejemplo en lo que es esa formación de cuadros, desde apoderados generales, apoderados departamentales, apoderados distritales, la conformación de los miembros de mesa, ¿verdad? Muchas veces no se dimensiona, pero esto realmente son 50, 60 mil compatriotas que el día de las elecciones son los que organizan, ¿verdad? Y nuestro sistema electoral se construye sobre la lógica del control mutuo entre partidos y movimientos políticos. Yo particularmente, y yo creo que no es ningún secreto, ¿verdad? Yo que estuve afiliado al Partido Liberal durante cerca de 20 años, yo vi a lo largo de estos ya 30 años, porque ya tengo 10 años dentro del Partido Colorado, cómo el Partido Liberal fue perdiendo esa estructura, ¿verdad? Y fue de alguna manera regalando esos espacios con la idea que los terceros espacios le pueden ayudar a fortalecer, y lo que ha hecho, le ha debilitado. Entonces, si nosotros miramos la democracia más fuerte a nivel mundial, una democracia que ha celebrado este año 250 años, la americana, se sostiene sobre dos partidos políticos, el Partido Republicano y el Partido Demócrata, ¿verdad? Entonces, yo lo que creo es que nosotros, más allá de las disputas políticas o mediáticas, nosotros tenemos que encontrar cuáles son los valores realmente de la democracia, cómo se construye más democracia, cómo se fortalece la democracia. Yo creo que la democracia se construye trayéndole a la gente a la política, no alejándole a la gente de la política. Finalmente, lo que nosotros buscamos es que los mejores hombres y las mejores mujeres entiendan que a través de la participación es donde realmente se pueden generar los grandes cambios.
20: Lula siempre habla de la importancia de los intendentes y los gobernadores.
19: Sí.
20: Este domingo una votación, sea quien gane en la ciudad, usted es del Ejecutivo y ese apoyo va a haber.
19: Todo el apoyo. Yo quiero ser recordado como el presidente que más apostó por la descentralización. Muchos cuestionan esta visión de poder trabajar con gobernadores y con intendentes, pero en realidad esto es simplemente poner en práctica lo que la Constitución de 1992, los constituyentes pensaron, que es tener un Estado unitario descentralizado. Esto es diferente a cómo funciona, por ejemplo, la organización política en la Argentina o en Brasil, que son sistemas federales, donde el poder está mucho más fragmentado, y al final del día eso yo creo que fue una genialidad de los constituyentes en el Paraguay, tener un Estado unitario, pero que a su vez también pueda estar descentralizado, porque geográficamente el Paraguay es un país grande. Geográficamente nosotros somos del tamaño de Alemania, pero tenemos una población que es el 10% nomás de Alemania. Entonces, muchas veces el intendente está más cerca de los problemas, pero está muy lejos de las soluciones. Y eso requiere un poder ejecutivo, un presidente que entienda esta lógica de trabajar tanto con gobiernos departamentales como con gobiernos municipales. Yo estoy preparando y estoy realmente muy entusiasmado en ese diálogo que va a surgir después del domingo 4, ¿verdad? Yo quiero tener ese contacto con todos los intendentes y por supuesto, poner ya en práctica un plan de trabajo que pueda llevar soluciones en cada uno de los distritos.
7: Presidente, ¿Qué se les prometió a los representantes de esta empresa? Por eso ellos hablan de que hay aparentemente promesas incumplidas. También estamos a puertas de una probable demanda internacional. ¿Cómo maneja el Ejecutivo esa posibilidad? ¿Nos estamos preparando ante ese escenario?
19: El proyecto Atom, ustedes saben, esto lleva muchos años. Esta conversación iniciada ya en el gobierno pasado. Y por supuesto que siempre hay una expectativa, es un proyecto que tiene muchos beneficios, ¿verdad? El hidrógeno verde, el fertilizante verde, o sea, es una inversión de más de 600 millones de dólares, pero una inversión que se sostiene sobre unas condiciones en materia de tarifa y de ajuste de esas tarifas en largo plazo, ¿verdad? Que la realidad es que hoy no tenemos el marco jurídico. No existe ese marco jurídico, por eso nosotros llevamos esta discusión a tratar de resolver cuál es el fondo de la cuestión. Y el fondo es que un país que tiene una riqueza tan grande en energía como tiene Paraguay, sabiendo que hoy la energía es probablemente uno de los activos más importantes para la nueva revolución tecnológica, la inteligencia artificial o la superinteligencia, requiere una estructura institucional mucho más sólida. Y ni qué decir con esas riquezas que están debajo de la tierra, que todavía para nosotros son totalmente desconocidas, ¿verdad? La explotación de uranio y otros minerales y tierras raras. Entonces, nosotros creemos que llegó el momento de que el Paraguay pueda tener una institución más sólida. ¿Qué es esa institución más sólida? Es tener un Ministerio de Minas y Energía, que sea una institución más sólida, más solvente para poder dirimir la política pública en estas dos áreas y tener un ente regulador, tener un árbitro, ¿verdad? En una de las conversaciones que teníamos con los técnicos usaban una muy linda analogía. Esto es como el fútbol. Cuando estamos en el colegio, nosotros jugamos el fútbol entre compañeros y no hay árbitro. Cobramos nosotros, full, penal. Nosotros cobramos. Ahora, cuando empezamos a jugar partidos más importantes, cuando empezamos ya a jugar en una liga diferente, ahí ya tiene que venir el árbitro.
7: Ellos dicen que puede perjudicar la percepción a nivel extranjero de Paraguay. ¿Eso ustedes creen que
19: todo,
7: se puede dar?
19: Toda información negativa puede dañar la reputación del Paraguay. Claro que sí. Ahora, no toda información que se publica es cierto, ¿verdad? Entonces yo creo que acá hay...
7: ¿Viable entonces, presidente?
19: Claro, por supuesto. O sea, en realidad nosotros tenemos muchas industrias electrointensivas que tienen unas condiciones, hay pliegos, sí. Nosotros tenemos ya industrias. Lo que estaban buscando ellos eran unas condiciones especiales para ellos. Y esa es la parte donde la ANDE no tenía el marco. Nosotros de alguna manera intentamos a través de estos dos decretos que regulaban estas condiciones para industrias convergentes, donde entraba Atome, y después también para todo lo que es inteligencia artificial. Pero ambos decretos fueron, yo creo que poco debatidos, poco comprendidos y muy cuestionados. Y finalmente yo tomé la decisión de, si es un tema controversial, dejémoslo de lado. Discutámoslo más, ¿verdad? Y yo creo que hoy la conclusión de los expertos que nosotros hemos convocado ya en varias oportunidades, ustedes saben que yo conformé, nunca no existió una mesa eléctrica, ¿verdad? Donde puedan estar todas las partes, están expertos, personas muy bien formadas, tanto del sector público como del sector privado. Y bueno, nosotros creemos que eso es lo que tenemos que tratar de buscar, construir consensos, tener un marco jurídico, una institucionalidad que permita proyectar, porque yo les soy honesto, ¿verdad? O sea, los proyectos que se están hablando son proyectos inclusive más grandes que Itaipú mismo, ¿verdad? Entonces, ahí donde tenemos que nosotros tener ese equilibrio, hasta dónde realmente nosotros queremos realmente generar información que no es realmente realidad.
7: De mi parte sobre esto, ¿cuándo las tarifas para electrointensivas se definirían? ¿Si sería por decreto o por reglamento también de la ANR, ANDE, mejor dicho?
19: Hoy hay una tarifa, un pliego en 220, que es donde están hoy las empresas electrointensivas. Están funcionando, ¿verdad? En unos días más yo voy a ir a inaugurar una industria electrointensiva en la ciudad de Limpio, están funcionando, ¿verdad? O sea, este proyecto en particular, este proyecto en particular que requiere unas condiciones, nosotros creemos que hoy no hay el marco institucional, ¿verdad? Y un decreto solamente por lo visto no es suficiente.
7: Presidente, ¿hay novedades en torno a la negociación de la tarifa Itaipú, teniendo en cuenta de que es...
19: No, después de la gran victoria de Camilo que vamos a tener el domingo, yo creo que la siguiente noticia que vamos a estar todos expectantes va a ser las elecciones en Brasil, ¿verdad? Ustedes saben que también el domingo son las elecciones en Brasil
1: y eso para nosotros es muy importante. El Brasil es nuestro mayor socio comercial, es el país donde vienen las mayores inversiones extranjeras en el Paraguay. Las exportaciones en Paraguay están creciendo de una manera importante y el destino principal son al Brasil. Estamos recibiendo un número récord de extranjeros que están buscando su radicación en Paraguay. La mitad de todos esos extranjeros vienen del Brasil, así que para nosotros va a ser fundamental y también, por supuesto, avanzar en las negociaciones sobre el anexo C.
21: ¿Sería mejor negociar ahí?
1: El pueblo, lo que el pueblo brasileño elija, ¿verdad? Yo realmente no puedo ejercer ningún tipo de sugerencia, ningún tipo de opinión. No así en el caso de Asunción, ¿verdad? Y sí, porque yo voto en Asunción, pero en el caso de Brasil yo no voto, así que quien el pueblo brasileño, quien el pueblo brasileño elija, yo voy a elegir.
7: O sea, mejor dicho, anexo C definiríamos en el 2027 propiamente.
1: Y, ¿cuál es yo la no, intención y de yo nosotros no, como país? No, nosotros queremos hacer lo más rápido posible. Ustedes saben un poco, si así rememoramos un poco lo que ocurrió del 15 de agosto del 2023. Yo procuré mucho tener un encuentro, procuré, y recién en enero del 2024 pudimos conseguir. Yo me fui a Brasilia con mi equipo, tuvimos una reunión muy, pero muy importante, fueron casi 5 horas con el presidente Lula y todo su gabinete, y en mayo nosotros pudimos hacer el anuncio de una tarifa por 3 años, que es la que termina este año. Pero en realidad nosotros estamos en la misma situación que estaban todos los años, todos los gobiernos, antes que llegara yo, ¿verdad? Porque la tarifa siempre era año a año. Entonces nosotros queremos que se resuelva lo más rápido posible. Es lo mejor para darle previsibilidad a Paraguay, es bueno para darle previsibilidad a Brasil, así que estamos en esa situación donde ojalá lo podamos hacer lo más rápido posible.
7: ¿Buscaremos nuestro excedente, mejor precio? ¿Qué buscamos? Porque ellos no se conocen mucho, presidente. ¿Qué es lo
1: no,
7: que buscamos?
1: Yo creo que ahí es muy claro. Es muy claro, lo que nosotros buscamos es que la energía que produce Itaipú sirva para generar desarrollo en el Paraguay. El Paraguay colaboró mucho con el Brasil a lo largo de estas últimas décadas. El Brasil se desarrolló, tiene una base industrial muy importante. Ahora es el momento del Paraguay. Pero eso también pasa por decisiones nuestras, porque muchas veces nosotros retrasamos muchas de las decisiones para poder usar la energía. Yo hoy digo, ¿qué usar el 100% de la energía de Itaipú? No puedo. Todavía nos falta una línea de transmisión que nosotros ya estamos en fase de construcción. Y ahí sí vamos a poder llevar adelante esa...
7: ¿La idea es que la tengamos disponible por si necesitamos usarla?
1: No, que la usemos. El mundo hoy no tiene excedente de energía eléctrica. El mundo no tiene. Paraguay tiene.
7: Entonces, ¿usted es el principal negociador? ¿Se ratifica?
1: Ninguna duda.
7: Lo antes posible, entonces, presidente.
1: Lo antes presidente, posible.
22: ¿Qué tan unido está Honor Colorado? Se habla de la posibilidad de cambios en mesas directivas en el Congreso. ¿Qué
1: situación
22: tiene?
1: No, ninguno. Yo creo que, a ver, desde y esto lo repetí ya en otras entrevistas, ¿verdad? Es lógico que un partido tan grande y un movimiento tan grande concentre toda la atención, pero también la tensión. Entonces, esto es súper natural. Ahora, nosotros tenemos que entender la responsabilidad que tenemos, ¿verdad? Que es justamente mantener la tranquilidad, la estabilidad, principalmente cuando estamos nosotros a días de una fiesta cívica que son las elecciones, ¿verdad? Entonces, no hay ninguna duda, el movimiento tiene referentes demasiado importantes que ocupan espacio. Imagínense, tenemos la presidencia de la Cámara de Senadores, la presidencia de la Cámara de Diputados, la presidencia del partido, la presidencia de la República. Estamos trabajando con un proyecto que yo estoy realmente muy entusiasmado, que es la candidatura de Pedro Aliana para el 2028. Entonces, obviamente, es normal de que esto de repente pueda generar algunos roces, ¿verdad? Esto es propio de la política, esto es demostrar que realmente estamos vivos. Si no tuviésemos absolutamente nada por qué debatir, creo que sería es el peor escenario, porque quiere decir que tampoco no hay debate, no hay confrontación de ideas, que es lo más importante para un espacio político.
7: También dicen, es una falencia, creen allí.
1: Y puede ser, ¿verdad? Pero yo te puedo dar la garantía que todos quienes conformamos el equipo político del Movimiento Honor Colorado tenemos un diálogo fluido, hablamos regularmente.
7: Hay otro pincho, dicen aquí en Burubichá, ¿no?
1: Pero eso es lo que tratan de buscar justamente la división dentro de nosotros, ¿verdad?
7: No, hay
1: un solo ismo, que es el coloradismo. Ese es el coloradismo que nosotros estamos levantando.
7: Gracias, presidente. Puede ser que haya otro quincho también. ¿Hay intenciones de crear otro quincho aquí?
1: No.
7: Gracias.
2: Bueno, culmina así entonces este acto, esta actividad en el Salón Tirica en Burubixaroga con las palabras final, extensa declaración del presidente de la República, Santiago Peña Palacio. Bueno, son las 11 de la mañana con 10 minutos y también compartimos la entrevista en piso, sí, ok, Pati, está el señor Héctor Riveros, entonces, que prosigue con la entrevista al ministro de Justicia de nuestro país, el abogado Rodrigo Nicora Villamayor.
3: Toda la gestión, y así como Veneratio ha sido un punto importante, un punto de inflexión, haber cerrado las puertas de ese dolor enorme que significa para todos los paraguayos el Buen Pastor, que más que una cárcel era un repósito de almas, ¿verdad? Lastimosamente. Se cerró el Buen Pastor. Eso ya queda para la historia, ministro, y es un hito también muy importante que recordar.
4: Es un hito, Héctor, cuando nos sentamos a planificar el cierre del Buen Pastor y transmito esa intención a la mesa. Estamos en un grupo de directores del Ministerio de Justicia y le digo, señores, estamos en condiciones de cerrar el Buen Pastor. Y todos se miraban, ¿verdad? Porque, y empezaron las cuestiones. ¿Cómo va a ser con los sindicatos? ¿Cómo va a ser con los funcionarios que se van a tener
3: todos
4: que ir allá?
3: Los peros de siempre.
4: Vamos a tener motines. Las chicas son más, dicen que las chicas son más conflictivas en contexto de encierro que los varones. Finalmente Héctor se hizo el trabajo. Ese domingo, 10 y media de la noche, en 2 horas, 560 mujeres en 20 ómnibus, camino al comple en emboscada sin ningún rasguño. Sin ningún rasguño.
3: Pudimos cubrir y transmitir todo eso, hemos documentado todo eso.
4: Vos nos acompañaste y estuviste presente, Héctor, ahí con las cámaras.
3: Y recuerdo el momento de felicidad de las chicas, decirle que vamos a ir a un lugar que está en mejores condiciones. Nos vamos de acá.
4: Sí.
3: ¿Cómo celebraban? Eso era
4: recuerdo que estábamos adentro en el Mangal, ahí en el Buen Pastor, en el patio común. Ese único pequeño espacio común que había en el Buen Pastor, a diferencia del complejo que hay 7 espacios comunes, y donde las chicas hoy día están separadas, procesadas y condenadas y clasificadas, aquellas condenadas de vuelta. Héctor, solucionamos el problema de hacinamiento de las mujeres privadas de libertad en Paraguay.
3: En un día.
4: En un día.
3: En una movida.
4: En una movida. Sí. De una sola vez.
3: No, eso es gestión.
4: No de forma paulatina, no plan piloto. Esto se ejecutó y se cumplió.
3: En una noche.
4: En una noche.
3: Y madrugada salieron, pasaron su última.

0: en mejores condiciones, pero años luz de diferencia,
1: sí,
0: estudiando, trabajando, formándose y haciendo útiles nuevamente para su familia y para la sociedad.
1: Es así.
0: Es un cambio radical de paradigma. Tacumbú no fue solamente veneratio y sacar a Clan Rotel, a PSC, Comando Vermelho y todo lo que había, ese, extirpar ese cáncer ahí,
1: sí,
0: sino que convertir ese lugar, que era un, conocida como la cárcel más peligrosa del mundo,
1: es
0: no
1: así,
0: dicha por nosotros, sino por...
1: Sí. Sí.
0: Inclusive documentalistas a nivel mundial,
1: sí,
0: hablaron,
1: sí,
0: de eso.
1: Sí.
0: Hoy es un lujo hablar de cómo eso fue mutando desde las famosas celdas VIP, que ya no existen.
1: Sí.
0: Se acabaron las celdas VIP en Paraguay. Y también lo del centro de prevenidos, lo que es este nuevo concepto.
1: Es así, Héctor.
0: Hablemos, ministro, por favor,
1: el,
0: de eso.
1: El hecho, voy primero con lo, para cerrar lo del buen pastor.
0: Sí.
1: Para poder llegar a eso... previamente se hizo un trabajo de extracción de altos referentes que funcionaban en el Buen Pastor y lo llevamos a máxima. Ese fue otro hito, Héctor, porque antes no se tenía módulo,
0: sí,
1: de máxima seguridad para las mujeres.
0: Sí.
1: Y al extraer estos altos perfiles pudimos efectivamente hacer el operativo sin ningún problema. Con la Penitenciaría Nacional y el Centro Nacional de Prevenidos,
0: sí,
1: ya hoy día, tenemos solamente personas con procesos abiertos.
0: Sí.
1: Y a partir de ahí, a partir de tener solamente personas procesadas, lo que se hizo ahora es modificar la infraestructura del Centro Nacional de Prevenidos. Estamos próximos a inaugurar eso, Héctor. Yo
0: la
1: tengo imágenes, va a estar invitado, vamos a recorrer. Y los lugares donde antes funcionaban como oficinas de organizaciones criminales, hoy ya tenemos pabellones que no parece la Penitenciaría Nacional, parece una penitenciaría nueva.
0: Creo que tenemos, les digo, a ver por favor si encuentran, son imágenes nuevas de estos nuevos pabellones, de este nuevo rostro, de,
1: sí,
0: este nuevo concepto, de esta nueva filosofía que ya es una realidad hoy,
1: sí,
0: que no es un plan piloto, sino que ya está en marcha. La reforma, tantas veces hablaba de reforma penitenciaria,
1: sí,
0: esto está en marcha, estamos viviendo esto.
1: El operativo venerativo, Héctor, fue la punta de lanza de todo lo que hicimos durante 3 años para llegar a este momento con el Centro Nacional de Prevenidos. Pero no solamente el Centro Nacional de Prevenidos, todo el sistema penitenciario en sí, el mensaje fue muy potente y a partir de ahí pudimos hacer el operativo Yoapu, expulsamos 25 altos referentes del crimen organizado de Brasil, hicimos Coranjuma, sacamos cabecillas de organizaciones criminales, pero Juan Caballero, Ciudad del Este y Encarnación a los módulos de máxima y después hicimos umbral 1.0, 2.0, 2.5, 3.0, estamos hablando de sendos operativos. ¿Vos sabes cuántas personas
0: todo
1: movimos?
0: Esto a la par se está trabajando.
1: Todo esto
0: no
1: a la
0: es que
1: par.
0: Dejamos hacer una cosa para hacer otra.
1: No,
0: ministro,
1: en líneas paralelas.
0: Se construye, se edifica, se reforma, se combate.
1: El Centro Nacional de Prevenido, de Itacumbú, sigue funcionando y las propias personas privadas de libertad hoy día están terminando de reconstruir su penitenciaría. Algo impensado en otro momento, Héctor.
0: Es sentirse
1: inviable.
0: Útil.
1: Es sentirse
0: útil.
1: Yo tengo los videos, te voy a compartir después para después publicar en el programa. Pero todo esto responde justamente a ese objetivo final que es la reestructuración del sistema penitenciario y por sobre todo la seguridad de las personas, del ciudadano,
0: claro,
1: que está en el día a día en la calle.
0: Todo esto redunda, porque es cierto, y esto es muy importante que se demostró hoy en Paraguay en la práctica con esta administración que están haciendo ustedes, ministro, con el presidente y con todo el equipo, porque eran dos políticas contrapuestas. Una era represión, represión, represión,
1: sí,
0: y otra era... Veamos un sistema mucho más laxo y llegando a otros extremos que eran permisivos,
1: sí,
0: bastante para la ciudadanía.
1: Sí.
0: Acá se están haciendo las dos cosas. Se está atacando a ese enemigo, porque el enemigo es justamente el crimen organizado, el enemigo es la delincuencia,
1: sí,
0: las adicciones y un montón de cuestiones que después hablamos también de cómo se está trabajando en recuperar a esas personas que cayeron en la adicción. Sino que también es mejorar el sistema, reforzar el sistema, transmitir seguridad y por sobre todo permitirles, una vez que cumplan con ese periodo que deben pasar en ese lugar,
1: sí,
0: poder estar nuevamente en la sociedad ya, porque adentro lo hicieron, ya están,
1: sí,
0: trabajando, se están formando, se están capacitando,
1: sí,
0: culminando sus estudios algunos.
1: Están recibiéndose de abogados, de administradores, de empresas, están estudiando, terminando muchos del colegio, que le falta terminar, y al modificar la ley, que fue una iniciativa legislativa que nosotros presentamos, hoy día, por un año de estudio, tienen 3 meses menos de condena.
0: Esto es fantástico.
1: Entonces, vuelve a estimular que estudien, se capaciten y egresar gente del sistema, descomprimir el sistema.
0: Cada año que estudie son 3 meses menos
1: de condena.
0: Y uno ve, no solamente el rendimiento académico, sino también la conducta.
1: Claro.
0: Porque acá no es hacer nomás por hacer,
1: claro,
0: y no llegar. Hay una serie de estándares que se siguen.

0: Y ministro, estuviste muy activo, no solamente acá, recorriendo todo el país, sino también con visitas muy importantes. España, con Brasil tenemos una afinidad muy importante. Contanos, por ejemplo, lo de España, que fue muy importante realmente, ministro.
1: Sí, nos reunimos la semana pasada, Héctor, con el ministro Félix Bolaños. En la figura del ministro en España, el ministro de Justicia, es como un, por decirlo, un superministro, porque aparte de tener la función del Ministerio de Justicia, también es un director de gabinete de los otros ministros dentro de la presidencia y también maneja las cortes. Un rol transversal enorme, ¿verdad? Yo me pregunto cómo lo hace, ¿verdad? Porque nosotros con justicia nos divertimos un montón, ¿verdad? Y el motivo de nuestra visita fue ver un poco esa readecuación que está haciendo con los actores de justicia. Ellos están creando 500 nuevos juzgados en toda España. Y uno se dice, ¿cómo hiciste para tener los recursos para crear 500 nuevos jueces? Porque es una necesidad enorme de recursos. Y me dice, no, al contrario, ministro. Nosotros fuimos al Ministerio de Hacienda a explicar que eso va a optimizar los recursos, no van a ser más. Porque no es que empezaron a replicar más juzgados con los 20 o 30 funcionarios y toda la infraestructura, no. Ellos lo que hicieron fue juntar más jueces para un mismo juzgado para atender las mismas causas que ese juzgado ya tiene sobrecarga.
0: Claro.
1: Entonces una coparticipación de jueces en un mismo juzgado.
0: Más jueces en un juzgado,
1: con los mismos funcionarios.
0: Descomprime.
1: Para ir decidiendo las causas y poder quitar las causas más rápido. Y me parece algo muy sensato y muy sencillo que muchas veces uno cuando está dentro de la caja pensando no ve, no se da cuenta. Pero es simplemente salir un poco y ver por qué el primer mundo es primer mundo y qué es lo que están haciendo que puede funcionar para Paraguay.
0: Y puede funcionar porque podemos lograr que ese juez o los fiscales que les pasaba, que decían, me fui, entré de turno. ¿Vos sabés lo que es la cantidad de gente que me entran en el turno?
1: Una bestialidad.
0: No existe
1: el trabajo que tiene
0: la cantidad de días en el año para poder hacer todas las audiencias.
1: Sí, es
0: imposible. Entonces, esta práctica de más jueces en un juzgado permite que ese juzgado se descomprima, que el ciudadano reciba esa justicia que necesita.
1: Es así.
0: Y la demora judicial para sentir realmente un impacto muy importante.
1: Claro, y esto se centra, Héctor, porque nosotros somos uno de los pilares y los preceptos del Ministerio de Justicia, somos facilitadores del acceso a la justicia.
0: Claro.
1: Del que el ciudadano conozca sus derechos. Y nosotros dentro del sistema penitenciario, por un ejemplo, tenemos 13.000 personas con procesos abiertos. La dinámica y la sobrecarga que tienen los actores de justicia hoy día es enorme. Ministerio Público, Poder Judicial y el Ministerio de la Defensa Pública.
0: Sí.
1: Nuestro ánimo es poder colaborar y presentar herramientas para dinamizar esa gestión judicial.
0: Hoy ustedes ya consiguieron algo que era letra muerta, lastimosamente, en nuestro país, que es separar a condenados de sin condena. Eso ya se está en práctica hoy, ya es una realidad.
1: Se está cumpliendo, sí.
0: Pero hay un proceso previo, que es ese proceso justamente dentro del sistema de justicia, donde hay casos que no deberían luego llegar a una penitenciaría, donde hay un ciudadano que no debería luego pisar un día.
1: Sí.
0: Entonces, eso se puede hacer también, evitar que al casos que no deberían llegar, lleguen. Y para los que están adentro aguardando justicia, también que se agilicen los procesos para que puedan lo antes posible, también si las condiciones están dadas, poder retornar.
1: Es así, Héctor. Se trabajó en la ley de los dispositivos electrónicos de control, una ley que está vigente desde el 2017, que no se aplicaba porque estaba circunscrita solamente a un tipo de hecho punible. Nosotros modificamos la ley y hicimos que esa tobillera electrónica pueda ser aplicada a todos los hechos punibles y de esa manera una persona que está procesada por haber falsificado un cheque puede ser objeto de análisis del juzgado y decir, bueno, este en vez de enviarlo preso a la cárcel, le pongo un dispositivo electrónico en control y lo envío a su casa mientras dure su proceso y hasta que sepamos si es o no culpable por el hecho punible que está siendo procesado.
0: Ministro, coincidimos en una expo de tecnología esta semana, donde justamente la estuvieron, fue uno de los artefactos allí de artilugio de tecnología.
1: Sí.
0: Hay que decir para la ciudadanía y que entienda, la tobillera que se coloca a la persona es 24/7, no hay una posibilidad, no hay una posibilidad de que el sistema tenga un restañeo. Es lo más seguro que pueda haber para dar tranquilidad a la ciudadanía.
1: Es una herramienta más que se pone a disposición del Poder Judicial para darle más seguridad a las víctimas y para darle más seguridad al ciudadano. Si esa tobillera es vulnerada o no tiene batería, no te avisa cuando se acabó la batería, te avisa cuando se está quedando,
0: claro,
1: sin batería.
0: 30% antes ya te dice.
1: Ya te está avisando. Y el operador de la Policía Nacional tiene una pantalla en el 911 donde ve el puntito rojo y si vulnera eso le salta una alarma. Lo primero que hace es disparar un lince que se vaya a ver qué es lo que ocurrió. Y eso funciona, Héctor, eso está en pleno funcionamiento. Ahora son 3 millones de dólares que tiene el Ministerio del Interior disponible para seguir aplicando estas tobilleras electrónicas. Tenemos disponible aproximadamente 800 para que el Poder Judicial las pueda disponer y usar. Y son herramientas que como nosotros actores de justicia ponemos a disposición justamente del Poder Judicial y del Ministerio Público.
0: Porque hay que ser realista. Un policía puede estar físicamente frente a una casa, pero no puede estar cubriendo todo el perímetro.
1: Claro, Héctor.
0: Entonces,
1: podría estar, pero en Paraguay tenemos casi 8.000 prisiones domiciliarias. No, y imagínense ustedes poner 8.000 policías en la puerta de una casa y se puede escapar por la muralla. No tiene ningún sentido, ni aquí en Paraguay, ni en ninguna parte del mundo.
0: La tecnología te permite en tiempo real saber dónde está, e inclusive la tecnología les permite comunicarse.
1: Exactamente.
0: Tienen una posibilidad de que el que porta la tobillera se comunique, sí, y quien está monitoreando también se comunique.
1: Lo habla a través del dispositivo.
0: Correcto.
1: Entonces estamos hablando que inclusive una capa más de seguridad, la víctima puede tener también un dispositivo o en el celular que le pueda avisar cuando el cerco perimetral dispuesto por el juzgado es vulnerado. Esa persona no puede moverse a 100 metros a la redonda. Sale 100 metros a la redonda y la víctima, un caso de violencia familiar, sí, en el teléfono la avisa. Tu agresor vulneró el dispositivo electrónico de control. Y ella también se resguarda con la Policía Nacional.
0: Se resguarda con la policía,
1: doble
0: la policía
1: control.
0: Está al tanto, en doble control, se protege la víctima por la ubicación, por GPS en tiempo real y porque hay esa triangulación también que permite la detección exacta, en el lugar exacto donde está. Y por sobre todo la persona que ya está portando la tobillera sabe que es una oportunidad,
1: sí,
0: y que llega a traicionar esa confianza y esa posibilidad.
1: Se va adentro.
0: Adentro y se olvida, ya nunca más tendrá esa posibilidad.
1: Nunca más va a tener esa oportunidad.
0: Por ejemplo, trabajar, estudiar, hacer cuestiones dentro de un perímetro de seguridad.
1: Exacto.
0: O sea, estamos también logrando eso otro que queremos, porque acá no es la venganza, no es el ensañamiento.
1: Hay dos líneas muy claras, Héctor, que nosotros, a mí me preguntan mucho, ¿qué opina, ministro, del sistema Bukele? ¿Qué opina el sistema de los americanos? ¿Qué opina la pena de muerte? Paren un poco. Acá tenemos el nuevo modelo de gestión penitenciario de Paraguay, donde tenemos dos líneas muy claras. Por un lado, los procesos de reinserción social y las garantías para aquellas personas que quieren reinsertarse y toda la fuerza y la firmeza del Estado paraguayo con los módulos de máxima seguridad para aquellas personas que de alguna u otra manera pertenecen a organizaciones criminales y que no quieren reinsertarse a la sociedad.
0: Yo creo, ministro, que, porque insisto, todo esto se está haciendo a la par.
1: Sí.
0: Se está trabajando en esto, también se está trabajando en oportunidades, en inversión, en maquila. Contanos un poquitito de esa otra experiencia que también se está haciendo, porque no es solamente pensar muros, extramuros, también hay que estar viendo opciones. Contanos un poquitito de esa,
1: sí,
0: inversión.
1: Inclusive, Héctor, en esta semana, el miércoles, si mal no recuerdo, estuvimos personalmente con un grupo de empresarios de Brasil, del sector maquila, contando los beneficios de poder trabajar dentro del sistema penitenciario.
0: Maquila, inversión.
1: Maquila, todo lo que pueda hacer en inversión, nosotros le ofrecemos al empresariado, no solamente de Brasil, sino aquí también y de cualquier parte del mundo. Cero gastos de alquiler, bueno, nosotros no cobramos alquiler, uh-huh. Cero gastos de inversión en infraestructura, porque la infraestructura ya está disponible,
0: sí,
1: en el sistema plug and play, como se dice, ¿verdad? Ellos tienen que entrar a sus máquinas, enchufar la electricidad y siéntense a trabajar. Capacitarla a los funcionarios y siéntense a trabajar. Y ya empieza la línea de producción, tenemos mano de obra que quiere trabajar y las condiciones son las ideales hoy día con estas nuevas infraestructuras que tenemos. Estratégicamente, Mingaguazú, cerca de Ciudad del Este, en la triple frontera, y después también tenemos toda la infraestructura en Emboscada, con el complejo para mujeres privadas de libertad, mujeres, y Martín Mendoza para varones.
0: Hay que decir, una vista aérea de esto es impresionante,
1: sí,
0: ministro, porque son complejos enormes con todos los estándares internacionales de seguridad. Estamos hablando de tecnología, de seguridad y también de respeto a los derechos humanos, algo que antes podía hablar uno o lo otro. Esto no se negocia. Acá se cuida las dos cosas y todo.
1: Te hago un contraste. Las dimensiones del Buen Pastor son 10.600 metros cuadrados. El complejo tiene 44.000 metros cuadrados, uh-huh, dividido en 8 pabellones.
0: ¿Pasamos de cuánto, me dice el ministro?
1: Pasamos de 10.600 metros cuadrados a 44.000 metros cuadrados.
0: Se cuadruplicó y más, tal vez, para una cantidad de mujeres.
1: De 1.100 mujeres, y tiene una perspectiva de crecimiento para los próximos 8 o 10 años donde no vamos a tener hacinamiento. Dejamos el hacinamiento de los últimos 30, 40 años a solucionar el problema de hacinamiento para los próximos 10 años con solamente el complejo para mujeres privadas de libertad. Y cerramos 5 centros mixtos del interior, Pedro Juan Caballero, Ciudad del Este, Encarnación, Concepción, donde habían pabellones que estaban en el mismo predio con los varones y todos los problemas que eso genera. Eso está establecido en nuestra Constitución y en los tratados internacionales, artículo 20 y 21. Se evitará la promiscuidad de sexos en los recintos penitenciarios. Entonces ahí solucionamos y cumplimos nuestra Constitución Nacional también y cerramos Juana María Lara de Ciudad del Este. Entonces el gobierno del Paraguay, el gobierno de Santiago Peña, puede decir que se están cerrando centros penitenciarios, sí, y readaptando a los nuevos estándares internacionales con estas nuevas infraestructuras.
0: O sea que, ministro, de todas estas cuestiones que hemos, y la gente que sigue el trabajo de los medios de Estado sabe, porque hemos transmitido en vivo, hemos acompañado y a través de las redes sociales, nuestro equipo de medios digitales también, de la agencia IP y el gran trabajo que hace Radio Nacional y toda la radio del Estado, la gente ha visto en tiempo real, la gente tiene hoy la película un poco más clara porque ve todo el panorama de esto. Uh-huh. No fue solamente Venerati y se acabó. Venerati fue el punto de partida de un proceso que llevó muchísimo tiempo. Sí. Lo del Buen Pastor no fue cerrar y poner nomás un cartel de cerrado para siempre, sí, sino también apostar a esto. También hay que decir que en todos los frentes, porque también están los menores infractores, que son fundamentales recuperar más que nada, sí, ese chico que tiene que tener esa oportunidad que nunca, sí, tuvo, ministro. También eso, sí, es muy importante.
1: Paraguay aprendió mucho de la experiencia de Panchito López. Es un hecho muy triste. Hablamos del año 2000 y a partir de ahí se hicieron muchos avances. Pero faltaba, Héctor, todavía algo fundamental. Uh-huh. La separación efectiva de aquellos chicos con procesos abiertos de aquellos que ya tienen sanciones. Correcto. Sanciones se le dicen en el sistema de jóvenes infractores, no condena. Y a eso le sumamos la inversión en infraestructura que hicimos por primera vez en el Centro Educativo de Itagua y hoy día se cumple con ese precepto constitucional por primera vez. Y le sumamos también otra pata de la mesa importantísima, que es el problema de las adicciones. Dentro del plan SUMAR, nosotros nos pusimos a ver qué tiene que hacer el Ministerio de Justicia dentro de la política de lucha para el consumo de drogas, y dentro del plan SUMAR nosotros habilitamos el UTRA, la Unidad de Tratamiento de Adicciones para Jóvenes en Conflicto con la Ley Penal. ¿Cuánto nos costó eso, Héctor?
0: ¿Cuánto?
1: Cero guaraníes.
0: Cero, eso es gestión.
1: Eso es gestión. ¿Y cómo lo hicimos? Con los recursos incautados del crimen organizado a través de la CENAVICO. Imagínense. Fantástico. El mensaje potente que tenemos ahí, la incautación del crimen organizado para luchar contra el consumo de drogas para los jóvenes que tienen problemas de adicciones.
0: Fantástico. Ministro, nos queda corta la hora, pero hemos hecho un resumen. Por eso es importante siempre manejar la comunicación y quiero agradecerle siempre. Primero, que entienda que valore el trabajo de los medios del Estado, que somos aliados estratégicos de ustedes en la gestión que están haciendo para la ciudadanía, para que el ciudadano sepa lo que está pasando, para que se sienta resguardado, y también para las familias de quienes están hoy dentro del sistema, que también sepan que sus familiares están en un lugar mucho mejor hoy, sí, en mejores condiciones y con posibilidades de retornar a sus hogares como seres realmente útiles para la ciudadanía. Así que, ministro, gracias por entender que la comunicación es esencial y gracias por contar con nosotros, que estamos a las órdenes siempre.
1: Gracias, Héctor. Para mí es un gusto siempre venir a visitarlo y en poco tiempo, Héctor, vamos a tener que hacer otro recorrido. Se vienen todavía trabajos importantes antes del cierre de este año.
0: Felicitaciones, ministro, por la gestión, por el trabajo, para usted, para todo un equipo formidable que hay detrás, gente que trabaja 24/7, nos consta, sí, porque hemos participado operativo y están todos al pie, y al día siguiente en la oficina de vuelta, acá no hay...
1: Nos acostumbramos a hacer los operativos los domingos, los últimos tres fueron domingos para no molestarle a la ciudadanía, cierre el Buen Pastor, el Centro Nacional de Prevenido con el traslado masivo, y los funcionarios, después de esas jornadas maratónicas, porque trabajamos toda la madrugada, lunes estaban firmes en la oficina de vuelta.
0: Como corresponde, un ejemplo. Rodrigo Nicola, ministro, muchísimas gracias por estar con nosotros.
1: Gracias, querido Héctor.
0: Gracias para todos. Cumplimos con una brevísima, seguimos en la mañana. Nacional. Seguimos a través de los medios del Estado con esta cobertura gigante, siempre con la información precisa, bien informado a través de los medios del Estado. Ya volvemos.
2: Ya hablamos. Bueno, muy amable. 11:33. Así compartíamos con la audiencia de Radio Nacional del Paraguay también la entrevista al ministro de Justicia, abogado Rodrigo Nicora Villamayor.
3: Nieto del fundador
2: de...
3: ¿No te acuerdas que no dijo?
2: No, ya no me acuerdo. Nieto del fundador de...
3: No, bisnieto viene a ser. Bisnieto. William Papp.
2: ¿De?
3: William Papp.
2: Ah, ya. El hombre de la taza.
3: Sí, exactamente. Así es.
2: Así se originó.
3: Pensé que de un número, a ver. ¿Y qué? Es olimpista de pura cepa.
2: El génesis del...
3: Que llevó básquet.
2: Detalle en la camiseta de...
3: En el
2: básquet, sí.
3: Fue pues basquetbolista.
2: Y le da la estatura.
3: Sí, sin duda. Sí. ¿A nosotros también?
2: También. Depende de qué... Depende de qué...
3: Encestador. ¿Dónde necesitas el grande al final? ¿Te acuerdas que Olimpia tenía uno...
2: Sí, hasta
3: chiquitito, el peladito, así no recuerdo el nombre.
2: ¿Desde la boletería puede uno estar allá?
3: Sí, nomás más de estatura, me dice. Así como Alan, más o menos era. No, y era un buen encestador, era muy bueno.
2: ¿Era tipo?
3: Sí, era, era. Especia, dice, era tipo, era. Sí, era, sí.
2: Sí.
3: Recuerdo el nombre. Y pícaro, ya hecho como él, habilidoso, rápido. Fue un jugador importante, gravitante en su momento en el Olimpia. ¿En qué año habrá sido? Allá por el 2010, voy a decir, no estoy trascordado. ¿Te acuerdas? No te conté, tiene tu challe, para saber usar el cuerpo y si sos un buen encestador. Ahí está.
2: Depende. El talento. Innato.
3: Un pechito más grande, igual te vas a hacer en el fútbol con la misma cosa ahí.
2: Torpón.
3: Sí, ahí está, sí.
2: Al no tener manejo o dominio del cuerpo, ahí ya las cosas cambian. Pero hay gente de gran envergadura física que maneja bien el cuerpo también, el físico.
3: Claro, sí.
2: Hay de todo.
3: Así es.
2: Sí.
3: El equilibrio y el pie juega mucho también para eso. Para
2: sí, señor.
3: Importante.
2: Sí, señor.
3: Para que ambas cosas puedan darse, que haya el equilibrio y para que la persona pueda hacer uso bien de su físico.
2: Porque a veces se da algo que el mente ordena, pero la mente ordena, pero el físico ya no responde.
3: Fíjate que alguien que jugaba bien al fútbol y tenía una estatura interesante y los pies pequeños, calzada 38, no sé, era Sócrates, y con todo eso jugaba bien al fútbol, porque él decía que le costaba mantener el equilibrio.
2: Claro. Grande, pues, físicamente, alto.
3: ¿Y cómo jugaba?
2: El doctor Sócrates, ¿eh?
3: Sí, el doctor.
2: Mira vos.
3: Finado doctor Sócrates.
2: Sí. Dice que Chile, a ver, también tiene el pie pequeño.
3: ¿En serio?
2: Sí. Eso no... Así me había dicho el tocayo una vez. Sí.
3: Puede ser.
2: Que es poco. Bueno. Está el señor Alejandro Buzó, director del mercado Zonales de Asunción. Se viene el ofertón nocturno Mercado 4. Hoy, esta noche, desde las 17 horas y hasta las 22, específicamente en calle República de Colombia, Batilana y Padre Levera.
3: Levera.
2: Bueno, ¿qué tal?
4: La gran audiencia de Radio Nacional.
2: El ofertón nocturno del Mercado 4.
4: Sí, es la segunda edición. Recordarán que el año pasado hicimos el proyecto piloto en la calle Batilana de noche, justamente volviendo más accesible el horario a los compradores que buscan que les rinda más la platita, y qué mejor lugar que el Mercado 4. Pero sabemos también que la realidad laboral ha cambiado, los horarios son mucho más extensos, jornadas de trabajo duran hasta la tarde, y muchas veces cuando la gente sale del trabajo ya encuentra los locales, los puestos de venta del mercado cerrados. Entonces estamos desarrollando también esta actividad, haciendo una reingeniería, trabajando muy de cerca con los vendedores, también para que la ciudadanía se beneficie de los mejores precios que tenemos no solo en Asunción, yo creo que en todo el país, y que también se pueda incorporar la dinámica nocturna a un lugar tan emblemático como es nuestro Mercado 4.
3: ¿Y qué vamos a encontrar de oferta en la ocasión, director?
4: ¿Qué necesitas?
3: De todo un poco.
4: Empecemos por ahí. ¿Qué necesitas? A ver si tenemos eso para que vayas hoy.
3: Eso es lo ideal, entonces, sí.
5: Ahí cambió el sentido del...
3: Claro. No,
4: ¿qué necesitas? ¿Necesitas ropa? Va a haber ropa. ¿Necesitas alimentos? Va a haber alimentos de primera necesidad, verduras, frutas, queso. Va a haber electrónica, algún regalito que quieras hacer, copies personalizados.
3: Teléfono.
4: También, por eso hablaba de electrónica, justamente de diferentes implementos. Y esto se da porque mucha gente, muchos vendedores se van acoplando a esta actividad. Acordate que es un rediseño también cultural que estamos haciendo, porque la gente tradicionalmente tiene el régimen de empezar muy temprano y retirarse también temprano del mercado. Entonces lo que estamos haciendo con ellos es un trabajo conjunto, porque básicamente la dirección de mercados depende de que los vendedores estén. Nosotros no tenemos forma de obligarlos a que estén, por eso les está trabajando muy de cerca. Y ellos ven también como una oportunidad para vender más, que es lo que necesitamos. Se cobró hace poco, la gente quiere que le rinda la plata y lógicamente nuestros vendedores del mercado quieren vender más.
3: Alejandro, y en ese aspecto, ¿el año pasado en qué tiempo se hizo?
4: En noviembre.
3: En noviembre pasaron un año prácticamente de aquel. ¿Y por qué no se repitió antes o el resultado no fue muy auspicioso, digamos?
4: No, el resultado fue bastante auspicioso, pero como mencionaba recién, esto nos lleva a organizar con los vendedores y tener también la posibilidad de que si vos vas a comprar, te encuentres con una cantidad importante de puestos abiertos. Entonces, esa coordinación o esa cuestión de poder realizarlo no se dio en el transcurso de este tiempo. Básicamente por decisión también de los vendedores en el caso de abrir de manera extendida, porque nosotros tenemos que garantizar como dirección que van a haber puestos abiertos para que vos vayas y compres. Simplemente por eso.
3: Ya, sí, porque si resultó también, creo que hacerlo con mayor frecuencia sería una decisión importante por el hecho de que la gente puede ir acostumbrándose, no sé, acerca de forma bimestral, trimestral. Entonces la gente sabe ya también que existe un calendario, ¿verdad?, para hacer compras de este tipo en el mercado y aprovechar los precios, ¿verdad? Porque sí o sí uno encuentra una gran diferencia en precios con relación a otros sitios a la hora de comprar.
4: No, sin duda, pero sí, la intención de hecho es hacerlo por lo menos una vez al mes, como bien mencionás, aprovechando el cobro de salario, pero en el caso nuestro como dirección dependemos muchísimo, por no decir totalmente, de la coordinación con los vendedores, que ellos aseguren que van a estar y que haya disponibilidad también de ellos en cuanto a tiempo y ofertas de productos. Se logró casi un año después, ¿verdad? Tampoco un año, nos quedamos a casi dos meses de eso, pero de todas maneras también hemos llevado otras actividades de venta en otros horarios no habituales, como los festivales culturales que hicimos durante 3 meses consecutivos, también aprovechando los sábados que la gente vaya, y hoy también aparte del ofertón nocturno estamos por segunda vez haciendo el Mercado 4 Suena, llevar música que la gente pueda ir a tomar, a comer algo y escuchar buenísima música con referentes de la música urbana, en el predio del edificio del Mercado 4, en la zona de la juguería. Esa es otra actividad que estamos llevando adelante. Se hizo hace 15 días la primera y hoy por segunda vez se está haciendo esto, porque parte del trabajo que llevamos en este año de gestión tiene que ver, lo hablamos más de una vez, en poner la figura de turismo, la figura de cultura como parte de la agenda del Mercado 4 y no solamente la oferta de venta como un elemento económico.
5: Y hay varios comercios adheridos en esta segunda ocasión, director.
4: En cuanto al ofertón, sí, justamente por eso es que nos animamos a hacer la actividad. Se han sumado muchos locales, inclusive también locales privados, permisionarios que van a quedar justamente para hacer sus ventas, aprovechando también el periodo del mes. Lo queríamos hacer el sábado, el día de mañana, pero ustedes saben que estamos con la agenda electoral también, entonces no se puede hacer el sábado, lo hicimos el día de hoy, lo programamos para hacerlo hoy viernes.
5: Y paralelo a esto también es cada vez más visible la refacción, nueva construcción, nuevos edificios que irán reemplazando oportunamente a viejos salones comerciales, directo en el reordenamiento ahí de ese concurrido centro comercial.
4: Sí, en ese sentido siempre es bueno destacar que el barrio Petiró sí se volvió un gran mercado. Nuestro Mercado 4 como tal, en el área de cobertura, es un híbrido entre lo privado y lo público. Como público tenemos el edificio del Mercado 4, que es donde se hace la actividad cultural hoy de música, pero hay un sinfín de locales que son privados, manzanas privadas, las galerías son privadas, los locales comerciales también son privados, los permisionarios son emprendedores privados que lo que tienen es una regulación municipal en cuanto al uso del espacio público. Entonces es muy importante también entender que este tipo de refacciones, que de hecho, fíjate, en cuanto a las mejoras de permisionario, en un año superamos las 500 mejoras de puestos que anteriormente se realizaban en un promedio de 3 por mes, me decían los funcionarios y también los vendedores, y hoy alcanzamos un promedio de 20 mejoras por mes, en algunos meses mucho más, de mejoras de puestos, que no tenían ningún cobro. Hemos eliminado esos cobros medio raros que se ponían antes para la mejora de los puestos, y esto también ha significado que los propios vendedores vayan hermoseando sus puestos, pinturas, cambios de materiales, reemplazar chapas viejas y oxidadas por chapas nuevas, mejorar los techos. En cuanto a los techos, también me permito mencionar que es un proyecto que sí creo, después del domingo, se pone en la agenda, se prioriza en los mercados el proceso de ir haciendo una mejora en la infraestructura en nuestros diferentes mercados. Va a ser fundamental. Nosotros necesitamos en el mercado 4 desarrollar el sistema de techado. Lo hemos hecho con recursos propios, con mucha autogestión, no en la cantidad que me hubiese gustado, pero lo hemos iniciado ya. Pero necesitamos ir poniendo techos, porque los días de lluvia no se vende. Imagínate que en las calles Lévera, República de Colombia, Batilana, donde hay cientos de familias que dependen de esta venta, cuando se llueve directamente la gente no va a trabajar porque no se vende. Son calles que están inundadas. Entonces también estas mejoras van a significar un aumento de la venta y lógicamente un fortalecimiento y una protección de la dinámica económica urbana en Asunción.
3: Bueno, horario de atención entonces hoy de 17 horas, porque veo que en Fly está a 05, dice.
4: No, ya arrancó.
3: Es las 17 entonces, a las 5 de la mañana.
4: Claro, 5 de la mañana, sí. Que la gente normalmente vaya en ese horario, sí. Algunos más temprano, era para especificar y que la gente no crea que solamente de noche se va a abrir. La gente ya fue a trabajar desde las 4 o 5 de la mañana.
3: Así que, continuado.
4: Continuado hasta las 22. Entonces lo que nosotros queremos es que la gente se vaya a disfrutar de los mejores precios, después de las compras, ahí con la bolsa arquillera, sentarse, comer un asadito, tomar una espirituosa que está tan lindo el día de hoy, y escuchar una muy buena música urbana con referentes de primera. Tenemos músicos de primera, vamos a tener sorpresas con algunos invitados también que nos dijeron que quieren ir, así que vamos a escuchar buena música, se va a pasar un buen momento y eso... También vamos a poder preparar la tercera edición, yo creo que en unas semanas más, de esto que nosotros pretendemos se vuelva, como bien mencionaban ustedes, con respecto a la venta nocturna, también queremos que se vuelva algo cíclico, calendarizado, el Mercado 4 Suena. Una oferta de cultura, una oferta de buena música, haciendo que vos, si tenés un invitado que vino afuera, algún amigo que quiere conocer el país, también, aparte de ir a comprar de día, puedas ir, sentarte, comer, tomar algo, escuchar buena música de noche en el Mercado 4. Y aparte, en un lugar, yo digo, capaz que el más seguro hoy de Asunción, porque el lugar donde estamos haciendo estas actividades está solamente a 2 metros de la base de los linces, que también se acoplan a veces por la música, escuchan con nosotros justamente a los artistas y de paso nos están cuidando.
5: Excelente. Director, te agradecemos mucho el contacto, la comunicación. Esperemos mucha gente pueda formar parte de este ofertón nocturno y lo que pueda venir también más adelante, atendiendo ya la temporada del año precisamente.
4: Sí, no, sin duda, se viene la temporada más fuerte de ventas, vamos a tener diferentes actividades también. Yo creo que con la dinámica que se va a dar a partir del día lunes, después de los comicios del día domingo, se van a ir fortaleciendo los trabajos en pos de fortalecer, vuelvo a decir, modernizar y mejorar nuestros mercados zonales, así que yo también estoy muy esperanzado en ese sentido. Pero para la gente, la oferta está lanzada para el día de hoy, para comprar bien y después pasarla bien con nosotros a la noche escuchando buena música.
5: Bien, muy amable. Un abrazo, director. Gracias por atendernos.
4: Lo espero esta noche. Un abrazo.
3: Sí, gracias, señor. Gracias, sí, señor. A la tardecita.
5: Alejandro Buzo.
3: Así es.
5: Director de Mercado.
3: Con relación a esta maratón, realiza la jornada.
5: Sí, señor.
3: En el Mercado 4. Ofertón desde las 5 de la mañana hasta las 22 horas.
5: Con buena música ahí para ir a hacer las compras.
3: O hasta que la gente diga basta. Sí,
5: para lo que uno desee.
3: Se va a bailar hasta que la gente diga basta.
5: El par de calzados, la ropa, verduras, frutas, lo que sea. Varios comercios adheridos.
3: Antes del cierre, porque ya se viene.
5: Ñeru se viene.
3: Joshua ficha por Haites y seguirá en la F2 en el 2027. Uh-huh. El piloto paraguayo cambia de escudería. ¡Ja! ¡Na un re! Se pilla y está de verara. ¡Mana un re, oye! Por telepatía, ¿cómo funciona acá?
5: Rápido.
3: Sí. Porque no quería irme antes de mencionar esto. ¿Verdad? Así que sigue en la Fórmula 2, apuntando a la Fórmula 1 y coste que él es, no sé si seguirá siendo piloto de prueba de Mercedes. Y este año lo hizo hace unas semanas atrás, precisamente, ya pilotó uno de esos bolidos de Mercedes y es el primer paraguayo que pisa un acelerador de la Fórmula 1.
5: Sí, señor. Sí, señor.
3: Y lo seguirá haciendo el año que viene en la Fórmula 2.
5: Me puse fuerte para no llorar en la máquina, dijo. Y es increíble, todo parece un videojuego. No parece una realidad, pero sí, esta es mi realidad, dijo. Algunas de sus declaraciones después del monomotor, ¿verdad, Ricky?
3: ¿Cómo en esa?
5: De Fórmula 1.
3: Sí, en esa foto que nos muestra Carlito se lo ve con un rostro de mucho más hombre, ya eso es más maduro. Sí, no tiene ese rostro de adolescente. Sí. No, y en serio, parece que ya el rostro madurando. De persona grande.
5: En años y experiencia, por ende, ¿verdad?
3: Pero bueno. 22 años joven todavía.
5: Sí, joven, muy joven.
3: Bueno, entonces bien por él.
5: Puede marcar.
3: Y por Paraguay que va a seguir en la Fórmula 2. Sí. Y hay otro chico que está Valente, creo que si no estoy con el apellido, que está también, creo que en la Fórmula 4 va a ser. ¿O en la 3? ¿En la 3?
5: Qué rápido, ¿eh? Así, qué rápido,
3: Cualquier momento le va a alcanzar.
5: Yo creo que en cualquier momento, uno y inmediatamente el 2. Hacemos un 1-2 en la Fórmula 1. 1-2 en Fórmula 1.
3: Después los dos.
5: En cualquier momento.
3: ¿Qué?
5: Son jóvenes que van a marcar historia, definitivamente. Ojalá. Van a hacer historia.
3: Y ya está marcando historia el caso de
5: Joshua. Hasta acá sí. Ya nadie llegó hasta ahora marcando, y todavía queda
3: un peldaño, un tramo, ¿sí? Que es la Fórmula 1.
5: Sí. Bueno. Nos vamos yendo.
3: Sí, señor.
5: Gracias a los compañeros, a la audiencia. Buen resto de jornada, buen fin de semana. Se viene Ñeru y luego
3: desde
5: la isla, el informativo. Luego la señorita Jessica Mendoza, que ella está ansiosa. Parece que ella quiere entrar allá.
3: Sí.
5: Ya, vamos
3: yo también estoy ansioso.
5: Vamos a hacerle lugar.
3: El mejor programa, el mejor programa de la siesta.
5: Ay.
3: O de la radio.
5: Bueno.
3: El mejor programa de la siesta.
5: Ella no cree esa. Bueno. Nos vamos.
3: Chao, chao.
5: Hasta lunes. Chao, chao.
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0: amigos del cuarto grado. Soy Nuti, su amiga Nutria, y voy a acompañarlos a lo largo de estas páginas. ¿Saben lo que es un algoritmo? Un algoritmo es una serie de pasos que se tienen que completar en orden. En este libro conocerán cuentos en lo que unos niños muy inteligentes deberán seguir una serie de pasos para hallar el camino más corto a la escuela, realizar una receta de cocina, encontrar un tesoro escondido y realizar un baile. También conocerán cuentos en los que los personajes se ayudarán de las fracciones para dividir algo en partes exactamente iguales. ¿Les gustaría conocer esas historias? ¡Pues acompáñenme! En el corazón del Pantanal, donde el río se ensancha y forma lagunas cristalinas, vivía doña Eusebia. Tenía 78 años, el pelo completamente blanco recogido en un rodete y las manos arrugadas de tanto trabajar. Era famosa en toda la región por hacer el mejor quibebé del Paraguay. El quibebé es un plato tradicional hecho con andaí, queso, cebolla y especias. El de doña Eusebia era especial. Tenía un sabor único, una textura perfecta y un aroma que atraía a la gente desde lejos. Los domingos, su casa se llenaba de visitantes que venían solo para probar su quibebé. Pero doña Eusebia tenía un problema. Nunca había escrito la receta. La hacía de memoria, como le enseñó su madre y su madre antes que ella. Era un conocimiento que pasaba de boca en boca, de mano en mano, pero nunca en papel. Un día, su nieta Sofía, una niña de 10 años con pecas en la nariz y coletas desparejas, le dijo: «Abuela, tengo que hacer una tarea para la escuela. Necesito escribir una receta usando algoritmos». «¿Algo qué?», preguntó doña Eusebia. «Algoritmos, abuela. Son instrucciones ordenadas, paso por paso». «Ah, ¿como una receta de cocina?». «Exacto. ¿Me enseñas a hacer tu quibebé?». «Así escribo la receta y nunca se va a perder». Doña Eusebia se puso seria. Por un momento, pareció que iba a decir que no, que esos secretos no se escriben, que se aprenden cocinando. Pero luego miró a Sofía y vio en sus ojos la misma curiosidad que ella tenía de niña. «Está bien, pero tenés que anotar todo, todo, en el orden exacto, ni un paso menos, ni un paso de más». Sofía sacó su cuaderno, su lápiz y se preparó para escribir el algoritmo más importante de su vida. Doña Eusebia comenzó diciendo: «Primero lo primero, lavarse las manos. Siempre, siempre hay que empezar así». Sofía escribió: «Algoritmo para hacer el quibebé de doña Eusebia. Paso 1. Lavarse las manos con agua y jabón». «Ahora», continuó la abuela, «cortamos el andaí en cubitos. Tiene que ser parejo, ni muy grande ni muy chico. Calcula unos 2 centímetros cada cubo». «Paso 2. Cortar 1 kilo de andaí en cubitos de 2 centímetros. Después, pelamos y picamos la cebolla. Tiene que ser finita como lluvia». «Paso 3. Pelar y picar finamente 2 cebollas medianas». «Ahora, prendemos el fuego. Mediano. Ni muy alto ni muy bajo». «Paso 4. Encender la hornalla a fuego medio. Ponemos aceite en la olla, 3 cucharadas soperas». «Paso 5. Agregar 3 cucharadas de aceite a la olla». «Esperamos que el aceite se caliente. Tiene que hacer onditas». «¿Ves? Eso significa que está listo». «Paso 6. Esperar 1 minuto hasta que el aceite esté caliente». Echamos la cebolla y la doramos. Hay que mover con la cuchara de madera, siempre moviendo hasta que la cebolla esté transparente. Paso 7. Agregar la cebolla picada y dorar por 5 minutos, moviendo constantemente. Ahora viene lo importante. El andaí. Lo echamos todo de una vez. Paso 8. Agregar todos los cubitos de andaí. Mezclamos bien para que el andaí se cubra con el aceite y la cebolla. Paso 9. Mezclar durante 2 minutos. Ahora le ponemos sal. 2 cucharaditas al principio. Después probamos y si hace falta, ponemos más. Paso 10. Agregar 2 cucharaditas de sal. Le echamos agua. Tiene que cubrir todo el andaí, más o menos 2 dedos arriba. Paso 11. Agregar 3 tazas de agua, aproximadamente 750 milímetros. Tapamos la olla y dejamos que cocine. El andaí tiene que ablandarse. Eso tarda como media hora. Paso 12. Tapar la olla y cocinar por 30 minutos a fuego medio. Cada tanto, levantamos la tapa y miramos. Si el agua se seca mucho, le ponemos un poquito más. Paso 13. Revisar cada 10 minutos. Si es necesario, agregar un poco más de agua. Cuando el andaí ya está blando, lo pisamos con el pisapuré. Algunos pedazos pueden quedar enteros, no importa. Paso 14. Pisar el andaí cocido con un pisapuré o tenedor, dejando algunos trozos enteros. Ahora viene el secreto. El queso. Tiene que ser queso paraguay, bien rallado. Le ponemos 300 gramos. Paso 15. Agregar 300 gramos de queso paraguay rallado. Mezclamos hasta que el queso se derrita y se integre todo. Paso 16. Mezclar durante 3 minutos hasta que el queso se derrita completamente. Probamos. Si necesita más sal, le ponemos. Si está perfecto, apagamos el fuego. Paso 17. Probar y ajustar la sal si es necesario. Paso 18. Apagar el fuego. Y por último, lo dejamos reposar 5 minutos antes de servir. Eso hace que los sabores se asienten. Paso 19. Dejar reposar por 5 minutos. Paso 20. Servir caliente. Sofía terminó de escribir y miró su cuaderno. Había 20 pasos, ordenados, claros, precisos. Era un algoritmo perfecto. Abuela, ¿siempre seguís estos pasos en este orden? Siempre. Si cambias el orden, no sale bien. Si pones el queso antes de que el andaí esté blando, se hace grumos. Si no doras la cebolla primero, el kibebé no tiene sabor. El orden es importante. Por eso es un algoritmo, dijo Sofía emocionada. Porque los pasos tienen que seguirse en secuencia. Doña Eusebia sonrió. No sé qué es eso de algoritmo, pero sé que así me enseñó mi mamá. Y a ella su mamá. Y así funciona. El domingo siguiente, Sofía quiso probar si el algoritmo funcionaba. Siguió cada paso exactamente como lo había escrito. Paso 1. Lavarse las manos. Paso 2. Cortar el andaí. Paso 3. Picar las cebollas. Cuando terminó el paso 20 y probó su kibebé, no lo podía creer. Sabía igual que el de su abuela. Tal vez no exactamente igual, porque doña Eusebia tenía 70 años de práctica, pero estaba delicioso. ¡Abuela! ¡Funcionó! ¡El algoritmo funcionó! ¡Claro que funcionó! Una buena receta es como un buen camino. Si seguís los pasos en orden, llegás a donde querés ir. Sofía llevó la receta a la escuela. Su maestra, la señora Beatriz, quedó impresionada. Sofía, Esto es un algoritmo perfecto. Tiene todos los elementos. Está ordenado, es claro, es completo. Y si lo seguís, obtenés siempre el mismo resultado. Pero lo mejor vino después. La maestra le pidió permiso a Sofía para hacer copias de la receta y compartirla con toda la escuela. Ahora, cada familia del Pantanal podía hacer el kibebé de Doña Eusebia siguiendo el algoritmo paso a paso. Un mes después, Sofía visitó a su abuela y le dijo: «Abuela, tu receta ya no se va a perder nunca. Está escrita, está guardada y todas las abuelas del futuro la van a poder hacer». Doña Eusebia, con lágrimas en los ojos, abrazó a su nieta. «Gracias. Vos le diste a mi kibebé algo que yo nunca pude darle. La eternidad. Los algoritmos pueden servir para preservar memorias, para guardar tradiciones, para asegurarse de que las cosas importantes nunca se olviden». Desde entonces, cada vez que Doña Eusebia cocinaba algo especial, Sofía estaba ahí con su cuaderno, escribiendo el algoritmo, asegurándose de que cada secreto culinario quedara guardado para siempre. Porque algunos tesoros no son de oro ni de plata, son recetas escritas con amor, paso por paso, en el orden exacto, para que nunca se pierdan.
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2: 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Desde Taipei, Taiwán, República de China, Iker Izquierdo para Radio Taiwán Internacional. A continuación, el informativo correspondiente al viernes 2 de octubre del año 2026.

Titulares. El espectáculo de luces del Día Nacional comienza el 7 de octubre rindiendo homenaje a 30 años de elecciones presidenciales. Llegan a Taiwán los primeros cazas F-16V y Defensa confirma que se entregarán más antes de fin de año. La oficina presidencial responde a informes de Reuters de que la reelección de Lai Ching-te aumentará el riesgo de guerra. La Asociación General de Cultura China, GACC, ha desvelado la programación y el diseño de la décima edición del espectáculo de mapeo de proyección, videomapping, sobre el edificio de la oficina presidencial para el Día Nacional. Bajo el título El Taiwán Democrático, el latido del mundo, el evento de este año rinde homenaje al 30 aniversario de la implantación del sufragio universal directo para la presidencia del país. Además de la proyección, se han puesto a disposición del público 11 insignias conmemorativas que celebran los hitos históricos de los movimientos civiles taiwaneses. Durante la rueda de prensa oficial de presentación, el secretario general de la oficina presidencial, Pan Mon-an, destacó el simbolismo de la exhibición. Pan subrayó cómo el edificio, antiguamente un bastión de poder inaccesible, se ha transformado en un espacio abierto a la ciudadanía gracias a la democratización. El espectáculo audiovisual busca no solo repasar las últimas tres décadas de avances en libertades civiles, sino también inspirar a las futuras generaciones a mantener vivo este legado democrático. En cuanto al apartado creativo, el secretario general de la GACC, Li Houqing, detalló que el montaje ha sido liderado nuevamente por la directora artística Chen Yijie, acompañada por un nutrido grupo de profesionales del sector audiovisual. El espectáculo contará con material gráfico histórico seleccionado por el documentalista Chou Wanxin, e integrará centenares de dibujos de la emblemática montaña Yushan, realizados por escolares, simbolizando el inmenso volumen de votos depositados pacíficamente por la sociedad taiwanesa desde 1996. Las proyecciones se realizarán en el Boulevard Ketakelan entre el 7 y el 10 de octubre, ofreciendo múltiples pases nocturnos gratuitos para los asistentes. Simultáneamente, las personas interesadas en adquirir la colección de insignias conmemorativas podrán hacerlo tanto en las instalaciones fijas de la GACC como en los stands temporales habilitados en las inmediaciones del evento, consolidando así un espacio de celebración cívica y cultural. La Fuerza Aérea de Taiwán ha recibido oficialmente sus dos primeros cazas de última generación F-16V, marcando un hito en el programa de modernización defensiva del país conocido como Proyecto Fénix. Las aeronaves aterrizaron en la base aérea de Zhihang, situada en el condado oriental de Taitung. El ministro de Defensa, Wellington Ku, adelantó que el calendario de suministros pactado con Washington sigue activo y que el inventario militar taiwanés recibirá nuevas unidades antes de que concluya el año en curso. Durante su comparecencia en el Yuan Legislativo, el ministro también salió al paso de las especulaciones mediáticas que apuntaban a que los cazas recién llegados carecían de sus sistemas de guerra electrónica definitivos y volaban con pesos muertos provisionales. Wellington Ku desmintió esta información, asegurando que las pruebas de integración de software y hardware dirigidas por el fabricante estadounidense avanzan sin contratiempos y estarán operativas en un plazo muy breve. Asimismo, justificó el despliegue de las aeronaves en la costa este como una táctica fundamental para garantizar la profundidad estratégica y proteger la capacidad de respuesta militar nacional. La llegada del armamento coincidió con un reciente análisis publicado por la agencia Reuters, el cual sugiere que la ventana de riesgo para una invasión de China continental podría retrasarse más allá de 2028, dependiendo de los resultados políticos internos de Taiwán.
Ante estas valoraciones, Wellington Ku fue tajante al señalar que la amenaza existencial que representa Pekín es constante y estructural, independientemente del partido político que ocupe la presidencia en Taipei. El titular de defensa insistió en que las Fuerzas Armadas taiwanesas no basan sus estrategias de contingencia en previsiones políticas extranjeras, sino en la observación objetiva de los movimientos de las tropas del Ejército Popular de Liberación. En este sentido, reafirmó el compromiso del mando militar de mantener el máximo nivel de preparación operativa y de alerta temprana para disuadir cualquier agresión y salvaguardar la soberanía del archipiélago. La oficina presidencial ha respondido con firmeza a un reciente informe de la agencia Reuters, el cual recoge estimaciones de funcionarios estadounidenses sugiriendo que la probabilidad de un conflicto armado en el estrecho de Taiwán a corto plazo es baja, pero podría intensificarse a partir de 2028 si el presidente Lai Ching-te consolida un cuarto mandato para su partido político, el Partido Democrático Progresista. En este contexto, la presidencia taiwanesa ha dejado claro que sus políticas no se verán condicionadas por análisis prospectivos ni por la coerción externa. Kuo Ya-hui, portavoz de la oficina presidencial, recordó que las tácticas intimidatorias de Pekín no constituyen un fenómeno novedoso asociado al actual gobierno, sino una constante geopolítica que la isla lleva enfrentando desde la instauración de los comicios presidenciales por sufragio directo en 1996. Kuo destacó que, a lo largo de estas tres décadas de madurez democrática, la sociedad civil taiwanesa ha demostrado una resiliencia inquebrantable, negándose sistemáticamente a sacrificar su modelo de libertades civiles a cambio de apaciguar al régimen comunista. En su declaración, la portavoz situó el comportamiento agresivo de China continental no solo como un problema bilateral, sino como el principal factor de desestabilización para toda la arquitectura de seguridad del Indo-Pacífico. La portavoz hizo referencia a la creciente militarización del mar de China Meridional y Oriental, recordando que las principales potencias de la región, incluyendo a Estados Unidos, Japón y Corea del Sur, ya han condenado de forma unánime cualquier intento de alterar el orden internacional mediante el uso de la fuerza. A modo de conclusión, Kuo Ya-hui reafirmó que la hoja de ruta estratégica de la administración de Lai Ching-te pasa por forjar una disuasión creíble basada en la modernización de sus propias fuerzas armadas y en la creación de una robusta resiliencia defensiva a nivel social. Todo ello amparado por una red de alianzas internacionales sólidas, con el objetivo irrenunciable de salvaguardar la paz en el estrecho, proteger la prosperidad económica del país y mantener inalterable el statu quo democrático de la isla. El Ministerio de Agricultura se ha visto envuelto en una controversia tecnológica luego de que múltiples usuarios denunciaran que la aplicación oficial e-Gestión Agrícola, diseñada para facilitar la logística de las explotaciones agrarias, mostrara festividades patrias de la República Popular de China en su calendario integrado. Entre las efemérides listadas figuraban eventos con fuerte carga política para Pekín, lo que generó un rápido rechazo en las redes sociales y obligó a las autoridades a intervenir de inmediato. Durante una comparecencia ante la prensa, el ministro de Agricultura, Chen Junji, asumió la responsabilidad institucional del fallo, pidiendo disculpas formales a los agricultores afectados. El ministro explicó que el incidente afectó exclusivamente a la versión de Android y se originó por una negligencia de la empresa desarrolladora, la cual utilizó un paquete de software predeterminado que incluía por defecto el calendario de China continental en lugar del calendario oficial taiwanés. Chen aseguró que los equipos técnicos del ministerio reaccionaron con celeridad, obligando al proveedor a subsanar el error el mismo día en que fue reportado. La nueva actualización del software ya se encuentra disponible para su descarga en las tiendas de aplicaciones oficiales, garantizando que la plataforma vuelve a ser un entorno digital seguro y libre de información foránea, ajena a los intereses de los usuarios locales. Posteriormente, Chen Junji volvió a aclarar el incidente durante su comparecencia en el Yuan Legislativo.
Pronóstico meteorológico para Taiwán para el sábado 3 de octubre del año 2026. En el norte, centro y sur de la isla, mayormente soleado, con una temperatura mínima de 23 grados centígrados y una máxima de 33.

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0: están? Muy buena siesta, feliz viernes para todos. Bienvenidos a Paraguay 920. Estamos cerrando esta semana laboral, pero como todos los días, cargados de mucha información y mucha buena música para compartir con ustedes en esta siesta de viernes 2 de octubre del año 2026. Ya son las 12:36. Buen provecho a los que estuvieron ya disfrutando del almuerzo, los que están en ese proceso, y como les digo, siempre un poco de paciencia a los que no todavía. Disfrutar de este día que está muy lindo, con un lindo sol también afuera, así que de tanto en tanto a disfrutar de la vitamina D también, ¿verdad? 23.4 grados la temperatura a estas horas, con la misma sensación térmica en capital. Tenemos 45% de humedad en el ambiente, se redujo bastante y también cambió la dirección del viento. A estas horas está soplando el viento desde el este a 9 kilómetros por hora y aumentó la máxima prevista para esta tarde, 28 grados, anuncia la Dirección Nacional de Meteorología, que habla de una tarde cálida con cielo escasamente nublado, vientos del sureste luego variables, y en la noche temperaturas entre 26 y 22 grados. Ambiente cálido para hoy, dice Meteorología, en este segundo día del décimo mes del año. Y si nos vamos hasta el pronóstico extendido, a partir de mañana se habla de lluvias. Mañana sábado 3 de octubre vamos a tener una mínima de 19 grados y una máxima de 31 grados. Va a estar cálido a caluroso con cielo mayormente nublado, vientos moderados del sector norte, luego variables, lluvias dispersas con ocasionales tormentas eléctricas. Y esto, como ya estuvimos mencionando también, ocasionó la postergación de la Feria Palmear mañana. Por si acaso, ya les avisamos, no habrá Feria Palmear, queda postergado para el siguiente fin de semana. Por cuestiones climáticas es lo que informó la organización. Bueno, muy rápido Carlos Castro ahí con el apoyo audiovisual. Gracias chicos, siempre atentos y listos también. El domingo 4, siguiendo con nuestro pronóstico, que es otro día muy importante porque es día de elecciones municipales. Vamos a renovar las autoridades de los 263 municipios de nuestro país, intendentes y concejales. Y ese día también se anuncian lluvias. Lluvias dispersas con ocasionales tormentas eléctricas, luego mejorando, es lo que dice Meteorología, que anuncia una mínima de 18 grados y una máxima de 27 grados para Capital. En breve hacemos el repaso para ver en otras localidades que se anuncia. El lunes 5, 20 de mínima, 24 de máxima, todavía con algunas lluvias dispersas. Y a partir del martes 6 de octubre, no se habla de lluvias, sí una mínima de 18 grados y una máxima de 27 grados. Me voy hasta el pronóstico de otras localidades. Ustedes pueden ver esto que yo les estoy contando a través de la página oficial de la Dirección de Meteorología en meteorología.gov.py, y ahí van a encontrar toda la información oficial, porque yo sé que hay muchas aplicaciones de pronóstico, pero esta es la oficial de nuestro país. Bueno, el domingo 4 de octubre, día de elecciones municipales, en Concepción marca lluvias con tormentas eléctricas. En San Pedro también. En Caacupé también dice lluvias dispersas con tormentas eléctricas y luego mejorando. El domingo para Villarrica también lluvias con tormentas eléctricas, Coronel Oviedo también, Cazapá también, y después se habla de mejoría. En Encarnación también tormentas eléctricas y luego mejora. San Juan Bautista, la misma situación, Paraguarí también. Ciudad del Este, lluvias con ocasionales tormentas eléctricas, Asunción también, ya decíamos, Pilar, vientos variables, lluvias dispersas, luego mejorando. Lluvias dispersas para Pilar. Pedro Juan Caballero también con lluvias y ocasionales tormentas eléctricas. Salto del Guairá también con tormentas eléctricas. Pozo Colorado también. Fuerte Olimpo también. Y Mariscal Estigarribia también, lluvias dispersas. Entonces vamos a tener lluvias, inestabilidad a nivel país para el día domingo 4 de octubre. De todas formas, que eso no sea impedimento para ir a votar. 12:41, vamos a ir hasta exteriores porque nuestros compañeros también estuvieron relevando mucha información en su recorrido y vamos a saludar a Benjamín Gutiérrez. ¿Cómo estás, Benja? Buen viernes.
1: ¿Qué tal, Jessica? ¿Todo bien? Bien, bien.
0: ¿Por dónde andás?
1: Y estuvimos por justamente acá al barrio Sajonia, en el CEMUPE, que está invitando a una convocatoria de una empresa laboral gastronómica que busca cubrir varias vacancias en diversas áreas. En la recepción, la recepción del currículum viate es primordial y de manera presencial se realiza. A continuación lo escuchamos a Mauricio Capdevila, encargado de selección de este buque.
2: Bueno, nosotros somos del café de acá. El café de acá tiene 17 años buscando promover la identidad paraguaya a través de sus servicios de cafetería y promoviendo el talento paraguayo también. Hoy hacemos una feria de empleo con alianza con CEMUPE para impulsar mucho lo que vendrían siendo el talento joven, posibilidad de capacitación, crecimiento, planes de carrera. Estamos enfocando mucho en poder reflejar lo nuestro a través del talento nacional y dar la oportunidad también a los jóvenes talentos, ya sea primera oportunidad laboral o poder desarrollarse un poco más en lo que les gusta.
3: Sí. ¿Qué requisitos, aparte del currículum, cómo manejan eso de
2: las vacancias? Dependiendo mucho del cargo. La mayoría de las vacancias son iniciales, entonces lo que pedimos es que puedan tener predisposición para trabajar y para poder aprender.
3: Sí. ¿Qué tienen que hacer? ¿La gente tiene que hacer? ¿Tiene que acercarse?
2: Sí, deben acercarse con su currículum o nos pueden enviar al WhatsApp. Nosotros tenemos una breve entrevista como para poder saber su enfoque y comentarle cuáles son nuestras vacancias para su ingreso.
3: De momento es, en cuanto a las vacancias, ¿cómo es el movimiento? ¿Si se hace otra vez un proceso de preselección o cómo?
2: Nosotros estamos en este filtro ahora con estas entrevistas. Tenemos vacancias para mozo, runner, tenemos para el equipo de cocina también, todo lo que es el equipo de fábrica, también equipo de logística, de mantenimiento. Con una entrevista con nosotros, nosotros ya hacemos el filtro y le avisamos en los siguientes minutos a la persona en caso de avanzar o si precisamos algún detalle adicional, nos ponemos en contacto también.
3: Sí, y ¿quieres hacer una invitación a la gente que generalmente todavía no, o para que pueda acercarse, que si está no dispone de empleo, que se pueda acercar y todo?
2: Sí, perfecto, le invitamos a todos a acercarse a CEMUPE, de 8 a 1 vamos a estar hoy, con su currículum en mano. Si no tienen, nos pueden enviar por WhatsApp. Lo único que pedimos es que se tenga bastante predisposición para aprender y ganas de trabajar, que el resto nos encargamos nosotros.
3: Sí. Muchas gracias.
1: Y así eran las palabras de Mauricio Capdevila, el encargado de selección de CEMUPE. Esto abarca, lo realizan desde el horario de la mañana hasta el mediodía.
0: Hasta las 13 horas, decía Benjamín.
1: Sí.
0: Es importante mencionar que todavía hay tiempo, 15 minutos, por ahí están en la zona, ¿verdad? Es importante que se puedan acercar. El CEMUPE está en el barrio Sajonia, Mayor Martínez, esquina Lázaro Rivera. Sí. Vos que estuviste por ahí, ¿es de fácil acceso, digamos, para la gente ahí en Sajonia?
1: Sí, bastante bien. Es en la entrada mismo y está, la señalización está muy bien hecha, o sea, no van a tener dificultades de llegar.
0: ¿Y había mucha gente hoy cuando fuiste, Benja?
1: Solamente había 2 personas, pero yo creo que con el transcurrir de las horas ya habrán unos cuantos
0: interesados.
1: Posibles, sí.
0: O sea, es rápida también la atención, uno llega y prácticamente ya puede acceder a la entrevista, ¿verdad?
1: Sí. Solamente se pide lo que es el currículum vitae, que sería de formato físico o también formato digital, y lo envían a través del WhatsApp.
0: Bueno, Benja, eso por un lado. ¿Tenemos algo más?
1: Sí, estuvimos también en lo que fue la explanada del Shopping del Sol, ¿verdad? Está haciendo la sexta edición del Kadam Test Drive y experiencia de vehículos híbridos y eléctricos, donde varias marcas están participando de estos espacios, varias marcas de automotores y también la presencia de dos grandes entidades bancarias que ayudan con la financiación. Esto nos contaba Soledad Lescano, asesora de ventas de Casa Central del BID. Lo escuchamos a continuación.
4: Bueno, estamos con la feria del Shopping del Sol, que arrancó el día de ayer. Estamos desde las 10 de la mañana hasta las 21 horas de la noche. Vamos a estar hasta el domingo a full. Estamos aquí con la marca BYD, que son vehículos híbridos y eléctricos, pioneros a nivel mundial. Así que estamos con las mejores tasas, los mejores precios. Y bueno, es una de las ferias más esperadas del año. Así que te invito, vení, aprovechá, que queremos brindarte lo mejor para que puedas disfrutar.
3: Sí. ¿El movimiento se observa a estas horas? ¿Qué tal se observa?
4: Hay mucho movimiento, la gente se está acercando cada vez más y bueno, esperamos que pues, la gente pueda venir más y aprovechar esto, ¿verdad?
3: Sí. Observamos también las dos presencias de dos entidades bancarias con las cuales pueden proceder al financiamiento.
4: Exactamente, estamos con el Itaú y el Banco Familiar que están en presencia acá y con todas, de hecho que con todos los bancos y las entidades financieras y las cooperativas que están presentes también con la promoción.
3: Sí, están desde el 1 al 4 de octubre, según como...
4: Estamos sí, hasta el domingo. Hasta el domingo va a ser la feria físicamente y estamos con varias marcas. También tenemos la opción de hacer test drive, la gente que quiere realizarlo, como para aprovechar el tiempo que ellos vengan, sí. Los clientes.
3: ¿Test drive se refiere a lo que es el... como
4: test drive es un prueba de manejo del modelo que ellos quieran físicamente. Aquí en BYD tenemos la Zone Plus y la Silayon, pero también tenemos los otros modelos, que es la Char, la Yuan Pro, tenemos la TI7, que fue un éxito total en su lanzamiento. Y bueno, los otros modelos que también el cliente quiera, estamos a predisposición.
3: Y se observan varios también de otras marcas,
4: ¿no? Así mismo, están todo lo que es la parte Santa Rosa, de la Sobera, Condor, Honda, está Porsche, Audi y otras marcas más, y sobre todas las cosas la marca de BYD.
3: Sí. Muchas gracias.
4: ¿Cuándo?
1: Y así eran las palabras de Soledad Lescano, asesora de ventas de Casa Central de BYD. Como mencionó también ya, hubo varias marcas, Honda, Audi, que ofrecen test drive, que es básicamente lo que sería probar y manejar el vehículo, y si es del agrado del cliente, pueden solicitar la financiación con las dos entidades bancarias que participan también de esos espacios.
0: ¿Hiciste la prueba, Benja?
1: No.
0: Pero es la opción que tiene la gente, ¿verdad?
1: Sí.
0: Se puede acercar si por ahí están interesados en adquirir un vehículo. Bueno, esta es una muy buena opción.
1: Sí, es sin compromiso. O sea, puedes probar y si no te gusta, puedes probar otro y así.
0: De coche paseante, ¿no, Benja? A ver si puedo, si me gusta, le decís, te subís a dar una vuelta.
1: Sí, total.
0: Bueno, Benja, ¿algo más?
1: Y de momento es todo, cerramos este informe, así.
0: Dale, señor, buen viernes, muchas gracias. Benjamín Gutiérrez con el recorrido también de este viernes, primero por la feria del CEMUPE, reiteramos hasta las 13 horas van a estar ahí los entrevistadores para llenar las vacancias del local gastronómico. El café de acá, nos decía, son varios rubros y lo único que se requiere es capacidad de aprendizaje y muchas ganas, sobre todo de trabajar, nos decía, hay que ir con el currículum. Esto se está desarrollando en el CEMUPE por lo menos por 10 minutos más, así que si están en la zona y si están interesados, nunca es tarde. Y por otro lado, la feria de Kadam también para los interesados en adquirir los vehículos eléctricos o híbridos, también hasta el domingo van a estar ahí con las propuestas. Bueno, van llegando los mensajes, dice, con lluvias o sin lluvias, yo me iré a votar acá en Capiatá, soy Juan Carlos Bogado, dice nuestro oyente, nos escribe desde la ciudad de Capiatá. Gracias, Juan Carlos, por la sintonía y por el reporte también. Me olvidé, todavía no dije... Angaitón agita la mensaje ahí con Pamaboy. 0962-327-976 es nuestro mensajero para que nos escriban y nos cuenten desde dónde nos están escuchando. No es válido para el comedor de la radio, que ya sabemos que están ahí los compañeros siempre. Para nuestros oyentes de afuera, por favor, que nos están escuchando, bueno, recibimos los mensajes y leemos al aire también con muchísimo gusto. Estamos en vivo y en directo hasta las 14 horas a través de la 920 AM, de nuestro canal de aire 15.2 y también a través de nuestro sitio web www.mediosdelestado.gov.py. Redes sociales y vamos a compartir la agenda del fin de semana porque hay muchas cosas para hacer, disfrutar, y esto lo comparte la Secretaría Nacional de Turismo a través de su cuenta oficial en X, pero también ustedes van a encontrar en todas las redes sociales de los medios del Estado y en la página web de la Secretaría Nacional de Turismo. El fin de semana llega con muchas opciones para disfrutar Paraguay: turismo, cultura, gastronomía, naturaleza, deporte, propuestas para compartir en familia o con amigos. Y acá está toda la agenda vigente desde hoy, viernes 2, hasta el domingo 4 de octubre. Y vamos a ver qué opciones tenemos, qué podemos hacer. Por ejemplo, hoy viernes, bordando plantas. ¿Cómo se bordan las plantas? Este es un club de bordado. Por ahí quieren aprender un poco de manualidades, actividades relajantes y, por qué no, un próximo emprendimiento. Esta es una muy buena opción. De 17 a 18:30 horas se va a desarrollar este club de bordados. La actividad de este club de bordados, Bordando Plantas, se realiza en el Complejo Textilia. Entradas se pueden adquirir en musi.org. Y hay cupos limitados. Le dejo ahí el dato. También el Ocaso Piano Bar es un show en vivo y actividad gastronómica. Esto se realiza en Avenida General José San Martín y Moisés Bertoni, Mariscal Antonio Sucre. Paseo de Árboles se denomina el lugar. Esto va a ser a las 20 horas. Es un show en vivo. Ocaso Piano Bar. Suena bien. También habrá desde hoy y hasta el domingo 4, imperdible, el World Skate Games a su 2026, que es un evento mundial deportivo que Paraguay nuevamente está posicionándose como sede de este evento en Avenida Eusebio Ayala y Calle Interna, bueno, SND. Ahí a las 7 arranca la competencia desde hoy y hasta el domingo. Tuti.com, entradas a la venta también para disfrutar de esta competencia. Después tenemos el Planetario San Cosmos. Esto es en el Complejo Textilia. Otra opción para ir, ¿por qué no?, con los chicos, con los amigos, de 14 a 20 horas. Entradas también a la venta en musi.org. También tenemos el sábado Dino Aventura. Yo me imagino que los niños son felices ahí, ¿verdad?, con los dinos, porque los varoncitos sobre todo aman los dinosaurios. Entonces este es un parque temático de dinosaurios que está en Quinta Iguazati, de 14 a 20 horas se habilita y también está a la venta la entrada en tutti.com.pi. Después el domingo tenemos el taller de pintura sobre cerámica. Esto también puede ser parte de una actividad relajante, desestresante de domingo, pero después de ir a votar. Esto va a ser en Andrade Café y Pizzería, así se denomina el lugar. De 15:30 a 17:30 y tiene un número de teléfono para que puedan reservar sus lugares. Después tenemos una experiencia educativa fauna y biodiversidad en el Complejo Textilia también. Musi tiene muchísimas propuestas que ustedes van a encontrar en este calendario que les estamos leyendo, compartiendo a través de Radio Nacional del Paraguay. En el departamento de Cordillera, porque también hay actividades en todo el país, en cada uno de los departamentos, en esta lista. El departamento de Cordillera tiene, por ejemplo, formación artística, clases de canto, guitarra y teclado. La casona Butner, San Bernardino. Hoy a las 16:30 hasta las 18:30. Después tenemos la ruta de la caña, también en Cordillera. La ruta del licor y la miel. Puede ser buena propuesta, pero creo que este fin de no se puede beber alcohol, ¿verdad? Pero para ir a conocer, excelente propuesta. Itapúa, karaoke y fiestas. Tenemos show en vivo de karaoke y fiestas también. Esto es en Encarnación. Después, para Alto Paraná, tenemos paseo en barco catamarán. Esto da gusto. También para hoy, a las 20 horas. Viernes y sábado 3 de octubre, tenemos el Yapuca Fest en Alto Paraná. Está Yapucata Pepe, es un show de stand-up comedy. Comedia. Va a ser en el Centro Cultural Mangoré de Ciudad del Este. Este va a estar bueno, a las 21 horas. Entradas a la venta en tiquetea.com, Yapuca Fest. Después tenemos Del Lago a las Estrellas, el planetario Canopus. Una actividad astronómica también, qué lindo. Esto es a las 16, este viernes. Y el sábado, mañana sábado 3 de octubre. 20.000 guaraníes las entradas por persona. Esto es en Alto Paraná, reitero. Después, departamento central que tenemos. En Alto Paraná también mañana tenemos concierto homenaje a México. Tenemos feria de artesanía. Tenemos el quinto circuito de ajedrez escolar y paranaense Impar 2026. Tenemos Pilates y Brunch Spring Edition, edición primavera, GICPA. Evento deportivo a las 9:30 mañana. En el departamento central nos vamos, Nimbo Park tenemos, es una actividad recreativa en San Lorenzo. A las 10 de la mañana y hasta las 22 horas, uno puede ir en el horario que prefiera y se vende la entrada también en Tuti y en boletería. Y ahí está. Este me parece que es el recorrido por la chocolatería, ¿verdad? En San Antonio, que nos contaron el otro día. También en Central figura el World Skate, que mencionábamos. Es un evento deportivo que se va a desarrollar en el Comité Olímpico, en las distintas sedes, distintos escenarios de la ciudad de Luque. A las 7 también arranca y las entradas pueden adquirir en tuti.com. Viví la primavera en Wisner. Es una actividad recreativa y experiencia gastronómica que se desarrolla en San Antonio. Wisner Chocolates. San Antonio, para recorrer, ver los chocolates, como en la película La fábrica de chocolates, con Willy Wonka. Willy Wonka. Qué lindo. Esto está en San Antonio nomás. Y es para niños de 6 a 12 años, 60.000 guaraníes las entradas. Y desde 13 años y adultos, todos los que quieran ir, 100.000 guaraníes. Yo me imagino que vas a salir ahí contento de comer chocolates. Bueno, esa es una opción también. Y tenemos noche acústica en Sal Jinqueria, que es una experiencia musical y gastronómica que se realiza en San Lorenzo. Después, crea tu torta inspiradora en Van Gogh. ¡Qué lindo! Esto es una experiencia recreativa y gastronómica también que se desarrolla en Fernando de la Mora, zona sur, de 14 a 16. Tiene un costo de 150.000 por personas y hay cupos limitados. El número de teléfono, reitero, en la guía. Taller de pintura sobre cerámica, también en Fernando de la Mora, zona sur, de 9:30 a 11:30. Hay un número de teléfono también. Y el domingo 4, siempre en el departamento central, domingo de show de arpa en el Borbón. Es una experiencia musical y gastronómica que va a ser en Avenida Sudamericana Luque, Hotel Borbón, reitero, 13 horas. Y El acceso es libre. Show de arpas en el Borbón. Bueno, esta es toda la agenda del fin de semana. Creo que leí todas las actividades. Y reitero que van a encontrar también los detalles en redes sociales de Senatur, Medios del Estado, Radio Nacional, etcétera, etcétera. Hay más mensajes que van llegando a nuestro mensajero de WhatsApp. Dice, buenos días Jessica y para todo el equipo de Paraguay 920 por la ciudad de La Plata. Algunas nubes y 12 grados. Bien, escuché un oyente de Capiatá, escribió. Dice, sí, te ganó don Jorge. Dice, vamos por más oyentes que escriban, hagan como yo. Buen fin de semana para todos. Abrazo y bendiciones don Jorge Benítez Ayala desde La Plata, Argentina. Me encanta porque él, además de escribirnos, también nos hace promoción y le alienta a otros oyentes a que nos escriban. Gracias, don Jorge, siempre muy amable con todos los espacios de Radio Nacional. Fiel oyente de la radio. Bueno, y si nos quieren escribir, lo pueden hacer al 0962-327-976, que con mucho gusto vamos a leer todos los mensajes que vayan llegando hasta aquí. Son las 13:02, tenemos que hacer una pausa, me indica Carlos Castro, breve nomás y a la vuelta vamos a seguir con más de Paraguay 920, ya venimos.
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0: señor, Paraguaya linda, en versión de Tierra Adentro, abriendo esta segunda hora de programación de Paraguay 920 a través de Radio Nacional del Paraguay, la 920 AM, nuestro canal de aire 15.2. También estamos a través de la web en mediosdelestado.gov.py y saludamos ya a estas horas también a la audiencia de Paraguay TV que se va sumando. Vamos a actualizar los datos del tiempo. A ver qué dice meteorología, 24.8 la temperatura se mantiene y esto ya está actualizado, datos de las 12.58 minutos y la humedad se redujo en 44%. Tenemos vientos que soplan desde el este sureste a 11 kilómetros por hora y la máxima para esta tarde es de 28 grados, va a seguir subiendo un poco más por lo menos, dice meteorología, que no anuncia lluvias en esta tarde, pero sí mañana sábado. Mañana sábado vamos a tener una mínima de 19 grados y una máxima de 31 grados con lluvias y tormentas eléctricas moderadas, dice el pronóstico. El domingo también vamos a tener lluvias dispersas con ocasionales tormentas eléctricas y luego mejorando con una mínima de 18 grados y una máxima de 27 grados. Eso es lo que va a ocurrir el fin de semana según los datos de la Dirección Nacional de Meteorología. Actualizamos esta información del ámbito deportivo presidencial y vamos a destacar este reconocimiento que brindó hoy el presidente de la República, Santiago Peña, a los atletas destacados del Team Paraguay en Buru Villaroga, en el Salón Tirical, a los atletas que lograron estas 37 medallas para Paraguay en los Juegos Sudamericanos 2026. En breve ampliamos los detalles porque ya está en línea la señorita Bethany Stevens, compartiendo también con nosotros los detalles del recorrido en este viernes. ¿Qué tal, Bethany? ¿Cómo estamos?
1: Buenas tardes, Jessy. Súper bien. Hoy es un viernes súper lindo, bastante soleado. Espectacular para salir a pasear.
0: ¿Verdad que sí? ¿Por dónde estuviste hoy?
1: Esta mañana nos fuimos a la explanada del Ministerio de la Mujer en el edificio Paisa, donde se estuvo desarrollando una nueva edición de la feria Manos de Mujeres, en este espacio que busca visibilizar y apoyar el talento, la creatividad y el trabajo de emprendedoras de nuestro país. Estuvimos conversando con María Robledo, directora de Políticas de Igualdad del Ministerio de la Mujer.
2: ¿Cuál es el objetivo de esta feria Manos de Mujeres?
3: Bueno, el objetivo de la Feria Manos de Mujeres es ofrecer un espacio de comercialización a las mujeres emprendedoras de distintos rubros que se acercan aquí a la explanada del Ministerio para ofrecer sus productos. Hoy tenemos 18 mujeres emprendedoras que vienen de Asunción y del área metropolitana y departamento central. Y esta es una edición que hacemos mensualmente, esta es la edición del mes de septiembre, que por el clima no pudimos hacer el 29 que estaba previsto y entonces lo estamos haciendo hoy.
2: ¿Qué tipo de productos podemos encontrar en estas ferias?
3: Y en esta feria pueden encontrar diversidad de productos como productos agropecuarios, también artesanías, productos alimenticios, plantas, pasta, prendas para mascotas.
2: ¿Cuáles son las principales dificultades que enfrentan actualmente las mujeres emprendedoras?
3: Sí, las mujeres emprendedoras muchas veces se encuentran con dificultades de tener espacios de comercialización permanentes y también nosotros vimos a través de una encuesta que hicimos a inicio del año las necesidades de fortalecimiento de capacidades de las mujeres emprendedoras, ¿verdad? Para poder impulsar sus emprendimientos y por eso estamos ofreciendo talleres virtuales en colaboración en conjunto con Sinafocal. Hacemos talleres virtuales de distintas temáticas como por ejemplo educación financiera, costo de producción, marketing digital, etcétera.
2: ¿Esas serían las herramientas y programas que está ofreciendo el Ministerio de la Mujer para acompañar a estas emprendedoras?
3: Sí, nosotros estamos ofreciendo esos talleres también los espacios de la feria y también articulamos con otras instituciones del Estado para potenciar justamente esos espacios de comercialización.
2: Por supuesto, la importancia que tiene que ellas puedan tener estos espacios en los cuales ofrecer sus productos y es una ayuda que ustedes les pueden ofrecer para que ellas puedan dar productos de calidad y de directamente.

0: Ministerio de la Mujer para seguir impulsando la autonomía económica de las mujeres?
1: Bueno, en particular de las emprendedoras, te comento que también estamos participando en conjunto con el MIC del Premio Emprendedor del Año 2026, donde impulsamos una categoría de mujer emprendedora que cierra las inscripciones cierran este 4 de octubre. La premiación sería a inicios de noviembre, en justamente un evento de Business Week que va a tener el Ministerio de Industria y Comercio en Ciudad del Este. Y nosotros también, por supuesto, vamos a seguir articulando con otras instituciones y también impulsando distintas actividades para promover la autonomía económica de las mujeres, tanto en el fortalecimiento de capacidades, como te comenté, y también con los espacios de comercialización. Y también impulsamos el acceso a herramientas financieras a través de, por ejemplo, el crédito agrícola de habilitación, el Banco Nacional de Fomento, etcétera.
0: ¿Pueden estas mujeres inscribirse para participar del premio al emprendedor del año 2026?
1: Tienen que acceder a la página web www.premioemprendedor.com.py y ahí está ya directamente el link para inscribir su emprendimiento.
0: ¿También pueden acceder a través de las redes sociales?
1: También, el Ministerio de Industria y Comercio tiene redes sociales donde están publicando constantemente sobre este evento.
0: ¿Y el evento tiene un Instagram o una red social que podamos seguir?
1: Sí, en Instagram, Premio Emprendedor del Año. Y las mujeres en particular tienen que postular en la categoría Mujer Emprendedora.
2: Así escuchábamos a María Robledo, directora general de Políticas de Igualdad del Ministerio de la Mujer, que comentaba con esta Feria de Manos Mujeres, que vuelve a generar un espacio de encuentro y comercialización para emprendedoras paraguayas, poniendo en valor su trabajo y creatividad, acercando así sus productos directamente a la ciudadanía. También, en siguiendo nuestro recorrido, estuvimos en la Plaza Juan Eulogio Oleari, donde también se estará desarrollando a partir de hoy hasta el 18 de octubre la Feria de Artesanías Asasibapa, en el marco del World Skate ASU 2026, esta feria que reúne artesanos que representan a nuestro país con sus productos y elaboración nacional, ofreciendo a todos los visitantes y turistas la posibilidad de conocer y adquirir piezas que representan nuestra identidad. Estuvimos conversando con la coordinadora de ferias Asasibapa, Arminda Careada.
0: ¿Qué podemos encontrar en estas ferias de artesanías Asasibapa?
3: Bueno, acá nosotros estamos teniendo a Ocoí, Ñandutí, Encateyú, Hamaca Paraguaya, crochet y todo lo que sea derivado de Ocoí. Hay mantelería, hay camineros, hay Ocoí auténtico también, de mi pueblo, ¿verdad? Y después tenemos filigrana, todo la rama de filigrana, que es pulsera, aro, anillos, de todo. Entonces tenemos la parte del cuero, que tenemos cinto, carteras, bolsones, guampas artesanales, guampas forrado en cuero, de todo van a encontrar acá.
0: ¿Cuántos artesanos participan y de qué lugares están llegando?
3: Están 27 artesanos y están llegando de diferentes zonas. Tenemos de Areguá, tenemos de Luto, tenemos Asunción, tenemos toda la parte de Asunción, ¿verdad? Tanto como los Mapuchá, Mariano, todos esos sectores, y después ya área de Asunción, que hay varios también que trabajan en cuero, que trabajan en crochet, que son diferentes, muy lindos. Tienen que visitarnos la gente para ver todas las variedades que tenemos.
0: ¿Qué tipo de artesanía están teniendo mayor interés entre los visitantes?
3: Los visitantes lo que más te compran son ñandutí, aojoí, y además le gusta de todo. Llevan los recuerditos, lleva de la compañera también lo que ella hace, lo que son las muñequitas, ellos le ponen su nombre y ya llevan eso. Y un recuerdo de Paraguay encima y ya se va.
0: ¿Qué significa para los artesanos paraguayos poder mostrar sus productos en un marco como este evento internacional, el World Skate ASU 2026?
3: Nosotros, por ejemplo, como asociación, siempre vemos la posibilidad de entrar en esta plaza en estas fechas, porque siempre tuvimos buena venta. Eso es lo importante.

0: que la gente, los organizadores, se aboquen a nosotros y también diga, bueno, en tal plaza ustedes van a encontrar tal cosa, ¿verdad? Porque tenemos que ayudarnos todos porque está difícil la situación y yo creo que entre todos podemos ir adelante.
1: ¿Cómo esperan que la presencia de turistas y delegaciones internacionales impacte en las ventas?
0: Bueno, depende mucho de la gente que están los organizadores. Primero, ellos le tienen que decir dónde tienen que ir, en qué lugar van a visitar, en dónde van a encontrar diferentes artesanías de todos los sectores. Azazibapa tiene de todos los sectores, porque tiene artesanos en todos los lugares de nuestra República del Paraguay, un artesano que pueda traer y demostrar su trabajo.
1: ¿Qué esperan que deje esta feria para los artesanos una vez finalizado el evento?
0: Bueno, y la venta y el dinero para subsistir, porque eso es lo importante, porque nuestra gente todo estudian, tienen sus hijos, tiene una madre enferma, otro que está por parir, la madre, todo eso necesita dinero, si no hay dinero, no hay caso.
1: ¿Cómo pueden los visitantes conocer más sobre el origen y el proceso de elaboración de las piezas que encuentran aquí?
0: Nosotros siempre hacemos las demostraciones, por ejemplo, tanto Ñon Dutí como Oco, y yo traje mi tamborcito, le digo, esto se hace así. Y le demostramos nosotros que nosotros mismos hacemos. Y otra cosa que vamos a tener también unos juegos para los jóvenes, que son nuestros juegos olvidados, ¿verdad? El trompo, caraibosa, y le encanta a ellos jugar. Vinieron unos japoneses, creo que hace como 4 o 5 meses a visitarnos, y empezaron a jugar caraibosa o ayoa. Y le encantó eso de caerse y levantarse de vuelta.
1: Esa sería una de las oportunidades sí. Que representan los eventos internacionales, así como este, como el World Skate a su 26, sí. Para mostrar toda nuestra cultura y artesanía paraguaya al público internacional.
0: Exactamente, eso es lo importante.
2: Así escuchábamos a Arminda Careaga, coordinadora de Ferias Azazibapa. De esta Feria de Artesanía Azazibapa, en el marco de esta actividad internacional, el World Skate ASU 2026, que, vuelvo a reiterar, se estará desarrollando del 2 al 18 de octubre en la Plaza Juan Eulogio Oleari. También, siguiendo con nuestro recorrido, nos fuimos al shopping Mariscal y en el local, el primer nivel, en la plaza de eventos, la UIP Joven presentó Paraguayo como Voz Edición Moda. Esta propuesta que busca destacar el talento, la creatividad y la producción de marcas nacionales vinculados al sector de la moda y el textil se realiza en el marco de Paraguayo como Voz 2026. Estuvimos conversando con Francisco Martino, presidente de la UIP Joven.
1: ¿Qué propone esta edición Paraguayo como Voz Moda y por qué decidieron poner el foco en la industria textil?
3: Bueno, Paraguayo como Voz nace, así como estuvimos comentando, hace 11 años y nosotros vimos un cambio muy importante en la cantidad de productos ofertados dentro de la góndola de los supermercados. Pasamos del 22% al 70%. Y teniendo en cuenta que esa fue una experiencia exitosa, queremos replicar en otros rubros. Y uno de los rubros que más impacto tiene en la mano de obra es el rubro textil. Entonces, por eso nos acercamos a los centros comerciales. Los centros comerciales, estuvimos trabajando con ellos durante muchos años intentando sacar la primera edición. Y bueno, este año tuvimos la suerte que sale la primera edición con la idea de que la gente sepa que hay marcas internacionales que están comprando hoy, que se producen en Paraguay, y que conozcan las marcas paraguayas que se producen también acá. Porque muchas veces hay marcas que son nacionales, pero se producen afuera. Esa es un poco la idea, que la gente entienda y elija el producto nacional, que sepa que lo que está consumiendo es un producto paraguayo.
1: ¿Cuántas marcas nacionales participan de esta edición?
3: Actualmente tenemos 12, pero se siguen sumando las marcas por una cuestión de tiempo. Y bueno, vamos a ir creciendo. Empezamos nosotros muy tímidamente en Capazo hace 11 años y hoy tenemos una campaña ya consolidada. Entonces, como nosotros siempre decimos, este es un camino que hay que recorrer. Uno no puede cambiar una cultura en poco tiempo. Entonces, es una campaña que se hace año a año y va cambiando lentamente la cultura del consumidor.
1: ¿Qué características tienen estas marcas paraguayas que están presentando sus productos?
3: Y las marcas paraguayas que tenemos acá son de todos los niveles. O sea, hay marcas que tienen productos muy costosos, tenemos marcas que tienen productos muy económicos y lo que a mí me sigue sorprendiendo es que la gente no conoce lo que se produce en Paraguay. Lo primero que te dice el consumidor es, no sabía que este producto es nacional, no parece paraguayo. Y eso es lo que queremos cambiar. El paraguayo te va a defender a muerte que la mejor carne es la paraguaya en todo el mundo. Y eso mismo queremos replicar con el resto de los productos manufacturados.
1: son los principales desafíos que enfrentan actualmente las marcas paraguayas en moda?
3: La marca paraguaya, o sea, las marcas que se producen en Paraguay siempre tienen una limitación de escala. Competir con Brasil o competir con Argentina o competir con China o India, tenés un factor de escala demasiado importante que muchas veces no te permite ser tan competitivo como ellos. Entonces, la única forma que la marca paraguaya pueda ganar esa escala es trascendiendo las fronteras, exportando y ocupando más espacio en el mercado local.
1: ¿Qué papel tiene la UIP Joven en el acompañamiento a los nuevos emprendedores y empresarios?
3: La UIP Joven es una escuela de liderazgo donde nosotros nos juntamos una vez por semana a trabajar en campañas como esta y trabajar en otros temas que atañen a la industria. Y la mejor herramienta que te da la UIP Joven es que vos estás en contacto con gente que hace lo mismo que vos y ellos te van a enseñar cuáles fueron sus errores. Podés aprender de los errores de los demás sin ningún costo y realmente es un grupo muy rico porque es un grupo donde todos festejamos que al otro le vaya bien. No es un grupo con envidia, no es un grupo tóxico, es un grupo que realmente construye orgullo y construye nuevas industrias.
1: A partir de esto, ¿qué oportunidades existen para que estas marcas puedan crecer y llegar a mercados internacionales?
3: Bueno, hay una fuerte apuesta de Rediex para que las marcas paraguayas puedan ir afuera. Y la otra opción que nosotros tenemos es que marcas internacionales produzcan en industrias nacionales y se exporten. Acá nosotros tenemos el caso de una fábrica de papas fritas en tubo que ellos están produciendo hoy para un supermercado muy grande en Brasil y muy grande en Argentina. La marca no es paraguaya, pero se produce en Paraguay. Entonces, esa también es una forma en la que nosotros podemos acceder a mercados internacionales sin tener que invertir tanto en nuestra marca. Porque quieras o no, tener una marca fuera implica una inversión de marketing gigante.
1: ¿Qué esperan que deje esta primera edición de moda para las marcas participantes?
3: Lo que nosotros buscamos acá es romper el hielo. Vamos a terminar con un evento importante donde estamos organizando justamente con los centros comerciales ahora. Vamos a organizar un evento que queremos que tenga mucha gente y que la gente empiece a entender, así como pasó en el supermercado, que la industria también está en los shopping. Entonces, más que todo es romper el hielo, hacer la primera dinámica, pues tenemos que aprender. El centro comercial es muy diferente a un supermercado. Entonces, ir aprendiendo juntos y también fortalecer la interacción entre los dos gremios.
1: Ayer fue el lanzamiento de Paraguayo como Voz 2026. ¿Qué novedades trae esta nueva edición?
3: Y esta nueva edición, como todas las ediciones, sumó más marcas. Y el tema más importante es la cantidad, el espacio que está teniendo hoy la industria paraguaya en la góndola. Ese es un tema nuevo, es un tema que se fue construyendo y es un tema que realmente hay que destacar. No creo que haya ninguna persona que haya pensado hace 11 años que hoy casi todas las marcas iban a ser paraguayas en las góndolas.
1: ¿Cómo ha evolucionado el interés de los paraguayos por comprar productos nacionales a partir de que ahora tenemos mayor demanda y presencia en todas partes?
3: Hubo un cambio de la industria y un cambio del consumidor, porque anteriormente nosotros teníamos productos más simples y con un packaging un poquitito más barato, había menos inversión en marketing. Las marcas se pusieron las pilas, hicieron mejores productos y el consumidor elige el producto paraguayo. Ya no tiene más ese miedo de decir, no, si este producto es paraguayo no ha de ser bueno. Entonces, haber roto esa primera barrera es muy importante y también que la industria se puso a la altura de lo que necesitaba el consumidor.
1: Actualmente, ¿qué necesita la producción nacional para que comprar productos nacionales como nuestra frase paraguayo como vos se convierta cada vez más en una edición habitual de todos los consumidores?
3: Tiempo es el factor más importante y seguir invirtiendo en este tipo de campañas. Invertir en marketing, invertir en mejorar los packaging. La industria está invirtiendo muchísimo dinero en maquinaria, está invirtiendo muchísimo dinero en investigación. Entonces el camino está. Nosotros tenemos que entender que el país se está industrializando y es un camino que hay que recorrer. No es un camino que vos llegas al final. Es un recorrido y estamos por buen camino.
2: Así escuchábamos a Francisco Martino, presidente de la UIP Joven, quien con Paraguayo como Voz, edición Moda, busca poner en primera línea el talento y la producción nacional, conectando las marcas paraguayas con los consumidores y generando nuevas oportunidades para el sector. Esta es parte de la campaña Paraguayo como Voz 2026 y continúa así promoviendo el valor de elegir productos hechos en Paraguay. De momento, estas serían todas las informaciones.
4: Excelente, Bethany. Muchísimas gracias por el reporte y desde acá te deseamos buen fin de semana.
2: Igual, muchísimas gracias. Y ya todo otro mes, estamos en octubre. No sé si vos comiste ayer el famoso Yopará.
4: Me quedé con la tarea pendiente. ¿Vos comiste?
2: No, yo no pude comer tampoco. Creo que igual cuenta si es que comemos en la primera semana de octubre, ¿verdad? No solo el
4: Igual que
2: 1 de
4: el
2: octubre.
4: carrulín, todo octubre puede ser.
2: Bueno, ¿verdad? Claro, no, por supuesto, me parece espectacular.
4: Nos ponemos ahí de acuerdo y comemos juntas entonces el yoparabé, Tani. Que no nos
2: Justo me
4: agarre cara y
2: parece bien,
4: octubre.
2: tenemos que hacer un recorrido ahí en el mercadito y ya, espectacular.
4: Cierto, tenés razón. Bueno, dejamos eso para el lunes, ¿te parece?
2: Me parece espectacular.
4: Chao,
2: Un
4: Bethany,
2: gusto.
4: muchas gracias.
2: Un placer. Chao, chao.
4: Chao, chao. Bethany Stevens compartiendo también con nosotros los detalles de este amplio recorrido para relevar toda la información de interés para nuestra audiencia de Radio Nacional y los medios del Estado. Bueno, ya son las 13:30 minutos avanzando en esta siesta de viernes 2 de octubre y les estaba contando que hoy los atletas del Team Paraguay, ganadores de las medallas en Santa Fe 2026, fueron reconocidos por el gobierno del Paraguay y por supuesto por el propio presidente de la República. Veamos lo que compartió el presidente a través de su cuenta oficial en X y dice: "El Team Paraguay demostró de qué estamos hechos los paraguayos en los Juegos Sudamericanos Santa Fe 2026. 37 medallas en total y un récord absoluto de 9 preseas de oro. Nos emocionaron con hitos inolvidables, desde el récord sudamericano de Lars en jabalina hasta títulos en patinaje, squash, pádel y el tremendo bicampeonato de nuestra selección de fútbol. El deporte es orgullo, identidad y unión. En cada una de estas victorias vemos el testimonio de disciplina y enormes sacrificios que muchas veces no salen en la foto de la celebración. Ustedes son el mejor reflejo para nuestros jóvenes y están dejando un legado invaluable para el Paraguay gigante. Felicidades a toda la delegación", es lo que publicó el presidente de la República, Santiago Peña, a través de su cuenta oficial en X. 37 medallas en total es el número más alto de medallas conseguidas en participación en estos Juegos Sudamericanos en el exterior, porque el mayor número de medallas conseguidas se logró acá, en Asunción 2022, y realmente se nota una mejoría increíble en el nivel de nuestros atletas, y eso es posible, como estábamos mencionando, a través de las infraestructuras que ellos tienen ahora para poder desempeñarse y practicar como se debe en nuestro país sin tener que viajar kilómetros y kilómetros. A veces el recurso económico también es una limitante. Recordemos que tenemos atletas becados también por el gobierno y todo eso contribuye a que ellos puedan seguir mejorando y enorgulleciendo al país. Porque ¿quién no se siente feliz cuando ve el pabellón de su país en el podio? Y en este caso estamos hablando de 37 veces que el pabellón nacional se hizo sentir en el podio de los Sudamericanos Santa Fe 2026. Así que merecido reconocimiento y felicitaciones a toda la delegación, a todo el Team Paraguay. Bueno, son las 13:33 y presten que atención porque les voy a leer algo que algunos van a querer escuchar y otros no, van a taparse así los oídos y los ojos y todo lo que tengan que taparse. Bueno, Registro Civil invita a participar de Paraguay Se Casa 2026 y detalla requisitos para contraer matrimonio. ¿Tienen ya papel, lápiz, bolígrafo? Bueno, esto está disponible en mediosdelestado.gov.py y dice la información que el Registro Civil del Estado invita a las parejas que tienen previsto, si tienen previsto nomás, si no, no se preocupen, formalizar su unión a participar de la iniciativa Paraguay Se Casa 2026, para la cual ya están disponibles los requisitos y documentos que deben preparar los futuros contrayentes. La campaña busca acompañar a las parejas que desean contraer matrimonio y facilitarles la preparación de la documentación necesaria. Dice también que en cuanto a la documentación requerida, los documentos generales solicitados se encuentran, entre los documentos generales solicitados se encuentran el formulario de declaración jurada, copias de cédulas de identidad de los novios, copias de las cédulas de identidad de 4 testigos y el certificado impreso de antecedentes del Registro de Deudores Alimentarios Morosos, REDAM. Así también, según la situación de cada pareja, pueden requerirse documentos adicionales. En caso de tener hijos en común, se deben presentar los certificados de nacimiento o las cédulas de identidad correspondientes. Si uno de los contrayentes es viudo, deberá presentar el certificado de defunción del cónyuge anterior, mientras que las personas divorciadas deberán contar con la sentencia de divorcio definitiva autenticada. Para los contrayentes extranjeros, se solicita el pasaporte o el documento del Mercosur autenticado, además del comprobante de ingreso al Paraguay. Entre otros requisitos, hay un número de teléfono que habilitó el registro civil, que anota que na 0984771151 para las consultas y ser parte de Paraguay se casa 2026. Con 36 minutos, el gusto de saludar a estas horas al director de Defensa Animal, el señor Héctor Luis Rubín. ¿Cómo le va, director? Tanto tiempo.
5: Muy buenos días. ¿Cómo está el equipo y la audiencia? De maravilla estamos.
4: Qué bueno, trabajo, bien también por acá.
5: También yo, chicos, ya que me llaman, aunque vamos a hablar de otra cosa, quiero recordarles que nos echen una mano porque la semana que viene comenzamos la Castratón Nacional 2026. Ojo,
4: Por supuesto que sí, señor. Que estamos acá a disposición. Y bueno, queríamos hablar también, además de esto que nos vas a mencionar, director, el avance del futuro hospital público veterinario. ¿Ya hay novedades de eso, director?
5: Sí, la novedad es que ya a nivel institución ya aprobamos los planos definitivos de lo que va a ser el futuro hospital. Esta semana, mejor dicho, los primeros días de la siguiente ya se presentan formalmente a la Municipalidad de Luque para aprobación de planos. Una vez que te aprobado los planos ya se pide permiso de obra para poder salir de la licitación antes de final de año y ya poder empezar a trabajar con lo que va a ser este futuro hospital médico veterinario que va a cumplir varias funciones al mismo tiempo. Yo le llamo multifunción. ¿Por qué? Porque por un lado tendrá el área social de atención gratuita para animalitos de la calle, para zonas vulnerables. Todo se va a comprobar y se va a hacer un seguimiento de qué origen tienen, cómo son las familias, de dónde vienen, para poder dar un servicio gratuito. Luego también, por supuesto, los propios animalitos que nosotros rescatamos, sacamos de los decomisos, retiramos del maltrato, también irán ahí para un centro de atención y luego buscarles las familias seguras. Y por supuesto, como va a ser un hospital de primer nivel, también vamos a tener tarifas y aranceles especiales para los que tengan posibilidad de pagar, no se queden fuera y también puedan ayudarnos a cumplir en lo que tiene que ver con el presupuesto y que podamos ser más eficientes en el área social, ya que vamos a poder cobrar algunos pequeños aranceles y tarifas especiales por otro lado. Así que muy contento.
4: Esto va a estar abierto a todo público y digamos con ese departamento social que en caso de que vos no tengas te va a poder ayudar a exonerar, pero si por ahí está a tu alcance, algo vamos a tener que pagar así va a ser. Director.
5: Claro, porque hay gente, ¿por qué le vamos a negar la posibilidad de atención a gente que sí tenga dinero, que tenga ingresos, si tiene la capacidad del hospital? Y eso va a ayudarnos a equilibrar en la parte social que vamos a hacer, que es la parte totalmente gratuita, vacunación, sanitación, atención. Hay que recordar que el hospital va a funcionar, 24 horas los 7 días de la semana.
4: O sea, estamos cerrando un buen año para ustedes en general y para todo el mundo animalero, director, con la aprobación de este plano que sin duda es el paso inicial para que pronto sea ya una realidad de este hospital.
5: Y sí, eso es lo que faltaba. Lo que pasa es que a veces no se entiende toda la burocracia, el papeleo, porque queremos hacer las cosas muy bien hechas porque tienen que perdurar en el tiempo. Este hospital va a tener 3.107 metros cuadrados, va a tener dos áreas muy definidas. Un área que va a ser cruzando la calle, que nos va a unir por una pasarela, ¿cómo se dice?, aérea, tipo el shopping que hay acá en Asunción. Uh-huh. Vamos a unir los dos bloques. Un bloque estará destinado al área de gatitos, área silvestre, animalitos en peligro de extinción y exóticos. Y el otro área, mucho más grande, estará destinada a todo lo que sean perritos de todos los tamaños y algún que otro animal también. Entonces vamos a tener separados ya por el estrés propio lo que sean gatitos y área silvestre con el resto del hospital Y la idea es eso, la idea es ya completar definitivamente el hospital del 2027 y trabajar a full y que sea la punta de lanza para que ojalá este centro, este hospital que le llamamos CASA, que es Centro de Asistencia Sanitaria de Animales, luego pueda tener otras réplicas en otros puntos del país, porque esto es necesario a nivel país. Entonces estamos muy contentos. De hecho, hoy mismo, les adelanto, también ya hemos empezado a trabajar en Mariano Roca Alonso, en donde tendremos otro centro de contención y atención, y rehabilitación y adopción, que también queremos, si todo sale bien, inaugurar antes del final de año Mariano Roca Alonso. Así que se vienen novedades muy positivas en ese sentido, aunque no son todavía las que necesitamos a nivel país, pero son un gran avance.
4: Director, y para este centro de Luque en particular, ¿se va a requerir de incorporación de profesional de veterinarios también al sector público?
5: Por supuesto, se viene todo un cambio total de gobernanza, la institución va a crecer muchísimo, imagínense poder atender un hospital gigante como ese 7 días a la semana, la institución va a pegar un salto enorme. De hecho, hoy por hoy el salto ya se ha creado, tengo que darles una primicia, ustedes siempre saben que nosotros tenemos, pertenecemos al Ejecutivo, y tanto el presidente Santiago Peña como el equipo y el ministro de Economía y Finanzas apoyan 100% lo que es que esta institución crezca. Nosotros ahora mismo hemos recibido la incorporación de 19 veterinarios más que ya empiezan a trabajar pensando justamente en una atención que tenemos que dar en el servicio de atención de denuncias, por ejemplo, los 7 días de la semana, el tema de Mariano Roca Alonso, que ya va a estar casi terminado, activar y fortalecer mucho más todo el sistema de castraciones, sanitaciones. Acuérdense que nosotros, o si no lo saben, les digo, lunes, martes y miércoles atendemos en nuestros centros para castraciones, sanitaciones, que se piden turnos a través del mail, y luego jueves y viernes normalmente salimos en ronda, se dice, a nivel de otras ciudades, a hacer castraciones y sanitaciones. Entonces, esta incorporación que ahora hemos tenido, que hemos pasado de ser 29 personas a ser el doble de golpe en esta institución, así que se prevé que para el año que viene, comienzo de año, volvamos a duplicar y vamos a hacer casi un ministerio, porque ya se está creando el primer banco de sangre nacional, estamos hablando del RAGAN, el Registro Nacional de Agresores de Animales, el Hospital Mariano Roque Alonso, los centros CASA, o sea que la institución está dando un vuelco enorme hacia las necesidades reales de la sociedad.
4: Qué buenas noticias, director. Y en cuanto a denuncias, ¿cómo estamos? ¿Siguen recibiendo muchas denuncias?
5: Sí, varía mucho el tipo de denuncias que recibimos, sacando lo que es el propio maltrato y la agresión, pobrecito, a los animales, dependiendo también en la época del año. Por ejemplo, estuvimos estos días con una ola de calor rarísima, hasta 42 grados, y hemos tenido casos terribles de animalitos que han sido dejados bajo el sol, en muy mal estado. Han pasado cosas terribles en cuanto a tenerlos encadenados. De hecho, un caso en Limpio que se publicó hace poco, 2 perritos encadenados bajo el sol, uno fue atacado por otro perro, terminó muriendo la hembrita. Es una irresponsabilidad absoluta. Perritos transportados en carrocerías de vehículos expuestos al sol, al calor, a la lluvia. Por supuesto, porque a más conocimiento de las leyes, más información hay de que hay que denunciar y la gente no se queda callada. Así que hay más denuncias porque la gente no mira a otro lado.
4: Director, y hablando ya de nuestro castratón, 8 y 9 de octubre está previsto, ¿verdad?
5: Sí, 8 y 9 de octubre, Asunción y Central, lo que es la castratón, y la siguiente semana, el 15 y el 16, hacemos el resto del país.
4: Uh-huh. ¿Y cómo es el proceso? ¿Uno tiene que anotar a sus animalitos?
5: Todavía no estamos en ese proceso. Ese proceso se va a lanzar la semana que viene. El proceso ahora estamos en terminar de hacer nuestra lista de médicos veterinarios, ayudantes veterinarias que están donando y van a donar su tiempo para trabajar con nosotros, y ya a partir del lunes y el martes es donde se va a publicar todas las ciudades y los centros donde vamos a atender a nivel Asunción y Central, y entonces ahí la gente va a mirar en la página nuestra y decir, mira, me queda más cerca San Lorenzo, Luque, Capiatá, Itagua, y ahí va a saber en dónde va a tocar para saber quién es el responsable y dónde apuntarse.
4: Y tenemos ahí muy buena recepción de los veterinarios, entonces, director.
5: Sí, estamos muy contentos porque están donando su tiempo y su espacio para algo tan, tan, tan interesante y bueno y productivo que es la castración, porque eso evita sufrimiento, que estas camadas no deseadas sigan llegando y llegando y llegando, y esos animalitos sufren muchísimo y terminan muriendo.
4: ¿Dónde entonces pueden escribirles los veterinarios que nos estén escuchando y también quieran donar su tiempo, director?
5: Y a través de la página de la dirección hay un enlace directo donde pone apuntate para donar tu tiempo, y ahí pueden apuntarse ya a lo que es la castratón, ¿verdad? Diciendo yo quiero donar mi tiempo, mi espacio y mi saber hacer, así que ahí pueden apuntarse.
4: Uh-huh. ¿Y hay algunos requisitos que cumplir, como, no sé, condiciones de la veterinaria o algún número X de animales que tengan que atender en esas jornadas?
5: Todo eso ya es el siguiente paso. Una vez que ellos se inscriben, nuestro equipo veterinario, si le valida a cada doctor, ya se habla de si están si tienen los permisos y sus códigos, su permiso en regla, un veterinario
6: de vacunas y eso.
5: No, si tiene su registro en regla, si está pagado, si tiene todo para saber, y luego entra el siguiente, bueno, ¿cuánta capacidad tenés para castrar por día? Entonces así se va a ir definiendo cada zona y de acuerdo al equipo veterinario de la zona.
4: Y nos decías 19 más ya consiguieron, director, ¿en total cuántos ya son?
5: Estamos confundiendo, te voy a rectificar. Los 19 veterinarios son nuestros, han entrado a trabajar en la institución.
4: No,
5: hay una diferencia, no te estoy hablando de la castratón, lo que yo te dije es que entraron 19 veterinarios más a formar el plantel, el staff de la dirección, fijo de la dirección.
4: Ok, que son los servicios habituales, digamos. ¿Y para esta castratón?
5: Para esta castratón llevamos un promedio de 50 veterinarios apuntados, 60 en lo que es Asunción y Central, y luego vemos lo que es el interior.
4: ¿Y cuántos necesitamos?
5: Y va a depender de las castraciones, pero el año pasado fueron, creo que 80, 90, no recuerdo muy bien ahora, veterinarios, más nuestro equipo. O sea, calcula que tienen que ser unos 100 veterinarios si juntamos las dos jornadas, Asunción y Central, más la semana siguiente, que es todo el resto del país.
4: Bueno. Vamos a estar reiterando entonces, director, y toda la información van a encontrar también en la página web de la Dirección de Defensa Animal.
5: Muchísimas gracias a ti mismo, es que tenga una linda tarde.
4: Gracias, director, muy amable como siempre. Con nosotros el director de Defensa Animal, Héctor Luis Rubín, con, me parece a mí, muy buenas noticias para el sector animalero. Plano aprobado entonces para la construcción próximamente del Hospital Público Veterinario, Centro de Asistencia Sanitaria de Animales, que va a ser en la ciudad de Luque. Están también a punto de inaugurar uno en Mariano Roque Alonso, nos decía que podría ser ya antes de fin de año. Siguen sumando profesionales al plantel de Defensa Animal para la atención, para los servicios gratuitos y también los casos de denuncia que todavía se sigue teniendo lastimosamente en nuestro país. Y por otro lado, lo que tiene que ver con el castratón que se va a realizar en este mes de octubre, el 8 y 9 de octubre, pero están en etapa de inscripción de los veterinarios y veterinarias voluntarios. Hasta el momento hay 50 más o menos, más el equipo de Defensa Animal, pero se necesita alrededor de 100 en total para estas dos jornadas más interior, nos decía el director. Ahí estamos viendo en imágenes el formulario que tienen que completar si son tan amables de donar su tiempo para la protección de nuestros animales. Muchos no están de acuerdo con la castración, pero yo considero que es peor que sigan viniendo animalitos a sufrir, que estén en las calles, pasando hambre, pasando frío, siendo maltratados, con enfermedades. Entonces eso me parece que es más cruel todavía. Entonces, si los profesionales de la salud animal consideran que esto es lo recomendable, entonces hay que apoyar y hacer lo necesario también para que los animales no sufran. Entonces sí, están como para donar el tiempo, pueden inscribirse a esta convocatoria que hace la Dirección de Defensa Animal a todos los veterinarios a nivel país. 13:49 y saludamos con mucho gusto al profesor Hugo Gamarra, investigador, historiador, cineasta y presidente de la Fundación Cinemateca del Paraguay. Ya estuvimos en contacto con él también días atrás, pero esta vez queremos hablar con él acerca del lanzamiento público del libro Augusto Roa Bastos y el cine, un rescate histórico en el tomo 1. ¿Cómo estás, profesor? Un gusto saludarte.
6: Sí, igualmente, Jessica. Saludos también a la audiencia.
4: Muchas gracias, profesor, por el tiempo. Y bueno, contanos un poco lo que están preparando para el lanzamiento de este libro denominado Augusto Roa Bastos y el cine. Y ya como el nombre lo dice, también un rescate histórico con un tomo 1, lo que significa que es solamente una parte, ¿verdad? ¿Cómo estamos?
6: Así mismo, es un trabajo de muchas, de 3 décadas que he venido haciendo en este tema, porque además de mi estudio, mi predilección por la literatura de Augusto, fui amigo de él, pude compartir con él mucho, inclusive juntos hicimos la película El Portón de los Sueños de 1998, una película que recorrió el mundo y es hoy día un documento, un patrimonio nacional por tenerlo a él como narrador y como figura protagonista de ese documental que narra su infancia principalmente. Entonces, con estas relaciones tan profundas en literatura y cine con él, pude explorar y bueno, a mí también me tocó ofrecerle, brindarle desde la Fundación Cinemateca el primer homenaje que él recibió en Paraguay como guionista, porque él fue guionista cinematográfico en la Argentina. Escribió muchos guiones, 2 o 3 películas de producción argentina, una de ellas producción argentina española, son consideradas clásicos de la filmografía latinoamericana. Y en fin, la relación de él con el cine se remonta a su infancia. Entonces, este trabajo mío de investigación y de estudio, de análisis y de redacción finalmente es muy voluminoso y no se podía reunir todo en un solo tomo, por eso que ahora estamos lanzando la primera parte, que está enfocada en 2 aspectos. Una es la biografía de Augusto narrada desde su relación con el cine, cómo eso fue cambiando, por eso esta parte del libro lleva el título de Augusto en la butaca, de cinéfilo a cineurgo. Cineurgo es un término que se puede entender como dramaturgo, pero en este caso un dramaturgo que ha trabajado, que trabaja con el cine, con la cinematografía, con la imagen en movimiento. Y otra parte, la más extensa del libro, es la tercera parte, la influencia del cine en su literatura, donde hago un estudio muy minucioso para identificar la presencia influyente del séptimo arte en su estilo de narración literaria. Uh-huh. Así, por ejemplo, en esta sección del libro, estudio los cuentos del Trueno entre las hojas, la novela Hijo de Hombre, la novela Yo el Supremo y la novela Contravida. Abarcar todos los libros ese ha sido muy largo, así que tuve que concentrarme en estas obras mayores. Y bueno, todo este libro tiene una introducción, que es la primera parte, que es un poco teórica, pero también aplicada a sus conocimientos, que es de cine y literatura, el arte narrativo, es decir, la relación que existe entre estos 2 artes narrativos, la literatura y el cine, estudiando eso de una forma histórica, cómo esto se fue desarrollando en la evolución de la cinematografía y hasta nuestro tiempo en Paraguay, el caso de Paraguay, y también el caso específico de Roa Bastos. Así que este es también tiene anexos y el libro también tiene ilustraciones, fotografías, incluso en colores. Así que un libro voluminoso y sustancioso.
4: Y estamos viendo en imágenes, profesor, justamente las ilustraciones que están bastante creativas y hace también que el libro sea más dinámico y atractivo para todo tipo de público.
6: Exacto, Jessica. Esa es la intención de hacer un libro atractivo. Mismo el diseño gráfico del libro fue hecho por Celeste Prieto, que es una gran diseñadora. Así que su contribución a la manera en que este libro luce, desde su tapa hasta a todas las páginas, es un trabajo muy creativo, muy valioso, que hace que este libro realmente sea apreciado por un lector que le guste no solamente leer, sino también, o leer palabras, sino también leer imágenes, ¿verdad? Y en cuanto a las ilustraciones, ahí está la contribución artística de dos grandes artistas paraguayos, Ángel Daniel Ayala y Mauro Bordón.
4: Profesor, ¿y en cuántas páginas pudiste resumir este primer tomo?
6: 280 páginas.
4: ¿Y en el 2 ya estás trabajando también?
6: Sí, claro, sí. Sí, el 2 va a ser incluso un poco más largo, porque ahí voy a estar abarcando todas las películas. Algunas de las películas que él escribió, sí, que se convirtieron en películas finalmente, porque él escribió muchos guiones que no se llegaron a concretar, a producir como películas. A esas también me refiero en una sección del tomo 2, pero en la sección de las películas, la filmografía propiamente, abarco casi todas, porque hay algunas de esas películas que están perdidas, ¿verdad? Ojalá que no para siempre, pero por lo menos hasta la fecha no se han encontrado copias de ellas ni en Argentina ni en Paraguay.
4: Profesor, y además de este proceso investigativo que realizaste también para tu libro, ¿hay anécdotas ahí que tuviste, que compartiste con Augusto?
6: Sí, están narradas también ahí, sí, porque el libro está narrado en primera persona, no podía haberlo escrito de otra manera, eso lo revelo en el prefacio mismo del libro. Y así que hay anécdotas, hay momentos íntimos, momentos compartidos que están también en el libro porque son parte importante para entender esa relación de Augusto con el séptimo arte, que fue mucho más profunda de lo que muchos puedan imaginarse. Hay varios escritores, estudiosos, ensayistas que se han referido siempre o muchas veces al estilo cinematográfico de Augusto, pero nunca de una manera muy rigurosa, digamos, profunda. Por eso que creo que este libro viene a ser un aporte importante para el entendimiento de Augusto desde esta visión de la cinematografía, porque este sí es un libro que abarca y mira directamente la literatura de Augusto desde la cinematografía. Entonces es algo inédito realmente.
4: ¿Cómo fue trabajar con el profesor? ¿Qué recordás, así algún momento que puedas compartir con nosotros?
6: Y bueno, fue muy bueno porque fue la oportunidad de hacernos más amigos, de conocernos, de compartir momentos de sudor y también de diversión. Filmamos en un verano del año 2000, 1994 en Iturbe, enero de 1994, hacía mucho calor, pero él estaba muy predispuesto con la película, muy comprometido, así que estuvo muy contento. Pero al comienzo, volver a Iturbe después de tantas décadas, para él fue un esfuerzo emocional bastante importante en ese momento. Finalmente lo agradeció y también tenía intención de ir porque quería terminar su novela Contravida, que llevaba tanto tiempo escribiendo, teniendo borradores, pero no había concretado. Y entonces llegó un momento que teníamos que irnos y a él le costó, me confesó personalmente que le estaba costando aceptar ese momento de volver a mirar los paisajes de su pueblo, de la infancia. Y eso, por ejemplo, fue muy, muy conmovedor, fue muy inolvidable para mí poder compartir con él sus emociones y volcarlas en la película, ¿verdad? En imágenes y en recuerdos que él narra en la película.
4: Profesor, te agradecemos demasiado por este tiempo. Por una cuestión de tiempo tenemos que ir cerrando, pero antes mencionarle a la audiencia que el miércoles 14 va a ser el lanzamiento de este libro a las 18 horas. Ojalá que después del lanzamiento nos puedas venir a visitar, que podamos conocer un poco más a fondo ese libro y que podamos charlar acá largo y tendido con la audiencia de Radio Nacional.
6: Sí, cómo no, así será, Jessica, si Dios permite. Efectivamente, el lanzamiento está marcado para el miércoles 14 de octubre a las 18 horas en la Biblioteca del Congreso Nacional, que lleva el nombre de Augusto Roa Bastos. También quiero indicar que este libro cuenta con el apoyo del Instituto Nacional del Audiovisual Paraguayo para su publicación, y del Instituto Superior de Bellas Artes. También contribuyeron la última etapa de la investigación, el FONDEC y otras instituciones como el Fondo Municipal de las Artes y la Cultura. Así que estoy muy agradecido a todos ellos que pudieron, gracias a estas entidades, es que se pudo cuajar, se pudo terminar este trabajo que parecía para mí interminable, habiéndolo iniciado en los años 90, ¿verdad? Para mí es entonces una concreción muy importante en mi vida, y a la vez poder rendir así homenaje a un amigo, a un mentor tan importante como Augusto.
4: Felicitaciones por todo el trabajo, profesor. Sin duda el apoyo solamente habla también de lo importante que es este libro para la cultura y la historia de nuestro país. Así que desde ya te agradecemos muchísimo y de verdad vamos a estar hablando oportunamente también más acerca de este material. Gracias y buen fin de semana.
6: Muchas gracias, Jessica. Mis saludos a la audiencia.
4: Igualmente, muchas gracias. El profesor Hugo Gamarra, investigador, historiador, cineasta y presidente de la Fundación Cinemateca del Paraguay, compartiendo con nosotros un adelanto de lo que va a ser el lanzamiento al público del libro Augusto Roa Bastos y el cine Rescate Histórico en su tomo 1, porque es una historia realmente cargada, larga, riquísima, que no se puede contar todo en un solo tomo, así que habrá tomo 2 sin duda. Vamos a estar contándoles más en la semana, porque el lanzamiento va a ser el próximo miércoles 14 de octubre a las 18 horas en el Salón Auditorio de la Biblioteca del Congreso Nacional, que lleva el nombre del maestro Augusto Roa Bastos. Son las 14:02, nos estamos pasando ya el tiempo, así que desde acá, gracias a todo el equipo que hace posible el programa, a la audiencia también que nos acompaña, y sigan en sintonía de Radio Nacional del Paraguay. Buen fin de semana.
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0: Hola amigos del quinto grado, soy Tawi, un pecarí curioso y amigable, y quiero ser tu compañero en esta aventura. Antes de empezar, los invito a conocerme un poco mejor y a descubrir quiénes somos los pecaríes, también llamados en guaraní Tawá. Habitamos regiones de bosques espinosos y muy áridos como el Chaco paraguayo. Aventuras que enseñan, sueños que crecen, nos abren las puertas a un mundo lleno de sueños, emoción y reflexión, y nos invita a iniciar este hermoso recorrido por la lectura. Cada uno de estos relatos es una invitación a descubrir los sueños y a valorar los pequeños detalles de la vida cotidiana. ¿Listos para leer, soñar y descubrir juntos? ¡Comencemos esta aventura!
1: Andrés es un niño muy talentoso, imaginativo y un poco inquieto. Vive junto a su familia en Chauria, una comunidad hermosa del distrito de Caballero en el departamento de Paraguarí. Chauria es un lugar rodeado de naturaleza, arroyos refrescantes y paisajes que invitan a soñar. En Paraguarí se encuentran cerros imponentes como el Jun, el Batoví, el Santo Tomás, el Penó y el Paú. A Andrés le encanta mirar esos cerros desde lejos y dejar volar su imaginación. ¡Qué lindo es vivir en mi comunidad!, dice Andrés cada mañana, mientras observa el paisaje lleno de verde. Sí, hijo, responde su mamá Ángela. La naturaleza también nos enseña a soñar en grande. Andrés va a la escuela que queda cerca de su casa y va al quinto grado. Le gusta mucho las clases de matemática porque disfruta resolver problemas y ayudar a sus compañeros cuando no entienden algún ejercicio. Andrés, ¿me ayudas con este problema?, le pregunta un compañero. ¡Claro que sí!, responde él con entusiasmo. ¡Vamos a hacerlo juntos! Sus maestros dicen que Andrés es solidario y responsable. En casa, también colabora con las tareas y siempre escucha con atención los consejos de sus padres, Ángela y Francisco. Un día muy especial, Andrés acompañó a sus padres hasta la ciudad de Luque. Fueron al aeropuerto para esperar el regreso de su tía Carmen, que volvía de España. Para Andrés, todo era nuevo y emocionante. Los aviones enormes, las pistas largas y las personas que viajaban de un país a otro. «Papá, ¿cómo se llama este aeropuerto?», preguntó Andrés con los ojos llenos de curiosidad. «Se llama Aeropuerto Internacional Silvio Pettirossi», respondió Francisco. Silvio Pettirossi fue un aviador paraguayo muy valiente y famoso. Mientras esperaban, su papá le contó que Silvio Pettirossi realizaba increíbles acrobacias en el aire y que una de sus hazañas más recordadas fue un vuelo de 760 kilómetros entre París y Burdeos, donde demostró su gran habilidad como piloto. ¡Guau!, dijo Andrés asombrado. Yo quiero ser piloto cuando sea grande, viajar por el mundo y conocer muchos países. Desde ese día, el sueño de Andrés creció aún más fuerte. En la escuela, se esfuerza en matemática y en las demás asignaturas. Y en la casa dibuja aviones, arma maquetas y lee todo lo que puede sobre ellos. Su familia siempre lo apoya y lo anima a seguir adelante. Si estudias y te esforzas, podés lograrlo, le dice su mamá con cariño. Y nosotros vamos a ayudarte en todo lo que podamos, agregó su papá. Andrés aprendió que los sueños no se cumplen solos. Necesitan trabajo, paciencia y sobre todo el apoyo de la familia. Él sabe que con amor, unión y responsabilidad puede salir adelante y acercarse cada día más a su gran sueño de ser piloto. Y así, desde Chauria, entre cerros y naturaleza, Andrés sigue soñando alto, tan alto como los aviones que un día espera volar. Esta historia llega a través del programa de lectura, escritura y oralidad Ñe'erú del Ministerio de Educación y Ciencias.
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14:16, iniciamos el último capítulo de esta semana de Actualidad en Debate, aquí la 920 Amplitud Modulada, Radio Nacional del Paraguay, el canal de aire 15.2, control central Carlos Castro, en la producción general Patricia Galeano, en el departamento prensa Camila Scher, Natalia Esteche, Jessica Mendoza, Jessica Díaz, también está Andrés Cartamán, ya se acopló Roberto Bazán, y aquí en mesa de trabajo, quien les habla, Julio Dávalos, le estamos invitando y saludando para que nos acompañen hasta las 15 horas en el capítulo de viernes de Actualidad en Debate. Como todo el quinto día de la semana, los viernes, Actualidad en Debate comienza a las 14 horas y se extiende hasta las 15 horas, porque de 15 a 16 horas están los compañeros de la institución Sinafocal, quienes brindan detalles, informaciones referente a la tarea que realiza la mencionada institución pública. 14:17, 26 grados la temperatura en Ciudad Capital, el cielo se encuentra despejado, tenemos una sensación térmica de 26.1 grados, la humedad del 38% y el viento sopla a 4 kilómetros en la hora de manera variable, según refiere la Dirección de Meteorología a través de su portal de noticias meteorología www.meteorologia.gobcorta.py. Vamos a las efemérides ocurridos, hechos o acontecimientos ocurridos un 2 de octubre, en este caso en nuestro país. En 1869, el gobierno provisorio del Paraguay decretó la abolición total de la esclavitud en todo el territorio nacional. Esta medida fue clave durante la posguerra de la Triple Alianza, que luego fue ratificada en la Constitución de 1870. En 1913, un 2 de octubre, se habilitó el embarcadero ferroviario de Pacuá en la ciudad de Encarnación. En 1956 se inauguró la primera estación meteorológica agrícola en la Facultad de Agronomía y Veterinaria. También ese mismo año, en 1956 y el 2 de octubre, el gobierno designó a figuras como Eladio Loizaga Caballero, Víctor Morínigo y Manuel Montanaro como embajadores ante varios países de América Latina y el Caribe. Por su parte, en el 2007, se registraron incendios forestales intensos en el Parque Nacional Cerro Corá y diferentes zonas del Chaco. Eso fue un 2 de octubre del 2007. Y en cuanto a nacimientos, un 2 de octubre, pero de 1859, nació en Asunción Enrique Venancio Víctor Solano López Lynch, hijo del mariscal Francisco Solano López y Elisa Lynch, quien fue legislador e intendente de la capital. En 1945, nació en Altos, departamento de Las Cordilleras, el músico, guitarrista y compositor Eleuterio Gillo Gómez Saldívar. En 1957 nació en Asunción el arpista Carlos Otaño y en 1977 nació en Asunción el exfutbolista de la selección paraguaya Carlos Bonet, que también estuvo en el Mundial de Alemania en el 2006, como así también el de Sudáfrica 2010. 14:20, Actualidad en Debate, aquí en Radio Nacional del Paraguay.

0: el canal de aire 15.2. Y en cuanto a las efemérides, que tiene que ver con acontecimientos históricos, nacimientos, como así también celebridades que fallecieron a nivel mundial un 2 de octubre. Cada 2 de octubre se conmemora el Día Internacional de la No Violencia, establecido por la Organización de las Naciones Unidas en honor al nacimiento de Mahatma Gandhi. Bueno, acontecimientos históricos: 1836, un 2 de octubre, Charles Darwin regresó a Inglaterra a bordo del Beagle tras 5 años de viajar alrededor del mundo. Ten en cuenta que Charles Darwin realizó un estudio de la botánica para luego darlo de manera científica a nivel mundial, y eso lo hizo en Inglaterra luego de estos 5 años en que estuvo en distintos puntos del planeta. En 1924 se marcó por primera vez el famoso gol olímpico en el fútbol. Fue anotado por el argentino Cesario Onsari en un partido contra Uruguay. Hay que tener en cuenta que estos partidos fueron previos a las Olimpiadas que se desarrollaron en 1925, y también fue previo a aquella final del primer mundial que se disputó en 1930 en Montevideo, en la cual Uruguay derrotó 4-2 a la Argentina. En 1968 ocurrió la trágica masacre de Tlatelolco en la Plaza de las Tres Culturas en la Ciudad de México, donde en aquella oportunidad el ejército reprimió una manifestación estudiantil. Prácticamente a un buen porcentaje de los estudiantes de la UNAM de México, de la Universidad Autónoma de México, fueron masacrados. El famoso tiro certo a los estudiantes, quienes estuvieron apostados en la Plaza de las Tres Culturas en la Ciudad de México, de Distrito Federal. En 1997 se firmó el Tratado de Ámsterdam, el cual reformó las instituciones de la Unión Europea. 1997. Y en cuanto a nacimiento, ya comentamos, en 1869, un 2 de octubre, nació Mahatma Gandhi, líder nacionalista y espiritual de la India y símbolo mundial de la paz. Gandhi hablaba acerca justamente de la no violencia y de mantener el poder a través no solamente de la espiritualidad, sino también de la pasividad, de ser pacifista en este caso. Ten en cuenta que cuando él llegó a ser el líder nacionalista de la India, el ejército inglés estuvo ahí frente a, o mejor dicho, monopolizando y teniendo el queriendo colonizar el país de la India, y le tuvo enfrente a un pacifista como en este caso Mahatma Gandhi. En 1890 nació en Groucho Marx, el actor y comediante estadounidense, integrante de los famosos hermanos Marx. En 1951 nació el músico, cantante y compositor británico, líder de la banda The Police, Sting, que hoy día no se encuentra vigente ni en su versión solista, pero dejó bastantes canciones, como ser el famoso Mensaje en la Botella, y también su mensaje de paz y contra la violencia y la dictadura en aquellos conciertos organizados por la Amnesty International en 1990 en Buenos Aires, Santiago de Chile, también en San Paulo, y si mal no recuerdo, en Río de Janeiro. Estos fueron posteriores a dictaduras que se tuvo principalmente en Santiago de Chile. Entonces, los mensajes de Sting en aquella oportunidad, al igual que posteriormente y en otras ocasiones como el vocalista de YouTube Bono, fueron muy aplaudidos y celebrados por rockeros argentinos, chilenos y brasileños en aquella oportunidad. 14:25 aquí, Carlos Castro me indica que debemos ir a... No, al final no. Bueno, vamos a continuar entonces con la información y directamente vamos a leer esta información que se encuentra en el portal de los medios del Estado. Defensa Costera de Concepción toma impulso con la activación de nuevos frentes de obra. La Defensa Costera de Concepción avanza hacia una nueva etapa con la apertura progresiva de frentes de trabajo destinados a proteger a la ciudad de las inundaciones, mejorar el drenaje y sumar nuevos espacios urbanos que contribuirán a elevar la calidad de vida de la población. Ahora sí, 14:26, vamos a la primera comunicación telefónica. Me indica Carlos Castro. Vamos a dialogar con Arnaldo Cabral, gestor cultural, baterista y organizador de eventos, para que nos pueda hablar acerca del evento que está organizando en la fecha. Muy buenas tardes, Arnaldo. Arnaldo Cabral, ¿cómo estás?
1: Muy buenas tardes, profe Julio, ¿cómo andamos? También buenas tardes a los oyentes. Magnífico viernes soleadito, fresquito. ¿Qué más se puede pedir?
0: Sí, excelente. Una buena jornada la de hoy, bien primaveral, especial para estar presente en el evento que mensualmente están organizando.
1: Nueva edición, la edición número 71. Recordando justamente en este octubre también el mes del Jazz Club Paraguayo, la fundación del Jazz Club Paraguayo, que cumple 63 años de fundación. Fue el primer club y probablemente el único club de jazz que queda, vamos a decirle, simbólicamente activo. Simbólicamente porque se mantiene por gente que ama el jazz y se mantiene por ser también el primero, por así decirlo. Sí, la primera. Sí,
0: sí. ¿Cuánto cumple, si puedes recordarnos, por favor?
1: 63 años.
0: Cumple, 63 años.
1: 63 ya, años. El bastante. Primer presidente del Jazz Club Paraguayo fue exactamente nuestro querido maestro Nene Barreto.
0: Sí, sí. 63 años. Y bueno, y vos, Arnaldo Cabral, 63 años después, organizando este evento y estar siempre como el gestor cultural del jazz, ¿cómo te sentiste? Una pregunta muy obvia.
1: No le escuché bien, disculpe.
0: No, que te hago una pregunta muy obvia de cómo te sentís siendo gestor cultural luego de 63 años de nacimiento del primer club y de, vamos ya a confirmar, único club de jazz en nuestro país.
1: La verdad que es una experiencia bastante, bastante única por el hecho de que fue el primer lugar, o sea, fue mi primer, la Academia Papi Nene Barreto fue la primera academia que del cual yo pude aprender música, pude leer las primeras partituras justamente con el profe Bernardo. Y obviamente con el tiempo eso fue creciendo. Y tener, por ejemplo, de primera vista y también muy cercano el legado, ¿verdad?, de los maestros Barretos. Y también obviamente el legado de otros músicos que se conservan ahí es una experiencia única. No es lo mismo de lo que te cuentan a lo que podés ver, y lo mejor de todo es que es gratuito, o sea, gente tiene la posibilidad de ver fotos, poder escuchar música justamente de los vestigios justamente del Jazz Club, ver videos en VHS, ver los galardones, o sea, la experiencia es única, o sea, claro, se mantiene, claro. O sea, el tener justamente los bien documentados los inicios no tiene precio. Hay instituciones que te hablan, pero justamente en el museo se ve, se puede escuchar, hay de repente como una percepción distinta, una mística distinta. Y yo me siento muy privilegiado de poder estar cerca de eso. No tiene precio.
0: Sí. Y sobre ese punto que estás comentando acerca del museo, del jazz y de la batería, Arnaldo, ¿puedo recordar nuevamente una vez más el horario de la cual se puede visitar?
1: Sí, la dirección está sobre Guillermo Arias y Teniente Roy, y el evento comienza a las 20 horas. Este evento va a ser un poquito más corto que el anterior, debido justamente a limitaciones de permisos. La otra vez no excedimos un poco, entonces parece como que queremos hacer buena letra. Y las bandas que van a tocar son Viola Albarena con sus amigos, Esa es la revelación de esta noche, que va a estar tocando muy buenos repertorios de jazz, ¿verdad? En todas sus variantes, jazz fusión, latin jazz y demás, que Maestro Relo tiene una larguísima trayectoria y la calidad internacional que se manda sin precedentes. Después le sigue la banda JM Band, la banda Inoxidables, la Retro Rock, el ballet de las paraguayitas Arasunú, va a haber un ensamble y sobre todo, ¿verdad?, la banda muy tradicional, muy popular de Sajonia, que se llama Sajonia 4, que nuevamente se unieron para tocar en este festival. Y además de otros artistas invitados que todavía no están, vamos a decirle, confirmados, ¿verdad?, pero habrá un espacio justamente para artistas que quieran sumarse al espectáculo, al show.
0: Perfecto, entonces 20 horas, Arnaldo.
1: Sí, 20 horas.
0: 20 horas. Y como siempre, el primer viernes de cada mes, y esto se extiende hasta diciembre, las actividades de este año.
1: Sí, hasta diciembre. Ya falta un poquito, o sea, pero hay otros eventos paralelos que vendrían a ser, por ejemplo, la noche de los museos que se vienen ya también, que es el próximo mes. Creo que ese es el primer viernes el primer sábado, perdón.
0: Sí.
1: El primer sábado, que es justamente una actividad que organiza el AMUS con el gobierno nacional y también el ICOM. El ICOM es la institución museológica más grande del mundo. El AMUS es la Asociación de Museólogos, ¿verdad?, del Paraguay, y obviamente todos los museos agremiados van a estar con las puertas abiertas para que la gente pueda conocer un poco de la historia de cada uno, de los patrimonios, de la historia y demás. Y el Museo de Batería Papi Nene Barreto también va a estar abierto, va a tener abiertas las puertas esa noche.
0: Sí. Y en días normales, el museo, ¿qué horario tiene?
1: El museo en días normales se abre desde las 8 hasta las 9 de la noche.
0: 8 hasta las 9 de la noche,
1: sí. Con entrada libre y gratuita. O sea, está abierto a todo público. Sí existe de repente una pequeña alcancía, ¿verdad?, para gente que quiera colaborar, ¿verdad?, para poder saldar algunos gastos de luces, de mantenimiento y demás, pero en líneas generales es libre y gratuita.
0: Perfecto.
1: Siempre están abiertas las puertas.
0: Perfecto. Bueno, Arnaldo, vamos a estar nuevamente en contacto contigo para que nos pueda ir actualizando y comentando las actividades que se vendrán. Y para esta noche, como siempre, que sigan los éxitos y que sea nuevamente a una buena cantidad de público. Y ya sabemos que los vecinos están siempre presentes en el festival.
1: Así mismo, le agradezco muchísimo el espacio nuevamente, ¿verdad?, a usted, a todo el equipo que conforma también a la Radio Nacional y especialmente a todos los oyentes.
0: Perfecto. Fuerte abrazo, Arnaldo. Muy amable.
1: Igualmente, muchas gracias.
0: Gracias, gracias. Arnaldo Cabral, él es el gestor cultural, uno de los organizadores de este evento, el concierto mensual que se realiza frente al Museo del Jazz y de la Batería, que se encuentra ubicado en el barrio del ex hospital de clínicas, digo bien, famoso barrio hospital de clínicas, también conocido, pero también es Varadero, la zona donde se desarrolla cada primer viernes de los meses. En este caso, hoy, viernes 2 de octubre, se desarrolla el concierto del museo, en este caso, Museo del Jazz, justamente en el mes del nacimiento del Jazz Club Paraguayo, ¿eh? Eso está como para que puedan venir la gente y podamos entonces hablar un poco más, ahondar más detalles de la historia del Jazz Club Paraguayo, que nació hace 63 años, un mes de octubre. Buenas tardes, Julio y el equipo del programa. Estaba escuchando Ñegre hablando del piloto paraguayo Silvio Petirossi y me hizo acordar que tiene un monumento de Punta Lara, que está en la zona de la provincia de Buenos Aires, a 11 kilómetros de la ciudad de La Plata. Fue a donde aconteció y falleció el piloto paraguayo. Saludos y buen fin de semana para todos. Jorge Benítez Ayala es de La Plata y nos muestra justamente el monumento al piloto paraguayo Silvio Petirossi. Está aquí enviando el monumento al piloto Silvio Petirossi, ¿Quién es que se encuentra en Punta Lara, que es la provincia de Buenos Aires? Ya queda a 11 kilómetros también de la ciudad de La Plata y nos mostró la imagen. Aquí don Jorge Benítez, de nuestro oyente que siempre fiel, que está en La Plata y que exhortó a los demás oyentes a escribir. No me parece muy bien, muy loable el Jorge Benítez porque él tiene la camiseta de Radio Nacional del Paraguay. Un fuerte abrazo y seguro que La Plata estará de parabienes porque en estos días hay semifinales de Copa Libertadores de América Estudiantes. Una vez más está en estas instancias competitivas del torneo que organiza la Conmebol. Estamos hablando de la Copa Libertadores de América. Ya no estoy bien precisando las fechas, pero es antes de la quincena. Entre la segunda y tercera semana del mes de octubre se disputarán en este caso, las semifinales. Bueno. Ahora sí, vamos a escuchar las palabras del viceministro de Relaciones Exteriores, Víctor Verdún, en relación a la reunión de ministros de Relaciones Exteriores en la OEA.
2: Señor secretario general, quisiera en primer término agradecer la confianza depositada en Paraguay para que presida esta importante reunión de consulta en la persona de nuestro canciller Rubén Ramírez Lezcano. Quiero también agradecer y expresar nuestro reconocimiento a la relatora para Nicaragua de la Comisión Interamericana de Derechos Humanos, Rosa María Payá, por su ilustrativa presentación, lo cual nos confirma todas nuestras preocupaciones sobre Nicaragua. El señor canciller de Perú nos hizo una detallada exposición de las atrocidades, de los crímenes que se están cometiendo en Nicaragua, lo cual nos refleja que la situación rebasa el enfoque habitual que pesa sobre todo régimen dictatorial, violación de los derechos humanos y la erosión sistemática de la democracia. Esto representa hoy una amenaza para la seguridad en todo el hemisferio. Los acontecimientos de los últimos meses confirman la gravedad de la situación. En julio, el régimen nicaragüense anunció su intención de impedir a la oposición participar de los comicios electorales bajo el argumento de traición a la patria. A ello siguió la presentación de una nueva reforma constitucional destinada a prolongar el mandato de la denominada copresidenta y de otras autoridades, así como también han profundizado las otras restricciones para la participación política. El 1 de septiembre, la Asamblea Nacional aprobó estas reformas, alejando aún más las posibilidades para que los nicaragüenses puedan ejercer con plenitud su derecho a elegir libremente a sus autoridades. Todo esto se produce en un contexto de creciente represión interna. En los últimos meses continuaron las detenciones arbitrarias, las desapariciones forzadas de opositores, críticos del régimen y miembros de la Iglesia, además de denuncia de malos tratos a personas privadas de libertad y el cierre de los espacios para la sociedad civil. También recordamos que el régimen privó de su nacionalidad a cientos de nicaragüenses y los forzó al exilio, siendo la mayoría de ellos acogidos por países de la región, particularmente por los Estados Unidos de América. Hace poco la CIDH también denunció que la represión transnacional del régimen, sumado a la migración forzada de nicaragüenses y el impacto del accionar del crimen organizado en Nicaragua, ha generado serios desafíos en materia de seguridad para otros estados de la región. La Corte Interamericana de Derechos Humanos ha venido advirtiendo sobre el desacato sistemático de sus decisiones por parte de Nicaragua, habiendo solicitado el pasado marzo del 25 al Consejo Permanente la aplicación de garantías colectivas a fin de proteger el efecto útil de la Convención y evitar que la justicia interamericana se torne ilusoria. En la reciente Asamblea General de Naciones Unidas, el presidente de Paraguay, Santiago Peña, había mencionado la situación de la fragilidad y el deterioro de la democracia en algunos países del hemisferio y había remarcado la necesidad de no permanecer en silencio. La OEA no puede permanecer en silencio. La sociedad civil, nuestros conciudadanos y particularmente los ciudadanos nicaragüenses y aquellos nicaragüenses exiliados esperan no solo una declaración, sino acciones de parte de nuestro organismo. Por ello, celebramos la aprobación de la resolución adoptada por la reunión de consulta y aprovechamos esta histórica reunión para reafirmar nuestro compromiso con el pueblo nicaragüense. Se ha mencionado en sala al ilustre poeta Rubén Darío, este insigne nicaragüense que en los últimos años de su vida, ya por el año 1912, fue cónsul general honorario de la República del Paraguay en París. En ese año el Paraguay se encontraba en una situación muy convulsa, con una guerra civil fratricida, y él había dedicado unas palabras de buenos augurios a los paraguayos, que me permito leer íntegramente, y decía que las conmociones guerreras de ancestral influencia tengan definitivo término y que bajo una bandera de armonía, la nacional, mediten los bravos paraguayos en su futuro porvenir. Quisiera transmitir estas palabras a los ciudadanos nicaragüenses, a los hermanos nicaragüenses, de que Paraguay no los olvida, los países aquí representados no los olvidamos y haremos no solo lo posible, sino lo imposible para que el pueblo nicaragüense vuelva a ser libre. Muchas gracias, presidente.
3: Muchas gracias, embajador. Su excelencia, señora ministra de Relaciones Exteriores de Jamaica, usted tiene la palabra.
4: Mr. President, Secretary General Ramdin, colleague ministers, excellencies, all. Let me begin, Mr. President, by congratulating you on your election and assuring you of Jamaica's full support. I wish to convey our appreciation to Secretary General Ramdin and the wider OAS family of states for facilitating this important meeting of consultation of ministers of foreign affairs. In the same spirit with which Jamaica participated actively in the negotiations leading to this meeting,
0: entonces escuchamos las palabras del viceministro de Relaciones Exteriores, Víctor Verdún, durante su disertación, ponencia, su alocución en la reunión de ministros de Relaciones Exteriores que se desarrolla en la sede de la Organización de Estados Americanos, la OEA. 14:44, actualidad en debate, ya en los últimos 15 minutos, de esta programación del día viernes, que comienza a las 14:00, 14:10, 14:15 y finaliza 14:55 para dar espacio luego a los compañeros de Sinafocal. Estamos hablando acerca de esta información que tiene que ver con el avance de las obras o los nuevos frentes de obra de la futura defensa costera de Concepción. La información que se encuentra en el portal de los medios del Estado indica que la defensa costera de Concepción avanza hacia una nueva etapa con la apertura progresiva de frentes de trabajo destinados a proteger a la ciudad de las inundaciones, mejorar el drenaje y sumar nuevos espacios urbanos que contribuirán a elevar la calidad de vida de la población. Tras completar la fase inicial de instalación, continúan las labores de refulado en el sector norte, a la altura de la progresiva 4800. Paralelamente, se prepara la habilitación de otro frente en el tramo sur, en el kilómetro 2.2, con el objetivo de ampliar el ritmo de ejecución. Luego está el componente ambiental, según manifiesta la información, que incluye monitoreos periódicos de la calidad del aire y mediciones de ruido para verificar el cumplimiento de los parámetros establecidos por el Ministerio del Ambiente y Desarrollo Sostenible, además de acciones vinculadas con la adecuada gestión de residuos. En cuanto al ámbito social, el equipo responsable mantiene reuniones y jornadas informativas con comerciantes de la zona, especialmente con propietarios de olerías ubicadas en las inmediaciones del trazado. Tiene como objetivo esta acción sostener un canal permanente de diálogo durante el desarrollo de la intervención. Y la información menciona que para consultas o reclamos se encuentra habilitado el número 0974-633-514. Y por otra parte, la iniciativa fue presentada ante la Municipalidad de Concepción, donde se expusieron las características técnicas y el avance registrado. Estas reuniones forman parte de la preparación de la audiencia pública prevista para los próximos meses y buscan fortalecer la coordinación con las autoridades locales. Esperada durante décadas, la infraestructura apunta a brindar una solución permanente frente a las crecidas del río Paraguay. El proyecto contempla sistemas de contención costera, estaciones de bombeo, canales de drenaje, un parque lineal y una avenida costanera que acompañará la transformación urbana de la capital departamental. La ejecución está a cargo de LT, Sociedad Anónima, bajo la fiscalización del Ministerio de Obras Públicas y Comunicaciones. Entonces, avanzan las obras o toma impulso con la activación de nuevos frentes de obra la defensa costera de la ciudad de Concepción, la capital del primer departamento. 14:47 y vemos otras informaciones más. Siempre tiene que ver con obras. El Ministerio de Obras Públicas y Comunicaciones despliega trabajos y mejora más de 850 kilómetros de caminos rurales en casi todos los departamentos. El Ministerio de Obras Públicas y Comunicaciones desplegó varios equipos de trabajo en casi todos los departamentos con la misión de mejorar más de 850 kilómetros de caminos rurales al beneficiar a casi 41.000 personas y 1.895 familias. Los trabajos fueron realizados entre el 21 y 25 de septiembre, según señala la cartera estatal. 14:48, vamos a la siguiente comunicación telefónica con el organizador de esta actividad denominada Latitudes, Horacio Guimaraens. Horacio, muy buenas tardes, le saluda Julio Dávalos, estamos en Actualidad en Debate, ¿cómo está?
5: Buenas tardes, Julio, un gusto, gracias por el contacto.
0: El gusto es nuestro también, Horacio, si nos puede comentar acerca de esta actividad denominada Latitudes.
5: Sí, es una exposición que se está haciendo por la sexta edición, viene a ser ahora, en el Centro Cultural de la República, el Cabildo.
0: Sí, sí, sí.
5: Y la idea es juntar artistas de, aparte de Paraguay, que siempre participan, también artistas que están, digamos que son de extranjeros, pero que están radicados en Paraguay. Entonces tenemos artistas de Argentina, de Brasil, de Uruguay, participan también de Francia, de México, de Hungría. Y la idea es aunar esfuerzos, digamos, y mostrar el arte que se hace de distintas formas, ¿no? Porque, como digo yo, el arte nunca tiene un fin. Un fin me refiero a que termina, ¿no? Sino que siempre está en evolución, sí. Siempre hay nuevas propuestas, nuevos artistas y siempre nos sorprende, ¿no?
0: Sí. Y para esta edición, ¿cuándo comienza y por cuánto tiempo se extiende?
5: La exposición se inaugura para invitados el martes 6 de martes 6 de octubre a las 19:30 y queda habilitada al público a partir del miércoles 7 en el horario del Centro Cultural del Cabildo, que es desde las 8 de la mañana hasta la 1 de la tarde. Y perfecto. Eso va por 15 días, digamos que sería hasta mediados de octubre. La fecha exacta vamos a confirmar después cuando se retira la muestra, pero 15 días va a estar ahí.
6: Sí.
5: Fines de semana también, ¿no? Porque el cabildo está abierto siempre para los turistas.
0: Sí. Y bastante interesante entonces, porque es prácticamente una mirada artística de varias latitudes, Horacio.
5: Claro, por eso justamente el nombre, ¿no? Que comenzó hace varios años, como te digo, y no te paso los nombres porque vamos a estar un buen rato, ¿no? Son más de 30 artistas que participan.
0: Bastante.
5: Entre esculturas y pinturas, y como digo, es muy variada la propuesta en cuanto a las técnicas, los estilos, las temáticas, las dimensiones de las obras. Entonces eso es lo que enriquece una muestra colectiva, ¿no? La idea mía siempre es una muestra colectiva que todos tengan acceso a mostrar su creatividad, ¿no? Sin estar encasillándoles en un tema específico. Entonces cada uno deja brotar su inspiración, digamos, ¿no? Algunas son temáticas del país propio de donde son, el caso del señor francés, por ejemplo,
0: sí.
5: O de la de mexicana, y otras son, bueno, obra en general, temática en general, pero con la impronta de cada uno, ¿no? Cada uno tiene su escuela, su aprendizaje y su estilo y su técnica propia. Y eso es lo que enriquece la muestra, ¿no? Que el público que va a encontrar una variedad muy grande.
0: Sí. Y además de eso, Horacio, estamos destacando que si hay una nueva edición es porque las ediciones anteriores fueron bien visitadas y llenaron las expectativas, ¿no?
5: Sí, exactamente. Algunas exposiciones han tenido este tipo de, digamos, de continuidad, ¿no? Como se hizo con las muestras Mercosur, que también a principios de año hicimos ahí en el Centro Cultural de la República, que ya era la décima edición. Y así con otras exposiciones que han tenido continuidad en el tiempo, ¿no? Porque justamente, como dices tú, tuvieron aceptación y entonces también yo continúo presentándolas y convocando a los artistas que quieren participar, ¿no? Cada uno, digamos, representando, por decirlo de alguna manera, a su país, ¿no? Aunque son artistas que están acá, radicados acá en Paraguay hace mucho tiempo, ¿no?
0: Sí. Y además, podemos decir, Horacio, que en Paraguay el arte en sí y las obras, las muestras, están no solamente emergentes, sino que ya están, en este caso, en una ola de visitas y que gusta a la gente aquí en Paraguay.
5: Sí, ahí digamos, siempre yo le estoy dando oportunidades a artistas emergentes también, ¿no? En este caso son artistas que hace muchos años que están exponiendo.
0: Sí.
5: Algunos son, digamos, comienzan hace poco tiempo a exponer conmigo, digamos, como organizador, pero tienen su trayectoria. Entonces, yo siempre les doy oportunidad, ¿no? Cuando comienza el año, generalmente en enero, que se hacen las primeras muestras en San Bernardino, en Casa Haller, comienzan a hacer sus primeras armas, como se dice, ¿no? Algunos que no han participado nunca. Y pero hay en lo que es en Asunción, en Paraguay en general, pero acá concentrándonos en Asunción, hay muchas propuestas, muchas muestras de grupos de artistas que se juntan, digamos, y hacen una exposición, o a veces una como se dice, una galería que organiza una muestra para sus artistas. Siempre hay muchas propuestas, ¿no? Todos tienen oportunidad, digamos, de mostrar sus trabajos, ¿no?
0: Sí.
5: Tanto que tengan mucha trayectoria o poca trayectoria, o recién comienzan también.
0: Sí. Entonces la cita es el martes 6 de octubre.
5: Exactamente, están invitados a la radio para que vayan a contemplar, y si por ahí quieren hacerle una nota a algunos artistas, serían bien recibidos.
0: Vamos a estar ahí, Horacio, para justamente ir ampliando el espectro artístico.
5: Claro, esa es la idea, ¿no? Que la prensa, yo le agradezco mucho a ustedes que por intermedio de Verónica Melgarejo pudimos acceder a esta nota, ¿no? Porque la idea es justamente que los artistas se den a conocer, ¿no? Yo simplemente hago como un nexo, digo, ¿no? Entre los artistas y el público, ¿no? Entonces, el apoyo que tengamos de prensa es muy bienvenido, ¿no? Entonces, por eso les digo, si pueden ir ese día, aparte del brindis, conocernos, brindar, y que se les pueda hacer alguna nota, algún artista ahí también para apoyarlos, digamos, ¿no? Eso ya queda a criterio de ustedes.
0: Pero vamos a estar ahí. Justamente por eso, desde Radio Nacional estamos en la difusión para que, en primer lugar, se conozcan las muestras y de manera paralela también a los artistas, ya sean nacionales o internacionales, que están en nuestro país en las exposiciones y en las muestras, Horacio.
5: Exactamente. Bueno, yo les agradezco mucho. La verdad que la mayoría de los artistas, por decirlo, más del 50% son de Paraguay, ¿no? Nacional, sí, de acá de Paraguay. Y se van incorporando artistas que son de otros países, pero que viven acá también. Esporádicamente viene alguno, pero el tema de enviar obras del extranjero y que el artista venga es más complicado, ¿no?
0: Sí, sí.
5: Por
0: sí.
5: Eso es más difícil hacer ese tipo de exposiciones, que sería espectacular, pero el tema es el costo, ¿no?
0: El costo, sí, sí.
5: Entonces nos vemos limitados con ese tema.
0: Perfecto. Horacio, que sigan los éxitos y siempre estamos aquí en Radio Nacional latente a que nos pueda estar informando acerca de las actividades que van realizando, ya sea a lo que resta de este año o ya para el próximo 2027.
5: Exactamente. Bueno, sí, todavía hay algunas muestras para este año. Lo que me gustaría que a mi WhatsApp me pasen un número de WhatsApp de ustedes de contacto para poderles tener informado de las muestras que se van haciendo.
0: Con mucho gusto.
5: Entonces yo les paso la gacetilla y ustedes ya están al tanto.
0: Con mucho gusto, Horacio. Eso lo haremos en minutos.
5: Bueno, muchísimas gracias por el apoyo. Los esperamos el martes 6, entonces, 19:30.
0: 19:30. Gracias. Fuerte abrazo.
5: Gracias. Chao. Bueno.
0: Chao. Hasta luego. El organizador de la muestra Latitudes, Horacio Guimarães, nos invita a la inauguración el próximo 6 de octubre a las 19:30 horas. Latitudes, pinturas y esculturas. Exposición colectiva que reunirá a creadores de Paraguay, Francia, Hungría, México, Argentina, Brasil y Uruguay. 19:30 horas, acceso libre y gratuito en la sede del Centro Cultural La República El Cabildo. Ahora sí, 14:56 minutos. Estamos ya casi finalizando esta última, sería el último programa de esta semana de Actualidad en Debate. 26 grados de temperatura en Ciudad Capital, 38% de humedad, el viento sopla a 4 kilómetros en la hora, de sectores variables, vientos variables en este caso. Para la noche tenemos temperatura de 26 a 22 grados, cálido, cielo despejado, vientos variables, y la madrugada tendremos temperaturas de 21 a 19 grados, estará cálido, cielo parcialmente nublado, a nublado y vientos del noreste. Y antes de irnos vamos a comentar, a ver, estas últimas actividades que se tendrán. A ver, por ejemplo, el Centro Cultural de España organiza el teatro y la danza, que van a ser protagonistas este fin de semana. Ya ayer jueves comenzó, jueves 1, ahora tenemos para el sábado 3 y domingo 4, acceso libre y gratuito y por supuesto, por orden de llegada hasta completar aforo. Se llama La Revolución del Temblor, el unipersonal de Paola Irún, protagonizado por Rosa Poza. Se presentó ya el jueves, mientras que De Agua y Barro es una creación coreográfica de Alejandra Díaz Lanz, interpretada por la compañía Intermitente, se realizará el sábado 3 y domingo 4, todo a partir de las 20 horas. Después también tenemos hoy, a partir de las 19:30 horas, en este caso, esta actividad, bueno, vamos a encontrar para ser más exacto esta actividad que es hoy, a partir de las 19:30 horas. Entonces será en el, sí, ahí, en la Casa de la Literatura Augusto Roa Bastos, Calle México, casi Palma, o entre Palma y 25 de mayo, 19:30 horas, el tercer aniversario de Cifate Paraguay. Hoy estarán entonces los escritores que les gustan la ficción, el drama y el terror, estarán celebrando el tercer aniversario a las 19:30 horas. Bueno, 14:59 minutos, sí, ya finalizamos Actualidad en Debate. Control Central y producción general Carlos Castro, también la producción general Patricia Galeano, departamento prensa Roberto Bazán y Andrés Cartamán, además de Jessica Mendoza, y aquí desde mesa de trabajo Julio Dávalos, le estamos deseando un excelente fin de semana. Nos encontramos el lunes a partir de las 14 horas en Actualidad en Debate. Hasta el lunes.
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0: siendo las 15 horas con 11 minutos en la República del Paraguay, damos inicio a otra edición de Aula 920, promovido por el Sistema Nacional de Formación y Capacitación Laboral, SINAFOCAL. Este programa está conducido por la dama, la queridísima amiga, compañera y colega, Laura Gao, que volvió de sus viajes de trabajo. Valga la aclaración. Muy buenas tardes, Lauri.
1: Muy buenas tardes para toda la audiencia y teleaudiencia y también a nuestros seguidores aquí en TikTok también, que estamos transmitiendo en vivo un programa más de Aula 920.
0: ¿Por dónde? Entonces, por Radio Nacional del Paraguay, Nacional 920 AM, de Paraguay, sí, y los demás medios del Estado, Lauri.
1: Sí, así mismo es, Diego. Muchísimas gracias por esta presentación. Sí, estuve de viaje un poquito. Te comento que estuvimos inaugurando oficialmente la nueva oficina regional. ¿En dónde?
0: ¿De SINAFOCAL?
1: De SINAFOCAL.
0: No, sí. Puede ser. No, sí. Va a ser. ¿En dónde?
1: En Ucahuasú.
0: Ucahuasú. Felicidades.
1: El día viernes por ahí, también entregando certificados a 160 personas que terminaron sus oficios, sus capacitaciones, sus formaciones ahí dentro del departamento de Ucahuasú. Y también oficialmente ya está inaugurada ahí una oficina más del SINAFOCAL.
0: Felicidades a la gran familia del Sistema Nacional de Formación y Capacitación Laboral, más conocido artísticamente como SINAFOCAL, por este logro. Y eso quiere decir, Laura, que SINAFOCAL está norte a sur, este y oeste, y tiene una presencia física para seguir capacitando y formando a la ciudadanía para poder mejorar sus competencias laborales y poder cada día tener mejores recursos, ingresos y poder vivir mucho mejor cada día.
1: Cada vez estamos más cerca de la gente y llegamos a esos rincones más profundos ahí del Paraguay, ¿verdad? Es la segunda oficina que estamos inaugurando. El primero fue en la ciudad de Pilar, Ñembucú, y ahora en Ucahuasú. Y bueno, y estaremos próximamente con más oficina habilitando en todo el departamento del Paraguay.
0: Comenzamos octubre, ¿y qué pasa, señora Lauri? Comenzamos el mes rosa.
1: Así mismo, el octubre rosa. Oficialmente ya está inaugurado, como se dice, el mes de la prevención contra el cáncer de mama.
0: Así que vos, señora, señorita, abuela, si es que estás viendo este medio, aprovechá y hacete los controles médicos, que a veces la prevención muchas veces cura. Y por sobre todo evita caer. Entonces, en este mes de octubre rosa, iniciamos justamente con este mensaje que es importante, Lauri. Hay que cuidarnos, hay que invertir el tiempo también para cuidarnos. Es importante el trabajo, es importante el estudio, pero también es importante la salud. Y entonces hay que cuidarse. Entonces, entre todos nos cuidamos, es mucho mejor.
1: Totalmente. La prevención es 100% importante en este tipo de tratamientos. Digo bien el tema del cáncer, ¿verdad? Porque la prevención es lo que salva a las personas, sinceramente. Entonces, estamos oficialmente en el octubre rosa y bueno, y tenemos una invitada de lujo que también es una mujer.
0: Antes que nada, quiero también enviar, antes que nos presentes a nuestra invitada de hoy, que siempre tenemos invitados de lujo, los compañeros de SINAFOCAL. Yo siempre digo que es importante reconocer la labor de los compañeros y hay que hablar bien y expresar y decir lo que son los buenos profesionales técnicos del SINAFOCAL. Mandarle saludo a nuestro secretario técnico, el economista Alfredo Mongelos, por el apoyo y acompañamiento de siempre. También al compañero Eudes, que estuvo en el programa pasado y que siempre nos acompaña en cualquier

0: Aula 920, compañera, bienvenida.
1: Muy buenas tardes para todos. Buenas tardes, Diego, Lauri.
2: Muy buenas
1: Muchas
2: tardes,
1: gracias.
2: María.
1: Muchas gracias por la invitación a la audiencia y a los seguidores.
2: Mira que María tiene... Estuvimos hablando previamente, sí. Eso para los que nos están siguiendo. María tiene voz de locutora, Lauri.
0: Sí,
2: en cualquier momento, en cualquier momento la invitamos acá para que se sume también a la mesa y compartir. Claro. Pero qué interesante, María, lo que mencionó y la presentación que hizo la querida Lauri. Salud ocupacional, salud y seguridad ocupacional. Sí. Qué tema importante que ahora tiene mucho auge, se maneja mucho ese tema. Escucho mucho tanto de las entidades públicas como privadas hablar de esto. ¿De qué se trata?
1: Y es una multidisciplina. Abarca un ámbito bastante amplio en cuanto a lo que es la prevención, el mantenimiento y la seguridad en sí, tanto del personal como del lugar del trabajo.
2: Contanos un poco... ¿Cuál es la labor, aparte de, si bien es cierto, es muy específico, qué hacen en el área de salud y seguridad ocupacional dentro del SINAFOCAL?
1: Dentro del SINAFOCAL nosotros nos orientamos en la capacitación, ya sea de las personas que aún no tienen un trabajo, para que justamente a la hora de ingresar a un lugar ya tengan un conocimiento preventivo. Lo mismo hacemos con las personas que están dentro del área, dentro del trabajo. Porque es importante mencionar que estar en un lugar seguro ayuda a salvar la vida de la persona y de los compañeros del entorno. Entonces nos enfocamos a dar una asistencia preventiva, una capacitación preventiva a la hora de que estas personas estén en la búsqueda laboral o se encuentren dentro de ella.
0: Entiendo, compañera. Y siempre nosotros normalmente asociamos también el tema de la seguridad ocupacional, ¿verdad? Con el tema de usar cascos, usar guantes. No sería nada más eso, ¿verdad?
1: No, claro que no. Esos son los equipos de prevención. A ellos nosotros tenemos que sumar. Uno tiene que estar prevenido, por ende, equipado. Pero eso ayuda justamente a no llegar a evitar los accidentes que pueden ocasionarse. Entonces, los equipos de prevención, ya sea casco, guantes, depende del área donde se encuentre, también abarca otro tipo de situaciones que ayudan a la prevención.
2: Bueno, estamos en la oficina, estamos en la fábrica, estamos, no sé, en el salón de ventas, estamos en la cocina trabajando. ¿Cuáles son los riesgos más comunes que solemos escuchar en un ámbito laboral? ¿Y cuáles son esos accidentes que comúnmente se suele escuchar y qué tenemos que hacer en primer lugar?
1: Bueno, la gente dice, está en la oficina y no te puede pasar nada.
2: Claro.
1: Y no es tanto así. Tuvimos casos de compañeras que por un escalón rodaron por las escaleras, en una empresa privada, ya sea en un negocio. Un simple atragantamiento ya es un accidente laboral, ya sea del personal, del dueño. Hay situaciones en las empresas, en las construcciones, ahí tenemos situaciones mucho más graves que debemos prevenir justamente para que no ocurran.
2: Generalmente lo que más suele pasar, Lauri, María, es justamente los accidentes en el ámbito de la construcción y también en el ámbito de fábricas que justamente producen, hacen algún tipo de producto, manipulan algún
1: sustancias.
2: Tipo de maquinaria y sustancias también químicas. Pero comúnmente dice uno, ¿qué es lo que tanto me va a pasar si yo trabajo en la peluquería? ¿Qué es lo que tanto, más allá de un pequeño una pequeña quemadura, si estoy en la cocina, por ejemplo? Pero ¿pasan eso, María?
1: No, claro que pasa. Lo que nosotros sabemos, lo que se hace en público, es lo que pasa en
2: lo que sabemos,
1: en obras, en fábricas, pero no lo que pasa hasta dentro de una pequeña oficina, ¿verdad? El simple hecho de atragantarse, que tu compañero no sepa cómo ayudarte, ¿verdad? También está el hecho de que uno pueda haber cortocircuito, qué hacer, cómo asistir. O sea, son situaciones que se van dando en el día a día. Y puede ser pequeñas y grandes, pero son situaciones que se van generando.
2: Entiendo, perfectamente, súper.
0: Sí, entiendo. Y también otras cosas. ¿Cuál

0: son los riesgos laborales más frecuentes que ustedes, por ejemplo, detectaron haciendo este tipo de capacitaciones?
1: Estamos trabajando mucho con la gente de empresas de diferentes rubros. Y lo que más nos llega son las personas en el área en el área industrial. Tenemos una fábrica de productos de cítricos, donde nos comentan, ¿verdad?, que a veces tienen cortes, tienen mismo con la maquinaria que van trabajando, se encuentran con situaciones peligrosas y no saben cómo salir de ese momento, ¿verdad? Entonces nos pidieron capacitarle a los empleados para que ellos tengan un manejo un poco más técnico en el área donde se desarrollan. Y en el área de construcción es mucho más amplio, porque ahí se trabaja con una seguridad un poco más exigente. Claro que depende mucho también, la responsabilidad es compartida. La empresa o la institución debe proveer los equipos, los equipamientos, ¿verdad? El equipamiento. Pero el personal debe asumir eso con responsabilidad y utilizarlo justamente para prevenirse de accidentes.
2: ¿Qué pasa, María, cuando en la empresa no proveen de los equipos indumentarias de seguridad que previenen cualquier tipo de riesgo de accidente? ¿Qué pasa en esos casos? Uno como trabajador debería de saber, bueno, la empresa a mí no me provee el casco, por ejemplo. La empresa no me provee, por ejemplo, un chaleco o un guardapolvo. La empresa a mí no me provee los famosos los zapatos tipo bota para los zapatones, ¿verdad? La empresa a mí no me provee los guantes. ¿Qué hago yo en ese caso cuando? Y también porque sabemos una realidad también, María, y en todos lados, conseguir esas indumentarias por cuenta propia tiene su costo.
1: Sí, tiene un
2: Y
1: costo.
2: realmente para que esas indumentarias o esos equipos, herramientas que protegen nuestra integridad física, muchas veces requieren ciertas características. Andas ahí con ya haya yo guante en cualquier lado. Tiene que ser alguna institución o empresa autorizada que realmente tenga garantía de lo que te está vendiendo en cuanto a qué hacer con eso. O sea, el trabajador, si la empresa no te provee, uno debe comprar. ¿Qué hacemos en esos casos, María?
1: En
2: ¿Qué es la
1: principio,
2: sugerencia de ustedes, verdad?
1: al no proveer la empresa, ya sea el rubro que sea, o un negocio, al no proveer un equipamiento adecuado, está en falta. No está cuidando a su personal, tampoco está cuidando su negocio. Generalmente, ya recibimos ese tipo de situaciones donde los empleados manifestaron de que ellos tenían que comprar los equipamientos. Y conversando con las empresas les explicamos que eso está reglamentado. Inclusive tiene una multa que se genera desde el EMTES al denunciar eso. Entonces, al habilitar una empresa, ya sea mediana, grande, sí o sí debe contener ese equipamiento.
2: En las construcciones, famoso, el andamio, que es una tablita de 40 centímetros de ancho, que el albañil que no usa casco, que el albañil que usa zapatilla, la famosa zapatilla, ese que se mete entre los dedos, que en vez de un vaquero que te pueda proteger la pierna, todo, usa bermuda o lo que fuere, la remera que usa una camisa así perenní para el calor. ¿Qué hacer? Esa es una realidad nuestra, María. ¿Qué suelen ustedes recomendar en esos casos a los que también son independientes o, por ejemplo, son cuentas propistas que son los maestros de obra,
1: Maestro
2: los
1: de
2: algo
1: obra.
2: que o fontaneros también, o sea, y también electricistas? ¿Qué recomiendan ustedes en sus capacitaciones en ese caso cuando te dice Daikatuico Yayoguá, Guaná? Entonces, ¿qué se hace en esos casos?
1: Bueno, hablando con la gente que está en ese rubro, en el rubro de la construcción, al ser maestro de obra es un encargado de obra. Por ende, en su presupuesto ya debe estipular ese equipamiento para cada personal. No puede decir o no puede admitir de que así nomás se hace la obra. Debe tener un personal capacitado y debe tener un personal equipado. porque el riesgo de que le pase algo al personal también va a ir en contra suya.
2: Sí.
1: Y también genera multas, eso, o sea, sí o sí pueden denunciar que no se le provee el equipo.
2: Estupendo, genial. Gracias por esa aclaración y qué importante es lo que estás mencionando.
1: De hecho, nosotros instamos a que si no se le provee, que haga la denuncia correspondiente. Porque eso, está en peligro su vida.
2: Y ¿no? Ellos lo pueden hacer al meter eso.
1: Sí, ahí mismo.
2: Ok.
0: Súper, súper. Y otra cosita, licenciada. ¿Qué tipo de conocimiento y habilidades ustedes requieren o le requieren mejor a las personas que se están formando dentro de esta capacitación de salud y seguridad ocupacional? ¿Cuáles son los conocimientos y las habilidades que normalmente ustedes vienen implementando en este tipo de capacitaciones?
1: Los conocimientos técnicos que nosotros venimos aplicando, enseñándole las normativas, porque hay que entender que dentro del área de salud y seguridad ocupacional es un área que se rige por normativas y por leyes. Y debemos encuadrarla dentro de esa área, dentro del área normativa, primero. Y después tenemos la capacitación en habilidades blandas, que trabajamos también con ellos.
2: Qué importante es.
0: ¿Habilidades blandas? ¿Qué tipo sería?
1: Liderazgo, trabajo en equipo, que es lo que más ellos priorizan, ¿verdad?
2: Y la pregunta es, para lo que nos están siguiendo, te dice, espera un poco. Viene a hablarme María de Sinafocal de Salud y Seguridad Ocupacional. ¿Qué tiene que ver ahí las habilidades blandas? O sea, antes algunos se preguntan, y tiene mucho que ver, ¿y por qué las habilidades blandas tienen que ver con eso, María?
1: Primero porque se trata de un trabajo con un entorno. Porque uno no desarrolla el trabajo en forma personal.
2: Punto uno.
1: Estamos hablando de personas dentro de un ambiente laboral.
2: Sí.
1: Y nosotros lo que tratamos de mostrarles es cómo trabajar en equipo, cómo protegerse en equipo, cómo ayudarse. Y realmente en algunos casos la gente dice, ah, no, pero yo soy jefe, yo no tengo... No, le puede pasar algo al jefe, le puede pasar algo, claro, al compañero. Entonces la empatía entre ellos... debe tener un ambiente armónico.
2: Claro, es lo importante, y por sobre todo también el saber comunicarse. Supongamos un ejemplo, Laura, el maestro ahora dirige para poderte echar. Entonces está sobre el andamio uno de los trabajadores. ¿Qué pasa si no sabe comunicarse bien con su, como dice, con sus compañeros, y justamente pone una teja y se cae, y el otro había sido no previó en ponerse un casco o estar atento a Joañacane? Entonces ahí se puede, muchas veces eso ayuda a evitar ciertas consecuencias, ¿verdad? Que claro, muchas veces puede tener inclusive el costo de perder la vida.
1: Sí, la comunicación asertiva, pero no acertarle.
2: Claro, no acertarle, no, asertiva.
1: Sino que tratar de llegar con la mejor comunicación a la persona para que desarrolle el trabajo.
2: Excelente, Lauri. Excelente el tema que estamos abordando. Si te estás sumando recién aquí a Aula 920 a través de Radio Nacional del Paraguay y los medios del Estado, estamos hablando con la licenciada María Ramírez acerca de la salud y seguridad ocupacional, perdón, se me lengua traba, como dice, decía alguno, se me trabó la lengua. Entonces, estamos hablando de este tema interesante. Vos que estás en una empresa, en una institución, sos emprendedor y tenés a tu cargo gente, un equipo de trabajo, tenés que saber que es importante qué hacer para mantener la salud y la seguridad de la seguridad tuya y la de tu gente. Entonces, Laura, vamos a una pausa y después continuamos con este tema interesantísimo que hoy nos trae la licenciada justamente María Ramírez del Sinafocal. Vamos a una pausa.
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3: 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Breve recordación de los medios de comunicación del Estado paraguayo a José Magno Soler. Nació en San Pedro de Licuamandiyú el 6 de octubre de 1935 y falleció en Asunción el 23 de noviembre del 2018. Fue un cantante, poeta y compositor popular paraguayo de valioso aporte a la música folclórica de su país.
9: Canta mi corazón su íntima canción. su particular voz lo llevó a integrar varios grupos, entre ellos el legendario conjunto Perurima, dirigido por el célebre Mauricio Cardoso Ocampo.
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9: A partir de 1962 se desempeñó como solista de numerosas agrupaciones de música popular como la Orquesta Típica de César Medina, con la que grabó su primer disco para el sello Guarania, la Orquesta de Aniceto Vera Ibarrola, conformando luego un trío con Papi Adorno.
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9: En 1967 formó su conjunto Nocturnal, con el que estrenó sus primeras creaciones. En 1971 fue convocado por Mauricio Cardoso Ocampo para la formación del conjunto Perurima, con el que participó de giras internacionales y grabaciones por más de 10 años.
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9: Es autor de las canciones San Pedro del Norte, Caminito Verde, Laguna Poná y otros.
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0: 15 con 38 minutos en la República del Paraguay, este viernes por ahí, de Lauri. Sí. Segundo día y primer viernes de octubre.
1: Sí, primer viernes de octubre, estamos con todo acá en Aula 920.
0: Dicen que Ipucú y no octubre.
1: Ay, no.
0: Cierto. A mí me pareció que septiembre nunca iba a terminar, pero ahora dice que se viene octubre y Ipucú, tajina malicia la octubre, Ina.
1: Sí, porque trae 31.
0: Sí, Lauri, estamos hablando para los que se están sumando a Radio Nacional y los demás medios del Estado audiovisuales. Y a través también de acá, de la cuenta de TikTok, estamos hablando sobre salud y seguridad ocupacional, que es un área clave y estratégica del SINA Focal. ¿Y a quién tenemos como invitada, Lauri?
1: Tenemos a la licenciada María Ramírez, que está hoy con nosotros y está hablando un poquito de todo lo que es el trabajo del SINA Focal dentro de este tipo de capacitación que hace a los obreros, ¿verdad? A las empresas, a las instituciones, a la parte de construcción, en las distintas áreas, ¿verdad? Entonces, el trabajo importante que es de la salud y seguridad ocupacional.
0: Entonces, para recapitular un poco y hacer un poco una síntesis de lo que estuvo hablando ella, estuvimos hablando cuáles son los principales riesgos en el ámbito laboral, cuál es el objetivo del área donde ella, a quien está representando, por qué es importante tener en cuenta el tema de la prevención de ciertas enfermedades o riesgos dentro del ámbito laboral y también cuál es la responsabilidad de los trabajadores. Entonces, si nos podrías decir qué importancia tiene en la capacitación en los trabajadores sobre el tema de salud y seguridad ocupacional.
2: Es una herramienta preventiva, como habíamos mencionado, ¿verdad? Un trabajador capacitado es una persona que conoce el riesgo, y es capaz de tomar decisiones seguras para todos dentro de su entorno laboral. Uh-huh. De nada sirve tener la mejor infraestructura si no tenemos personas capacitadas para estar en el lugar.
0: Dentro del ámbito laboral, Lauri, se habla muchísimo de las pausas activas, uh-huh, o del descanso.
1: Sí.
0: ¿Por qué se habla mucho de eso? ¿Y qué tiene que ver eso con el tema de salud y seguridad ocupacional, por ejemplo?
2: Y la verdad que tiene mucho que ver. Uh-huh. Porque dentro del área de salud estamos con el tema este del estrés laboral que se da mucho, ¿verdad?
1: Sí, muchísimos casos hay.
2: Y un trabajador con un nivel de estrés importante no rinde como debería, también influye mucho en su salud y en su entorno. Entonces se hacen las pausas activas justamente para que esa persona no esté tan, no vamos a decir que esté disociada de su realidad,
0: sí,
2: pero por lo menos dentro de su entorno laboral trate de tener un ambiente un poquito más relajado y pueda, sí, tener...
0: Llevadero.
2: Así mismo.
0: Porque si no, nos vamos a matar todo como se dice, con el perdón de la palabra, ¿verdad? Perdón, sí. Esa eso se dice, esa es la red, porque si no, te cancelan. Nos vamos a Montema, ¿verdad?
2: No, sí. La idea es que no,
0: ¿verdad? Ojalá que no, ¿verdad? Nunca es, uno eso nunca espera. Licenciada María, el tema de cómo hoy, cuál es la repercusión de las capacitaciones que ustedes hacen cuando van a una empresa, una entidad, una institución sobre el tema de salud y seguridad ocupacional. ¿Cómo reacciona la gente? ¿Qué les dice a ustedes?
2: Primeramente, se quejan porque justamente no tienen ese conocimiento previo que podrían tener, ¿verdad? La receptividad que tenemos es muy buena. Como le estaba comentando hace rato a Diego, sí, hasta ahora, hasta el 30 de septiembre, tenemos más de 600 personas capacitadas en el área.
0: Muchísimo.
2: Sí, en el área de salud y seguridad ocupacional, que tuvimos 12 cursos de 200 horas. Y tenemos 24 cursos de primeros auxilios básicos. Tenemos más de 600 personas que tienen un conocimiento preventivo ya para aplicar, ya sea en su hogar y en el ambiente laboral, o cuando esté dentro del ambiente laboral.
1: Mira qué interesante. Sí. Vi que hace poco justamente me enviaron, no sé si fuiste vos o otra compañera, estuvieron haciendo el curso de primeros auxilios en Paraguarí.
2: Sí.
1: Estuvo muchísima gente, muchísima receptividad, como bien dijiste. Y bueno, es algo de manera como muy importante, tanto para llevarlo eso en el hogar, en el trabajo, ¿verdad? Y hacen salud y seguridad ocupacional, también cursos de primeros auxilios. ¿Y qué otro tipo de capacitaciones también están haciendo?
2: Ahora mismo estamos aplicando primeros auxilios, que está dentro del área de salud, seguridad ocupacional. Es un área bastante amplia, porque después tenemos también el área de salud en sí, ¿verdad? Lo que es la salud mental, ¿verdad? Queremos también entrar en ese ámbito, solo que es un poquitito más, no complicado, pero necesitamos de otro tipo de profesionales que nos aporten, nos ayuden.
1: Este tipo de instructores serían los que le forman. ¿Cómo se busca? ¿Cómo se nos focaliza?
0: ¿Cuál es el adoptado? Perfil,
1: ¿cuál
0: ¿verdad?
1: Es el perfil exacto que justamente para hacer este tipo de capacitaciones que llevan?
2: Bueno, el perfil que nosotros requerimos para esta área es tener el conocimiento, cursos que van de tantas horas en tantas horas, y tener categoría C del carnet de salud y seguridad ocupacional que le otorga el Ministerio de Trabajo. Además de tener el conocimiento de docencia, ¿verdad? Porque tiene que
0: las competencias básicas para poder transmitir, ¿verdad?
2: Así mismo. Nuestros instructores están capacitados, tienen la mayoría carnet de categoría A, que es la categoría máxima que otorga el MTS. Tienen también el carnet de rey focal, o sea, están acreditadísimos para desarrollar los cursos.
0: ¿Y llegan a trabajar con universitarios o con estudiantes de escuelas y colegios, o solamente a la gente en las áreas de trabajo? Porque importante el trabajo que hacen con la capacitación, ¿verdad? Crear ya conciencia desde jóvenes. ¿Se han planteado trabajar con estudiantes de primaria, secundaria y universitarios?
2: De hecho, no nos cerramos a esa posibilidad. Estamos trabajando ahora con los alumnos de los últimos años de los colegios.
0: Ah, ya, ya.
2: Porque es justamente para una posible inserción laboral.
0: Claro, la educación media, lo que decimos el tercer año de lo que era en Maguaré, nuestra época, sexto curso. Sí. Para sexto curso. Sí.
2: Estamos trabajando con ellos. Nos piden muchísimo el curso de primeros auxilios, ¿verdad? Después con la gente que ya está en el ámbito laboral. Y estamos elaborando o diseñando una malla curricular de primeros auxilios para escuelas y colegios, donde queremos llevar el conocimiento.
0: Y
2: la prevención, por sobre todo, ¿verdad? Que ocurre muchísimo en la escuela, en los colegios.
0: Eso es muy interesante para vos que nos estás viendo a través de las redes sociales, escuchando a través de la radio y viendo a través de la televisión, de los medios del Estado, de cómo un ministerio, en el caso este de METES, desde el SINAFOCAL, específicamente el área de salud y seguridad ocupacional, están trabajando en conjunto con el Ministerio de Educación y Ciencias para nada más y nada menos ajustar una malla, de una propuesta para capacitar a los estudiantes de la educación media, primaria también, mi hijita, ¿verdad?
2: Sí.
0: También. Educación escolar básica y educación media sería secundaria. Qué interesante, qué bueno, porque en nuestra época sí se iban a capacitarnos los bomberos, pero era más que nada por un pedido y una gestión del director o del docente. Pero hoy por hoy, el que la institución hoy SINAFOCAL esté haciendo eso, está ayudando enormemente al Ministerio de Educación y Ciencia y por sobre todo a los colegios para evitar ya accidentes, para que desde joven sepamos qué hacer en tal o cual situación dentro de un entorno laboral. Qué interesante, y celebro eso, María, el trabajo que están haciendo.
2: Y vale recalcar que seguimos trabajando con los bomberos. Tenemos el apoyo de ellos en los cursos para hacer las horas prácticas, para desarrollar las horas prácticas. También ellos acompañan en los colegios, porque a veces uno aprende más viendo que leyendo o escuchando,
1: totalmente,
2: ¿verdad?
1: En práctica es una cosa muy distinta que la teoría, ¿verdad?
2: Sí, porque ellos llevan el muñeco, o llevamos el muñeco de práctica, donde se aprende RCP, donde se aprende la maniobra de Heimlich para el atragamiento, que ocurre desde chicos hasta grandes,
1: hasta
2: ¿verdad? Entonces,
1: grande,
2: ellos se interesan más, los jóvenes, porque ahora pues estamos en una época que ellos tienen muchas cosas en qué enfocarse, ¿verdad? Y llamar la atención de ellos cuesta un poquito. Pero en el último año nos dimos cuenta que cuando se lleva un curso práctico, ellos están ahí muy pendientes. Quieren aprender, quieren tocar, quieren participar.
0: Manipular para poder aprender. Sí. Y sí, el famoso, el conocer, el saber hacer.
2: Así mismo.
0: Justamente, el saber hacer, el saber valorar también las etapas de la sabiduría de lo que vamos viendo. Pero qué importante, celebro este trabajo. ¿Y cuál es algún tipo de, cuál es el desafío para lo que queda este año?
2: Para lo que queda este año, bueno, tenemos ya cartelera llena hasta noviembre. Diciembre se toman un descansito los instructores y después volvemos otra vez el año siguiente. Tenemos planificado ajustar la malla curricular para el curso primeros auxilios de escuelas y colegios y tenemos otros cursos que queremos implementar también. Son cursos innovadores que, más que nada, así como el SINAFOCAL quiere llegar a la gente, es que pueda servirle, pueda ser preventivo en todas las áreas. Y como dije anteriormente, tratar de ver en el área de salud mental.
1: Totalmente. Y también esto es algo demasiado importante, tanto para los jóvenes, los trabajadores, y también para las empresas, ¿verdad? Para las empresas que quieran incorporar este tipo de capacitaciones laboralmente hablando, ¿verdad? Que sería más que nada una prevención dentro de la salud y seguridad ocupacional. Y esto, ¿cómo la gente puede acceder? Como un empresario, yo que estoy escuchando, que estoy viendo justamente, quiero que mi gente también se forme, se capacite y tenga este tipo de prevenciones. ¿Cómo puede hacer esa gente?
2: Simplemente enviando una nota dirigida al secretario técnico, economista Alfredo Mongelos, solicitando el curso de salud y seguridad ocupacional o el curso de primeros auxilios básicos.
0: Y tiene que estar bien especificado para quiénes va a ir para, claro, y la cantidad de personas aproximada.
2: No, en realidad nosotros te pedimos un mínimo de 15.
0: Mínimo de 15. Para los que nos están viendo y escuchando, cuando hacen un pedido de capacitación al SINAFOCAL, específicamente estamos hablando ahora de salud y seguridad ocupacional, cuando van a pedir la capacitación tiene que haber un mínimo de 15 personas para que pueda desarrollarse o ejecutarse esa capacitación. Normalmente, el curso, ¿cuántos encuentros dura, por ejemplo, hasta llegar a lo práctico, por ejemplo, estimativamente?
2: Y una semana y media.
0: Uh-huh. Es todos los días.
2: El curso de primeros auxilios básicos.
0: Eso estaría todos los días.
2: Sí, porque la primera semana hacemos la parte asincrónica o virtual. Y la segunda semana, que son tres días de 5 horas de práctica.
0: Mucho es.
2: Sí, 15 horas presenciales.
0: No, esa había sido, Lauri. Son 5 horas.
2: Es más, muchas veces comenzamos antes y terminamos mucho más tarde de lo que... Porque la gente se entusiasma.
0: Y quiere practicar. Y hasta que no le llegue...
2: Y si tenemos 50 participantes, los 50 quieren participar. Entonces,
0: claro, no puede. Ahí. Claro, porque acordate una cosa. Vos haces y si te sale bien, yo ya sé cómo se hace. Sí. Ahora, y te hago una pregunta. ¿Qué hacer cuando... ¿Cuál es la recomendación que ustedes dan cuando en mi trabajo pasa un accidente o hay riesgo a algo y yo no sé absolutamente nada de primeros auxilios y manipulación de botín? ¿Qué hago en esos casos? ¿Qué recomiendan ustedes realmente? Porque suele pasar, por ejemplo, alguien quiere darle respiración a alguien que cree que se va a ahogar, le falta oxígeno. ¿Qué se hace en eso? ¿Qué es lo más recomendable, lo más prudente en esos casos, María?
2: En el caso de que no tenga ninguna capacitación o ningún conocimiento, es dejarle a la persona ahí en el lugar donde se encuentra.
0: Hasta que llegue.
2: Hasta que lleguen los primeros auxilios,
0: ¿verdad? Exactamente. Alguien que le va a asistir, sean los bomberos o paramédicos.
2: Sí, porque cabe recordar que ellos vienen a asistir como primeros auxilios. Y luego, una vez que llega al hospital, ahí se ve qué es lo que tiene, ¿verdad? Sanatorio. En el caso que tenga un conocimiento, primero debe ver, evaluar qué es lo que debe hacer. No es lo mismo una persona que se desmaya así sin nada, ¿verdad? Y otra que se cae y se golpea o se rompe la pierna, ¿verdad?
0: Totalmente.
2: Si tiene un conocimiento, va a inmovilizar y posterior a eso va a llamar al área correspondiente para que venga y pueda asistirle, ¿verdad? Generalmente lo que hacemos es una forma preventiva o apoyo en el primer momento, pero siempre hay que recurrir al área de salud, ¿verdad?
0: Claro, al área que realmente maneja y sabe a cabalidad o con certeza de que eso se hace de esta manera para poder justamente evitar el riesgo de que alguien pierda la vida o empeore su situación.
2: Sí, así mismo.
0: Excelente. Lauri.
1: Otra cosita, yo sé que la licenciada aquí, María Ramírez, también está encargada de la parte de Ciudad Mujer, ya para ir cerrando, ¿verdad?
0: Es quiero todo comentar, lugar, entonces.
1: Sí,
0: Excel,
1: también.
0: Capa,
1: está
0: entonces.
1: A cargo también del tema de Ciudad Mujer, que justamente el Sinofocal está haciendo un gran aporte porque está recorriendo con ellos los 17 departamentos. Entonces, es un aporte demasiado grande que la gente puede acercarse, informarse, la gente que está lejos, ¿verdad? Totalmente en los distritos priorizados, ¿verdad? Que el gobierno del Paraguay está priorizando el día de hoy a través de la oficina de la primera dama de Ciudad Mujer también, del Ministerio de la Mujer. Estamos entonces trabajando interinstitucionalmente también, llegando. Y cómo eso usted, ahora que pues justamente está a cargo, puede visualizar, ¿verdad?, cómo recepciona la gente en el interior del país este tipo de formación que se va acercando.
2: La verdad que nosotros estamos viajando hace un año y medio, acompañando a la oficina de la primera dama, al Ministerio de la Mujer, en el marco del programa Ciudad Mujer Móvil. A través de eso llegamos a muchos distritos priorizados y no, ¿verdad? Uh-huh. Y la receptividad es muy buena. Creo que en el último informe que ellos remitieron, somos la cuarta institución detrás de salud que tiene más gente que recurre en las mesas cada vez que nos vamos, ¿verdad? Sí,
0: buen
2: sí
0: dato quiere, a tener sí, en cuenta.
1: Sí.
2: Sí, solicitan la capacitación, pero claro, todos ya quieren para el ya, ¿verdad?
0: Para ayer.
2: Sí. Sí. Y la verdad que la recepción es muy buena, donde nos vamos, nos hablan de los cursos que ya realizaron anteriormente, de lo que quieren realizar. Y nada, a veces traemos también el pedido de cursos, claro, que el año pasado eso ayudó muchísimo para la licitación.
1: Sí.
2: Los pedidos generados que se van desarrollando en los diferentes distritos.
1: Qué bueno, qué bueno. Y aparte también hay una nueva ley, si nos puedes comentar un poco sobre eso.
2: No, el Sinofocal forma parte de la Comisión Interinstitucional, de Aplicación, sí, de la Ley 5446/15 de Políticas Públicas para Mujeres Rurales. Esa ley, estaremos realizando el lanzamiento el 16, el informe de esa ley, uh-huh, estaremos realizando el 16 de octubre en Santa Anía en un acto de Día de Gobierno.
1: Qué bueno, interesantísimo entonces eso, y bueno, y vamos a seguir llegando en el interior del país.
0: En todo el país.
1: En todo el país,
0: de
1: sí,
0: norte a sur, este a oeste.
1: Así, sí. Muchísimas gracias, licenciada María Ramírez, por tu presencia y por estar con nosotros el día de hoy.
2: A ustedes por la invitación.
0: Es importante, Lauri, que saber que cuidar la salud y la seguridad en el trabajo también es cuidar la vida, la familia y el futuro.
1: Totalmente.
0: Muchas gracias, realmente muy interesante. Lauri, ¿algo que nos puedas comentar del Sinofocal para estos días? Lanzamiento,
1: sí,
0: entrega certificado. Comentarnos por dónde estuviste también.
1: Estuve por la ciudad de Caaguazú, como bien ya mencioné al inicio del programa. Estuvimos habilitando una nueva oficina departamental, ahí regional, en departamento de Caaguazú.
0: Quinto departamento de Caaguazú.
1: Sí, segunda oficina oficial del Sinofocal. La primera estuvimos justamente en la ciudad de Pilar, ¿verdad? Ahora el día, también domingo, estuvimos con la gente de Ciudad del Este, con la Academia Joseph, estuvieron haciendo una entrega y certificación también ahí, uh-huh, de la parte de tratamientos capilares. Luego también los compañeros pasaron en el hotel, en un conocidísimo hotel ahí en la ciudad de Ciudad del Este, estuvieron con la gente de Senatur también haciendo otro operativo de certificación de competencias. Y el día lunes voy nuevamente yo en Pilar, estaremos haciendo con Joseph Academy otra certificación de competencias también en tratamientos capilares. Y como bien ya mencioné, de vuelta también en NU estuvimos entregando 160 certificados. Y el día de ayer estuvimos en Altos, en la ciudad de Cordillera y Altos, entregando también certificados en la parte de certificación de competencias con Joseph a 62 personas.
0: Muy bien, vamos,
1: sí, y así
0: antes
1: vamos recorriendo. También certificando, haciendo el operativo y en otro, por otro lado también ya entregando oficialmente los certificados. No se apuren que ya estaremos llegando en todo el país.
0: Se podría decir que Lauri puede abrir, pues Lauri, mientras que vos te vas de viaje, por sobre todo trabajando, puede hacer sí, un programa trabajando. Tipo una famosa conductora paraguaya que tenía, hacía sus famosos reportajes cuando sí. se iba en todo el país. Entonces,
1: tenemos que hacer,
0: y por sobre todo recopilar los testimonios tan ricos y valiosos sí. de nuestra gente, porque no hay cosa tan satisfactoria, justamente ver la alegría, la emoción de la gente sí. cuando todo lo que hizo se sintetiza en un certificado, y muchas veces su certificado es el primer certificado que le avala que está en condiciones para poder y que tiene las competencias para poder ejercer esa labor.
1: Sí, totalmente. Y bueno, y seguimos trabajando, como se dice, llevando adelante este tipo de certificación de competencias laborales en el rubro de belleza y estética.
0: Sí, hoy hablamos de salud y seguridad ocupacional con la licenciada María Ramírez del Sina Focal, siendo las 15:58 en la República del Paraguay. Damos por finalizada esta edición de Aula 920. Programa promovido por el Sistema Nacional de Formación y Capacitación Laboral, SINAFOCAL.
1: Nos volveremos a encontrar el próximo viernes.
0: Dios mediante. Sí. Si es que Lauri no viaja o si no viene a acompañarnos el profesor Eudes Alonso.
1: Un saludo al compañero Eudes también.
0: Buen resto de jornada, buen fin de semana. No se olviden el domingo a elegir y votar.
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4: Breve recordación de los medios de comunicación del Estado paraguayo a José Magno Soler. Nació en San Pedro de Licuamandiyú el 6 de octubre de 1935 y falleció en Asunción el 23 de noviembre del 2018. Fue un cantante, poeta y compositor popular paraguayo de valioso aporte a la música folclórica de su país. Su particular voz lo llevó a integrar varios grupos, entre ellos el legendario conjunto Perurima, dirigido por el célebre Mauricio Cardoso Ocampo.
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4: A partir de 1962, se desempeñó como solista de numerosas agrupaciones de música popular, como la Orquesta Típica de César Medina, con la que grabó su primer disco para el sello Guarania, la orquesta de Aniceto Vera y Barrola, conformando luego un trío con Papi Adorno.
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4: en 1967 formó su conjunto Nocturnal, con el que estrenó sus primeras creaciones. En 1971 fue convocado por Mauricio Cardoso Ocampo para la formación del conjunto Perurima, con el que participó de giras internacionales y grabaciones por más de 10 años.
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4: Es autor de las canciones San Pedro del Norte, Caminito Verde, Laguna Poná y otros.
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1: Hora 17 más 18 minutos, saludamos cordialmente a nuestra maravillosa audiencia de la 920 aquí en Radio Nacional del Paraguay, que está transmitiendo en el día de hoy, segundo día del mes de octubre. Hoy es 2 de octubre de 2026. Saludando cordialmente a todos los pueblos desde donde nos escuchan, a la mañana, a la tarde, a la noche, a la madrugada, etcétera, etcétera, etcétera. Por eso la última canción que hemos disfrutado en la dulce voz de Amambay Cardoso Campo, Se Pueblo Pona. Cantaba con, a ver, un poco con José Magno Soler, ¿verdad? Amambay Cardoso Campo y José Magno Soler. Una hermosa expresión de, digamos, de salutación a los pueblos del Paraguay, Se Pueblo Pona. Pona. Da ahí. Pora, ni pora, pora, palabra ni orejo. Y catuñe es de Ocuaguibé, de Yurucuaguibé, y catuñe es Netinupibé, un pecha, guaraní, y oingo lleva. Bueno, hoy lo hacemos con el espíritu del licenciado Andrés Cartamán, quien ahora no está con nosotros, pero eso no significa que él no está, no. Pasa que él es multifacético, está cumpliendo otra actividad, pero siempre dentro del ámbito de la comunicación. Razón por la que entonces físicamente no está aquí en esta mesa, pero espiritualmente está aquí con su guitarra, con su requinto y con su estilo muy peculiar. Sí, señor, espiritualmente. Por eso decimos que lo hacemos con el espíritu de Andrés Cartamán. Está nuestro querido compañero Filemón Gómez, más conocido como el Dr. File, en control técnico. Aquí estoy, aquí estoy yo, H. Vil, Hugo Nancio Villalba. ¿Quién tengo? Dato del tiempo, la actual temperatura 28 grados aquí en Ciudad Capital. Upey, tiempo soleado sobre Asunción. Para mañana sábado se anuncia lluvia en la segunda parte del día. Mínima 18, máxima 33, tiempo caluroso. 18 Loya es cálido y pasando 30 es caluroso. Cálido a caluroso para el domingo. También lluvia en la segunda parte del día. Tan inteligente va a ser la lluvia, ¿verdad? Que el sábado va a accionar en las últimas horas del día. Y el domingo va a accionar también en las últimas horas del día. Mínima 19, máxima 26. No alcanzamos 30 el domingo. El lunes va bajando. El lunes se anuncia lluvia en la primera parte del día. Mínima 18, máxima 23. O sea que 18 lunes fresco y 23 cálido. Fresco a cálido el lunes. Lunes temperatura agradable. Más allá de la lluvia que está anunciando. Aunque la lluvia también suele ser bonanza de repente. Para el martes, a la cuenta. Martes, tiempo parcialmente nublado, luego lluvia, mínima 22, máxima 28. Miércoles, lluvia todo el día, mínima 22, máxima 33, caluroso. Jueves, lluvia todo el día, mínima 21, máxima 30, también caluroso. Vamos a Povenio. Vamos, pues ya por ahí te lleva. Pero vamos a Povenio. Ya Guarecota ama, éramos sábado, domingo, lunes, martes, miércoles.

0: Martes y jueves, todos los días se anuncia lluvia. A excepción de los días, o sea, se anuncia lluvia para la primera o para la segunda parte del día, excepto los días miércoles y jueves en que se habla de lluvia en día entero. O sea, el miércoles todo el día lluvia y el jueves todo el día lluvia según este informe de meteorología. La humedad actual 37%. Ahora sopla el viento a 5 km por hora. ¿Es viento norte? ¿Es viento sur? Aquí me sale. Viento del sector este a sureste. Ninguno, ni norte ni sur. Es viento del este a sureste. A 5 km por hora, según el informe de meteorología. Compartiendo entonces con nuestra querida audiencia que puede seguir disfrutando de las canciones que preparamos aquí con el doctor Filemón Gómez, más conocido como el doctor File. Vamos a ver un poco qué novedad nos presenta el doctor File a continuación. A una de combo punte a la música. A veces, o clasifica paitea. Hay momentos en que difundimos, por ejemplo, temas bien clásicos de la música paraguaya. A veces, porque a homo yo para, es apostando a la diversidad de los temas a ser difundidos en una radio emisora como esta, por ejemplo. Hay momentos en que agrupa, por ejemplo, digamos, ñamo y por ejemplo, compuestero. Hay momentos en que muy puras ellas, Hay momentos en que agrupa, por ejemplo, avanzada escuela, mía, avanzada escuela, a humilla. Y hay momentos en que, por ejemplo, difunde grupo de música, música correntina, pero tocada por músicos paraguayos, al estilo medio polka cirilento, lleva. O polka paraguaya difundida al estilo de los correntinos, medio chamame lento, vea, lleva. Un poco de polka, un poco de chamame lento, ahora de ser. Bella. Pero mía, anda ahí, otopaireinte, como ya no, le da un sentido ahora. Le da un sentido para que la audiencia pueda, a más día, el oyente que escucha, por ejemplo, todos los días este programa de la tarde nacional, va a tener una cultura musical de la Gran 7 en poco tiempo, escuchando todos los días los temas que difundimos aquí en este programa. Bueno, y pues, ¿cómo imaginas? Y ya a ti me saco un eje. Va bien de HB la carta más programa. Y imagina, pues, ¿cómo imaginas? ¿Cierto? Muy cierto lo que dice este oyente, pero no debo decir su nombre porque yo le agradezco infinitamente por decir una gran verdad. Entonces, a partir de ahora ya apelamos a los preparativos que nos va a presentar el doctor File a continuación.
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1: Bueno, estamos de vuelta avanzando 17 más 53 minutos aquí en la tarde nacional. Su nombre ya lo dice todo, aquí por Radio Nacional. Transmitiendo hoy viernes 2 de octubre de 2026. Bueno, aquí está el espíritu de Andrés Cartamán, su maracaí, su requinto. Ahí enfrente está el doctor Filemo Gómez. Y también aquí en la mesa estoy yo, Achevil, Hugo Nancio Villalba. Y ahí en el departamento de prensa está comandando el comandante Julio Dávalos Acuña, secundado por el reverendo editor de la radio, Roberto Bazán. Todo un equipo de tarde-noche que, acostumbrando a la tarea específica de cada tarde-noche, nos abocamos de lleno a nuestro quehacer periodístico. Hoy, aquí en la tarde nacional, reitero con el espíritu de Andrés Cartamán. Domingo ya voy a contar la voto. Pego taque. Ya votaque, ya votaba, ¿no? Pero votar con B corta, deja votar con B larga. Upa, y tres. Votar, de fulano fue votado y va y se yesuta. Bueno, a propósito, hablando de esto ya va en serio, como es nuestro estilo. El Ministerio del Interior dispondrá un operativo reforzado en algunas ciudades de Alto Paraná, también en el Departamento Central. Y también en el departamento de San Pedro. Va a imaginar la Alto Paraná, a la departamento central, a la va a ambos departamentos, incluyendo San Pedro, porque según los resultados que se había obtenido, habían obtenido, podrían ser ajustados y generar tensiones políticas. Tu chala sensibilidad y la upe mi zona, mi voz apoyo departamento va a llevar. Y catúa uno y pie penerínamo o reventajina, ahí upega. Enrique Herrera, ministro del Interior, compartió información sobre los puntos rojos o calientes para una fuerte puja electoral y números ajustados en algunos casos y posibilidades de cambio de signo político en otros. En algunos casos, como el de presidente Franco, hace 20 años está en manos de un color y puede cambiar al otro. Entonces ahí sí puede ser que haya tensiones muy fuertes y se va a reforzar con más policías y también mayor cantidad de fiscales electorales, según el ministro del Interior, en entrevista con los medios de prensa. Revisamos quiénes son los candidatos de los distritos en los que se decidió implementar un operativo especial. Alto Paraná, Ciudad del Este, por ejemplo, Rigoberto Chamorro, ANR, y Daniel Mujica, yo creo. El presidente Franco, Arnold Ramírez de la ANR, Roya Torres de PLRA, en Raúl Peña, Héctor Osmar Álvarez de la ANR y Marcia Cristina Petri de Cano. En de Isla y Independiente y Beise. En Tabapú, Teófilo Báez Caballero de la ANR, Jorge Rodrigo Coronel Ibarra de Yo Creo y Aníbal Fidabel Romero del PLRA. San Pedro, San Estanislao, por ejemplo, bueno, vayamos por el departamento de San Pedro, Jamina Ñama GPP. San Estanislao, Carlos Samuel Rolón Esperanza y Demetrio Sosa Peralta de ANR y Yo Creo respectivamente. Hugo César Correo Obando de Alianza Acuerdo Guaraní. En el departamento central, en la ciudad de Ñemby, por ejemplo, tenemos a Tomás Olmedo de la ANR, Las Lanzón y PLRA, Chen Chung Kuo, Miami, Chen Chung Kuo, Alianza Unidos por Ñemby, Migdonio Germán Villalba, Miami, Migdonio Germán Villalba será, Movimiento Departamental Unidos, San Antonio Odulio Espinosa de la ANR, Santiago Javier Bazán, perdón, Aguilera del PLRA, y en Ipané, Gerardo Santiago Fariña de la ANR, Jacobo Edulfo Ortiz del PLRA, Diego Olmedo Alianza junto por Ipané, Celso Insaurralde de Movimiento Unidos Podemos y Evelio Ramón Paiva, Alianza de Acuerdo Guaraní Ipané. En estos lugares hay línea directa entre la policía y la fiscalía, además del refuerzo en cuanto a cantidad de agentes asignados a la cobertura. Localidad. Boapu, departamento Jare. Iñanó, Jacula, y Uyina, candidato Cora. Porque ojoño a Canjico, dijo. Yo pongo ya el ojo, yo y Virgen. Y Catu, yo y Pitiba, Dios no guarde. A Oñana y Pire Penería, Catu, te y Oina y Posetera y Vea. A Iposiramo, Catu, Oyapomba, Evaí. Pongo yo Peixa. Entonces, candidatos de los distritos en los que van a reforzar la seguridad por la fuerte puja electoral entre los candidatos correspondientes. Bueno, lo dejamos ahí para musicalizar otra vez. Estamos escuchando hace rato, ahora son las 18 ya. Sí, estamos escuchando también. En un momento dado hemos escuchado La Avanzada, que es un género musical paraguayo creado en la década de 1970, y ya saben por quién, Oscar Nelson Zafón. Va, es La Avanzada, un poco de polka, un poco de guarania, vea La Avanzada, Gina. Y algo más también de otro ritmo, de otros folclores de otro país. Por ejemplo, la música popular brasileña, como la bossa nova y la balada, por ejemplo, ¿verdad? Hoy, ¿qué hay una vez avanzada? Nació como una necesidad de evolución artística para la música tradicional del Paraguay. Es una combinación de esencia de la polca paraguaya y también la guarania, añadiendo la influencia, reiteramos, de la música popular brasileña. Incorpora también instrumentos electrónicos junto con los sonidos tradicionales y autóctonos. O sea, tiene variedad de instrumentos y de estilo. Genioi Jeraba avanzada. Intercala divisiones métricas binarias y ternarias como el característico compás de 6x8 de la polca, por ejemplo. Representa un nuevo ritmo con identidad propia que busca ir hacia adelante sin romper del todo con las raíces folclóricas. Mishimimika une omboyuapuyapuja y cochuila avanzada. Pecheiteina. Pepeteña y abuita. 27 grados la temperatura actual aquí en Asunción del Paraguay. Nosotros aquí en la tarde nacional vamos a la indicación del doctor File. Tenemos música corte. Tenemos el corte radial, la indicación técnica y luego más música aquí en la tarde nacional.

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0: amigos del sexto grado. Soy Nandi, su amiga Ñandú, y quiero acompañarlos en esta nueva aventura. En esta ocasión, conocerán a Yasuyateré, un ser mitológico que habita en los montes y bosques paraguayos. Él usará su mente y su capacidad de observación para desarrollar un algoritmo que ayude a otros a resolver problemas de la vida cotidiana. Interesante, ¿no? Pues acompáñenme a recorrer estas páginas para saber cómo lo hará. Yasuyateré atrapó la guayaba al vuelo y la mordió. Estaba dulce y perfecta. Decidió imitar al mono en las ramas bajas que él podía alcanzar. Se paró frente al árbol y activó su modo robot para seguir los pasos. Seleccionar la rama más baja a la izquierda. Mirar la primera fruta. ¿Está amarilla? Sí. Tocarla. ¿Está suave? Sí. Acción. Cosechar y guardar en la bolsa. Mirar la siguiente fruta. ¿Está amarilla? No. Está verde. Acción. Ignorarla. Mirar la siguiente. Amarilla pero dura. Acción. Dejarla. Repitió este proceso, bucle, durante 10 minutos. Al final, miró dentro de su bolsa de hojas tejidas. Tenía 18 guayabas en su punto justo de maduración. Antes, hubiera tardado una hora probando frutas verdes y escupiéndolas. Ahora, gracias al algoritmo de selección, tenía una provisión de calidad en tiempo récord. Se sintió inteligente y capaz.
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Estamos aquí en la tarde nacional, 27 grados la temperatura ahora mismo, y nosotros musicalizando la tarde, ambientando por supuesto y compartiendo con esta querida y maravillosa y amable audiencia de la 920 en este programa de la tarde nacional. Por la mañana me lleva la... y conductor oficial de España en el día, Andrés Cartamán. 18-16. Te iba la mensaje con Juan Andrés Cartamán. Movió Cartamán y ya. A mí me va a poina. Mi teña, tú te subes. Va a poina periodísticamente. Violencia en Paraguay. Fiscalía registra más de 172.000 causas en 5 años. Violencia familiar, lesiones, abuso sexual, homicidios y otros hechos punibles forman parte de las estadísticas del Ministerio Público entre 2021 y 2025. Las mujeres son mayoría entre las víctimas de violencia familiar, mientras que los hombres concentran los registros de homicidio, doloso y lesiones. En el marco del Día Internacional de la No Violencia, el Observatorio del Ministerio Público difundió datos sobre las causas ingresadas por distintos hechos punibles vinculados a manifestaciones de violencia durante los últimos 5 años. El mayor volumen correspondió a violencia familiar, 172.722 casos entre 2021 y 2025. Va a ver, 2021, 22, 23, 25 años, ve. 172.000 casos de violencia familiar. Del total de víctimas registradas, el 78% son mujeres. Mientras que el grupo de 30 a 44 años concentra el 35%.

0: las principales víctimas, el registro también muestra una importante presencia de menores entre las víctimas de hechos de violencia. Por maltrato de niños y adolescentes bajo tutela, ingresaron 7.680 causas. 77% de las víctimas tiene hasta 13 años y el 52% corresponde a niñas y adolescentes. En los casos de coacción sexual y violación, 6.507 causas, 46% de las víctimas tienen entre 14 y 17 años, mientras que el 91% son mujeres. Por abusos sexuales en niños, 80% de las víctimas tienen hasta 13 años y el 82% corresponde al sexo femenino. Homicidio, lesiones graves, todo hablan de cifras. Pero Yandela ayudamos las apoyo lado. El total de casos en 5 años, más de 172.000 causas, según esta estadística, violencia en Paraguay. Pero hay que aclarar que esta violencia no solamente en Paraguay, o para un piete hoy. De Yesalva y Oicio y Rejojá, Betopá. Pechangaura, Epe Plata, de Rejojá, Betopá. Allá arrándome el pie en un gatón de madera. Que anda y por y de Abitepe. Bueno, tenemos que ir avanzando a más música porque tengo. No puedo decir miedo de que alguien me envíe ya otra vez mensaje diciéndome y pucuatrelle. Vaya, es una carta más programada. Apea, ¿cierto? A ver, ahí di mensaje. ¿Por qué vos, señor, hablas tan largo? Puesto que el conductor oficial, de apellido Cartamán, suele hablar poquito, hey, lo justo y necesario. Hey. Hay razón, ya copiate ahí Andrés Cartamán. Entonces hasta aquí, por el momento, ¿verdad? Entonces vamos otra vez, la indicación técnica de File, ¿cuál es? ¿Música? Señor Filemón, música. Música, dice entonces, vamos al encuentro de otro grupo de canciones. Aquí en la tarde nacional.
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1: Hora 18 más 33 minutos. Un saludo muy cordial al ingeniero Arnaldo Grau. Está ahí presente examinando el trabajo del doctor File. Oye, topaigo y bebé ingeniero con doctor. ¿Cómo que vive acá, pues será? Oye, topaigo y bebé. Ingeniero Arnaldo, controla. Doctor File, bebé. Doctor File, no me hago así, si voy a ir ya ahí. Me quiero aguantar ahí a cuestionar, bebé. Especialmente los abogados allá. Bueno, el Team Paraguay, lo dijo el presidente de la República, Santiago Peña, el Team Paraguay demostró de qué estamos hechos los paraguayos en los Juegos Suramericanos Santa Fe 2026. Peña tende a poner la tonore, de qué estamos hechos. De Irina Abe, el Team Paraguay demostró de qué estamos hechos, no. De qué estamos hechos los paraguayos en los Juegos Suramericanos Santa Fe 2026, 37 medallas en total y un récord absoluto de 9 preseas de oro. Nos emocionaron con hitos inolvidables desde el récord suramericano de Lars en jabalina hasta título de patinaje, squash, paddle y el tremendo bicampeonato de nuestra selección de fútbol. El deporte es orgullo, identidad y unión. Esa es la ventaja del deporte, ¿verdad? En cada una de estas victorias vemos el testimonio de disciplina y enormes sacrificios que muchas veces no salen en la foto de la celebración. Cuando uno ve al deportista ya consagrando su obtención y con título en mano o copa en mano, pero es lo que uno ve en el momento, ¿verdad? Pero para llegar a ese, ¿cuántos renunciamientos habrá hecho? ¿Cuántas prácticas? ¿Cuántas negaciones a, digamos, a dar vida suelta? Porque de hecho se habrá privado de muchas cosas también para mantenerse en buenas condiciones. Porque solamente así uno puede llegar, ¿verdad? El deporte es orgullo, identidad y unión de Dioinio lleva. Ustedes son el mejor reflejo para nuestros jóvenes y están dejando un legado invaluable para el Paraguay. Este Paraguay que no es solamente simplemente Paraguay, sino podemos decir Paraguay gigante. Felicidades a toda la delegación, dijo el presidente de la República, compartiendo este material aquí en la Tarde Nacional. Ah, y antes de irnos, ya estamos medio ultimando, llegando ya a los últimos minutos. ¿Saben que unas 42 parejas dan el sí en Altos? Dan el sí en una localidad llamada Altos. El valor más grande es el amor, dice Monseñor Valenzuela. Una nueva boda comunitaria se realizó con el apoyo de la Fundación Santa Librada y fue presidida por Monseñor Ricardo Valenzuela, quien remarcó el valor del matrimonio para fortalecer a las familias. La ceremonia tuvo lugar en la Plaza Héroes del Altos Cordillera. Héroes de Altos, Pechajera. La plaza mencionada fue el escenario de una emotiva boda comunitaria realizada con el apoyo de la Fundación Santa Librada. La ceremonia estuvo presidida por el obispo de Caacupé, Monseñor Ricardo Valenzuela, quien destacó el profundo impacto social e individual que representa este acontecimiento en los tiempos actuales. Valenzuela sostuvo que el matrimonio fortalece a la familia frente a los desafíos que enfrenta la actual sociedad. Y este acontecimiento es sumamente especial porque se trata de un sacramento muy importante para una sociedad como esta que tenemos, la nuestra, que cada vez se está fracturando más y más. Hay tanto dolor entre jóvenes que reaccionan ante esto porque se dispersa la familia. A veces incluso recurren a la violencia y esto les hiere profundamente. Por eso tenemos una juventud que a veces es rebelde, a unos son desinteresados y a otros parece no importarles la vida ante esta situación. Asimismo, Valenzuela realizó una convocatoria a través de distintas comunidades parroquiales para promover la regularización sacramental de las parejas. Con una campaña importante, comenzamos a preguntarles a los párrocos si tienen candidatos que quieran casarse y recurrir al sacramento del matrimonio, porque es una bendición muy grande y la bendición de Dios quiere decir mucho: recibir dones, regalar o regalos, por ejemplo, regalos tras regalos de Dios, cuando uno sigue lo que Él realmente quiere. ¿Y qué es lo que quiere Dios? La unidad, la concordia, la paz y sobre todo el amor, remarcó Valenzuela. Lo dejamos ahí. Indicación técnica del Dr. File. Más música aquí en La Tarde Nacional.

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0: Nos vamos al comité. Al comité olímpico. Bueno, vamos hasta el comité olímpico. Comité olímpico paraguayo. Porque ustedes saben quién está allí. El conductor oficial de este programa. Desde el comité olímpico paraguay nos informa con respecto a la inauguración del World Key Games Asunción 2026. El conductor de este programa, Andrés Cartamán. En un instante vamos a tener entonces el contacto con el licenciado Andrés Cartamán, quien nos va a informar de todo cuanto se va a registrar, a suceder allí, ¿verdad? Un pantallazo previo al acto marcado para las 20:30. Ahora sí, estamos en contacto con Andrés Cartamán, aquí lo recibimos con mucho gusto, aquí en su propio programa. Andrés, muy buenas tardes.
1: Buenas tardes, compañero, ¿cómo está? Un saludo a la audiencia de Radio Nacional del Paraguay. Y es así, hoy salimos un poco de la cabina, estamos en exteriores y compartiendo ya los minutos previos a la inauguración de este evento internacional que se va a dar en nuestro país, el World Skate Games ASU 2026. El Mundial de Skate en nuestro país por primera vez se va a estar desarrollando esto ya desde el día de hoy con la inauguración hasta el 18 de octubre, siendo el evento internacional de deportes sobre ruedas con mayor participación también aquí en la zona, en la región, a nivel mundial. Y en esta oportunidad Paraguay tiene la posibilidad de albergar a más de 8.000 atletas que vendrán de unos 100 países para poder demostrar sus destrezas, sus habilidades en este deporte sobre ruedas. Que hay que destacar que de estos 8.000, 140 son atletas paraguayos que van a estar representando a nuestro país en este evento internacional que contempla unos 11 deportes, 40 disciplinas en diversas modalidades también que se van a estar dando. Y este evento de inauguración se da desde el Comité Olímpico Paraguayo. Ya se está ultimando detalles para poder recibir a las diversas delegaciones de todos los países que están participando. Y este evento que va a contar también con la presencia del presidente de la República, Santiago Peña. De hecho, que este evento está marcado para las 19:30 según el horario de la organización. Sin embargo, la agenda del presidente de la República mencionaba su presencia aquí a las 20:30 aproximadamente. Entonces eso vamos a estar también corroborando más adelante cómo se dan las cosas. Pero de momento nosotros ya estamos aquí también para la cobertura de esta inauguración oficial, donde los medios del Estado estamos presentes también para poder informar a la ciudadanía sobre una oportunidad más que tiene nuestro país de ser o estar en la vitrina a nivel mundial en la realización de eventos deportivos de alto nivel. Y en este caso, los World Skate Games ASU 2026, que va a generar también un gran impacto económico y turístico, porque aparte de estos 8.000 atletas, se espera que se suman aproximadamente 20.000 a 30.000 personas, entre técnicos, jueces, familiares de los atletas, también los encargados de prensa de cada uno de los países, los deportes que van a estar. Así que esto va a generar también un derrame económico en sectores como la hotelería, la gastronomía, el transporte y comercios locales, teniendo en cuenta la larga duración de este evento. Hasta el 18 de octubre se va a estar dando esto en nuestro país. Ya también se estima que la hotelería está llegando a un 80-90% de ocupación, dinamizando también esta cadena de alojamiento temporal. La generación de empleos temporales e indirectos también, como la logística, la seguridad, eventos, gastronomía y servicios turísticos, son algunos de los puntos también que esto beneficia de alguna forma directa o indirectamente a la población. Y después hablamos de lo que es la infraestructura y el legado deportivo con estas instalaciones que fueron también construidas y adecuadas con pistas, por ejemplo, de skateboarding, escenarios para roller freestyle, por ejemplo, circuitos de descenso. Esto, por ejemplo, en el Cerro Lambaré, también dejan infraestructuras de estándar internacional, y con esto también se pueden realizar otros eventos deportivos regionales, ya también teniendo en cuenta estas infraestructuras. Entonces, todo esto es lo que se va a estar viviendo en estos días aquí en nuestro país, esta oportunidad que tienen también los atletas paraguayos de demostrar sus destrezas con En este sentido, más de 100, son 140 atletas paraguayos que van a estar también en diversas modalidades en este evento internacional. Así que vamos a estar nosotros aquí atentos para poder informar a la audiencia de Radio Nacional del Paraguay mientras están disfrutando también ahí de buenas músicas y gracias a, también a tu colaboración y tu presencia ahí, Hugo y Filemón. Entonces vamos a estar informando desde este lugar. Muchas gracias, compañero.
0: Pero ¿saben qué, Cartamán? Entre chipas, abundante chipas, no sé por qué, creo que porque vos no estás. Entre chipas y cocido amenizamos muy bien la tarde nacional y creo que lo estamos pasando muy bien, Andrés.
1: Ah, mira, porque está bien, entonces, quiere decir que llegó entonces el aporte ahí de nuestro compañero.
0: Ha llegado.
1: Buenísimo, entonces mejor todavía para pasar la tarde, porque por aquí por lo menos no hay nada de eso. Acá ya hay otros niveles de comida ya, porque hay que tener en cuenta que son muchos países los que están participando, entonces ya hay una variedad de opciones, ¿verdad? Pero, lastimosamente, como todo colega o medio de prensa, de repente nos estamos alejados de la parte gastronómica, ¿verdad? Ya después, al terminar, puede ser que vayamos por ahí, pero de momento estamos disfrutando la previa de este evento, que va a contar también con grandes artistas nacionales e internacionales, esta inauguración oficial, y que Paraguay también se va destacando ya al desarrollar estos eventos, de generar un gran impacto también en lo que es el inicio directamente, con artistas de alto nivel, con proyecciones, con iluminación, con fuegos artificiales, así que va a ser una gran fiesta, Hugo. Vamos a aguantar el hambre con eso.
0: Y indudablemente ya nos imaginamos el ambiente allí, ese poder convocatorio que de oficio ya se siente y se palpa, Andrés, teniendo en cuenta que la participación de atletas de otros países y más de 140 aquí de nuestro país, entre técnicos, entre hablaste de asistentes, hablaste también de todas aquellas personas que hacen unas actividades, digamos, de auxilio y de asistencia. Entonces ya de por sí, por cada atleta nos imaginamos una concurrencia masiva de gente que de esa manera, sumando todo, indudablemente ya no hay ninguna duda de que de oficio seguramente ya se sienta ahí el gran poder de convocatoria que ya se sienta a esta hora ahí en el Comité Olímpico Paraguayo.
1: Y es así, Hugo, y como siempre también el paraguayo se caracteriza por su hospitalidad. Y una vez más Paraguay demuestra eso con este tipo de eventos que generalmente también, gracias a las buenas repercusiones que tienen otros eventos anteriores, esto también se va evaluando y dicen, bueno, Paraguay está preparado para recibir eventos de alto nivel, está preparado para recibir a turistas, entonces, y esto habla mucho de lo que es el país, lo que es la gente, y en este caso podemos ver, por ejemplo, delegaciones de Suiza, delegaciones de Brasil, delegaciones de Estados Unidos que están recorriendo ya por acá tranquilamente, ¿verdad? Se sienten prácticamente como en casa, entonces esa es la bondad que tiene también el paraguayo de poder recibir así a los extranjeros, y esta va a ser una nueva oportunidad de demostrar lo que Paraguay puede hacer, lo que es el Paraguay. Y no solamente lo que es el lado deportivo, porque aquí también se promociona lo que es el lado turístico. Quizás estos deportistas alguna vez decidan volver otra vez al país. Algunos empresarios puedan decir, bueno, yo quiero invertir en Paraguay, me gusta. Entonces, hay muchos factores también que se tienen en cuenta con este tipo de eventos internacionales. Y vamos a ver cómo se dan los días hasta el 18. Entonces, las personas van a estar por aquí disfrutando este tipo de eventos sobre ruedas.
0: Son 16 días, Cartamán. Hablaste también de la parte artística que va a tener su condimento muy especial, seguramente. Ya nos imaginamos todo. Así es que a prepararnos todo el mundo para disfrutar de este evento maravilloso. Esto que en pocos minutos más seguramente tendrá su inicio oficial, Andrés.
1: Así será, Hugo. Entonces nosotros vamos a estar atentos aquí al desarrollo de este evento. Y yo creo que mientras la gente puede estar disfrutando de buena música paraguaya, por ser este viernes por night, ¿eh?
0: Música más chipa y más cocido, hoy abundantemente, y no sé por qué, aquí en la tarde nacional. ¿Te fuiste, Andrés?
1: Muy bien. Sí, no, está bien. Hay que aprovechar, así que vamos a seguir con eso, Hugo, y cuando la información amerite o esté a una autoridad que podamos hablar, vamos a estar ya también informando sobre eso.
0: Hasta cualquier otro instante, Andrés.
1: Hasta luego, gracias.
0: Andrés Cartamán, el conductor de este programa, desde el lugar de los hechos esta vez, abandonó un poco la cabina para ir al escenario de los sucesos, porque hay un evento a las 20:30, según el propio Andrés, pero que tiene otro horario también, 19:30. ¿Para qué vamos a pelear entre 7:30 y 8:30? Por ahí está el tema. Si no es 7:30, a lo mejor las 8. Y si no es 8:30, va a ser las 9. No creo que sea las 9. Pero por ahí está el tema. Ya en cualquier momento, entonces, otro regreso de comunicación con el compañero Andrés Cartamán, aquí en la tarde nacional, que ya está llegando a su etapa culminante, ¿verdad? Otro file. Ya en los últimos minutos vamos a seguir disfrutando de más temas que nos prepara el doctor File, ya en el epílogo de este programa de la tarde nacional en las 9:20 a.m. en el día de hoy, viernes 2 de octubre de 2026.
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0: Muy bien, ha llegado el punto culminante de la tarde nacional aquí en la 920. Agradecemos a todos quienes nos acompañaron en el día de hoy en la emisión de este programa. Y ustedes ya saben que en cualquier momento el contacto con el mismo Andrés Cartamán para que nos informe del Comité Olímpico Paraguayo. Y al instante también el servicio informativo a cargo del licenciado Roberto Azam. Por la atención, muchas gracias. Muy buenas noches. Hasta un poco más tarde.
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Muy buenas tardes, querida audiencia. 26 grados, la actual temperatura en nuestra capital. Hoy el día comenzó de esta manera según meteorología. El amanecer se presentó realmente un amanecer fresco, mientras que durante la tarde, con un ambiente cálido a caluroso, las temperaturas máximas entre 27 y 30 grados en la región oriental, mientras que en la occidental se registraron promedios de 31 a 33 grados. Entre mañana sábado 3 y el domingo 4 persistirían los amaneceres frescos y las tardes cálidas a calurosas. Las temperaturas mínimas se rondarían entre 19 y 21 grados, mientras que las máximas variarían entre 26 y 33 grados en gran parte de nuestro territorio. En cuanto a las precipitaciones, para hoy se mantiene baja la probabilidad. Sin embargo, para mañana sábado 3 se prevén lluvias dispersas con ocasionales tormentas eléctricas que podrían afectar a gran parte del territorio nacional. Y para el domingo 4 las precipitaciones se limitarían principalmente al norte y este del país. Atención a estos detalles, jornada comicial. Reitero entonces, para el domingo las precipitaciones se limitarían principalmente al norte y este del país, mientras que en los demás departamentos se espera una mejoría gradual de las condiciones meteorológicas.

0: Paraguay ejerce presidencia de reunión de cancilleres de la Organización de Estados Americanos que aborda la situación en Nicaragua. En su discurso al asumir la presidencia de la reunión, el canciller paraguayo afirmó que la situación de Nicaragua es un tema de interés común para los Estados Americanos y de trascendental importancia para nuestro hemisferio. Vamos a ampliar detalles en el desarrollo de este informativo. El gobierno entregó reconocimientos al Team Paraguay de los Juegos Suramericanos Santa Fe 2026. Los 13 Juegos Suramericanos Santa Fe se celebraron en la Argentina del 12 al 26 de septiembre. Este gran evento polideportivo reunió a más de 4.000 atletas de 15 países pertenecientes a la Organización Deportiva Suramericana ODESUR, compitiendo así en más de 50 disciplinas. En el acto desarrollado en el Salón Tirica de Mburuvisaroga, el presidente Santiago Peña congratuló a los competidores paraguayos.
1: Es muy difícil no emocionarse cuando le vemos a nuestros jóvenes atletas, deportistas, ver todo lo que hay atrás de esto, porque ciertamente las medallas son importantes, las medallas generan ese entusiasmo que realmente hay un reconocimiento, pero realmente es muy importante ver todo lo que hay atrás, todo el trabajo que viene haciendo desde el Comité Olímpico hace más de una década, todos los avances que se han hecho, los eventos que se han hecho, tanto ODESUR 2022, los Juegos Panamericanos Juveniles del 2025, nuestro interés de haber organizado ya en el 2027 los Panamericanos de Mayores que van a ser el próximo año en Perú y por supuesto haber ganado la elección para ser sede en los Panamericanos de Mayores del 2031. Por supuesto ya estos jóvenes preparándose para las próximas competencias. Es realmente emocionante.

0: Escuchábamos así al presidente de la República, Santiago Peña. El éxito de los atletas se debió a su gran compromiso y esfuerzo para dejar en alto al país, expresó luego el ministro de Deportes, César Ramírez.
1: Felicitar a uno de los atletas por este logro tan importante. Se nota el sacrificio, el esfuerzo y por sobre todo el compromiso con nuestro país. El compromiso con esta bandera que una vez más lo dejaron bien en alto. Agradecer también a los entrenadores que han hecho un gran trabajo, a los presidentes de federaciones que están realizando una excelente tarea. Se nota en resultados todo el esfuerzo y el haber hecho esto una realidad que tenemos en términos de infraestructura uno de los mejores en la región.
0: La edad promedio de los deportistas es de 23 años y eso significa que hay futuro por la participación joven. Nuestro país fue muy bien representado, señaló el titular del Comité Olímpico Paraguayo, Camilo Pérez.
2: Solo chicos, quiero felicitarles, decirles que sigan peleando. Y hay un dato no menor, muy importante, presidente, que la edad promedio de los atletas es de 23 años. Eso quiere decir que hay futuro. Bueno, así que muchas gracias. De verdad, esto que hicimos en estos años es histórico. Se va a recordar siempre.
0: Camilo Pérez, titular del Comité Olímpico Paraguayo. Seguimos informando, los World Skate Games 2026 arrancan oficialmente hoy en Paraguay. Esta quinta edición del mayor evento multideportivo sobre ruedas del mundo tendrá como sede principal a nuestra capital Asunción, junto con subsedes en Luque, San Bernardino, Altos y Paraguarí del 2 al 18 de octubre. El mega evento reúne a más de 8.000 atletas de unos 90 países, quienes competirán en 11 deportes y 40 disciplinas para coronar a 154 campeones mundiales. Las palabras al respecto del presidente de la República, Santiago Peña.
3: Esta noche nuevamente Paraguay es sede de una competencia a nivel mundial, el Mundial de Skate. Hay, no sé, cerca de 8.000 competidores que están llegando a Asunción. Esta noche va a ser nuevamente una fiesta para poner a Paraguay en la vitrina.
0: Expresiones del jefe de Estado, Santiago Peña. Esta competencia de patinaje también pondrá al Paraguay ante el mundo, manifestó por su parte Camilo Pérez.
2: Hoy vamos a inaugurar World Skate Games. Si Dios permite, va a ser de vuelta un gran año para el deporte, en lo deportivo, en lo organizativo. De verdad, estamos poniendo el lugar de Paraguay en el mundo. Vamos a inaugurar hoy un evento donde tenemos atletas de todo el mundo. Le pido a ustedes que acompañen también este evento, que le acompañen a sus compañeros. Es un evento, un deporte no muy tradicional para nosotros, pero eso es lo que nos está haciendo diferente. Hace pocos años nunca pensábamos que íbamos a tener el éxito que tenemos en vóley playa, por ejemplo, ¿verdad? Gracias, chicas. En el remo, que la verdad es que siempre nos da grandes resultados. Vi campeones los chicos de fútbol y me decía el presidente Harrison, acordate que quienes salieron de ASU 22 y si ustedes miran la lista de los chicos que estuvieron en el mundial van a darse cuenta que varios de ustedes van a estar.
0: Escuchábamos a Camilo Pérez, titular del Comité Olímpico Paraguayo. Más noticias, el nuevo modelo penitenciario avanza cambiando vidas y trayendo esperanza a miles de paraguayos. El gobierno de Santiago Peña puede decir que en el gobierno de Santiago Peña se están cerrando centros penitenciarios que no cumplían garantías de derechos humanos. y se están readaptando de acuerdo a los estándares internacionales con nueva infraestructura, dijo el ministro de Justicia, Rodrigo Nicola, quien recientemente concretó una cooperación con España para seguir impulsando el cambio en el sistema de justicia. El nuevo modelo de gestión penitenciaria avanza así en todo el país, cambiando las condiciones de vida de miles de personas en conflicto con la ley, sus familiares y las comunidades. Durante una entrevista en Paraguay TV, el mismo presidente de la República, Santiago Peña, aseguró que uno de los momentos más difíciles que le tocó vivir durante su mandato fue la jornada en la que se ejecutó la recuperación del control de la expenitenciaría nacional de Tacumbú en diciembre de 2023, entonces en manos del clan Rotela. Hablamos de Venenatio, un operativo sin precedentes con el que se inició la transformación del modelo penitenciario en el país, luego de que varios gobiernos simplemente negociaron con el clan criminal. Se había llegado a un punto donde las autoridades no podían ingresar más allá del tercer portón de Tacumbú de los 11 que tenía. Ampliaremos con las declaraciones a propósito del entrevistado hoy aquí en Radio Nacional. A otro tema, el Ministerio de Agricultura y Ganadería inicia levantamiento de datos para la encuesta de gestión ganadera 2026. El Ministerio de Agricultura y Ganadería, a través de la Dirección de Censos y Estadísticas Agropecuarias, liderada por el licenciado Anselmo Maciel, puso en marcha de forma oficial el trabajo de campo para la encuesta de gestión ganadera en los 14 departamentos de la región oriental. El operativo comenzó el pasado 21 de septiembre del presente año, tras concluir exitosamente el periodo de capacitación de los técnicos y encuestadores. Esta iniciativa estratégica se ejecuta en una acción coordinada entre el Ministerio de Agricultura y SENACSA. Su meta central es recopilar información estadística actualizada directamente en establecimientos que cuenten con 100 o más cabezas de ganado bovino, con el fin de generar indicadores oficiales que fortalezcan la competitividad del sector pecuario nacional. Escuchemos las palabras al respecto del tema del licenciado Anselmo Maciel, director de Censos y Estadísticas Agropecuarias del Ministerio de Agricultura.
4: Después del trabajo que hicimos en el Chaco en coordinación en todas las actividades con la Federación Rural del Paraguay y mirando un poco el impacto que tuvo esos resultados y la entidad financiadora también de este proyecto, el BID, creímos pertinente complementar el mismo trabajo con la temática de gestión ganadera en la región oriental, ¿verdad? Porque ese es un dato vacío todavía en esta región. Entonces estamos encarando y ya estamos en marcha con esta operación en esta región.
5: ¿Cuál es el objetivo detrás de esta encuesta, director?
4: Y complementar, como te dije en primer término, los datos del Chaco con los datos de la región oriental, teniendo también los indicadores productivos, reproductivos, principalmente en la parte ganadera. Ese es el enfoque que le estamos dando. Y aprovechar también de recopilar algunos datos sobre previsibilidad climática, que es siempre importante, y el Ministerio de Agricultura está muy abocado también en entender un poco y preparar a la gente para lo que se pudiera venir, ¿verdad?
6: ¿Cuánto tiempo va a durar esta encuesta, director?
4: Y estamos proyectando hasta la primera quincena de noviembre, es decir, un poquitito más de un mes de entrenamiento de datos vamos a tener en campo.
6: Ajá. Y después ya se va a hacer, digamos, la evaluación de los datos recogidos precisamente, ¿verdad?
4: Claro, sacamos previamente siempre un informe oportuno, un informe preliminar sobre esta región, de los datos que nos arroja esta encuesta, y después hacer ya un consolidado para nivel país, ya que te contamos también con datos ya en el Chaco. Entonces, como estamos haciendo en el mismo año de referencia, entonces los datos son comparables y podemos hacer una evaluación a nivel país ya con los datos que estamos recabando hoy en la región oriental.
5: ¿Ya están identificados los establecimientos a visitar, director?
4: Sí, de hecho ya la semana pasada nosotros iniciamos en campo, estamos ya visitando a los productores con los presupuestos previstos siempre en este tipo de establecimientos, que en el formato de entrevista siempre directa con el productor, hay que agendar todas esas especificidades y esta semana nos vamos un poco a la evaluación y a orientar alguna estrategia para poder mejorar, digamos, la gestión del levantamiento, y en esto estamos ahora.
0: Escuchamos a Anselmo Maciel, director de Censos y Estadísticas Agropecuarias del Ministerio de Agricultura. El presidente de la República, Santiago Peña, llama a participar en las elecciones municipales del próximo domingo. El primer mandatario, Santiago Peña, instó así a toda la ciudadanía a desarrollar una jornada cívica con normalidad y compromiso este domingo 4 de octubre para elegir nuevos intendentes y concejales. Escuchemos a Santiago Peña.
3: Aprovechar este momento también para hacer un llamado a toda la ciudadanía. Yo ayer saqué un pequeño posteo donde aliento al voto, que esta es una oportunidad realmente única que nos da la democracia, ¿verdad? Y como ustedes saben, yo estuve hace una semana atrás en Caracas, Venezuela, como parte de un esfuerzo, como un país que vivió esa transición, y que Paraguay hoy cómo disfruta de estas plenas libertades políticas y el beneficio que trae también en indicadores sociales, indicadores económicos, que ciertamente no es un sistema perfecto, pero por lejos la democracia es el mejor sistema político, y eso requiere participación. Participación, necesitamos que la gente vaya a elegir.
0: Empresa Atome rescinde contrato con la ANDE. La firma británica decidió dejar de lado el acuerdo de compra de 145 megavatios de energía de la ANDE tras fracasar el pedido de una pausa temporal. El conflicto se suscitó por una tarifa preferencial para la habilitación de una planta en Villeta, con una inversión proyectada de más de 650 millones de dólares. El gobierno está bregando por resolver esta situación, afirmó Santiago Peña.
3: El proyecto Atom, ustedes saben, esto lleva muchos años, esta conversación iniciada ya en el gobierno pasado, y por supuesto que siempre hay una expectativa. Es un proyecto que tiene muchos beneficios, ¿verdad? El hidrógeno verde, el fertilizante verde, o sea, es una inversión de más de 600 millones de dólares, pero una inversión que se sostiene sobre unas condiciones en materia de tarifa y de ajuste de esas tarifas en largo plazo, ¿verdad? Que la realidad es que hoy no tenemos el marco jurídico, no existe ese marco jurídico, por eso nosotros llevamos esta discusión a tratar de resolver cuál es el fondo de la cuestión. Y el fondo es que un país que tiene una riqueza tan grande en energía como tiene Paraguay, sabiendo que hoy la energía es probablemente uno de los activos más importantes para la nueva revolución tecnológica, la inteligencia artificial o la superinteligencia, requiere una estructura institucional mucho más sólida. Y ni qué decir con esas riquezas que están debajo de la tierra, que todavía para nosotros son totalmente desconocidas, ¿verdad? La explotación de uranio y otros minerales y tierras raras. Entonces, nosotros creemos que llegó el momento de que el Paraguay pueda tener una institución más sólida. ¿Qué es esa institución más sólida? Es tener un Ministerio de Minas y Energía, que sea una institución más sólida, más solvente, para poder dirimir la política pública en estas dos áreas.
0: Otro tema enfocado por el presidente de la República: Tratado de Anexo C de Itaipú debe renovarse en breve.
3: Nosotros queremos hacerlo más rápido posible. Ustedes saben un poco, si así rememoramos un poco lo que ocurrió del 15 de agosto del 2023. Yo procuré mucho tener un encuentro, procuré, y recién en enero del 2024 pudimos conseguir. Yo me fui a Brasilia con mi equipo, tuvimos una reunión muy, pero muy importante. Fueron casi 5 horas con el presidente Lula y todo su gabinete. Y en mayo nosotros pudimos hacer el anuncio de una tarifa por 3 años, que es la que termina este año. Pero en realidad nosotros estamos en la misma situación que estaban todos los años, todos los gobiernos, antes que llegara yo, ¿verdad? Porque la tarifa siempre era año a año. Entonces nosotros queremos que se resuelva lo más rápido posible. Es lo mejor para darle previsibilidad a Paraguay, es bueno para darle previsibilidad a Brasil. Así que estamos en esa situación donde ojalá lo podamos hacer lo más rápido posible.
7: ¿Queremos quitar nuestro excedente, mejor precio? ¿Qué buscamos? Porque ellos no se conocen mucho, presidente. ¿Qué es lo que buscamos?
3: No, yo creo que ahí es muy claro. Es muy claro. Lo que nosotros buscamos es que la energía que produce Itaipú sirva para generar desarrollo en el Paraguay. El Paraguay colaboró mucho con el Brasil a lo largo de estas últimas décadas. El Brasil se desarrolló.

0: corrupción avanza así hacia una nueva etapa con la apertura progresiva de frentes de trabajo destinados a proteger a la ciudad de las inundaciones, mejorar el drenaje y sumar nuevos espacios urbanos que contribuirán a elevar la calidad de vida de toda esa población. Tras completar la fase inicial de instalación, continúan las labores de refulado en el sector norte a la altura de la progresiva 4800. Paralelamente, se prepara la habilitación de otro frente en el tramo sur, en el kilómetro 2.2, con el objetivo de ampliar el ritmo de ejecución. A otro tema, Fitch mantiene calificación financiera positiva respecto a Paraguay. La calificadora Fitch Ratings decidió mantener la calificación de Paraguay en BB+, lo que significa que Paraguay conserva su actual puntuación en políticas macroeconómicas. Si bien Fitch mantiene la buena calificación, no le otorgó al país el tercer grado de inversión porque debe tomarse su tiempo de análisis y en un periodo de 2 años se dan los grados de inversión, manifestó Juan José Galeano, ministro asesor de la Presidencia de la República para Asuntos Sociales y Económicos.
1: Hay que entender que esto es un proceso también que lleva su tiempo y el mantener en este caso la calificación del Fitch lo que muestra es que la economía paraguaya sigue manteniendo fortalezas que son muy importantes, que son muy bien valoradas por esta calificadora.
2: Ministro, ¿esto nos deja a un paso nuevamente del grado de inversión o cómo queda la escala?
1: Sí, efectivamente, lo que menciona el informe es que hace referencia tanto a las fortalezas como también a algunos puntos que debe mejorar la economía paraguaya y que la perspectiva se mantiene de forma favorable y que nuevamente en un periodo de 12 a 24 meses se puede dar el grado de inversión. Hacen primeramente un análisis muy positivo de lo que es el crecimiento económico, prácticamente triplicando el promedio de la región. También hacen referencia a una inflación controlada, a un sistema financiero sólido. Y en cuanto a los puntos a mejorar, hacen referencia a el componente institucional, la gobernanza, y obviamente también al déficit fiscal, que mencionaste que debe ser el 1.5, que eso es lo que establece la ley de responsabilidad fiscal acá en Paraguay, y lo que se presentó fue el marco que hoy plantea el Ministerio de Economía y Finanzas de un déficit del 3.9% para el año que viene. Eso fue enviado desde el proyecto de presupuesto del 2027, y con la expectativa de volver al 1.5 en el 2028.
3: Esta situación justamente podría conllevar a una situación peligrosa, por decirlo de esa manera, cuando que extendemos ese proceso de 1.5% y ampliamos por sobre todas las cosas, ¿verdad?
1: Más bien, ahí lo que tanto calificadoras como especialistas y técnicos mencionan es la importancia de tener un plan que sea creíble y que se vaya cumpliendo. Entonces, hoy el objetivo es ese, se incluyeron los atrasos que se tenían con, especialmente con el sector de las farmacéuticas, y también ya se avanzó con el pago a las 4 horas. Entonces, hoy lo que se plantea es enfrentar esos atrasos, registrarlos y que la convergencia fiscal que hace va a ser creíble y se pueda cumplir. En cuanto a la fortaleza, como les dije, el crecimiento económico de Paraguay, que fue el 6.6% el año pasado, prácticamente triplica el promedio de la región. Para este año, el Banco Central actualizó para un crecimiento del 4.5%, duplicando nuevamente el promedio regional. La inflación está baja y controlada. También hacen referencia a la solidez del sistema financiero. Y eso hace que la economía paraguaya sea bien vista. También hay que reconocer que Paraguay es un buen pagador. Paraguay no tiene problemas en el pago de la deuda, tiene muy buena tasa en cuanto a la emisión de sus bonos soberanos, y esos son aspectos, puntos que destaca el informe.
3: La seguridad jurídica también creo que es un factor importante en ese aspecto, ministro.
1: En ese punto es muy relevante y justamente uno de los puntos que también se resaltan ya hace referencia al nivel de institucionalidad que tiene el país. La inversión local como la inversión extranjera ha aumentado el año pasado, y eso se refleja en los datos que había publicado la CEPAL, y que también el informe destaca la lista de proyectos que tiene hoy Paraguay, y en

0: diferentes rubros. Entonces, la inversión es bien considerada y hay muchos proyectos que esperan salir a la luz en los próximos meses.
1: Esta calificación, ministro, nos sirve también de herramienta para la captación de más inversiones, más el grado de inversión que ya tenemos.
0: Efectivamente, Paraguay es visto como un país confiable y eso destaca por parte también de esa visión que tiene el mundo hoy de Paraguay. Se refleja en la semana que tuvo el presidente de la República y el equipo técnico en Estados Unidos la semana pasada, donde esta semana se hizo un anuncio de inversiones en torno a 1.000 millones de dólares que están en el proceso de evaluación.
2: Juan José Galeano, ministro asesor de la Presidencia de la República para Asuntos Sociales y Económicos. Problema de hacinamiento de mujeres en el Buen Pastor fue solucionado en un día. Más de 550 reclusas fueron trasladadas al comple de la ciudad de Emboscada, clausurando el penal femenino El Buen Pastor, luego de más de 100 años, a principios de este 2026, dijo el ministro de Justicia, Rodrigo Nicola.

0: cuando nos sentamos a planificar el cierre del Buen Pastor y transmito esa intención a la mesa, estamos en un grupo de directores del Ministerio de Justicia y le digo, señores, estamos en condiciones de cerrar el Buen Pastor. Empezaron las cuestiones. ¿Cómo va a ser con los sindicatos? ¿Cómo va a ser con los funcionarios que se van a tener
1: todos
0: que ir allá?
1: Los peros de siempre.
0: Vamos a tener motines. Dicen que las chicas son más conflictivas en contexto de encierro que los varones. Finalmente Héctor se hizo el trabajo ese domingo, 10:30 de la noche, en 2 horas, 560 mujeres en 20 ómnibus, camino al comple en emboscada, sin ningún rasguño, sin ningún rasguño.
1: ¿Pudimos?
0: Recuerdo que estábamos adentro en el Mangal, ahí en el Buen Pastor, en el patio común, ese único pequeño espacio común que había en el Buen Pastor, a diferencia del comple que hay 7 espacios comunes y donde las chicas hoy día están separadas, procesadas y condenadas y clasificadas, aquellas condenadas de vuelta. Héctor, solucionamos el problema de hacinamiento de las mujeres vía libertad en Paraguay.
1: ¿En un día?
0: En un día.
1: ¿En una movida?
0: En una movida, de una sola vez.
1: Eso es gestión.
0: No de forma paulatina, no plan piloto. Esto se ejecutó y se cumplió.
1: ¿En una noche?
0: En una noche.
1: Y madrugada salieron, pasaron su última noche en el Buen Pastor y amanecieron ya en el comple, en Emboscada, que es un lujo.
0: Sí, en comparación al Buen Pastor. En el Buen Pastor teníamos pabellones, Héctor, donde teníamos espacio para 20, donde dormían 70, 80 mujeres, donde una vez que se llaveaba el pabellón, no podían hacer sus necesidades fuera. Y tenían que hacerlo en recipientes.
1: En el mismo espacio donde dormían.
0: En el mismo espacio que dormía. Eso era inhumano. Entonces, no podemos negar que hay una realidad y no podemos negar que esto es un proceso histórico de transformación del sistema. Quiérase o no, 106 años de funcionamiento y un cierre es un proceso y un cierre histórico.
1: Totalmente.
0: No hay manera de negar esto.
2: Personas privadas de libertad están capacitándose en sus lugares de reclusión. Algunos están terminando el bachillerato, otros aprendiendo oficios y culminando estudios universitarios para trabajar una vez concluidas sus condenas, también destacó el ministro Nicora.
0: Están recibiéndose de abogados, de administradores, de empresas, están estudiando, terminando muchos del colegio que les falta terminar, y al modificar la ley, que fue una iniciativa legislativa que nosotros presentamos, hoy día, por un año de estudio, tienen 3 meses menos de condena.
1: Esto es fantástico.
0: Entonces vuelve a estimular que estudien, se capaciten y egresar gente del sistema, descomprimir el sistema.
1: Cada año que estudie son 3 meses menos
0: de condena. Nos reunimos la semana pasada, Héctor, con el ministro Félix Bolaños. Uh-huh. En la figura del ministro en España, el ministro de Justicia, es como un, por decirlo, un superministro, porque aparte de tener la función del Ministerio de Justicia, también es un director de gabinete de los otros ministros dentro de la presidencia y también maneja las cortes.
2: Alrededor de 13.000 personas privadas de su libertad están con procesos abiertos. El Ministerio de Justicia, de la Defensa Pública y la Fiscalía buscan acelerarlos para descomprimir el sistema penitenciario, remarcó Rodrigo Nicora.
0: Nosotros dentro del sistema penitenciario, por un ejemplo, tenemos 13.000 personas con procesos abiertos. La dinámica y la sobrecarga que tienen los actores de justicia hoy día es enorme. Ministerio Público, Poder Judicial y el Ministerio de la Defensa Pública.
1: Sí.
0: Nuestro ánimo es poder colaborar y presentar herramientas para dinamizar esa gestión judicial. Se trabajó en la ley de los dispositivos electrónicos de control, una ley que está vigente desde el 2017, que no se aplicaba porque estaba circunscrita solamente a un tipo de hecho punible. Nosotros modificamos la ley y hicimos que esa tobillera electrónica pueda ser aplicada a todos los hechos punibles, y de esa manera una persona que está procesada por haber falsificado un cheque puede hacer objeto de análisis del juzgado y decir, bueno, este en vez de enviarlo preso a la cárcel, le pongo un dispositivo electrónico en control y lo envío a su casa mientras dure su proceso y hasta que sepamos si es o no culpable por el hecho punible que está siendo procesado.
2: Respecto a las tobilleras electrónicas que brindan más seguridad ciudadana, también fue un tema enfocado para castigar a individuos que cometan asesinatos o hechos de violencia doméstica o prevenirlos, de modo a proteger a víctimas. Si estos aparatos son vulnerados, interviene inmediatamente la policía, explicó el ministro Nicora.
0: Una herramienta más que se pone a disposición del Poder Judicial para darle más seguridad a las víctimas y para darle más seguridad al ciudadano. Si esa tobillera es vulnerada o no tiene batería, o sea, pues no te avisa cuando se acabó la batería, te avisa cuando se está quedando,
1: claro,
0: sin batería.
1: 30% antes ya te dice.
0: Ya te está avisando. Y el operador de la Policía Nacional tiene una pantalla en el 911 donde ve el puntito rojo y si vulnera eso le salta una alarma. Lo primero que hace es disparar un lince que se vaya a ver qué es lo que ocurrió. Y eso funciona, Héctor, eso está en pleno funcionamiento. Ahora son 3 millones de dólares que tiene el Ministerio del Interior disponible para seguir aplicando estas tobilleras electrónicas. Tenemos disponible aproximadamente 800 para que el Poder Judicial las pueda disponer y usar. Y son herramientas que como nosotros actores de justicia ponemos a disposición justamente del Poder Judicial y del Ministerio Público.
2: Buscan capacitar a las personas privadas de su libertad con la maquila. Para el efecto, la cartera de justicia conversa con empresarios brasileños la posibilidad de entrenar en el rubro de maquila funcionarios penitenciarios e internos, señaló su titular.
0: Esta semana, el miércoles, si mal no recuerdo, estuvimos personalmente con un grupo de empresarios de Brasil, del sector maquila, contando los beneficios de poder trabajar dentro del sistema penitenciario.
1: Maquila, inversión.
0: Maquila, todo lo que pueda en inversión, nosotros le ofrecemos al empresariado, no solamente de Brasil, sino aquí también y de cualquier parte del mundo. Cero gastos de alquiler, bueno, nosotros no cobramos alquiler, cero gastos de inversión en infraestructura, porque la infraestructura ya está disponible en el sistema plug and play, como se dice, ¿verdad? Ellos tienen que entrar a sus máquinas, enchufar a la electricidad y siéntense a trabajar. Capacitar a los funcionarios y siéntense a trabajar. Y ya empieza la línea de producción, tenemos mano de obra que quiere trabajar y las condiciones son las ideales hoy día con estas nuevas infraestructuras que tenemos. Estratégicamente, Mingaguazú, cerca de Ciudad del Este, en la triple frontera, y después también tenemos toda la infraestructura en Emboscada, con el complejo para mujeres privadas de libertad, mujeres, y Martín Mendoza para varones.
2: Rodrigo Nicola, ministro de Justicia. Ya volvemos con más noticias.

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0: Bueno, las expresiones de Rodrigo Nicola en verdad fueron bastante destacadas con los medios del Estado y también se hicieron eco otros medios. Escuchemos la última parte de sus declaraciones.
1: Esta semana, el miércoles, si mal no recuerdo, estuvimos personalmente con un grupo de empresarios de Brasil, del sector maquila, contando los beneficios de poder trabajar dentro del sistema penitenciario.
2: Maquila, inversión.
1: Maquila, todo lo que pueda en inversión, nosotros le ofrecemos al empresariado, no solamente de Brasil, sino aquí también y de cualquier parte del mundo. Cero gastos de alquiler, bueno, nosotros no cobramos alquiler, cero gastos de inversión en infraestructura, porque la infraestructura ya está disponible, sí. El sistema plug and play, como se dice, ¿verdad? Ellos tienen que entrar a sus máquinas, enchufar la electricidad y siéntense a trabajar. Capacitarla a los funcionarios y siéntense a trabajar. Y ya empieza la línea de producción, tenemos mano de obra que quiere trabajar y las condiciones son las ideales hoy día con esta nueva infraestructura que tenemos. Estratégicamente, Mingaguazú, cerca de Ciudad del Este, en la triple frontera, y después también tenemos toda la infraestructura en Emboscada con el complejo para mujeres privadas de libertad, mujeres y Martín Mendoza para varones.
0: Escuchábamos así al ministro de Justicia, Rodrigo Nicola. Hora 19:37. Seguimos informando a través de Radio Nacional AM. El presidente de Cavialpa, Cámara Vial Paraguaya, el ingeniero Paul Sarubí, habló hoy para los medios del Estado y destacó: inversores ven con buenos ojos a Paraguay. Tras viajar con la comitiva presidencial a la reunión de la ONU en Nueva York, destacó asimismo, refiriéndose a otros temas importantes como la hidrovía, sin dejar de citar nuestros recursos energéticos.
3: Recibimos gratamente la invitación por parte del gobierno de poder acompañar a una delegación oficial, aprovechando también allá las reuniones de la ONU que se hicieron en Nueva York. Y paralelamente se hicieron reuniones dentro del ámbito público y privado. Tuvimos la posibilidad de un grupo de empresarios que fuimos a reunirnos ahí con fondos de inversión, con bancos muy grandes allá, en Bank of America, JP Morgan, entre otros. Y lo que sentí es que verdaderamente afuera se le está mirando al Paraguay. Tienen mucha confianza en nuestra economía, en la estabilidad política que tenemos, en este estatus de grado de inversión que conseguimos, que verdaderamente nos ubica también en el mapa de los grandes inversores, y el dinero existe afuera, ¿verdad? O sea, nos tiene que generar esto la responsabilidad y el compromiso de tener que trabajar juntos acá entre el sector privado, el sector público, para poder generar las inversiones, las condiciones necesarias para que vengan las inversiones. Pero hay mucha hambre afuera, por llamarlo de una manera, de poder venir acá a invertir al Paraguay, ¿verdad? Entonces hay que identificar proyectos y pues sobre todo también desde el sector público, que lo decimos siempre, que se siga trabajando en lo que es el fortalecimiento de las instituciones, que tienen que llevar adelante también todo lo que son las reglamentaciones y las condiciones para que se puedan generar estos proyectos, pues sobre todo los proyectos de los cuales son obras de infraestructura pública, ¿verdad? Como la obra que se pueden hacer a través de la ley de APP o las concesiones y demás, ¿verdad? O sea, verdaderamente contento, porque creo que hay un futuro muy promisorio, hay condiciones, pero internamente tenemos que hacer también acá nosotros nuestro papel desde el sector privado y también en este trabajo conjunto con el sector público para que puedan salir adelante estos proyectos.
4: Ingeniero, en el sentido de identificar proyectos, y en lo que hace ahora de infraestructura pública, para específicamente qué tarea sería en cuanto al rubro que te corresponde.
3: Yo creo que, por un lado, el Estado, o sea, el país tiene una enorme brecha todavía en infraestructura. Cuando uno viaja un poco a los países de la región y otros países del mundo, se da cuenta la diferencia que hay entre la inversión de infraestructura que tiene otro país y el nuestro, ¿verdad? Y eso se refleja en números. O sea, hoy hay análisis que dice que hay una brecha de por lo menos 30 mil millones de dólares de infraestructura en el Paraguay, como para poder estar acorde a lo que un país como el nuestro tendría que tener. Y si a eso le sumas el mantenimiento de esa infraestructura para las nuevas necesidades que hay para los siguientes 20 años, estamos hablando de 70 mil millones de dólares. Y a los ritmos que se están invirtiendo, no vamos a llegar nunca, ¿verdad?, a poder tener esa infraestructura tan necesaria para que vengan las inversiones. Entonces, indefectiblemente el Estado va a tener que seguir invirtiendo desde su posición en ciertos contratos, ¿verdad?, desde el presupuesto público. Eso no puede cambiar, pero también hay que complementar con inversiones desde lo que son estas herramientas de gestión privada, ¿verdad?, como la APP y las concesiones y demás, ¿verdad? Y ahí dando algunos ejemplos, yo creo que hay algunas carreteras del país que tranquilamente pueden ser concesionadas y mantenidas a través del cobro de peaje. Los aeropuertos cobran tasas también aeroportuarias, con los cuales se podrían hacer también inversiones grandes en infraestructura aeroportuaria y después recuperar eso a lo largo del tiempo a través del pago de los usuarios y por sobre todo también la hidrovía, ¿verdad? La hidrovía que mueve toda esta gran producción que tenemos acá dentro del país, también una producción enorme que viene desde Brasil, ¿verdad?, de la zona de Mato Grosso del Sur y Mato Grosso, también podría ser tranquilamente concesionada con una inversión del sector privado y puede ir recuperando eso a través de un cobro de un peaje a lo largo del tiempo. Y así como esos muchos ejemplos más. En el ámbito energético también hay que abrir a la inversión privada en lo que es generación, por sobre todo en una primera etapa, para tratar también nosotros de ir aumentando nuestra potencia instalada y no tener estos problemas que se avecinan a corto plazo si es que no empezamos a invertir en generación. Y también eso va a generar las condiciones para que se puedan seguir industrializando todos nuestros productos primarios, darle valor agregado y que eso quede también en Paraguay a través de nuevas industrias y por sobre todo a través de mayor generación de mano de obra, que al final del día lo que significa es una mejora en la calidad de vida de la gente.
0: Vamos así al ingeniero Paul Sarubi, presidente de Cavialpa, Cámara Vial Paraguaya. Reiteramos el pronóstico del tiempo para mañana. Entre mañana, sábado y el domingo, persistirían los amaneceres frescos y las tardes cálidas a calurosas. Las temperaturas mínimas rondarían entre 19 y 21 grados, mientras que las máximas variarían entre 26 y 33 grados en gran parte de nuestro territorio. Conozcamos los detalles respecto a la feria de la coordinadora de ferias Asacibapa. Arminda Cariaga nos realiza el informe completo respecto a lo que va pasando entre el día de hoy al 18 de octubre en el marco de esta Feria de los Artesanos.
5: Nosotros estamos teniendo aquí en Catechú, hamaca paraguaya, crochet y todo lo que sea derivado de Aupoí. Hay mantelería, hay camineros, hay al Aupoí auténtico también, de mi pueblo, ¿verdad? Y después tenemos filigrana, toda la rama de filigrana, que es pulsera, aro, anillos, de todo. Entonces tenemos la parte del cuero, que tenemos cinto, carteras, bolsones, guampas artesanales, guampas forradas en cuero. De todo van a encontrar acá.
6: ¿Cuántos artesanos participan y de qué lugares están llegando?
5: Están 27 artesanos y están llegando de diferentes zonas. Tenemos de Areguá, tenemos de Luque, tenemos Asunción, tenemos toda la parte de Asunción, ¿verdad? Tanto como los Mapuchetá, Mariano, todos esos sectores. Y después ya área de Asunción, que hay varios también que trabajan en cuero, que trabajan en crochet, que son diferentes, muy lindos. Tienen que visitarnos la gente para ver todas las variedades que tenemos.
6: ¿Qué tipo de artesanía están teniendo mayor interés entre los visitantes?
5: Los visitantes lo que más te compran son ñandutí, aupoí, y además le gusta de todo. Llevan los recuerditos, lleva de la compañera también lo que ella hace, lo que son las muñequitas, ellos le ponen su nombre y ya llevan eso. Y un recuerdo de Paraguay encima y ya se va.
6: ¿Qué significa para los artesanos paraguayos poder mostrar sus productos en un marco como este evento internacional, el World Skate ASU 2026?
7: Nosotros, por ejemplo, como asociación, siempre vemos la posibilidad de entrar en esta plaza en estas fechas, porque siempre tuvimos buena venta. Eso es lo importante, que la gente, los organizadores se aboquen a nosotros y también diga, bueno, en tal plaza ustedes van a encontrar tal cosa, ¿verdad? Porque tenemos que ayudarnos todos, porque está difícil la situación y yo creo que entre todos podemos ir adelante.
6: ¿Cómo esperan que la presencia de turistas y delegaciones internacionales impacten las ventas?
7: Bueno, depende mucho de la gente que están los organizadores. Primero, ellos le tienen que decir dónde tienen que ir, en qué lugar van a visitar, en dónde van a encontrar diferentes artesanías de todos los sectores. Azazigapa tiene de todos los sectores, porque tiene artesanos en todos los lugares de nuestra República del Paraguay, un artesano que pueda traer y demostrar su trabajo.
6: ¿Qué esperan que deje esta feria para los artesanos una vez finalizado el evento?
7: Bueno, y la venta y el dinero para subsistir, porque eso es lo importante, porque nuestra gente, todos estudian, tienen sus hijos, tiene una madre enferma, otro que está por parir, la madre, todo eso necesita dinero.
0: Así escuchábamos a Arminda Cariaga, coordinadora de ferias Azazigapa, la feria que arrancó hoy al 18 de octubre. Vamos a otro tema interesante realmente, porque vamos a tener un hospital dedicado a las mascotas. Y al respecto, Paraguay tendrá su primer hospital nacional público veterinario. El proyecto se denomina Centro de Asistencia Sanitaria de Animales y las obras de construcción e infraestructura están planificadas para iniciar durante este año. El centro médico estará ubicado en la ciudad de Luque, específicamente en la zona de Macaí, quinta compañía, bajo la gestión de la Dirección Nacional de Defensa, Salud y Bienestar Animal. Los detalles del proyecto, escuchemos directamente al titular, al director de Defensa Animal, Héctor Luis Ruiz.
8: La novedad es que ya a nivel institución ya aprobamos los planos definitivos de lo que va a ser el futuro hospital. Esta semana, mejor dicho, los primeros días de la siguiente ya se presentan formalmente a la Municipalidad de Luque para aprobación de planos, y una vez que está aprobado los planos ya se pide permiso de obra para poder salir a la licitación antes de final de año y ya poder empezar a trabajar con lo que va a ser este futuro hospital médico veterinario, que va a cumplir varias funciones al mismo tiempo. Yo le llamo multifunción. ¿Por qué? Porque por un lado tendrá el área social de atención gratuita para animalitos de la calle, para zonas vulnerables. Todo se va a comprobar y se va a hacer un seguimiento de qué origen tienen, cómo son las familias, de dónde vienen, para poder dar un servicio gratuito. Luego también, por supuesto, los propios animalitos que nosotros rescatamos, sacamos de los decomisos, retiramos del maltrato, también irán ahí para un centro de atención y luego buscarles la familia segura. Y por supuesto, como va a ser un hospital de primer nivel, también vamos a tener tarifas y aranceles especiales para los que tengan posibilidad de pagar, no se queden fuera y también puedan ayudarnos a cumplir en lo que tiene que ver con el presupuesto y que podamos ser más eficientes en el área social, ya que vamos a poder cobrar algunos pequeños aranceles y tarifas especiales por otro lado. Así, o sea, que muy contento.
9: Esto va a estar abierto a todo público y digamos con ese departamento social que en caso de que vos no tengas te va a poder ayudar a exonerar, pero si por ahí está a tu alcance, algo vamos a tener que pagar, así va a ser, director.
8: Claro, porque hay gente, ¿por qué le vamos a negar la posibilidad de atención a gente que sí tenga dinero, que tenga ingresos, si tiene la capacidad del hospital? Y eso va a ayudarnos a equilibrar en la parte social que vamos a hacer, que es la parte totalmente gratuita, vacunación, sanitación, atención. Hay que recordar que el hospital va a funcionar 24 horas los 7 días de la semana. Y sí, eso es lo que faltaba. Lo que pasa es que a veces no se entiende toda la burocracia, el papeleo, porque queremos hacer las cosas muy bien hechas porque tienen que perdurar en el tiempo. Este hospital va a tener 3.107 metros cuadrados, va a tener dos áreas muy definidas. Un área que va a ser cruzando la calle, que nos va a unir por una pasarela, ¿cómo se dice?, aérea, tipo el shopping que hay acá en Asunción. Uh-huh. Vamos a unir los dos bloques. Un bloque estará destinado al área de gatitos, área silvestre, animalitos en peligro de extinción y exóticos, y el otro área mucho más grande estará destinada a todo lo que sean perritos de todos los tamaños y algún que otro animal también. Entonces vamos a tener separados ya por el estrés propio lo que sean gatitos y área silvestre con el resto del hospital. Y la idea es eso, la idea es ya completar definitivamente el hospital del 2027 y trabajar a full y que sea la punta de lanza para que ojalá este centro, este hospital que le llamamos CASA, que es Centro de Asistencia Sanitaria de Animales, luego pueda tener otras réplicas en otros puntos del país, porque esto es necesario a nivel país.
0: Héctor Luis Rubín, director de Defensa Animal. 19:52, vamos a otro tema. Paraguay, decíamos, para ampliar ahora, Paraguay ejerce presidencia de reunión de cancilleres de la Organización de Estados Americanos, OEA, que aborda la situación que de alguna manera preocupa la situación de Nicaragua. El ministro de Relaciones Exteriores de Paraguay, Rubén Ramírez Lezcano, fue elegido por aclamación como presidente de la 31ª reunión de consulta de ministros de Relaciones Exteriores de la Organización de Estados Americanos, que se celebra hoy para considerar la situación nicaragüense y las acciones apropiadas. Escuchamos al respecto a Víctor Verdún, viceministro de Relaciones Exteriores.
10: Quisiera en primer término agradecer la confianza depositada en Paraguay para que presida esta importante reunión de consulta en la persona de nuestro canciller Rubén Ramírez Lezcano. Quiero también agradecer y expresar nuestro reconocimiento a la relatora para Nicaragua de la Comisión Interamericana de Derechos Humanos, Rosa María Payá, por su ilustrativa presentación, lo cual nos confirma todas nuestras preocupaciones sobre Nicaragua. El señor canciller de Perú nos hizo una detallada exposición de las atrocidades, de los crímenes que se están cometiendo en Nicaragua, lo cual nos refleja que la situación rebasa el enfoque habitual que pesa sobre todo el régimen dictatorial, violación de los derechos humanos y la erosión sistemática de la democracia. Esto representa hoy una amenaza para la seguridad en todo el hemisferio. Los acontecimientos de los últimos meses confirman la gravedad de la situación. En julio, el régimen nicaragüense anunció su intención de impedir a la oposición participar de los comicios electorales bajo el argumento de traición a la patria. A ello siguió la presentación de una nueva reforma constitucional destinada a prolongar el mandato de la denominada copresidenta y de otras autoridades, así como también han profundizado las otras restricciones para la participación política. El 1 de septiembre, la Asamblea Nacional aprobó estas reformas, alejando aún más las posibilidades para que los nicaragüenses puedan ejercer con plenitud su derecho a elegir libremente a sus autoridades. Todo esto se produce en un contexto de creciente represión interna. En los últimos meses continuaron las detenciones arbitrarias, las desapariciones forzadas de opositores, críticos del régimen y miembros de la Iglesia. Además de denuncia de malos tratos a personas privadas de libertad y el cierre de los espacios para la sociedad civil. También recordamos que el régimen privó de su nacionalidad a cientos de nicaragüenses y los forzó al exilio, siendo la mayoría de ellos acogidos por países de la región, particularmente por los Estados Unidos de América.
0: Palabras del viceministro de Relaciones Exteriores, Víctor Verdún. 23:08, actual temperatura en Asunción. Enseguida aquí en la 920 AM, Pasión Tuerca. Por ahora es todo en cuanto a noticias. Muchas gracias.

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0: ¿Qué tal, queridos amigos? ¿Cómo están ustedes? Tengan muy, pero muy buenas noches. El saludo cordial a toda la gran y mayoritaria audiencia de la 920M Radio Nacional del Paraguay. Arrancamos Pasión Tuerca en esta edición de día viernes, último programa de la semana. Hoy para hablar de muchas novedades, y tenemos muchas novedades. Joshua Duersen tiene equipo nuevo para la Fórmula 2 para el próximo año. Vamos a estar hablando de este tema. Hablamos de la Fórmula 1, Rally Mundial y todo el automovilismo nacional. Una pequeña mención y luego ya vamos con el departamento prensa. 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Bueno, nos vamos un momentito al departamento prensa. Está el querido compañero Cartamán. Cartamán, ¿cómo estás? Buenas noches.
1: ¿Cómo están, compañeros? Ya estamos desde la próxima inauguración de los World Skate Games a su 2026. Escuchamos las palabras del presidente del Comité Olímpico Paraguayo, Camilo Pérez.
2: Realmente se hizo con el gobierno del Paraguay en estos últimos años. Fue de nivel mundial, un éxito rotundo. Y bueno, ustedes van a ver de vuelta hoy una gran inauguración y un evento espectacular en todos estos días.
3: Presidente, nos estamos acomodando con esto de los deportes, cada vez vienen más eventos importantes, pero esto no para acá, ¿verdad?
2: No, esto no para acá, esto va a crecer, imagínate. Asunción ahora también ya va a ser epicentro de muchos deportes. Gracias.
1: Gracias. Escuchamos las palabras del presidente del Comité Olímpico Paraguayo, Camilo Pérez, quien ya está llegando también a este lugar donde se va a dar la inauguración del World Skate Games a su 2026. Que se desarrolla en el Comité Olímpico Paraguayo, y en un rato más también estaré llegando el presidente de la República, así que con esta información retomamos con ustedes, compañeros.
0: Bueno, muchísimas gracias, Cartamán, desde el Comité Olímpico Paraguayo, por supuesto, la palabra de Camilo Pérez, expresidente del Comité Olímpico Paraguayo. Bueno, que muchas novedades surgieron el día de hoy. Tenemos que hablar mucho de todo lo que se dio justamente a nivel nacional. Creo que principalmente la noticia tiene que ver con Joshua Duersen. Sí, efectivamente, Joshua Duersen, quien hoy confirmó, y a lo que ya de cierta forma lo veníamos diciendo, lo veníamos comentando aquí en nuestro programa, que había posibilidades de cambio. Finalmente se confirma de que hay un cambio y va a estar el próximo año dentro del equipo Hightech. También enseguida vamos a hablar de esto que tiene que ver en el departamento deportivo del Turini Automóvil Club Paraguayo. Se llevó a cabo una reunión con las fuerzas del orden, policías y militares para tratar la cobertura de seguridad que será precisada en la organización de la 51ª edición del Petrobras Transa Chaco Rally. La reunión fue encabezada por el abogado Nery Silva, encargado de relaciones interinstitucionales, y el señor José Curí, jefe de seguridad del evento. Y justamente para hablar de esto que se está proyectando, que se está preparando para el Rally del Chaco, ya lo tenemos al abogado Nery Silva. Hola, mi querido doctor, ¿cómo estás? Buenas noches, bienvenido a Radio Nacional, bienvenido a Pasión Tuerca. ¿Cómo estás?
4: Hola, Jorge, un gusto estar charlando contigo después de mucho tiempo. Y un saludo también para tu gran audiencia.
0: Bueno, el placer de hablar contigo. Bueno, doctor, hoy se llevó a cabo en el Touring Club Paraguayo esta reunión entre policías y militares buscando coordinar todo lo que va a ser la seguridad del Rally del Chaco, o lo que va a ser esta 51ª edición del Rally del Chaco. ¿Qué se puede comentar al respecto, Nery?
4: Bueno, Jorgito, justamente quiero compartir contigo, aprovechando este momento,
0: ¿sí?,
4: para establecer los lineamientos que estamos implementando en la edición del Transchaco Rally de esta edición 2026. Estamos trabajando muy de cerca con la Fiscalía General del Estado, con las fiscalías adjuntas de las zonas de afectadas, en este caso lo que sería la clasificación, zona de Capiatá, la zona de Presidente Hayes, y el departamento Boquerón. Estamos trabajando con las fiscalas adjuntas. Tuvimos ya las reuniones previas la semana pasada en Filadelfia, en la cual estuvieron también los militares, la policía, la gente de las autoridades locales y departamentales, en una reunión muy interesante, en la cual se hicieron los lineamientos, ¿verdad? Se establecieron ya las funciones, las personas responsables, Y bueno, ya continuando eso, hicimos hoy una reunión de coordinación con el jefe de seguridad designado por la Comisión Deportiva, que es Cherry Curry. Y bueno, estamos trabajando muy de cerca ya con todo lo que se viene.
0: Bueno, se va a reforzar el tema seguridad para este año. ¿Cómo van a trabajar? ¿Va a haber mayor cantidad de fuerzas del orden en el Chaco, Neri?
4: Realmente es una cantidad bastante importante de efectivos policiales. Te comento que hoy justamente me están preparando, digamos, la planificación estratégica y aproximadamente entre 500 a 700 efectivos policiales, más los efectivos de las fuerzas militares, que también van a estar acompañando en todo el evento, ¿verdad? Entonces, para nosotros es un respaldo muy importante tener el acompañamiento de las fuerzas públicas, así como de las fiscalías, que están 24 horas con nosotros trabajando muy de cerca y en guardia, digamos, para lo que pueda presentarse. Así que se está previendo los detalles, recién vamos a tener toda la diagramación para el día de la presentación del evento, que es el miércoles 7 de octubre. Entonces ahí nosotros vamos a tener ya los horarios de cierre, los lugares permitidos para el público, los que tienen alguna restricción, y vamos a estar socializando con el público, con las personas que van a asistir, y a través del acompañamiento que ustedes siempre nos facilitan, ¿verdad? Llegar a una mayor audiencia para que podamos ir compartiendo también las medidas a ser implementadas, ¿verdad? Tenemos medidas sanitarias, tenemos medidas ambientales, de seguridad, de parte deportiva, o sea, realmente son muchas cosas que estamos coordinando.
0: A propósito del tema ambiental, realmente es digno de destacar todo el trabajo que está haciendo hoy el Touring Club Paraguayo. En cada carrera, en cada rally, vemos los puestos de lavado que tienen los coches, las piletas para no tirar los residuos, digo, en el piso, en el suelo. Realmente un trabajo encomiable. Los basureros que hoy uno puede ver dentro del parque de servicios, Neri, eso yo realmente felicito, para residuos sólidos, orgánicos. Es lindo porque uno ve esto y parece que está en otro país, porque no estamos acostumbrados a tener este orden y sobre todo no ver prácticamente basura en donde va una carrera, o por lo menos en los parques de servicio, y esto es digno de destacar, Neri.
4: Bueno, quiero ampliar un poco tu concepto. Agradezco muchísimo, Jorge, realmente eso reconforta y da más fuerza para seguir trabajando, pero no es solamente del Touring, sino de los organizadores locales que realmente se ponen las pilas, y especialmente el Centro Paraguayo Volante, que está organizando los rallies nacionales, ¿verdad? Hay muchísimas personas que están trabajando, que no se ven también, ¿verdad? Y no tienen tanta visibilidad, pero yo aprovecho este momento también para públicamente agradecer el acompañamiento que estamos teniendo. Bueno, este es dentro de un sistema de gestión ambiental, y esto es de mejora continua. O sea, siempre vamos a ir haciendo más cosas nuevas. Esta noche acabo de recibir yo, por ejemplo, el reporte de lo que fue el Rally Mundial, ¿verdad? Ya lo voy a ver la próxima semana, ¿verdad? Pero esa continuidad del trabajo, esa experiencia, expertise que nos da ese Rally Nacional de estar permanentemente en movimiento, nos da mucha fortaleza, mucha experiencia para seguir trabajando, y vemos que se está concienciando la gente, va entrando en la cabeza de la gente, ¿verdad? Porque nosotros desde el Touring realmente también estamos capacitándonos, tenemos un comité ambiental que está conformado por 5 personas, ya somos observadores FIA internacional, ¿verdad? Ya somos 3 que estamos ya con la licencia FIA dentro para cuestiones ambientales habilitados, ¿verdad? Entonces, tenemos el conocimiento, tenemos la práctica, y bueno, y te agradezco mucho eso. Me estoy explayando de más ya sobre el tema, pero me pone muy contento. Y también decirle que fuimos recertificados durante el Mundial, tuvimos una auditoría, y eso se ha revisado todo, exhaustivamente, porque fueron más o menos 7 días de auditoría.
0: Sí.
4: Y salimos súper bien. Hemos sido el seguimiento 1 salió súper bien. El informe que tenemos ahora, que llegó también esta semana, nos da un posicionamiento muy importante, inclusive en la región, ¿verdad? Formo parte también de una red ambiental de sostenibilidad FIA, en la cual me han invitado a participar, y justamente para compartir la experiencia que nosotros estamos teniendo, que esto ya, como te digo, lleva 2 años y medio de trabajo, y esperamos seguir siempre aportando algo.
0: Espectacular. Doctor, ¿cómo ve esta edición del Rally de Chaco? Creo yo, desde mi óptica personal, va a ser un rally bastante duro, principalmente por el tema temperatura. Va a ser mucho calor. Ya la recorrida nos mostró que va a ser un rally muy duro. ¿Cómo lo están viendo ustedes?
4: Sí, justamente según los reportes recibidos del presidente Edgar Molas y de la comitiva, ¿verdad? Se siente la sequía de la zona, ¿verdad? Hay bastante carencias, necesidades, especialmente los pueblos originarios. Justamente estuve comentando hoy de que la policía también me alertó sobre eso, de que hay cortes de ruta intermitente, las sí. rutas de asfalto. Entonces es importante también socializar con la gente que va a asistir, que vaya con anticipación por cualquier inconveniente, que se pueda cortar la ruta, hay que esperar un par de horas hasta que se vuelva a habilitar, y esas cosas, no hay que ir con el tiempo justo. Es muy importante mantener eso, y también el cambio climático, ¿verdad? Que también contemplamos en el caso de que de repente se largue a llover y qué sé yo, ¿verdad? Y bueno, hay que ir equipándose, y cuando vaya pasando el tiempo, nos acerquemos a la fecha, nosotros vamos a ir socializando también en las redes sociales, ¿verdad? Las medidas de seguridad ambientales y, como te dije, todo lo que se va a implementar en la carrera, vamos a ir socializando a través de ustedes y de las redes sociales pertinentes.
0: Totalmente, totalmente. Bueno, doctor, te agradezco el contacto, te envío un gran abrazo y, por supuesto, seguiremos hablando.
4: Muchísimas gracias, Jorge, un gran abrazo y nos vemos pronto.
0: Nos vemos pronto. Ahí está el doctor Neri Silva, del Touring Club Paraguayo, acerca de la reunión de seguridad que se llevó a cabo hoy en el Touring Club Paraguayo entre policías, militares, buscando lo que va a ser la seguridad del Rally del Chaco. La noticia del día definitivamente tiene que ver con Joshua Duerce. El piloto paraguayo fue confirmado como el primer integrante de la alineación de Hi-Tech para la temporada 2027 de la Fórmula 2, en la que la categoría estrenará un nuevo monoplaza. Joshua Duerce ya tiene equipo para afrontar la temporada 2027 de la Fórmula 2. El piloto compatriota fue confirmado por Hi-Tech como el primer integrante de su alineación para el próximo campeonato, que estará marcado por la llegada del nuevo coche de la categoría. A sus 22 años, Duerce afrontará su cuarta temporada en la Fórmula 2 y llegará a Hi-Tech con una amplia experiencia en el campeonato. El compatriota acumula 8 victorias en la categoría y 16 podios desde su debut en el año 2024. Duerce llegó a la Fórmula 2 después de competir en categorías formativas como la Fórmula 4 y la Fórmula Regional. En su temporada debut consiguió su primer podio en Imola y posteriormente se convirtió en el primer piloto paraguayo en ganar una carrera de Fórmula 2 al imponerse en Bakú. Ese mismo año volvió a subir a lo más alto del podio al ganar la carrera principal de Abu Dhabi, con la que cerró su campaña de debut con 2 victorias y 4 podios. En su segunda temporada, Duerce sumó otras 2 victorias y 8 podios. Entre sus resultados más destacados estuvieron el triunfo en la carrera sprint en Melbourne, la primera del año, y la victoria en la Future Race de Jazz Marina, con la que volvió a cerrar la temporada con un triunfo. En lo que va de su tercera campaña en la Fórmula 2 en el 2026, el piloto compatriota añadió 4 victorias más a su palmarés en la categoría. Además, este año Duerce se incorporó al equipo Mercedes de Fórmula 1 como piloto de desarrollo. En septiembre completó su primer test en un coche de la máxima categoría y se convirtió en el primer paraguayo vinculado a un equipo de Fórmula 1 en probar un monoplaza moderno de la máxima categoría. Ahora, Duerce afrontará un nuevo desafío junto a Hi-Tech en un campeonato que tendrá como principal novedad la introducción del coche evolucionado de Fórmula 2. Su experiencia en la categoría será uno de los puntos de partida para el equipo en una temporada que presentará un nuevo reto técnico para las escuderías y los pilotos. Así que Joshua Duerce, a partir del próximo año, va a estar dentro del equipo Hi-Tech. Y con esto va a ser la cuarta temporada en 3 equipos distintos para Joshua. La primera fue con el AX Racing, la segunda con Invicta, y ahora lo va a hacer con el equipo Hi-Tech. Así que esperemos le pueda ir bien al piloto compatriota. Y mucha gente me pregunta, ¿es un equipo menor que Invicta? Y si nos fijamos en la tabla de puntos, sí. Hoy el equipo Hi-Tech está en el octavo lugar. Hoy Invicta está segundo en el campeonato. Hightech está en el octavo lugar. El año pasado el equipo campeón fue Invicta. El vicecampeón fue el equipo Hightech. Esperemos que el próximo año le pueda ir mejor a este equipo y sobre todo que le dé resultados al piloto compatriota Joshua Duerce. Hacemos la pausa, pequeña, brevísima. A vuelta hablamos del rally mundial, el rally de Cerdeña, que define este fin de semana el campeón mundial en pilotos. Hablamos de la Fórmula 1 y, por supuesto, de todo el deporte motor. Pequeña, brevísima pausa.
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Bueno, se está disputando el Rally Italia-Cerdeña, esta nueva fecha del Mundial de Rally. Es la última fecha dentro del Mundial y define al campeón mundial de Rally. Están pugnando por el título. Elfyn Evans, está Sami Badjari y aparece también el piloto Oliver Solver. Uno de ellos tres va a ser el futuro campeón mundial de Rally. De momento, no está ganando la carrera Elfyn Evans, pero está ahí con los puntos necesarios para consagrarse campeón. Ahora la carrera lo está liderando el piloto Thierry Neuville. Luego de la primera etapa, el piloto de Hyundai está liderando con un tiempo total de carrera de 1 hora 25 minutos 4 segundos 9 décimas. Segundo se ubica el piloto Adrián Formó, piloto de Hyundai, a 4 décimas. De esta forma terminó la primera etapa. Nada, empate técnico prácticamente. Tercero se ubica Oliver Solver, piloto de Toyota, a 12 segundos.3. El cuarto lugar para Sebastián Ogier, piloto de Toyota, a 37.4. Quinto se ubica Sami Badjari, piloto de Toyota, a 40.2 segundos. Sexto se ubica Elfyn Evans, piloto de Toyota, a 1 minuto 8 segundos 9 décimas. Séptimo, Joshua McIrland, piloto de Ford, se ubica a 1 minuto 21.1. Octavo, John Armstrong, piloto de Ford, se ubica a 3.26.5. Noveno, mi ídolo japonés Katsuta Takamoto, piloto Toyota, a 3 minutos 27.2 y décimo, Martin Seque, piloto de Ford, se ubica a 3 minutos 39.9. De esta forma está la clasificación general. Recordemos que Fausto Saldívar también está corriendo este rally. Sí, el piloto compatriota está corriendo dentro de la WRC2 con una Skoda. Lidera la categoría donde compite Fao. Rope Corjón, en piloto finlandés, piloto de Toyota. Segundo se ubica Roberto Dapra, piloto italiano, piloto que va con Skoda, a 1 minuto 47.7, ya bastante lejos. En la tercera ubicación se ubica el piloto Cajetan Cajetanovic. Imagino usted lo recuerda, señora, señor. A Cajetanovic, el piloto capibara, el piloto que justamente se ganó todos los aplausos aquí en Paraguay. Él se ubica tercero, cuarto se ubica Pablo Sarrazín, quinto Robert Birbes, sexto Fausto Saldívar, sexto está el piloto compatriota Fausto Saldívar, séptimo Mateo Fontana, octavo Alejandro Mauro. En lo que respecta a la WRC2, aquí la carrera lo está ganando Gus Greensmith, piloto de Toyota. Segundo se ubica Rope Korhonen, a 2 segundos.2, piloto finlandés, piloto de Toyota. Tercero, Emil Lindholm, piloto de Skoda, piloto finlandés, a 1 minuto 17.9. Cuarto, Roberto Dapra, piloto de Skoda. Quinto, Cajetan Cajetanovic. Sexto, Pablo Sarrazin. Séptimo, Teemu Suninen. Octavo, Robert Birbes. Y noveno, Fausto Saldívar. Así que de esta forma se cumplió la primera etapa del Rally de Italia, el Rally de Cerdeña, que marca la última fecha del Mundial de Rally. Y mucha gente me preguntará, ¿por qué la última fecha? Porque en un principio estaba previsto que el Rally de Arabia Saudita cierre la temporada de del Campeonato Mundial de Rally. Pero ¿qué pasó? Y bueno, pasó que el conflicto internacional, el conflicto bélico entre Irán y Estados Unidos complicó absolutamente todo. Y Medio Oriente hoy está en medio de ese fuego cruzado y por seguridad los pilotos y los equipos, principalmente Toyota y Hyundai, decidieron no ir. Se sumó a esto el equipo Ford y finalmente ante este panorama, ante esta situación, se decidió cancelar, por lo cual el campeonato quedó con 13 fechas. Se hablaba en un principio de que Arabia Saudita podría ser reemplazado por Portugal o por Cataluña. Finalmente no se dio eso y finalmente el Campeonato Mundial de Rally termina solamente con 13 fechas, por lo cual este fin de semana se define el campeonato. O va a ser campeón Elfyn Evans, o va a ser campeón Sami Badjari, o va a ser campeón Oliver Solver. Uno de esos tres pilotos de Toyota será el futuro campeón mundial de rallies. Bueno, dejamos de lado el Campeonato Mundial de Rallys para hablar de la Fórmula 1, porque el fin de semana se viene el Gran Premio de Malasia, el Gran Premio de Bahrein, que se corre en Malasia. Medio raro, pero debido a esta situación esto se va a estar disputando de esa forma. El más rápido en los libres 2 fue el piloto Charles Leclerc, piloto de Ferrari. Segundo fue Isaac Ayar, piloto de Red Bull. Tercero, Lando Norris, piloto de McLaren. Cuarto fue Max Verstappen, piloto de Red Bull. Quinto, Lewis Hamilton de Ferrari. Sexto, Oscar Piastri de McLaren. Séptimo, George Russell de Mercedes. Octavo, Kimi Antonelli de Mercedes. Noveno, Liam Lawson.

0: del equipo RB y décimo Pierre Gasly. De esta forma terminaron los libres dos del Gran Premio de Malasia, que reitero se corre este fin de semana. Vamos nuevamente al departamento prensa, vamos junto al querido compañero Cartamán, justamente desde el Comité Olímpico Paraguayo. Voy contigo, escucho, adelante.
1: Muchas gracias, compañero. Escuchamos las palabras del presidente de la República, Santiago Peña.
2: Súper emocionado. Realmente
3: cuando pensábamos hace 3 años de que Paraguay tenía que convertirse en un gran centro de eventos deportivos, imagínense lo que ha ocurrido. Sacamos una ley que creó toda una organización para grandes eventos deportivos y hoy teniendo realmente este evento, realmente nos llena de orgullo.
2: Estamos agradecidos a la organización. Hace un poco más de un año soñábamos con esto, se hizo realidad.
3: Bueno, realmente feliz con este deporte, que es un deporte tremendamente popular, que tiene realmente una cantidad de seguidores, muchísimos deportistas, así que van a ser 2 semanas muy interesantes.
4: Presidente, ¿qué hace crecer al Paraguay? Y bueno, si te animas también a tirar un adelanto de lo que viene a nivel del deporte más adelante.
3: Bueno, tenemos muchísimo. Hoy estuvimos a la mañana recibiendo a los atletas que van a competir a los Juegos Sudamericanos. Realmente fue espectacular ver ese entusiasmo que tienen los jóvenes, ese repaso para el año que viene, que son los Juegos Panamericanos de mayores en Lima, y después en el 2028, que son nuevamente las Olimpiadas en Los Ángeles. Ahí hay mucho entusiasmo. Nosotros seguimos, por supuesto, entusiasmados en lo que van a hacer Paraguay, Asunción como sede de eventos. Tenemos ya alineado el Mundial de FIFA en el 2030 y los Juegos Panamericanos de mayores para el 2031, que son inversiones gigantescas. Realmente eso va a ayudar a fortalecer todavía la infraestructura deportiva para el país. Y bueno, estoy seguro que muchos eventos más van a venir.
1: Presidente, como amante del deporte, ¿qué espera del Team Paraguay?
3: Espero que hagan lo mejor, que realmente, como nos han hecho sentir en cada una de las competencias acá, nos han sentido orgullosos, que dejen toda la cancha, que hagan honor a lo que es la raza paraguaya, vencer o morir.
1: ¿Qué te trae para los visitantes, presidente?
3: Miren, van a quedar simplemente enamorados, van a conocer uno de los secretos mejor guardados, que es el Paraguay, un país que tomó la decisión de dejar de ser la isla rodeada de tierra para ser hoy el centro del continente y, ¿por qué no?, el centro del mundo. Muchas gracias.
1: Muchas gracias por recibirnos.
3: Por favor, feliz, feliz recibirlo, realmente muy contento. Espero que disfrute su estadía.
1: Muchas gracias.
5: Quiero escuchar las palabras del presidente de la República, Santiago Peña, quien ya está llegando hasta este lugar donde se va a realizar la inauguración oficial de los World Skate Games ASU 2026 desde el Comité Olímpico Paraguayo, y el presidente de la República destacando una vez más la inversión hacia los deportes, también la presencia del Paraguay en el mundo, el posicionamiento que tiene también al realizar este tipo de eventos internacionales de alto nivel, también ya destacando la participación de los paraguayos en eventos internacionales y el deseo de visita también para esta oportunidad en los World Skate Games ASU 2026. Esta actividad que ya en minutos más estaría iniciando desde el Comité Olímpico Paraguayo. Compañeros, y con esto volvemos con ustedes.
0: Bueno, muchísimas gracias al Departamento de Prensa desde el Comité Olímpico Paraguayo. Bueno, continuando con el tema de lo que fueron los libres dos del Gran Premio de Malasia, nos quedamos en el 10º lugar con Pierre Gasly, 11º Arvid Lindblad del equipo RB, 12º Gabriel Bortoleto del equipo Audi, 13º Nico Hülkenberg de Audi, 14º Esteban Ocon del equipo Haas, 15º Fernando Alonso del equipo Cadillac, 16º Olivier Mann del equipo Haas, 17º Carlos Sainz del equipo William, 18º Lance Stroll del equipo Cadillac, 19º Valtteri Bottas del equipo Cadillac, posición 20 para Alexander Albon, 21 Sergio Checo Pérez para Cadillac y 22 Franco Colapinto, que tiene una penalización de 5 puestos por lo que sucedió en el Gran Premio de Baku y sobre todo otra penalización por un cambio de elemento dentro de su auto. Así que va a largar en el fondo a como dé lugar el piloto Franco Colapinto. Hacemos una pausa nuevamente, pequeña, brevísima. A vuelta seguimos hablando de mucho más deporte motor aquí en Pasión Tuerca, edición de día viernes.
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0: 20 con 33 grados la temperatura. Un saludo grande a toda la gente que ya está en sintonía de la radio, a toda la gran audiencia de Radio Nacional del Paraguay, a la gente que nos ve también a través del canal 15.2, canal de aire digital. Estamos también a través de la web de la radio, www.mediosdelestado.gov.py. Ahí le dan clic a Radio Nacional y ya nos pueden escuchar y ver también. Y por supuesto también a través del canal 15.2, canal de aire digital. 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Bueno, anotados para el Super Prime, hay una cantidad realmente muy, muy buena de anotados para lo que va a ser el Super Prime que se va a estar disputando el siguiente fin de semana. Ya son 65 los binomios confirmados para lo que va a ser la carrera, que reitero, tendrá su disputa el próximo fin de semana sobre dos días de carrera. Sí, dos días de carrera va a ser, señora, señor. El primer día van a correr primeramente en la mañana los autos de la tracción integral y los autos de la tracción simple. Y al día siguiente se invierte. Primero los autos de la tracción sencilla y luego los autos de la tracción integral. Así que ese es el cronograma de actividades. Hoy hablaba con Carlos Villate y me decía de que la intención es utilizar el circuito doble del autódromo Víctor Rubén Dumont, tal cual una clasificación del Rally del Chaco. Así que eso se iba a estar definiendo en un 100% porque debía de hablar en un primer momento con Javier Ventos, quien va a ser el director de la prueba. Así que luego de eso se va a estar dando la confirmación en un 100% con relación a esa posibilidad. Pero es un hecho prácticamente que se va a estar disputando de esa forma el Super Prime pre-Chaco. A propósito de eso, ya tenemos lista de anotados para lo que va a ser la carrera del siguiente fin de semana. No es este fin de semana, señora, señor. Es el siguiente fin de semana la carrera del Super Prime. Bueno, porque este fin de semana tenemos elecciones municipales. Ya el lunes vamos a estar con un nuevo intendente. ¿Usted vota en Asunción, don Phil, eh? A Lambaré. Muy bien, muy bien. ¿Quién gana acá en Asunción? Muy bien. Bueno, están confirmados para el Super Prime Alejandro Galanti, Marcelo Toyotosi con Toyota Yaris, Fabricio Galanti y Tadeo Carrasco con Toyota, Gerardo Guasmosi, Andrés Acomani con Volkswagen Polo, Ricky Escauriza, Juanjo Bilbao con Skoda, está Alfredo Escauriza, Félix Angulo con Hyundai, Ricky Frete, Jorge Modesto con Kia Río Proto. Aparece también Cristóbal Blaire junto a Alejandro Salomoni con Lance Evo 10, Blas Llano, Ricky Villalba con Lance Evo 10, Josh Candia, Gonzalo Díaz de Vivar con Lance Evo 10, Sergio Bestar, Gustavo Gavilán con Mitsubishi Lancer Evo 10, Luis Panza, Alfredo Méndez con Lancer Evo 10, está también Marcos Reyes junto a Carlos Monzón con Lancer Evo 10, Fran Dilinski, Carlos Aponte con Lancer Evo 8, François Marreco, piloto confirmar con Lancer Evo 8, Oscar Benítez, Pablo Cabañas con Subaru Impresa, Carlos Monzón, Marcelo Recalde con Lancer Evo 6, Lua Weiler, Diego Mujica con Lancer Evo 4, está también Federico Aspillaga, Gabriel Colmán con Subaru Impresa, Lucas Mereles, Tobias Van Umbeck con Canan Maverick, Manuel Jambay, copiloto confirmar con Canan Maverick, Diego Beconi, copiloto confirmar con Canan Maverick, esto dentro de la categoría UTV. También en esta misma categoría está Fernando Bernal hijo con Canan Maverick, Diego Escobar, César Almada con Canan Maverick. Están también Ricardo Fontes, Adip Salomón con Yamaha, Caley Ferreira, Federico Campos con Yamaha. También aparece un speed car que lo va a estar manejando Estefan Siemens. También están en carrera Adrián Salinas, copiloto confirmar con Autocross, Hugo González, Mario Bando, Autocross, Pedro Estigarribia, Ángel González con Autocross. Están también en la categoría camionetas Oscar Benítez, Amado Báez con Toyota Hilux Proto, Miller Otazo, Hugo Liceche con Mercedes-Benz MLB8, Armando Benítez, Marcelo Benítez con Mitsubishi Montero V6, Ayrton Clavel junto a Aristides Muñoz con BMW X5. Es una máquina nueva que se suma para lo que va a ser el Super Prime del siguiente fin de semana. Y son los pilotos dentro de la categoría de camionetas. En lo que respecta a la categoría de los autos Rally 4, en la RC4A aparecen Fabián Herrera, Omar Benítez con Peugeot 208 Rally 4, Miguel Franco, copiloto confirmar, Peugeot 208 Rally 4, Orlando Benítez, Carlos Basile, Peugeot 207 R3T, Enrico Mazagrande, copiloto confirmar, Citroën DS3 R3 Max, Charlie Bugado, Enrique Caí Benítez con Peugeot 208 Rally 4, Armando Medina, Gerardo Benítez con Peugeot 208 Rally 4, Hernán Mereles, Héctor Gómez con Honda Civic Typer EP3, está también Udo Siemens junto a Alejandro Álvarez con Honda Civic, Carlitos Rodríguez junto a Diego Díaz con Honda Civic, está también el piloto Enzo Mayor Ontano junto a Rodrigo Acevedo con Volkswagen Gol, Hugo Enciso, Jorge Barrios con Toyota Runs, Alberto Frontera, Gustavo Villamayor con Nissan Pulsar GTI 2000, está Miguel Cabral, Luis Cabo de Vila con Honda, Gianluca Laterra, copiloto confirmar con Toyota Etios, Lucas Goiburú, Aníbal Samaniego con Toyota Beach, está también confirmado para esta carrera, Enrique Ramírez, Beto Ramírez, copiloto confirmar, a ver, este no es Beto Ramírez, este es otro Enrique Ramírez, este es Enrique Ramírez, copiloto confirmar con Toyota Beach, Ariel Orué, Ángela Servián, Toyota Beach, Sebastián Gaona, copiloto confirmar, Toyota Beach, está Heriberto Genes, Carlos Centurión con Volkswagen Gol, Diego Torres, Rodrigo Jaritón con Volkswagen Gol, Carlos Franco, César Alonso con Volkswagen Gol, Javier Olivera, copiloto confirmado con Volkswagen Gol, Domingo Bruschetti junto a Pablo Bello con Volkswagen Gol, Orlando Eisenman, Esteban Gullari con Volkswagen Gol, Matías Esperanza, Edgar Fernández con Volkswagen Gol, Diego Cardoso junto a Francisco Cardoso con Volkswagen Gol, Jorge, o en realidad, Víctor, Beto Ramírez junto a José Marín con Toyota Etios, este sí, Beto Ramírez, está Mauro Correa, copiloto confirmar con un Toyota Etios, Oscar Eisenman, Darín Riquelme con un Volkswagen Gol, José Vera, Sergio Vera con un Volkswagen Gol, Francisco Pasarelli, Matías Pasarelli con un Volkswagen Gol y Samira Salinas, copiloto confirmar con un Volkswagen Fusca. 65 anotados de momento para el Super Prime que se corre el siguiente fin de semana. Super Prime que se va a estar corriendo al estilo clasificación del Rally del Chaco. Por eso que dentro de la lista ya están muchos pilotos que van a estar corriendo la 51ª edición del Rally del Chaco. 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Bueno, 20:40. Hacemos otra pausa, pequeña, brevísima. A vuelta estamos en la parte final de Pasión Tuerca, aquí a través de Radio Nacional del Paraguay.
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0: Bueno, 20:45, seguimos en carrera aquí a través de la 920 AM Radio Nacional del Paraguay. Bueno, me estaban preguntando horarios de la Fórmula 1 para el fin de semana, el Gran Premio de Malasia. Las prácticas libres 3 van a ser el día de mañana. Mañana, y ya les doy horarios de Paraguay. A la 1:30 hora de Paraguay, la práctica libre 3. Así que al que quiera, o al que no duerme temprano y quiera ver la práctica libre 3 de la Fórmula 1, va a ser a la 1:30. La clasificación a las 5 de la mañana. Esto para los que nos despertamos temprano, vamos a poder ver la clasificación de la Fórmula 1 mañana 5 de la mañana. Así que reitero, mañana sábado la clasificación de la Fórmula 1 del Gran Premio de Malasia a las 5 de la mañana. Y la carrera el día domingo 4, domingo 4, día de las votaciones, a las 4 de la mañana, mucho más temprano. Así que estos son los horarios que vamos a tener con la Fórmula 1 para lo que va a ser este Gran Premio, el Gran Premio de Malasia, que va a estar marcando una nueva fecha dentro de la Fórmula 1. Y por supuesto, veremos cómo se presentan las cosas, si finalmente aparece la hegemonía de Mercedes, si aparece ahí el equipo Red Bull, si aparece Ferrari. De momento está Charles Leclerc como el más rápido, de momento, hasta los libres 2. Veremos cómo se presentan la práctica 3 y finalmente la clasificación. Siempre así pinta lindo el equipo Ferrari, pero luego se va desinflando para todo lo que viene, para lo que van a hacer justamente, para lo que es la clasificación y sobre todo para lo que es la carrera. Así que veremos. Para mí sería fabuloso que gane Ferrari. A mí me gustaría que gane Ferrari, ¿sí? Quisiera yo que gane Ferrari y que por supuesto le dé un matiz distinto a la Fórmula 1. Bueno, reitero cómo está el Campeonato Mundial de Rally luego de la primera etapa del Rally de Cerdeña. Cerdeña que cierra. Esto les vuelvo a reiterar, señora, señor. Cerdeña cierra el Campeonato Mundial de Rallys en esta temporada. ¿Por qué? Ahí Don Juan, Doña Juana se estará preguntando. ¿Por qué cierra? Y porque Arabia Saudita lastimosamente no es posible, no va a ser posible debido al conflicto en Medio Oriente, el conflicto entre Irán, Estados Unidos, está ahí en medio el fuego cruzado Arabia Saudita y finalmente ante esta situación los equipos del Campeonato Mundial de Rallys decidieron no ir a Arabia Saudita y finalmente no vamos a tener la temporada o el rally, no se va a estar disputando ahí en ese lugar, por lo cual la temporada se cierra justamente ahora este fin de semana en Cerdeña y el rally lo está ganando de momento el piloto Thierry Neuville. Con las posiciones que estamos teniendo ahora, el campeón es Elfyn Evans, pero hay que ver, aún falta mucho y veremos qué pasa, muchas cosas pueden suceder. De momento se ubica en el sexto lugar dentro de la clasificación. Voy a volver a reiterarle cómo está la clasificación. El Rally de Cerdeña lo está liderando Thierry Neuville, segundo Adrián Formeau, tercero Oliver Solver, cuarto Sebastián Ogier, quinto Sami Pajari y sexto Elfyn Evans. Si vamos, los que tienen opciones de título son Oliver Solver, Sami Pajari y Elfyn Evans, no necesariamente en ese orden. Si vamos en el orden en el cual están los puntos, está primero con opciones de campeonato Elfyn Evans, segundo Pajari y tercero Oliver Solver. Así que el rally es duro, el rally es aún muy largo, resta mucha carrera en Italia y veremos cómo se define justamente esta última fecha del Campeonato Mundial de Rally y veremos ya el domingo, en este horario creo que ya tendremos al nuevo campeón mundial de rally, porque en constructores ya está definido. El campeón es Toyota, faltaría por definir quién es el piloto campeón mundial de rallies. Bueno, otra novedad, y definitivamente creo que fue la novedad el día de ayer, es lo que tiene que ver con Ford, quien vuelve como equipo oficial dentro del Campeonato Mundial de Rallies. Y ahí se preguntarán don Juan, doña Juana, pero Ford ya no estaba dentro del Mundial. Sí, estaba, pero no como equipo oficial. Estaba el equipo en Sport Ford, semioficial básicamente. Hoy sí, vuelven con toda la infra, vuelven con todas las fichas, y para el 2028 volverá a estar en un 100% la marca norteamericana. La marca norteamericana volverá al Campeonato Mundial de Rallies en el 2028 y construirá un coche nuevo para la temporada siguiente. Ford volverá al Campeonato Mundial de Rallys como fabricante de pleno derecho en el 2028 y se comprometerá a construir un coche completamente nuevo para disputar la campaña del 2023. La marca del óvalo azul se asociará con su socio de larga trayectoria en Sport, que gestionará el equipo oficial del WRC desde el 2028 bajo la bandera de Ford Racing. Aunque el regreso de Ford como fabricante de pleno derecho no llegará hasta el 2028, la marca estará presentada o representada en el World Rally Championship el próximo año, con N-Sport utilizando una versión mejorada del Ford Fiesta Rally 2. N-Sport se ha comprometido anteriormente a desarrollar un kit de actualización para el coche que le permitirá competir junto a los nuevos coches del WRC27 con especificaciones Rally 1. El Ford Fiesta Rally 2 seguirá utilizándose en el 2028 antes de la llegada de un coche completamente nuevo, construido conforme al nuevo reglamento técnico del 2027 para la temporada 2029. El regreso del fabricante se anunció en el final del Campeonato Mundial de Rallys en Cerdeña, este fin de semana. En realidad, ayer se presentó esta noticia. Supone que Ford asume un compromiso significativo con los rallies como parte de su cartera global de deportes motor, que incluyen programas en la Fórmula 1, construyendo los motores para Red Bull, un regreso al Campeonato Mundial de Resistencia en la categoría Hypercar el próximo año, además de sus esfuerzos en NASCAR y Supercar en Australia. Y hay que recordar también que hoy Ford está como equipo oficial dentro del Dakar. Mientras celebramos 125 años de Ford Racing, nuestro legado de 50 años en el WRC destaca como uno de los que más nos enorgullecen por su conexión directa con los coches de divertidos y emocionantes que surgieron de ello, dijo Mark Ruxburg, director global de Ford Racing. No vemos la hora de volver a competir en rallies en el 2028 y más allá, es lo que dijo el jefe de Ford. Así que Ford regresa oficialmente al Campeonato Mundial de Rallies y para el próximo año van a estar con el kit que vale 7.500 euros. Yo creo que saben que el auto es competitivo o que van a lograr hacerlo competitivo para poder pelearle a Toyota. Toyota que lanza un auto absolutamente nuevo para el próximo año. Y de momento están confirmados Toyota y Ford para el próximo año, más este equipo nuevo, el Rally One de Bélgica, más el equipo de Theo Martin. Así que veremos finalmente cómo se presenta el Campeonato Mundial de Rallys para el próximo año, porque de momento todo está muy oscuro, claro oscuro está aún todo lo que se viene para el próximo año. El reglamento, no sé, para nosotros no está aún 100% claro. No sabemos qué equipos realmente van a comenzar el próximo año con la nueva reglamentación. Sabemos que Toyota es uno, que Ford lo va a hacer con el kit que vale 7.500 euros, pero más de eso no se sabe nada de Hyundai. Hyundai no dice ni sí ni no si continúa o no dentro del Mundial de Rally. Realmente todo está muy, muy claro oscuro, como decía anteriormente, y no sabemos realmente qué va a pasar el próximo año con estos equipos. Yo quisiera que el equipo Hyundai continúe, yo quisiera que otros equipos más se sumen al Campeonato Mundial de Rally y por supuesto podamos tener un campeonato mucho más competitivo, porque de un tiempo a esta parte la hegemonía fue total, la hegemonía fue absolutamente total de Toyota, y no sé hasta qué punto es saludable eso, ¿verdad? Me gustaría realmente de que podamos tener más marcas, que vuelan marcas emblemáticas como Subaru, como Mitsubishi, como Skoda, Suzuki que alguna vez llegó a estar dentro del Mundial de Rally con un World Rally Car. ¿Ustedes recuerdan el SX4 WRC? ¿Recuerdan? Imagino que usted recuerda, señora, señor. Mitsubishi, Subaru, Seat, por ejemplo, que llegó a estar también dentro del Mundial. Así que Skoda, que vuelva, sería fabuloso y creo que le daría un refresh demasiado importante al campeonato mundial de rallies. Bueno, reitero la noticia, que es la noticia del día de hoy. Ayer fue lo de Ford, hoy es lo de Joshua. Joshua Duersen correrá para Hightech en la Fórmula 2 en el 2027. El piloto paraguayo fue confirmado como el primer integrante de la alineación de Hightech para la temporada 2027 de la Fórmula 2, en la que la categoría estrenará un nuevo monoplaza. Joshua Duersen ya tiene equipo para afrontar la temporada 2027 de la Fórmula 2. El piloto compatriota fue confirmado por Hightech como el primer integrante de su alineación para el próximo campeonato, que estará marcado por la llegada del nuevo coche de la categoría. A sus 22 años, Duersen afrontará su cuarta temporada en la Fórmula 2 y llegará a Hightech con una amplia experiencia en el campeonato. El compatriota acumula 8 victorias y 16 podios en la categoría desde su debut en el año 2024. Y hoy me llegaba un mensaje, me preguntaban cómo es el equipo Hightech, y hoy el equipo Hightech está en el octavo lugar. Si vemos la tabla actual de la Fórmula 2, hoy se ubica en el octavo lugar el equipo Hightech. El año pasado fue vicecampeón de la Fórmula 2. Este año no le están yendo bien las cosas y se ubica en el octavo lugar. Está primero hoy en el campeonato de la Fórmula 2 el equipo Campos Racing. Segundo está el equipo Invicta, donde corre Joshua Duersen. Tercero el equipo Rodin Motorsport, cuarto el equipo MP Motorsport, quinto el equipo Dams, sexto el equipo ART, séptimo el equipo Trident, octavo el equipo Hightech, noveno el equipo Van Amersfoort y en el décimo lugar el equipo Prema, undécimo el equipo AX Racing. Y el año pasado este equipo llegó a terminar el campeonato como vicecampeón de la categoría de la Fórmula 2. Recordemos que el año pasado el campeón fue el equipo Invicta, vicecampeón el equipo Hightech. Este año se ubica en el octavo lugar. Pero la gran ventaja es que el próximo año van a estar comenzando básicamente desde cero. Van a haber nuevo reglamento dentro de la categoría, coches nuevos para la Fórmula 2. Así que también eso creo que podría ser una ventaja y todos van a tener que comenzar de cero. Y ahí es donde la experiencia de Joshua Duersen podría jugar un papel preponderante y fundamental dentro de la categoría. Quiero yo desde lo más profundo de mi corazón que le vaya bien, que consiga el campeonato, que consiga ganar carreras y que por supuesto pueda dar ese salto que hace tanto tiempo está buscando Joshua Duersen de, ¿por qué no?, llegar a la Fórmula 1 alguna vez. Así que esta es la situación del piloto compatriota, hoy confirmado pasó al equipo Hightech para lo que va a ser el año 2027. Bueno, amigos, para redondear todo lo que tiene que ver con actividad motor para el fin de semana, a nivel internacional, Campeonato Mundial de Rallys, el Rally de Cerdeña, se define la temporada. O Elvin Evans, o Sami Bajari, o Oliver Solver van a ser campeones del mundo. Uno de ellos tres va a ser el futuro campeón en pilotos. Y a nivel de Fórmula 1 se viene el Gran Premio de Malasia. Veremos qué pasa si continúa la hegemonía de Ferrari, en realidad la hegemonía de Mercedes, si puede ganar Red Bull, si puede ganar McLaren, si puede ganar Ferrari, veremos qué pasa. Lo cierto y concreto es que en los libres 2 el más rápido fue el piloto Charles Leclerc, piloto de Ferrari. Esperemos esto, o yo particularmente espero que esto se pueda traducir con victoria y, por qué no, esta situación o este mejor tiempo se pueda trasladar a lo largo del fin de semana en los libres 3, en la clasificación y también en la carrera. Bueno, nos vamos. A todos muchísimas gracias. Buen fin de semana y no olviden, el fin de semana vamos a estar con votaciones aquí a nivel nacional. Se elige al nuevo intendente de Asunción. Así que, señora, señor, vaya a votar, vaya a cumplir con ese deber cívico. Nos vamos. A todos muchísimas gracias. De mi parte es todo. Será hasta el lunes. ¡Chau!
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